0: Alabado sea Jesucristo, amigos, amigas, muy buenas tardes, buenas tardes, buenas tardes, queridos hermanos, bienvenidos, amigos, amigas que están en sintonía a esta nueva hora de programación en su programa Tardes de Fe. Qué manera tan hermosa de iniciar con este canto a María Magdalena en la voz de Franci Adiana. Y queremos agradecer de una forma muy especial a nuestro hermano Josué Chicol, que estuvo en Actualidad y Fe anteriormente. Muchísimas gracias, gracias Josué, por bendecir nuestra sintonía. Y bueno, les saluda con mucha alegría su hermana Francis Jiménez desde Chatsworth, California. 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Y quédense con nosotros, porque llegamos a un momento muy esperado y es nuestro segmento de siembra y cosecha. Así que, hermanos, hermanas que están en sintonía en este espacio, nos unimos con todas nuestras fuerzas para que la voz de Dios nunca deje de escucharse a través de ESNE Radio. Bueno, y para eso, pues tenemos a una lección de generosidad que me conmovió el corazón. Y para ello tenemos un testimonio de Anselma. Muy buenas tardes, Anselma.
1: Buenas tardes, mi hermanita. Buenas tardes a cada uno de ustedes, hermanos y hermanas en Cristo nuestro Señor, que escuchan al Sembrador. Le damos gracias a nuestro Señor por este día tan maravilloso, soleado. Y también quiero decirle a cada uno de nuestros hermanos que escuchan la radio, por televisión, por estos medios del Sembrador, que todas aquellas mujeres que van a vivir ese retiro que va a haber en agosto, yo les digo, hermanas en Cristo nuestro Señor, que Dios es un Dios de amor, un Dios misericordioso, que para cada una de esas mujeres que están como yo estuve, yo, por mi fe que yo tengo y por lo que Dios nuestro Señor ha hecho en mi vida, yo les digo, hermanas, acérquense a los pies de Cristo nuestro Señor, porque Dios nuestro Señor los está esperando con los brazos abiertos. Dios tiene grandes cosas, grandes maravillas para ustedes, mujeres guerreras del Señor. Porque si yo viví en una depresión tan fuerte y he escuchado muchos testimonios, que en veces hay mujeres que tienen depresión, y yo fui una de esas mujeres que estuve en esa depresión, pero a través del Sembrador, Dios ha cambiado mi vida, Dios ha cambiado mi corazón y me ha hecho una mujer diferente, una guerrera del Señor, para tener mi fe siempre puesta en nuestro Señor Jesucristo. Clamarle, pedirle a Él que todo lo puede, que sin Dios no somos nada y con Dios somos más que victoriosos. Yo los exhorto en el nombre poderoso de nuestro Señor Jesucristo que lleguen a ese retiro, a ese congreso, porque Dios nuestro Señor tiene grandes cosas, grandes maravillas para cada una de esas mujeres, de esos hombres, de esos jovencitos, de esos guerreros del Señor.

0: que necesitan de nuestro amado Señor, porque va a renovar mujeres nuevas, nuevas familias, nuevos hogares, así como Dios nuestro Señor ha renovado mi hogar, así va a renovar su hogar, su familia, sus hijos, porque Dios toca los corazones, esos corazones que están agobiados, afligidos, y los invito que se acerquen a los pies de Cristo nuestro Señor.
1: Amén. Anselma, sabemos tu esfuerzo, ese esfuerzo que tú caminas, buscas y recoletas botes, latas, y todo es porque tú tenías una depresión y ahora eres sana por la gracia de Dios nuestro Señor. Explícanos por qué haces todo ese esfuerzo.
0: Pues hago el esfuerzo porque sé que Dios nuestro Señor es el único que me pudo levantar. Es el único que pudo a través de esa depresión. Él sanó mi corazón y sanó mi alma, y por eso persevero en cada congreso, en cada retiro que hay, no me lo pierdo, porque una palabra de cada hermano, de cada predicador, de cada uno de ellos, que me hace falta en mi corazón dejar cosas mundanas, cosas que a Dios no le agradan, que Dios nuestro Señor quiere que carguemos con ellas, y por eso yo siempre persevero y sigo buscando, y tengo hambre, sed de nuestro Señor Jesucristo.
1: Amén. Anselma, y todo eso que caminas, que buscas, que colectas botes, latas, y cuando ya completas, ya eres, te anotaste, tú ya eres sembradora de varios tiempos, ¿verdad?
0: Amén.
1: Amén. Y eso lo haces para que la radio, la televisión sigan rescatando muchas mujeres para Jesucristo. No lo haces para tu beneficio, sino para la meta fija de apoyar a la radio.
0: Sí, para que siga esta corriente de gracia. Para que siga el sembrador llevando su palabra a los rincones donde él quiere llegar. Donde nuestro Señor Jesucristo quiere llegar. Amén. Ahí perseveramos buscando, colaborando, y ahí estamos.
1: Amén.
0: Para la gloria y la honra de nuestro Señor Jesús.
1: Amén. Anselma, a veces pensamos que no tenemos nada que dar, pero ¿qué estamos dispuestos a sacrificar por lo que amamos?
0: Estamos dispuestos a sacrificar todo. ¿Por qué? Porque a través de que nosotros nos sacrificamos y sacrificamos lo que tenemos, Dios nuestro Señor lo devuelve al 100 por 1.
1: Amén, amén. Muchísimas gracias, gracias Anselma por este testimonio que nos has dado. O invita a las personas que están en sintonía a que se atrevan a ser esas sembradoras del sembrador.
0: Pues yo las invito que no tengan miedo de dar un granito de arena al sembrador, porque Dios nuestro Señor no se queda con nada. Ustedes pensarán que Dios nuestro Señor los va a dejar sin comer, sin sus alimentos, sin sus gastos, sin sus biles, sin su renta. Pero no es así. Porque Dios nuestro Señor da manos llenas. Nunca nos va a dejar nuestro Señor sin nada. Porque Él conoce nuestro corazón y Él conoce nuestra vida. Él conoce todo de nosotros y Él conoce dónde va esa semilla.
1: Amén, amén y amén. Muchísimas gracias por consagrar su esfuerzo a esta obra de Dios nuestro Señor. La llevamos en nuestras oraciones. Gracias, Anselma. Siga cocinando. Sabemos que está haciendo ahí sus tortillas a mano ahorita.
0: Sí, muchísimas gracias. Y Dios nos los bendiga. Y aquellas mujeres guerreras del Señor, las esperamos en ese congreso.
1: Amén.
0: Porque el Señor las espera con los brazos abiertos.
1: Amén, claro.
0: Cualquier obstáculo que tengan, No hagan caso de lo que venga. Así. Aférrense a buscar a Dios nuestro Señor. Aférrense a que Dios está con nosotros y que en cada obstáculo, cada cosa que se ponga a frente de su camino, el día que llegue ese congreso, no se queden en casa, no se quieran quedar por cualquier cosa que venga a su mente, a su pensamiento. Busquen a Dios nuestro Señor. Búsquenlo con toda su alma y con todo su corazón.
1: Amén. Gracias, Anselma. Busquen primero el reino de Dios y su justicia divina se dará por añadidura. 8 y 9 de agosto. Metanoia de Los Ángeles, que ya estamos en cuenta regresiva. Muchas gracias, Anselma. Bendiciones.
0: Gracias. Igualmente, Dios los bendiga a cada uno y cada uno de los que están escuchando este testimonio. Que Dios nuestro Señor toque sus corazones.
1: Amén. Bendito sea Dios por la vida de Anselma, así como ella ha dado su testimonio. Usted que está en sintonía también lo puede hacer. Si Dios lo hizo con Anselma, también con usted lo puede hacer. Claro que sí, definitivamente. Así que amigos, amigas que están en sintonía, no tenga miedo de llamar. No tenga miedo de anotarse como nuevo sembrador de Jesús con María en este programa de Tardes de Fe. Claro que sí. Y bueno, nos preparamos también porque también queremos estar informados. Desde luego nos informamos con Socorro Cruz a través de las noticias, ¿sí? Aquí en ESNE Radio. Quédese con nosotros, no le cambie, no se vaya, no se despegue, porque Tardes de Fe aquí continúa. Claro que sí, amigos, amigas. Y también si requiere información para el Metanoia, al Congreso de Los Ángeles, puede llamar aquí a las oficinas. Definitivamente usted puede comunicarse aquí al 7. Vaya anotando el teléfono, al 773-777-73. ¿Ya alcanzó a anotar el número de teléfono? ¿Requiere alguna información del autobús o alguna información? Pues no lo dude, llame y comuníquese mientras vamos a escuchar a Socorro Cruz en las noticias. A continuación.
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3: El deseo del Papa Benedicto XVI se cumple. Les contaremos de qué se trata. Estados Unidos y Catholic Relief Service enviaron un vuelo con ayuda humanitaria a Cuba. Hermanos, seguimos sintiendo esas temperaturas de tres dígitos en gran parte del país. Por favor, a beber mucha agua. Mucha atención, por favor, con las personas de la tercera edad, los bebés recién nacidos, mujeres embarazadas, a beber líquidos. En las noticias, un deseo del Papa Benedicto XVI, querida familia ESNE, se cumple y les vamos a contar. Fíjense ustedes, la Autoridad de Supervisión e Inteligencia Financiera, el organismo creado precisamente por el Papa Benedicto XVI en el año 2010 para poner fin a las irregularidades, y el Deutsche Bundesbank, el Banco Central de Alemania, firmaron por fin un memorándum de entendimiento. Esto lo esperaba nuestro Papa Benedicto XVI, imagínense ustedes, desde el año 2010. Pues bien, familia, el acuerdo suscrito en el Palazzo San Carlo del Vaticano por el director de la Autoridad de Supervisión e Inteligencia Financiera, el Banco Alemán, está destinado a fortalecer la cooperación técnica entre ambas instituciones en materia de supervisión financiera, formación e intercambio de conocimientos especializados. Según informó la Santa Sede, el protocolo constituye un nuevo paso en el fortalecimiento de las relaciones entre las autoridades supervisoras de su sector financiero y el Banco Central Alemán. La firma del acuerdo llega después de que el Papa León XIV aprobó mediante un quirógrafo fechado el 25 de junio los nuevos estatutos de la ASIF, que sustituyen la normativa vigente desde el pontificado del Papa Francisco. La autoridad es responsable de la supervisión del sector financiero y de la Santa Sede y del Estado de la Ciudad del Vaticano, así como la prevención y lucha contra el blanqueo de capitales y la financiación del terrorismo. Muy buena noticia para nuestros hermanos allá en Cuba. Estados Unidos y Catholic Relief Service han enviado el primer vuelo con ayuda humanitaria a la isla, a Cuba, en el marco del plan de asistencia de 100 millones de dólares del secretario de Estado Marco Rubio. En colaboración con la Iglesia Católica y Caritas Cuba, la Agencia Humanitaria Internacional, oficial de la Comunidad Católica de Estados Unidos, entregará paquetes de alimentos preenvasados y kits de higiene para hasta 700 familias cubanas. Esta colaboración se basa en el éxito del programa que el departamento llevó a cabo el año pasado con Caritas Cuba para entregar 9 millones de dólares en apoyo directo a la isla tras el huracán Melissa. Así lo informó el Departamento de Estado de Estados Unidos. Partiendo de ese éxito de ese programa anterior, la entrega directa de suministros humanitarios por parte de representantes de las parroquias locales en la isla garantizará que la crucial asistencia estadounidense llegue a los cubanos de pie, a quien lo necesita, sin posibilidad alguna de que el régimen la desvíe o la robe. Así firma el secretario de Estado Marco Rubio. Este envío, que salió desde Miami el día de ayer, y con el asistente de Marco Rubio, el asesor principal Jeremy Lewin, y también Viviana Bobo, asesora principal de la Oficina de Asuntos del Hemisferio Occidental del Departamento de Estado, darán fe de que se entregue a quien más lo necesite. Los suministros enviados constituyen la primera ayuda humanitaria, es decir, la primera tanda remitida en el marco del compromiso que Rubio firmó y en el que se comprometió de destinar 100 millones de dólares en asistencia humanitaria a los cubanos quienes sufren las consecuencias de la cleptocracia, la brutalidad y la incompetencia económica del régimen comunista. Así lo señaló el propio secretario de Estado a través de un comunicado. Soy Tomen en Cristo, Socorro Cruz, Dios los bendiga y recuerden, Cristo los ama y yo también.
1: Muchísimas gracias, querida Socorro Cruz, por mantenernos al tanto de la actualidad de nuestra iglesia y del acontecer mundial también. Importante, amigos, amigas, estar siempre bien informados y en oración. Y bueno, amigos, amigas que están en sintonía de regreso en Tardes de Fe, queremos dedicar este momento para darle las gracias, sí, a ti que ya eres un sembrador de Jesús con María. Gracias por ser esa bendición, ese motor que impulsa este ministerio de evangelización. 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Y continuamos en Tardes de Fe, llegamos a un momento hermosísimo de formación espiritual. Así que damos la bienvenida a nuestra querida hermana, a Maruca Serrano, ¿sí? Ella nos tiene en su segmento, mi familia y yo. Hoy Maruca nos comparte un tema crucial para proteger la fe en nuestros hogares y se llama amuletos y talismanes. Así que, amigos, amigas que están en sintonía, pues vamos a descubrir qué nos enseña la iglesia sobre esto y por qué nuestra única y verdadera mente, quien nos protege, debe ser siempre el Señor. Así que saquen su libreta, amigos, amigas que están en sintonía, abran el corazón y bienvenida, Maruca, te escuchamos.
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5: ¿Usted de pura casualidad tiene algún amuleto, una piedra especial, una ropa que le da buena suerte, unos zapatos? Sí, queridos amigos, esto nos puede llegar a suceder a muchos, pero vamos a analizarlo a fondo. Queridos amigos, soy Maruca Serrano, encantada de estar con ustedes. Gracias en cabina y gracias por sintonizarnos. Pero hemos estado en una serie de programas hablando de todo el ocultismo y de todo lo que va contra la doctrina de la fe. Yo espero que usted esté de acuerdo, se haya actualizado a lo mejor, o a lo mejor nos puede dar algunos consejos para que mejoremos. Encantada de la vida, estamos abiertos a todo. Pero el programa del día de hoy se trata de los amuletos y los talismanes para sentirme seguro, ¿no? Y bueno, encontrarme con ustedes siempre es hermoso. Pero ustedes han pensado, seguramente que sí, en la incertidumbre. ¿Alguna vez han estado en incertidumbre? ¿Qué va a pasar? ¿O han tenido miedo? ¿O en un momento de la vida necesitan de una profunda seguridad? Sí, esto es difícil. La adivinación de la cual ya hablamos, el espiritismo, la brujería, la masonería, programas anteriores que hemos visto. Y observamos con atención que todos tienen un hilo conductor. ¿Cuál es este hilo conductor? El ser humano quiere sentirse protegido. Exactamente. Y eso, de veras, es difícil. ¿Por qué? Porque la vida tiene muchas vicisitudes, problemas, riesgos, ¿no? Salir a la calle, me pueden pasar mil cosas, pero también quedándome en casa, ¿no? Quedándome en casa, siempre puede haber algo. Y por eso es que el ser humano, tantas veces, de toda la historia de la humanidad, quiere creer que alguien o algo tiene el control cuando él siente que la vida se le escapa de las manos, ¿no? Oye, si esta persona, yo recuerdo ya hace varios años, unas pulseras viles que vendían, ok, en las cuales le servían a usted para no marearse, que no subiera la presión, que no le fueran a atacar en la calle. Bueno, era una barbaridad de cosas. Y en ese momento hizo récord de venta de la cantidad de gente que compró la pulsera mágica, que seguramente toda esa gente ya la guardó en un cajón o la tiró o la regaló o qué sé yo. Pero así es. ¿Por qué? Porque deja muchísimo dinero. Usted venda cualquier cosa que prometa. Yo lo veo con las personas, por ejemplo, y no es que no esté de acuerdo, no me parece, que tratan mucho el naturismo, ¿no? Y que es un médico naturista. Ok. Yo no sé si usted ha consultado uno. Yo no dudo de sus conocimientos, allá cada quien. Pero sí le quiero decir que lo que se gasta en toda la cantidad de chunches que dan para que nuestro organismo se nivele, que yo un día que lo hice y que pagué todo esto, se me hizo irracional, totalmente irracional. Era muchísimo dinero, cuando menos para mí, para tratar de estabilizar un organismo que de toda mi vida he sabido científicamente qué es lo que necesito para mantener sano mi organismo. Lo sé y lo he dicho mil veces, hay que dormir bien, hay que comer bien, hay que hacer ejercicio, hay que tener pensamientos sanos y todo esto cuesta, pero no dinero. Y por eso es que preferimos que alguien me venda la pastillita, que aunque sale cara, me ahorra el esfuerzo de tener buenos pensamientos, hacer ejercicio, hacerme comida sana. Claro, claro. ¿Pero qué es esto? El amuleto, el talismán. Son objetos que atribuimos muy especialmente para protegernos, para que nos den buena suerte, para alejarnos del mal, ¿sí? Todo esto sirve, ¿no? Tal vez usted estará pensando, ¿tiene de mal usar una pulsera roja, verdad? O el ojo turco, o la dichosa herradura, o el trébol de cuatro hojas, o el elefante con la trompa levantada, o la moneda especial, o la piedra que me regalaron. La pregunta no es si el objetivo es bonito o feo, si el objeto es bonito o feo, ¿no? Realmente no es eso, sino es el poder que yo le doy al objeto. El poder se lo da cada uno de nosotros cuando empezamos a creer que nuestra tranquilidad depende de ellos, ¿no? Desde el principio de la historia Siempre, como yo les he dicho, el ser humano ha buscado símbolos de protección. Por ejemplo, los egipcios, usted lo sabe, usaban amuletos que los acompañaban hasta después de la muerte, ¿no? Los romanos usaban pequeñas figuritas para alejar la mala suerte. Esto se ha sabido, está estudiado, usted búsquelo, ¿no? En muchas culturas también hay collares, piedras, semillas, huesos, metales, ¿no? Que traen la prosperidad, protege las enfermedades. Yo tengo una amiga de verdad de toda la vida, años, años, años. Ella es médico naturista, pero le entra a todo, a los chakras, le entra a todo, a todo. Y un día me vino a visitar, estábamos, y me dijo, mira, te traje un regalito divina, y me sacó una cajita que tenía piedritas de todos los colores. Y me decía, mira, te voy a explicar porque te las voy a regalar. Mira, esta piedra te sirve para la buena salud. Esta piedra te sirve para que no te... Esta piedra... Me le quedé viendo porque ya sabe mi forma de pensar. Y me dijo, sé que no lo crees, pero guárdalas contigo. ¿No? Claro. Jamás las he abierto, ni las he visto, ni mucho menos. ¿No? Y es algo que realmente sabemos que es una necedad. Es una necedad. Y es una necedad decir, quiero asegurar mi vida. Mire usted lo chistoso. Los seguros de vida, lo único que no le aseguran es la vida. ¿Cómo la ve? El seguro de vida, lo que le asegura es la muerte. Fíjense bien, hasta eso es chistoso, ¿no? Eso es chistoso. Porque vivir, estar vivo implica aceptar y reconocer que somos frágiles, que somos vulnerables, que nos podemos enfermar, que podemos perder el trabajo, que podemos sufrir un accidente, que vamos a enfrentar traiciones, que vamos a despedirnos de los seres amados. Nos guste o no nos guste esto, esto es vivir. Esto es vivir, somos frágiles, pero nos incomoda. Claro que me gustaría tener una garantía, ¿no? De que las cosas malas no me van a suceder. Y cuando nos encontramos con esa garantía, porque hay quien vende esa garantía, como son los amuletos, las piedras, ¿verdad? Y todo esto, pues claro que yo digo, oye, lo voy a comprar. No quiero un talismán que me dé mucho dinero. La psicología reconoce bien este fenómeno. Una persona atraviesa por una situación muy difícil y siente que está perdiendo el control. Entonces busca desesperadamente algo que le haga sentir seguridad. Y a esto le atribuimos mucho al pensamiento mágico que tenemos, que tienen los niños, ¿no? Esta capa voy a volar con ella, y el niño cree que va a volar con la capa, ¿no? O tienen su cobijita, o su peluche, o su pañalito, o su, qué sé yo, algo que le da tranquilidad. A ese algo que tiene el niño se le llama objeto transaccional. ¿Qué quiere decir? Que es una transición entre estar solo y estar con la madre. Como no puedo estar con mi madre, pues mejor me busco un osito. Y ese osito no me puedo dormir si no lo tengo en la mano. Eso le sucede a un niño. Pero este objeto transaccional, que tiene un poder mágico para ellos, que los acompaña y que les da seguridad, va a dejar de existir cuando ellos crezcan, ¿sí? Y va a quedarles como un recuerdo emocional que tuvieron cuando eran niños, ¿ok? Pero bueno, hay quien va a decir, yo no puedo salir si no me pongo el anillo. Siempre viajo con esta piedra. Nunca me dejo de poner mi pulsera roja. Porque si no, algo me va a pasar, ¿no? Y esto se convierte en algo que, según yo, me va a dar paz. Me va a dar tranquilidad. Entonces, vivo dependiendo de un objeto absurdamente inútil que le pongo las propiedades. Pero hay quien cree firmemente en esto, ¿sí? Por ejemplo, hay personas que se protegen del mal de ojo o de la envidia. Y entonces, yo recuerdo gente que me decía, oye, tu hijito no tiene un listón rojo para el mal de ojo. Y yo decía, ¿qué les pasa? ¿Qué es eso, un listón rojo? Nunca se me hubiera ocurrido ponerlo. Y así habrá gente que pondrá su herradura en la puerta, como usted pone un crucifijo. Pero es muy diferente un signo de recordar a Jesucristo, que es un Cristo que yo cargo en mi pecho, que yo me lo pongo, que pongo mi escapulario, ¿verdad? Pero yo no le atribuyo, ya con este escapulario no me va a pasar nada, nadie se mete conmigo, me va a salir todo bien. No, es un signo de que te recuerdo todo el día, Señor, y que quiero que estés conmigo todo el día. Y si un ratito me olvido de ti, tú no te olvides de mí. Y ya. Y no me pongo el escapulario, la medallita o la cruz para decir, nada me puede pasar porque estoy con Jesús. A menos que digamos la frase completa, nada me puede pasar de lo que Dios no quiera. Entonces sí estoy de acuerdo. Si Dios quiere otra cosa, me va a pasar. Pero si Dios no quiere, no me va a pasar. Y así podemos entrar a este mundo que no es lo mismo, no es lo mismo, ¿verdad? Una cosa que otra. Ok, este es un símbolo, un amuleto. El símbolo nos recuerda una realidad que vivimos. El amuleto nos pretende dar una realidad que no existe. No existe. Un crucifijo en mi puerta es el amor a Cristo. Pero una herradura en la puerta, pues algo es que no se te caiga en la cabeza porque te va a dar mega golpazo, ¿no? Ok. La iglesia nunca nos ha enseñado un objeto que funcione como un talismán. Jamás. Jamás. ¿Verdad? Igualmente podemos pensar, ¿no? En todo esto de las reliquias. La reliquia no es que me vaya a hacer un milagro. La reliquia es que yo quiero compartir con este santo que está aquí, la reliquia, lo toco y le digo, intercede por mí. Y yo le digo, oye, pégame tantito de tu santidad, ¿no? Pero nunca estoy pensando que una reliquia, y si yo toco, traigo una reliquia, me va a librar, me va a quitar, me va... No, no. Satanás siempre está presente y el día que nos quiere tentar, nos va a tentar con lo que sea. Por eso, realmente, el fondo de todo es una falta profunda de fe. Falta profunda de fe, ¿sí? Y por eso hay muchas supersticiones que me quiero proteger de lo malo, de lo que me va a ocurrir, ¿no? Pero la vida nos demuestra una y otra vez que aunque usted traiga, ¿verdad? El amuleto que traiga se va a enfermar, le puede pasar algo, puede tener un accidente, lo pueden traicionar, le puede pasar todo. Por eso, ni gaste su tiempo, ni gaste su dinero en estar comprando puras porquerías que no van a servir más que de tentar su vida con al tentar la fe. ¿Ok? Ajá. A ver, queridos amigos, vamos a ser honestos. Dios, ¿qué momento de la Biblia nos promete nunca van a volver a tener problemas? Jamás. Él dijo, caminen conmigo. Yo estaré con ustedes siempre. Pero, ¿qué le quitarían los apóstoles la palabra? Yo estaré cuando y quitaré sus problemas. Es cierto. Ninguno de los apóstoles habla de un Jesucristo que nos plantea un mundo terrenal maravilloso. La otra vida sí. La otra vida es el recuerdo de esa vida que perdimos en el paraíso, ¿no? Que es hablar de San Juan Pablo II y el hombre originario, donde San Juan Pablo II nos hablaba de esos momentos en que el hombre estaba en el paraíso, feliz de la vida, y así va a ser la vida eterna. Eso sí lo sabrá, eso sí lo sabemos. Pero nada que ver realmente con lo que hacemos. Ahora, sí advierto, hay muchos psicólogos que usan amuletos, óigalo usted. ¿Y qué argumento nos dan científicos ya en el tú a tú cuando un psicólogo le pregunta a un psicólogo, ¿por qué le das amuletos a tus pacientes? Dice, es como un placebo, porque así ya salen de aquí seguros. Pues, mijito, te estás volviendo un verdadero charlatán porque ellos tienen que manejar su seguridad conforme a sus creencias. No, yo no creo que Dios me cuide, pues entonces ponte cualquier porquería. Pero si yo creo que Dios me cuida, yo no voy a ponerme un amuleto, ¿verdad? No lo voy a hacer, ni le voy a poner un amuleto a mis hijos, de ninguna manera. No, los objetos no tienen poderes mágicos. ¿Cómo se los explico? No tienen poderes mágicos. Nuestra sociedad tiene miedo. Tiene miedo que se pierda el negocio, ¿sí? Y entonces nos venden alarmas, ¿no? Deberían de ver, tengo un chat de vecinos, ¿no? Que están necios. Oigan, es que todo mundo tiene que poner el botón rojo en la puerta para que todos los rateros sepan que estamos unidos y que todo. Todo el tiempo están mandando cosas que tenemos que hacer, que sí, todo mundo está panicado. Sí, vivimos en una ciudad muy difícil. Yo antes de mi asalto juraba que vivía en una colonia hipersegura. Y me doy cuenta hoy que lo único hiperseguro es Jesucristo. Es lo único. ¿Sí? Y ni una alarma va a cubrir mi miedo, ni va a quitarme a mí una alarma la intranquilidad o tranquilidad que yo tenga. La tranquilidad profunda solo nos la da la fe. Y si algo atenta contra la fe, son los amuletos y los talismanes. Porque yo necesito un objeto, necesito una piedra, necesito un ritual. No, de ninguna manera. Por eso es que nuestra fe nos propone un camino diferente, ¿no? Nuestra fe realmente elimina la angustia de sentirme vulnerable. Y nos dice, eres vulnerable, sí, pero tú puedes vivir de otra manera. ¿Ok? Jesús, ¿en qué momento le dijo a los discípulos? A ver, oigan ustedes, discípulos míos, apóstoles míos, ¿no? Nunca en su vida van a vivir una tormenta. Ja, ja, ja. No solo la vivieron ellos, la vivió Jesucristo. Él iba en la lancha cuando estaba la tormenta, todo lo que da, ¿no? ¿Y qué pasó? ¿Por qué tienen miedo? Es que no es que nosotros... No, cálmense. Así es, qué curioso, ¿no? Ojalá y Cristo nos hubiera dicho, síganme y nunca van a sufrir. Al contrario, no tengan miedo porque yo estaré con ustedes. Esa es la diferencia que nos enseña a aprender a vivir tranquilos y en paz. Él está con nosotros. Lo que nos pase, Él está con nosotros. ¿Sí? Ahora bien, queridos hermanos, viene una pregunta muy importante para cada uno de ustedes, ¿no? Y la pregunta es la siguiente. ¿Qué hago yo cuando tengo miedo? Cuando tengo miedo, ¿corro a buscar un objeto que me tranquilice? ¿O corro a buscar a Dios? Porque déjenme decirle, todos sentimos miedo. El problema no es sentir miedo. El problema es, ¿dónde busco el refugio? Ese es el problema. Ese es el problema. No, hay personas que duermen abrazadas de un amuleto, pero tienen muchísimo tiempo de no hablar con Dios. No. Otros conocen perfectamente bien el significado de cada piedra energética, pero nunca han abierto un evangelio. Unos señalan, interpretan el universo, pero no son capaces de ver su propia conciencia. Deténgase aquí, querido hermano. Analicemos esto. ¿Sí? Entonces pensemos, ¿realmente qué lugar ocupa Dios en mi vida? ¿Qué lugar ocupa Dios en mi vida? Y esto sí. Esto sí se los digo, queridos amigos, queridos hermanos, nos va a dar la solución en el miedo, en la angustia, en la desolación, en la traición, en la pérdida. ¿Qué ocupa, qué lugar ocupa Dios en mi vida? Me quedo reflexionando y pensando en mí misma y en cada uno de ustedes, ¿no? Y me quedo pensando, ¿yo he usado algún amuleto? No. Yo sí tuve una época pequeña, pero la tuve que si me ponía determinado saco, determinado suéter, yo no me acuerdo qué era. Me iba a ir muy bien, ¿no? Hasta que me ataqué de risa. Pero son ese mundo de la fantasía que todavía nos queda de niños. Déjeme confesarme con ustedes, ¿no? Yo tenía una creencia que si yo veía el fútbol cuando ganaba México, iba a perder. Y un día yo solita me solté la carcajada y yo dije, nada más eso faltaba, que yo, heroína del universo entero, si presenciaba un partido, yo ganaba o perdía, yo. O sea, es esta la idea más ridícula y tonta de las que han llegado a pasar por mi cabeza. Si me doy cuenta que no puedo ver el fútbol porque me entra muchísima angustia. Y me da muchísima tristeza a los que pierden. Y como no me gusta que pierdan, y sé que todo el mundo perdemos, pues mejor no lo veo. Y mejor nada más oigo el resultado. Así de coyona me he vuelto. Pero es la realidad. Me duele mucho ver que la gente sufra, que tenga dolor, de lo que sea. De lo que sea, ¿no? Y esto es para pensarse. Ok. Para algunas personas, queridos amigos, el dinero es un amuleto. Si tengo dinero, me va bien. Mientras haya dinero en mi cuenta, todo está bien. Imagínese usted, hoy en día, ¿cuántos chavitos quieren ser, perdón la palabra que voy a decir, estúpidamente, influencers, o narcos, o secuestradores? Porque lo único que piensan es en tener dinero, ¿sí? Para otros, por ejemplo, el prestigio es su amuleto. Yo necesito que me admiren, que me busquen, que realmente... Y ese es mi amuleto. O, por ejemplo, hay personas que le dan la buena suerte a otra persona. Si esta persona está siempre a mi lado, voy a ser feliz. Si se va, voy a ser infeliz. ¡Wow! Le estás dando todo el poder de la vida a esa persona. Y ese poder que no puedes controlar nunca porque es otra persona. Pero tarde o temprano, la vida nos recuerda que todo puede cambiar. Así como lo oye usted, y lo sabe, y lo ha vivido. El dinero se pierde, la salud se deteriora. Las personas parten, se van, se mueren. El éxito pasa. Entonces descubrimos que habíamos construido una tranquilidad absurda. Vil, baja, ¿sí? Nosotros sí tenemos signos de fe visibles. El crucifijo, el rosario, la medalla, la Biblia. Pero la verdad es para relacionarnos con Dios. Apuntan a Dios, ¿sí? Una fotografía de un ser querido para nosotros, ¿ok? No significa más que un recuerdo. No quiere decir que me va a acompañar, va a librar mi camino. No, es un recuerdo de alguien que he amado siempre y que ya no lo tengo, que ya no está. Sí, es muy duro. Es muy difícil aceptar la condición de soy vulnerable. Es muy difícil aceptar la condición de todo me puede pasar. Todo me puede pasar. No. No quiero aceptarlo, no quiero ni pensar en lo malo. Ok, piensa en lo bueno, acrecienta la fe, piensa en lo bueno, hablemos más con Jesucristo, pensemos en lo bueno, Señor, aumenta mi fe. Eso es estar pensando en lo bueno, ¿sí? Eso es. Me gustaría que termináramos con una imagen, a ver si usted me hace el favor de seguirme e irla creando en su imaginación. Váyala creando en su imaginación, porque eso es la maravilla del radio. El radio no ha terminado porque todavía hay muchísima gente inteligente que sabe que escuchar aumenta su inteligencia, aumenta su memoria, aumenta su creatividad. Escuchar sin la necesidad de estar viendo, ¿sí? Ahora bien, imaginémonos a un niño que va caminando por una calle muy oscura, ¿sí? Pero este niñito trae una piedra en el bolsillo, una especial. O trae un trébol de cuatro hojas o una herradura, lo que usted quiera. Pero si va solo, tiene miedo, ¿no? Ahora, este mismo niño que lleva la piedra, le deposita la piedra, el miedo que trae, y le da seguridad. Pero si le pasara algo en ese momento, por más que agarrara la piedra, le va a pasar. ¿Ok? Y el miedo va a recuperarse. Ahora, este niño camina por la calle de la mano de su padre. Esa misma calle oscura. ¿Sí? Podrá tener incertidumbre. Pero él sabe que ya no camina solo. Él sabe que camina de la mano de su padre. Y se siente seguro, se siente tranquilo y se siente en paz. ¿Cómo ven eso, queridos amigos? ¿Cómo ven eso? Porque es exactamente lo que nos hace caminar en el camino. Caminar de la mano de Jesucristo en la vida diaria, pues es caminar con Él. ¿Sí? La verdadera seguridad nace no de lo que llevamos en el bolsillo o colgado en el cuello. Nace de saber de la mano de quién voy. Eso es lo único que me va a dar seguridad. Voy de la mano de Jesucristo, de Jesús, mi amigo, mi hermano, mi Dios, mi todo. No tengo por qué tener miedo. De ninguna manera voy con Él. Pues sí, queridos amigos, difícil, ¿verdad? Pero son las pruebas en la vida. Usted vea las series y verá que en varias series alguien utiliza algún objeto, un amuleto, un talismán para decirle a su hijo, yo siempre llevo esto conmigo y es lo que me cuida. Qué absurda imagen y qué necia es. En fin, queridos amigos, ni más que decirle, solo pidiendo a Dios que nos dé mucha luz para un mundo tan difícil, conflictivo y sobre todo tan confuso, que nos invita a cambiar de dioses. Bueno, queridos amigos, ha sido una felicidad para mí estar con ustedes. Que Dios me los bendiga. Nos seguimos escuchando.
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0: Gracias, gracias, gracias, Maruca. Te damos por toda esa sabiduría que nos das a conocer, nos explicas a todos nosotros, querida Maruca. Por este tema tan necesario en su segmento Mi Familia y Yo, hermanos, qué importante es lo que nos acaba de compartir Maruca. Muchas veces buscamos ser protegidos por otras cosas, ¿verdad? Amuletos, talismanes, por superstición, olvidando que nuestra única verdadera seguridad, nuestra paz, nuestra salvación, provienen exclusivamente de la gracia de Dios. Que nuestra confianza esté sola puesta en el Señor, amigos, amigas que están en sintonía. 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Y así vamos cerrando este segmento bendecido. Vamos cerrando este tiempo de bendición en Tardes de Fe. Les saluda con mucho cariño su hermana Francis Jiménez. Gracias por habernos acompañado en esta hora de Tardes de Fe. Y bueno, nos preparamos porque la bendición sigue. Quédense en sintonía porque a continuación llega una hora de profunda espiritualidad, guía pastoral en la hora de Monseñor Romero. Sigan disfrutando de nuestra programación católica. Alabado sea Jesucristo, que Dios los bendiga abundantemente. Y nos escuchamos, claro, nos escuchamos a las 7 de la noche. Quédese con nosotros.
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4: Señor, tú conoces mi vida y sabes mi dolor. Has visto mis ojos llorar, mi rostro entristecerse, mi cuerpo lleno de dolencias y mi alma traspasada por la angustia. Lo mismo que te pasó a ti cuando camino de la cruz todos te abandonaron, hazme comprender tus sufrimientos y con ellos el amor que tú nos tienes. Y que yo también aprenda que uniendo mis dolores a tus dolores, tienen un valor redentor por mis hermanos. Ayúdame a sufrir con amor, hasta con alegría. Si no es posible que pase de mí este cáliz, te pido por todos los que sufren, por los enfermos como yo, por los pobres, los abandonados, los desvalidos, los que no tienen cariño ni comprensión y se sienten solos. Señor, sé que también el dolor lo permites tú para mayor bien de los que te amamos. Haz que estas dolencias que me aquejan me purifiquen, me hagan más humano, me transformen y me acerquen más a ti. Amén.
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Hola, hola, bienvenidos nuevamente a una edición más de La Hora de Monseñor Romero. Qué bendición poder saludarles nuevamente como todas las semanas, donde en este programa vamos a aprender mucho más sobre la vida y el legado del Santo de América originario de El Salvador, Monseñor Romero. Queremos agradecer como siempre a nuestra amable audiencia. Gracias por su sintonía, de verdad agradecemos muchísimo por esta sintonía y agradecimiento principalmente a Dios por esa gran misericordia y generosidad que hay en todos los sembradores de Jesús con María, por ese importantísimo apoyo en oración y también económico. Ellos, como siempre, hacen posible este programa dedicado a San Oscar Romero. ¿Cómo están nuestros buenos hermanos de la radio diocesana, la voz de la buena nueva, allá en la ciudad de Guatemala, a través del 91.9 FM? Gracias por estar con nosotros nuevamente. A nuestros hermanos acá en la ciudad de Los Ángeles, a través de la 1460 AM, allá en la ciudad de Chicago, por medio de la 1110 AM, la Guadalupana Este, en la Ciudad de México, a través de la 620 AM, en Moreno Valley, la 1670, en Denver, Colorado, la 1340, en Valle Imperial y Mexicali, la 1430, nuestros hermanos allá en Houston, a través de la 1520 AM, en Las Vegas, 1540, la 91.5 FM, en Santa María y Lompoc, y gracias a la red Radio Sal y Luz, en la ciudad de Idaho. Junto con todas estas emisoras, ESNE se une a esta conexión con Dios. Sean todos muy bienvenidos. Agradecemos también a todos los que nos sintonizan a través de nuestras plataformas digitales y nuestras redes sociales del apostolado de ESNE El Sembrador. 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

0: 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Y en este breve audio vamos a compartirle un pequeño segmento cuando Monseñor Romero, en una homilía, hablaba sobre la persecución. Escuchemos.
1: La persecución es algo necesario en la iglesia. ¿Saben por qué? Porque la verdad siempre es perseguida. Jesucristo lo dijo. Si a mí me persiguieron, también os perseguirán a vosotros.
0: Bueno, impactante las palabras de Monseñor Romero acerca de la persecución, que hasta el mismo Jesucristo lo dijo. Y bueno, antes de contarle qué es lo que vamos a tener en este programa y lo que hemos preparado para toda nuestra audiencia, vamos a pedir la intercesión de San Óscar Romero por esas peticiones especiales y esas necesidades de toda nuestra audiencia a esta hora. Vamos a decir todos, oh Dios Padre misericordioso, que por mediación de Jesucristo y la intercesión de la Virgen María, Reina de la Paz y la acción del Espíritu Santo, concediste a San Óscar Arnulfo Romero la gracia de ser un pastor ejemplar al servicio de la Iglesia y en ella preferentemente a los pobres y los necesitados. Haz, Señor, que sepamos también vivir conforme al Evangelio de tu Hijo y concédenos por la intercesión de San Óscar Arnulfo Romero el favor que te pedimos. En este momento, desde lo más profundo de nuestro corazón, pedimos con fe por todas esas peticiones. Así sea. Padre nuestro que estás en el cielo, santificado sea tu nombre. Venga a nosotros tu reino. Hágase tu voluntad en la tierra como en el cielo. Danos hoy nuestro pan de cada día. Perdona nuestras ofensas, así también como nosotros perdonamos a los que nos ofenden. No nos dejes caer en tentación y líbranos de todo mal. Amén. Dios te salve María, llena eres de gracia, el Señor es contigo. Bendita tú eres entre todas las mujeres, y bendito es el fruto de tu vientre Jesús. Santa María, Madre de Dios, ruega por nosotros pecadores, ahora y en la hora de nuestra muerte. Amén. Gloria al Padre, y al Hijo, y al Espíritu Santo, como era en un principio, ahora y siempre, por los siglos de los siglos. Amén y amén. Muy bien, y en esta edición vamos a tener la oportunidad de escuchar de una manera muy especial esta historia de la vida y legado de San Óscar Romero, ese hombre conservador, cauteloso, enemigo de los conflictos y quien desafiaba a los poderosos con el Evangelio como una única arma. Así es que no se pierda la oportunidad de escuchar esta maravillosa historia. Todo esto y más al regresar de estos mensajes importantes. Continúe con nosotros.
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3: Jesús quiere que dejemos de derramar lágrimas porque nos sentimos solos. Jesús quiere que dejemos de derramar lágrimas porque sentimos que no valemos. Jesús quiere que dejemos de derramar lágrimas porque fui muy pobre, porque no tuve. Jesús quiere que dejemos de derramar lágrimas porque tenemos miedo de lo que va a pasar mañana. Jesús quiere que dejemos de derramar lágrimas porque Él viene a nuestro encuentro a decirnos: ya no llores por eso, yo estoy aquí. Y hoy tu vida vale tanto que las decisiones que hoy tomes es el resultado de lo que vas a hacer mañana. Las decisiones acertadas que hoy tomes son el resultado de la vida que vas a vivir plena dentro de este llamado que Dios te hace.
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5: Gracias por seguir en sintonía de la hora de Monseñor Romero, y ya estamos preparados para presentarles esta primera parte de este maravilloso relato, donde vamos a contar sobre lo que pasó en la última homilía, la orden que firmó su sentencia, todo lo que sucedió ahí, además de un poco de la historia de su niñez, acerca de su familia, de sus padres, de su formación en Italia y de su regreso a El Salvador como sacerdote. No se pierda esta primera parte de esta historia única de San Oscar Romero.
6: 23 de marzo de 1980. San Salvador, El Salvador. 6 de la tarde. Un hombre se sienta frente al micrófono de la radio ISAX, La Voz Panamericana. 62 años, cabello canoso, gafas de montura oscura, sotana negra sencilla. Sus manos sostienen papeles con nombres escritos a mano. Muchos nombres. El técnico hace la señal. Están en el aire. Domingo. Todo el país está sintonizado. En las humildes casas de los campesinos, en las mansiones de la capital, en los cuarteles militares. El 75% de la población rural escucha. El 50% de la urbana. Es el programa más popular de El Salvador. Todos lo saben. Los domingos, el arzobispo habla. Él comienza despacio, leyendo la lista. María Rodríguez, desaparecida el jueves. José Santos, encontrado muerto el viernes. Pedro Martínez, llevado de su casa el sábado. La voz es tranquila, pero carga el peso de cada nombre. Son personas reales, familias que esperan noticias, madres que lloran a sus hijos. La homilía avanza. Habla de justicia, de dignidad humana, del evangelio que no acepta opresión. Lleva 3 años hablando así, desde que todo cambió. Desde que su amigo sacerdote fue asesinado por defender a los pobres. Desde que decidió que no callaría más. Y entonces, se detiene. Mira el micrófono como si pudiera ver a través de él. Sabe que los soldados están escuchando, los comandantes, los hombres que reciben órdenes de matar a sus propios hermanos campesinos. Respira hondo. Quiero hacer un llamado especial a los hombres del ejército, dice, y su voz se vuelve más firme. Hermanos, ustedes son del mismo pueblo. Ustedes matan a sus propios hermanos campesinos. Ante una orden de matar que dé un hombre, debe prevalecer la ley de Dios que dice, no matar. El silencio del estudio es profundo. El técnico levanta los ojos, preocupado. Ningún soldado está obligado a obedecer una orden contraria a la ley de Dios, continúa. Su voz no tiembla. Una ley inmoral, nadie tiene que cumplirla. Y entonces llega el llamado final. Las palabras que resonarán a través de la historia. En nombre de Dios, en nombre de este pueblo sufriente cuyos lamentos suben al cielo cada día más tumultuosos. Les suplico, les ruego, les ordeno, en nombre de Dios, cesen la represión. Silencio. El técnico apaga el micrófono. La transmisión termina. El arzobispo se levanta despacio. Recoge sus papeles. Sus manos no tiemblan, pero él sabe. Sabe perfectamente lo que esas palabras significan. Las amenazas de muerte llegan desde hace semanas. Llamadas anónimas. Advertencias de amigos bien informados. Su vida está en peligro. Pero él tomó una decisión hace 3 años. Cuando vio el ataúd de su amigo sacerdote. Cuando miró a los ojos de los campesinos que lloraban. Cuando escuchó el llamado de Cristo en los pobres. Eligió la fidelidad al Evangelio por encima del miedo. Eligió ser voz de los que no tienen voz, aunque eso le costara todo. Camina hacia afuera del estudio. La noche cae sobre San Salvador. Mañana celebrará la misa de las 6:30 de la tarde, como siempre. Una misa pequeña, en la capilla del hospital donde vive. 24 horas después, daría su vida por esa elección. Su nombre: Óscar Arnulfo Romero y Galdames, arzobispo de San Salvador. En breve, mártir. Un día, santo. 63 años antes, el 15 de agosto de 1917, un bebé nació en Ciudad Barrios, una pequeña ciudad en las montañas del oriente de El Salvador. La partera lo entregó en los brazos de Guadalupe de Jesús Galdames, quien sonrió cansada. Era su segundo hijo. El primero, un niño llamado Gustavo, ya tenía 3 años. Este se llamaría Óscar Arnulfo. El padre, Santos Romero, trabajaba como telegrafista y funcionario de correos. La casa era sencilla, muy sencilla. Sin electricidad, sin agua corriente. Los niños dormían en el suelo. Pero había amor, había fe y había comida en la mesa, aunque poca. Óscar creció entre montañas y cafetales. Era un niño callado, observador, que disfrutaba estar en la iglesia. Los domingos, la familia entera iba a misa. Él se quedaba mirando al sacerdote celebrar, fascinado por el misterio de todo aquello. Algo en esas velas encendidas, en ese altar, en esas oraciones, tocaba hondo en su corazón de niño. A los 7 años, enfermó gravemente, una fiebre altísima, delirios. La familia reunida alrededor de la cama pensando que perdería al niño. Guadalupe rezó de rodillas noches enteras. Santos mandó llamar al médico de una ciudad vecina. Y Óscar, contra todas las expectativas, sobrevivió. Se recuperó despacio, volvió a jugar, volvió a ayudar en casa. Pero algo de aquella experiencia quedó marcado. Había estado cerca de la muerte y había vuelto. La vida, comprendió, aunque sin palabras para explicarlo, era un regalo precioso. Cuando cumplió 12 años, terminó la escuela pública. Ciudad Barrios solo ofrecía 3 años de estudio. Ahora necesitaba trabajar. Santos decidió enseñarle al hijo el arte de la carpintería y descubrió, sorprendido, que el niño tenía talento natural. Óscar aprendía rápido. Hacía mesas, sillas, puertas. Sus manos eran habilidosas, sus acabados cuidadosos. Fue en esa época cuando Guadalupe enfermó. Necesitaba medicamentos que la familia no podía pagar. Óscar, sin que nadie se lo pidiera, decidió por cuenta propia. Le dijo al padre que iría a trabajar en la mina de oro de Potosí por algunos meses. Santos intentó disuadirlo. Era un trabajo demasiado pesado para un niño. Pero Óscar insistió. Durante 3 meses, bajó a la mina todos los días al amanecer. Cargaba piedras, separaba tierra, volvía a casa exhausto cuando el sol se ponía. Ganaba 50 centavos al día. Juntó cada moneda. Compró los medicamentos para la madre. Guadalupe mejoró. Pero fue en otro día, cuando ya tenía 13 años, que su vida tomó el rumbo definitivo. Había una ordenación sacerdotal en la iglesia de Ciudad Barrios. Óscar fue a verla, curioso. Vio al obispo imponer las manos sobre el joven arrodillado. Vio a aquel hombre levantarse transformado, ahora sacerdote, consagrado, elegido para servir a Dios y a su pueblo. Y sintió, con una certeza que lo asustó y lo llenó de alegría al mismo tiempo, que aquello también era para él. Volvió a casa casi corriendo. Encontró a los padres en la cocina. Se detuvo en la puerta jadeante, los ojos brillando. «Quiero ser sacerdote», dijo. Santos y Guadalupe se miraron. Vieron la determinación en el rostro del hijo. No era un capricho de niño, era un llamado. «Entonces lo serás», respondió Guadalupe sonriendo. Pero el camino sería largo y difícil. En 1930, a los 13 años, Óscar Romero ingresó al Seminario Menor de San Miguel, dirigido por los padres claretianos. Dejó Ciudad Barrios, dejó a la familia, dejó la carpintería. Llevó solo una maleta pequeña con ropa y la Biblia que su madre le regaló. Fueron 6 años intensos. Estudios de latín, filosofía, historia de la iglesia, escrituras. Óscar se destacaba. Era disciplinado, dedicado. Pasaba horas en la capilla en oración. Los formadores notaban. Aquel joven flaco y callado tenía algo especial, una seriedad, una profundidad que impresionaba. En 1937 fue trasladado al Seminario Nacional San José de la Montaña en San Salvador, dirigido por los jesuitas. Poco después de llegar, recibió la noticia que transformó su alegría en duelo. Su padre, Santos, había muerto. Óscar no pudo ir al funeral. Las reglas del seminario eran rígidas y estaba en medio del año escolar. Lloró solo en su celda, arrodillado frente al crucifijo, ofreciendo ese dolor a Dios. Pero entonces llegó una sorpresa inesperada. Sus superiores lo llamaron y anunciaron. Había sido elegido para continuar los estudios en Roma, en la prestigiosa Pontificia Universidad Gregoriana. Era un honor raro. Solo los mejores seminaristas eran enviados a la ciudad eterna. Óscar embarcó en un navío con otros jóvenes latinoamericanos. El viaje de semanas cruzando el Atlántico fue una aventura aterradora y maravillosa. Cuando finalmente divisó la costa italiana, sintió el corazón acelerarse. Roma, la ciudad de Pedro y Pablo, el corazón de la iglesia. Se instaló en el Colegio Latinoamericano y se sumergió en los estudios, pero pronto Europa se sumergió en algo muy diferente. En 1939 estalló la Segunda Guerra Mundial. En 1940, Italia entró oficialmente en el conflicto. Muchos de sus compañeros seminaristas se asustaron y regresaron a sus tierras. Pero Óscar decidió quedarse. Confió en Dios. Continuó estudiando mientras el mundo a su alrededor se derrumbaba. Los años de 1940 a 1941 fueron de guerra, incertidumbre, miedo, pero también de crecimiento. Óscar rezaba por las víctimas del conflicto, por los que sufrían, por los que morían, y estudiaba, estudiaba sin parar. En 1941 defendió su licenciatura en teología. La nota, cum laude, distinción, 4 de abril de 1942. Tenía 24 años. En la Basílica de Santa María la Mayor en Roma, Óscar Arnulfo Romero fue ordenado sacerdote. El obispo impuso las manos sobre su cabeza, consagrándolo para siempre. Padre Óscar. Su corazón desbordaba de alegría y gratitud, pero la alegría tenía un toque de tristeza. Su familia no estaba allí. Guadalupe, sus hermanos Gustavo, Saída, Rómulo, Mamerto, Arnoldo, Gaspar, ninguno de ellos pudo venir. Las restricciones de viaje de la guerra hacían imposible salir de América Central. Celebró su primera misa solo, lejos de casa, rodeado solo de compañeros seminaristas y sacerdotes que apenas conocía. Quería continuar a hacer el doctorado, especializarse en teología ascética. Pero en agosto de 1943 recibió un llamado urgente. Su obispo en El Salvador lo necesitaba. Había una escasez crítica de sacerdotes. Era hora de volver. Óscar arregló su maleta. Miró por última vez las cúpulas de Roma. Estaba volviendo para servir a su tierra. Volvía para servir a su pueblo. Y comenzaría como tantos otros sacerdotes comienzan, en una parroquia pequeña y olvidada del interior. El padre Óscar Romero llegó a Anamorós en agosto de 1943. Era un villorrio minúsculo en el departamento de La Unión, en el oriente de El Salvador. Casas de adobe, calles de tierra, gente sencilla que trabajaba en el campo. Su primera parroquia, Se entregó al trabajo con una dedicación que rozaba la obsesión. Celebraba misas diarias, visitaba a los enfermos, organizaba catequesis para los niños, confesaba durante horas. Dormía poco, comía menos todavía. Los feligreses decían que nunca habían visto un sacerdote tan dedicado y tan flaco. Tenían que obligarlo a sentarse a comer algo. En poco tiempo sus superiores lo notaron. Aquel joven sacerdote era eficiente, organizado, confiable. En 1944, apenas un año después de la ordenación, fue nombrado secretario de la diócesis de San Miguel. Se mudó a la ciudad, asumió tareas administrativas, pero continuó con un intenso trabajo pastoral y permaneció en ese cargo durante 23 años. 23. Se convirtió en el brazo derecho del obispo, el hombre que hacía que las cosas sucedieran, el workaholic de sotana que nunca decía no a una tarea. También se convirtió en editor del periódico católico Chaparrastique. Sus editoriales eran cautelosas, equilibradas, evitaban la polémica. Defendía la doctrina tradicional de la Iglesia, criticaba el comunismo, predicaba el orden y la obediencia. Pero había algo en él que el pueblo amaba: sus homilías. El padre Óscar tenía un don para predicar. Hablaba de forma clara, sencilla, directa al corazón. Pronto 5 estaciones de radio de San Miguel transmitían sus sermones. Su voz se hizo conocida en toda la región. La gente sintonizaba para escucharlo hablar de Dios, de los santos, del Evangelio. En 1966 fue trasladado a San Salvador como editor del periódico arquidiocesano. Mantuvo la misma línea editorial conservadora. No quería problemas. No quería conflictos. Veía lo que estaba ocurriendo en El Salvador, las tensiones sociales crecientes, la represión del gobierno, el surgimiento de movimientos de izquierda, y prefería mantenerse al margen de esas disputas. La Iglesia, creía, debía cuidar las almas, no meterse en política. En junio de 1970, a los 52 años, fue ordenado obispo auxiliar de San Salvador.
5: Después de todo lo que hemos escuchado tras ser nombrado obispo auxiliar de San Salvador en 1970, Óscar Arnulfo Romero experimentó una profunda transformación pastoral al entrar en contacto directo con la pobreza y la represión militar. Y al regresar continuaremos con esta increíble historia de San Óscar Romero.
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8: Continuamos hablando sobre las catequesis del Papa León XIV, dedicadas a los documentos del Concilio Vaticano II. Hemos reflexionado sobre la Dei Verbum y ahora nos detenemos a la Lumen Gentium. Profundizaremos sobre esta constitución dogmática de la Iglesia. Pero antes, preguntémonos, ¿la Iglesia qué cosa es? ¿Un edificio, una institución o algo mucho más grande?
9: En esta catequesis reflexionamos sobre la constitución dogmática Lumen Gentium, dedicada a la Iglesia. Al comienzo de este documento conciliar se afirma que la Iglesia es en Cristo como un sacramento, o sea, signo e instrumento de la unión íntima con Dios y de la unidad de todo el género humano. Esto significa que la Iglesia es sacramento en cuanto expresión que manifiesta el plan de Dios en la historia de la humanidad. Y es instrumento, es decir, realiza su misión de manera activa, impulsada por el Espíritu Santo.
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5: bueno que sigue con nosotros en la hora de Monseñor Romero. Mire, en esta segunda parte que tenemos preparada para todos ustedes, vamos a conocer cómo sus homilías impactaron a todos los sectores de la sociedad, de cómo trató de denunciar las injusticias a nivel internacional y además esas amenazas que finalmente acabaron con su vida y cómo fue su camino a la santidad. No se pierda esta segunda parte de esta maravillosa historia. Escuchemos.
6: Romero documentaba cada nombre en las homilías dominicales. Su voz se iba poniendo ronca de tanto hablar, tanto denunciar, tanto pedir que pararan. En 3 años como arzobispo, 6 sacerdotes habían sido asesinados. Rutilio Grande en marzo del 77, Alfonso Navarro en mayo del 77, Ernesto Barrera en noviembre del 78, Octavio Ortiz en enero del 79. Más de 50 sacerdotes atacados, amenazados, expulsados del país. La iglesia estaba bajo asedio. En febrero de 1980, Romero tomó una decisión audaz. Escribió una carta al presidente Jimmy Carter de los Estados Unidos. Le pidió, como cristiano a cristiano, que cesara toda ayuda militar al gobierno salvadoreño. Su apoyo fortalece la represión militar y ayuda a frustrar las reformas estructurales. El pueblo salvadoreño será la víctima de esa ayuda. Leyó la carta en su homilía del 17 de febrero. La reacción fue inmediata. El gobierno se enfureció. Los militares lo llamaron traidor. Los periódicos de derecha lo acusaron de comunista. Inicios de marzo, la cabina de transmisión de la radio ISACS fue atacada. Explosivos destruyeron equipos. Intentaban silenciarlo. Pero CAFOD, Organización Católica Internacional, ayudó a reconstruir rápidamente. Se montó un transmisor improvisado. Las homilías continuaron en el aire. 22 de marzo, el teléfono sonó en el Hospital de la Divina Providencia, donde Romero vivía en un cuartito sencillo. La religiosa que atendió escuchó una voz masculina, grave, amenazante. Díganle al arzobispo que sus días están contados. Colgaron. 23 de marzo, otra llamada. La misma voz, la misma amenaza. Romero sabía perfectamente lo que estaba ocurriendo. Amigos bien informados lo avisaron de que su nombre estaba en las listas de muerte de los escuadrones. Sacerdotes cercanos le suplicaron que huyera, que se escondiera, que pidiera asilo en alguna embajada. Él se negó. «Si me matan», dijo con calma a un amigo, «resucitaré en mi pueblo». Un obispo puede morir, pero la iglesia de Dios, que es el pueblo, nunca perecerá. 23 de marzo, domingo. Última homilía transmitida por la radio. Habló de todo lo que siempre hablaba. Justicia, verdad, dignidad de los pobres. Y entonces hizo algo que nunca había hecho con tanta claridad. Habló directamente a los soldados del ejército salvadoreño. «Hermanos, ustedes son del mismo pueblo». Ustedes matan a sus propios hermanos campesinos. Ningún soldado está obligado a obedecer una orden contraria a la ley de Dios. Una ley inmoral. Nadie tiene que cumplirla. Y entonces, el llamado final. Las palabras que firmarían su sentencia. En nombre de Dios, en nombre de este pueblo sufriente, cuyos lamentos suben al cielo cada día más tumultuosos, les suplico, les ruego, les ordeno en nombre de Dios, cesen la represión. Apagó el micrófono. Se fue a casa. Cenó poco. Rezó su breviario. Durmió algunas horas. 24 de marzo. Lunes. Final de la tarde. Romero fue a la pequeña capilla del Hospital de la Divina Providencia a celebrar la misa de las 6:30. Era una celebración sencilla, en memoria de la madre de Jorge Pinto, un editor de periódico amigo. Pocas personas presentes. Durante la homilía, Romero habló sobre el Evangelio del día, el grano de trigo que necesita morir para dar fruto. Quien se entrega al servicio de los pobres a través del amor de Cristo, vivirá como el grano de trigo que muere. La cosecha viene gracias a ese grano que muere. Los esfuerzos por mejorar nuestra sociedad, especialmente cuando hay tanta injusticia y pecado, son bendecidos por Dios. Terminó la homilía. Se volvió hacia el altar. Comenzó a preparar las ofrendas para la consagración. Fue martirizado en ese momento, a los pies del crucifijo. Tenía 62 años. Murió como vivió, celebrando la Eucaristía y amando a los pobres. Su sangre fue derramada en el mismo altar donde ofrecía el cuerpo de Cristo. Las personas presentes se arrodillaron en oración. Vieron a un mártir. La noticia estalló por el mundo antes de que la noche cayera sobre San Salvador. La noticia del martirio de Óscar Romero recorrió el mundo en horas. Periódicos de todos los continentes estamparon el titular. Las radios interrumpieron su programación. En Londres, el nuevo arzobispo de Canterbury, Robert Rumsey, estaba a punto de ser entronizado cuando se enteró. Hizo algo sin precedentes. Rompió las antiguas tradiciones para denunciar públicamente el asesinato de Romero en su propia ceremonia. En San Salvador, el impacto era total. Los campesinos lloraban en las aldeas. Las familias pobres se arrodillaban ante imágenes de santos pidiendo por su alma. Pero muchos ya decían en voz baja: no necesitamos rezar por él. Él ya está con Dios. Debemos rezarle a él. El cuerpo fue llevado a la catedral. Miles vinieron a verlo. Filas inmensas. Gente sencilla, descalza, con ropa remendada. Venían a agradecer al hombre que había sido su voz. Venían a despedirse de quien los amó cuando nadie más los amaba. El funeral fue fijado para el 30 de marzo de 1980, domingo. Y lo que ocurrió ese día marcaría para siempre la historia de El Salvador. 250.000 personas, la mayor concentración humana que el país jamás había visto. Vinieron de todos los rincones, a pie, en autobús, en carreta. Llenaron la plaza Barrios frente a la catedral, las calles alrededor, los techos, un mar de gente. El cardenal Ernesto Corripio Ahumada vino de México como representante personal del Papa Juan Pablo II. Obispos de toda América Latina estaban presentes. La misa comenzó solemne, emocionada. Corripio pronunciaba su tributo al arzobispo mártir cuando ocurrió. Una explosión, fuerte, seca, resonando por la plaza. Bomba. Pánico instantáneo. La multitud comenzó a correr sin saber hacia dónde. Y entonces llegaron los disparos. Francotiradores en edificios cercanos disparaban contra la masa de personas aterradas. Más explosiones. Más disparos. Sacerdotes en la catedral gritaban intentando calmar. Paz, quédense tranquilos, paz. Pero era imposible. 250.000 personas corriendo al mismo tiempo, pisoteándose unas a otras, buscando protección. Madres perdían a sus hijos en la confusión. Los ancianos caían y eran pisoteados. 42 personas murieron ese día. Cientos resultaron heridas. El funeral de un hombre de paz se convirtió en masacre. Era el mensaje final de los escuadrones de la muerte. Aunque muerto, queremos silenciar lo que representaba. En medio del caos absoluto, con disparos aún resonando afuera, el cuerpo de Romero fue llevado apresuradamente a la cripta debajo del santuario y enterrado rápidamente, sin los honores completos, sin la despedida digna. Enterrado mientras su pueblo moría afuera intentando honrarlo, pero no lograron silenciarlo, todo lo contrario. El martirio de Romero encendió algo en el pueblo salvadoreño. Los cristianos comenzaron a llamarlo San Romero de inmediato, incluso sin autorización oficial de Roma. Pintaron murales de él por todo el país. Su foto apareció en miles de casas pobres, junto a Jesús y María. Poco después del funeral, El Salvador se sumergió oficialmente en guerra civil. 12 años de conflicto brutal, 75.000 muertos. Los Estados Unidos enviaron en promedio $1 millón al día al gobierno militar salvadoreño. La violencia que Romero había intentado impedir con sus palabras estalló en toda su furia. Pero mientras la guerra devastaba el país, comenzaron las investigaciones. La Comisión de la Verdad de las Naciones Unidas trabajó durante años. En 1993, la conclusión oficial: el mayor Roberto Dobuisson, fundador del partido político Arena, había ordenado el asesinato de Romero. Nunca fue preso. Murió libre años después. En 2010, en el 30º aniversario del martirio, el presidente salvadoreño Mauricio Funes hizo algo histórico. Ante la familia de Romero, ante representantes de la Iglesia, ante diplomáticos, pidió disculpas oficiales en nombre del Estado de El Salvador. Lamentablemente, los involucrados en el asesinato actuaron con protección, colaboración o participación de agentes del Estado. Pero la historia de Óscar Romero apenas estaba comenzando. El pueblo salvadoreño nunca necesitó que Roma le dijera que Romero era santo. Lo sabían desde el día en que cayó ante el altar. San Romero de las Américas lo llamaban. San Romero de las Américas. Murales de él aparecieron por todo El Salvador. No pinturas religiosas tradicionales, sino arte vibrante, colorido, lleno de vida. Romero junto a campesinos. Romero con las manos levantadas predicando. Romero sonriendo. En cada mural, una frase de él. Si me matan, resucitaré en mi pueblo. Y resucitó. La radio YesAX, la voz panamericana, fue reabierta en 2015. Todos los días a la una del mediodía, transmite las antiguas homilías de Romero. Su voz resuena de nuevo por El Salvador. Los conductores sintonizaban en el tráfico. Los trabajadores escuchaban en el almuerzo. Todavía nos habla, dicen. Las Naciones Unidas en 2010 declararon el 24 de marzo como Día Internacional del Derecho a la Verdad sobre las violaciones de los derechos humanos y de la dignidad de las víctimas. Eligieron la fecha en homenaje a Romero. En la Abadía de Westminster, en Londres, una estatua de él fue colocada sobre la Gran Puerta Oeste. Está entre 10 mártires del siglo XX, Maximiliano Kolbe de Polonia, Dietrich Bonhoeffer de Alemania, Martin Luther King de los Estados Unidos, Óscar Romero de El Salvador. Pero el camino oficial hacia la santidad fue largo y doloroso. En 1997, el Papa Juan Pablo II abrió el proceso, dándole el título de Siervo de Dios. Pero allí se detuvo. Obispos conservadores se oponían. Había acusaciones de que Romero había apoyado la teología de la liberación. Decían que su asesinato había sido político, no religioso. El proceso se congeló por años, por décadas. Hasta que en 2013 todo cambió. Jorge Mario Bergoglio se convirtió en el Papa Francisco, el primer Papa latinoamericano de la historia. Y él conocía la historia de Romero, conocía la injusticia del olvido. 3 de febrero de 2015, el Papa Francisco declaró oficialmente que Óscar Romero fue martirizado por odio a la fe. 23 de mayo de 2015, beatificación en San Salvador. La camisa ensangrentada que vestía cuando fue martirizado fue llevada en procesión. Reliquia sagrada. Cientos de miles asistieron. El Papa Francisco envió una carta que fue leída en la ceremonia. Quienes tienen al Don Romero como amigo en la fe, que lo invocan como protector e intercesor, que admiran su figura, encuentren en él fuerza y valentía para construir el reino de Dios. Pero para la canonización final, faltaba algo, un milagro, y el milagro llegó. Agosto de 2015, Cecilia Maribel Flores Rivas, 34 años, embarazada de su tercer hijo, embarazo de altísimo riesgo, complicaciones terribles tras una cesárea de emergencia, hemorragia interna, riñones funcionando al 2%. Los médicos la desahuciaron. Si tienes fe, reza, le dijeron al marido Alejandro Rivas. Porque médicamente ya no hay nada más que hacer. Alejandro volvió a casa desesperado. Abrió la Biblia de su abuela buscando consuelo. Y allí dentro encontró una estampa de Romero. Había sido beatificado pocos meses antes. Alejandro se arrodilló. Eran las 2:30 de la madrugada. Beato Romero, interceda por mi esposa, sálvela. Volvió al hospital a las 6 de la mañana. La enfermera lo encontró en el pasillo con los ojos desorbitados. No sé qué pasó. Ella mejoró. De repente, a las 2:30 de la madrugada comenzó a drenar. Los riñones volvieron a funcionar. 5 días después, Cecilia recibió el alta. Riñones al 70% de capacidad. Completamente curada. Imposible médicamente. Una comisión de 7 médicos especialistas analizó el caso. Decisión unánime. El 26 de octubre de 2017, sin explicación científica. El 7 de marzo de 2018, el Papa Francisco aprobó el milagro. 14 de octubre de 2018, Plaza de San Pedro, Roma. El Papa Francisco canonizó a Óscar Arnulfo Romero junto con el Papa Pablo VI, aquel que lo había nombrado arzobispo 41 años antes. San Óscar Romero, patrono de las Américas, patrono de los comunicadores, patrono de los cristianos perseguidos, primer santo salvadoreño, primer arzobispo mártir de América. Día de fiesta 24 de marzo. Si me matan, resucitaré en mi pueblo. Y resucitó.
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13: Y me dijo la doctora que su anemia era muy baja, que era muy baja y que tenían que darle un medicamento y tenían que tratarla. Yo me preocupé tanto y dije, Señor, me aferré tanto a Dios. Mi mamá y mi hermana llamaron, la pusimos en la hora santa. Y hoy, esta mañana, fui por los resultados y me dijeron que no tenía nada, que la niña estaba bien, que estaba sana. Y para sorpresa de todos, porque habían dicho que sí tenía anemia, y ahorita me dijo la doctora que no. Entonces, ella me dijo que la ciencia, pero yo dije, Dios, Diosito, gracias al Padre de Misericordia que no nos deja. Tengan fe y pídanle con mucho, mucho corazón que Él nunca nos va a abandonar. Muchas gracias y felicidades a la radio, porque yo sé que cuando uno ora, o sea, más personas, nos escucha a uno solo, pero cuando nos unimos en oración es más fuerte y Dios nos escucha como familia que somos. Entonces, les damos gracias a ustedes que tienen esta bendita radio, que podemos hablar y pedir y nos van a escuchar y nos van a ayudar en nuestros problemas. So que Diosito me los bendiga y muchas gracias por todo.
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2: Medita. La actividad de la meditación es otro principio para reactivarte de manera general. La meditación es parar mi carro, detenerte, hacer silencio en tu corazón y en tu mente para dejar que hable el Creador de la vida. Cada vez que tú meditas, se genera tanta dopamina en el cerebro, pero mucho más que cualquier otra actividad humana. Solo un poquito atrás de las acciones de amor. Por eso, meditar en la mañana, al mediodía, en la tarde, en la noche, es una actividad que va a generar en ti muchísimo cambio. No vivas a la aventura, no vivas corriendo. Para tu carro, medita. Ese principio reactivará tu vida toda. Principios para reactivarte, del padre Cirilo Bailón. Dios te bendiga.
3: Muy bien, ¿qué les ha parecido? Increíble. Esa historia que acabamos de escuchar es una maravilla. Y bueno, para los que no sabían, este 2026, este año, en el mes de marzo, precisamente, se cumplieron 46 años de su martirio. Aquel 24 de marzo de 1980 que Monseñor fue asesinado y así comenzó su camino a la santidad. Bueno, si usted quiere saber un poco más y quiere participar en algunos eventos que tienen que ver con San Oscar Romero, quiero invitarle a que se una al Comité de San Oscar Romero, a los que viven aquí en la ciudad de Los Ángeles, donde ellos hacen muchas actividades, muchos eventos, hacen retiros. Usted va a aprender muchísimo con este Comité de San Oscar Romero. Si usted quiere participar o unirse a ellos, puede llamarles al 323-737-3325. Reiterando la invitación a que no deje de sintonizar este programa la próxima semana, además de toda la programación de ESNE Radio y Televisión. Y lo más importante, que nos ayuden a pasar la voz y a compartir esta información valiosísima del apostolado de El Sembrador. 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Gracias por su sintonía y los esperamos a todos saludar la próxima semana con la ayuda de Dios. 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

0: Muy buenas tardes, tengan todos ustedes, amigos, amigas que están en sintonía, bienvenidos a esta nueva hora de programación en Tardes de Fe, en nuestra edición especial, programa juvenil. Les saluda con el corazón lleno de alegría su hermana en Cristo, Francis Jiménez. 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Y bueno, amigos, amigas que están en sintonía, hoy tenemos casa llena en vivo aquí en cabina y vamos a tratar un tema emocionante, de esos que nos confortan y que nos motivan, y se llama ¿cómo ser un líder católico en el mundo actual? Y para hablar de esto, bueno, pues se encuentran con nosotros Nadia y Miriam. Así que bienvenidas, chicas, a Tardes de Fe. Y a ver, adelante, muchachas, ¿cómo están?
1: Hola, hola, muy bien, bendecidas. Muchas gracias por invitarnos un día más aquí.
2: Sí, aquí estamos nuevamente, gracias a Dios, y buenas tardes para todos.
1: Y sí, bueno, el día de hoy vamos a hablar de cómo ser un líder católico en el mundo actual, porque creemos que es muy importante no simplemente pues decir cómo podemos como jóvenes estar cerca de Dios, sino también dar un paso más a cómo podemos hacer que más jóvenes vengan a Dios, hacer que más, impactar vidas de otros jóvenes.
2: Impactar vidas, y creo que muchas veces los adultos sí es verdad que nos subestiman. O sea, como que siento que es difícil delegar y a veces creo que no confían mucho en lo que los jóvenes son capaces de hacer cuando tienen esa visión clara de que están sirviendo a Dios, ¿no? Entonces, pues eso, también motivar a todos los adultos que están escuchando a que no nos subestimen, que confíen en que Dios nos ha dado capacidades y todos podemos ser líderes si Dios nos da pues esa misión concreta, ¿no?
1: Sí, y la verdad que pues yo tengo un ejemplo muy claro en mi familia, porque mi hermana es la líder del grupo de jóvenes de nuestra iglesia. Entonces, pues yo veo en ella muchas de las características de un

0: líder y me inspira mucho a ser mejor, a tratar de también guiar a otros, tal vez no desde ese liderazgo que ella tiene enfrente de un grupo, pero sí tratar de, con las personas que me rodean, con mis amistades, a poder irles pues inculcando, influenciando para que puedan también ellos estar más cerca de Dios y más cerca de la fe.
1: Muchas gracias. Me gustó mucho lo que dijiste acerca de no el liderazgo frente a un grupo, pero liderazgo con amistades o con familiares o personas que uno va conociendo, ¿no? Porque todos, al final de cuentas, somos gente que influye en otras personas, ¿no? Entonces, todos somos líderes en diferentes escenarios, ¿no? Entonces, por ejemplo, ahorita Dios me dio esa misión junto con Jonathan de estar frente al grupo, pero hay muchas formas de influir en las personas y de, con el ejemplo, como dijiste tú, también inspirar para que busquen al Señor y perseveren, que perseverar es lo más difícil, creo.
0: Es duro, sí. Y bueno, algunas de las características principales que me gustaría compartir con ustedes son que un líder ama a Dios sobre todas las cosas. Y eso es muy importante porque si esa persona ama a Dios más que todo, o sea, más que su trabajo, más que su familia, más que sus amistades, entonces puede ser seguro que ese va a ser un líder de acuerdo a lo que Dios quiere de un líder. Otra característica es que vive su fe de manera coherente, es decir, que realmente es un ejemplo de lo que dice el Evangelio. Y eso también es muy importante porque de esa manera otras personas ven esa coherencia, ven que realmente lo que habla el líder es lo que hace y no lo contrario, porque muchas veces cuando vemos que un líder hace lo contrario de lo que dice, pues la verdad que no nos parece correcto en cualquier ámbito, no nos parece algo adecuado y pues la verdad que sin pensarlo uno pues decide no creerle más porque pues no está haciendo lo que está predicando, ¿no? Otra característica es que sirve antes que mandar. Y bueno, eso también es algo que siento que es esencial porque Dios nos ha mandado a servir a los demás. Y si uno sirve en el amor a Dios, eso se va a sentir para los demás que van a ser, digamos, que van a estar a cargo de ese líder. Se va a sentir como no una orden, sino como algo que juntos pueden hacer para lograr un bien común, un bien mayor. Otra característica es que busca el bien común. Y pues sí, si realmente ama a Dios, busca que los demás también estén bien a su alrededor, que tanto las personas que están a su cargo como las personas a las que les está dando un mensaje del Evangelio en este caso. Y la última característica es que inspira esperanza y unidad. Y pues, como lo dice, el líder debe inspirarnos, debe realmente transmitirnos esa paz, ese sentimiento de que entre todos son hijos de Dios, que todos pueden lograr algo mejor en el mundo actual. Cosa que también es difícil, pero siempre estando de la mano de Dios, el líder puede lograr ese tipo de cosas.
1: Exactamente, estando cerca de la fuente, ¿no? Y acerca de estas características, pues yo quería mencionar nada más que cada líder es muy diferente, ¿no? Y tiene retos muy distintos también en su vida espiritual interior y en su vida, pues en todos los ámbitos familiar, laboral y todos los tipos de retos que vienen en el camino, que pueden ser obstáculos a veces y que nos hacen caer o nos desmotivan. Y a veces puede ser como, para algunos líderes puede ser fácil, por ejemplo, como dar a la comunidad una cara de eso, ¿no? De servicio, de amor, de unidad, de inspirar, de servir. Pero batallar mucho por dentro, así como Sí, una lucha espiritual constante y internamente de la que quizás no saben, ¿no? Los demás. O, por otro lado, habrá personas que están muy bien, como que espiritualmente están más estables y todo esto, pero les cuesta a veces como proyectarlo, ¿no? Entonces, comprender que hay esos tipos de liderazgos y que pues también nosotros tenemos que empatizar con la persona que está al frente, ¿no? Muchas veces también falta eso.
2: Bueno, gracias muchachas. Vamos a una pausa. Nadia, Miriam, regresamos. Ustedes que están en sintonía, gracias a todos los que siguen escuchando Esne Radio en Tardes de Fe. Y bueno, hay que sumarse como sembradores de la fe. Recuerden, las líneas siguen abiertas, 773-777-7773. Y como ya el reloj marca las 5 de la tarde, perdón, las 7 de la noche con 15 minutos, vamos a ir rápidamente a un corte promocional, pero no se despegue de su radio ni del Esne App, porque al regresar venimos con un canto lleno de alegría para levantar el ánimo en esta bendecida tarde. Y claro que las muchachas continúan aquí con el tema cómo ser un líder católico en el mundo actual. Sigan en sintonía de Esne Radio. 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
4: Un día escuché en la radio un programa de violencia doméstica y le escuché y decían, si gustan llamar para platicar o pedir consejo. Yo llamé y no por ser miembro de violencia doméstica o parte, yo como mi persona, pero sí yo lo hice contra una persona que amo mucho y es mi esposo. Yo le abusaba mucho a él. Dios me dio el esposo perfecto porque él siempre me escuchó y me animó. En esa noche yo decidí hablar y una persona muy hermosa, que yo la considero un ángel, me escuchó esa noche. Y lo primero que escuché que me dijo, ¿puedes hablarme? ¿Qué te pasa? Y yo logré hablar y decirle, ya no puedo más, necesito hablar con alguien. Necesito hablar con alguien, por favor. Todo lo que yo tenía dentro de mi corazón, mucho dolor, mucho abuso de mi niñez. En esa noche él me dijo, abre tus brazos y Dios va a estar allí. Y quiero decirles que al siguiente día mi esposo me miró con unos ojos diferentes. Una mirada de amor que yo nunca le había manifestado. Hoy me siento muy contenta y muy tranquila porque todo eso que me ahogaba se lo entregué a Dios. Todo eso que me lastimaba se lo entregué a Él. Ahora me siento limpia, me siento contenta. Por favor, escuchen a Dios. Acérquense a Dios. Él es la respuesta de todo. Y dejen que Dios les llame. Dejen que Dios les entre en su corazón. Y ustedes verán una luz muy grande.
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7: Lucas 17:5. Los apóstoles dijeron al Señor: «Auméntanos la fe». El Señor respondió: «Si ustedes tienen un poco de fe, no más grande que un granito de mostaza, dirán a ese árbol: arráncate y plántate en el mar, y el árbol les obedecerá».

0: Bueno, amigos, amigas, ya estamos de regreso en Tardes de Fe en esta hora juvenil y para sacudirnos el cansancio de la tarde, ponerle ritmo al espíritu, pues bueno, estamos alabando al Señor con este tremendo canto de la tribu de Dios que nos invita a gritar con orgullo. Somos católicos de corazón, así que levanta tus manos ahí donde estás, vívelo con nosotros, escúchanos. Y bueno, qué tremenda energía, bendito sea Dios con la tribu de Dios. Definitivamente ser católico de corazón es una alegría que se nota, que se contagia. Y hablando de contagiar la fe, bueno, pues ahora sí entramos de lleno con el plato fuerte en esta ahora juvenil. Aquí en vivo en cabina está Nadia, está Miriam también, así que nos van a continuar sobre el tema cómo ser un líder católico en el mundo actual. Así que muchacha, los micrófonos son suyos.
1: Muchas gracias. Y continuando con el tema, queremos hablar también de los desafíos que pueden experimentar los líderes en el mundo actual. Principalmente el líder católico enfrenta una sociedad caracterizada por relativismo moral, es decir, que lo que es bueno y malo depende de cada persona. En la sociedad así es, ¿no? Pero obviamente nosotros católicos sabemos lo que es bueno y lo que es malo porque Dios mismo nos lo hizo saber a través de su palabra. Entonces ese es un desafío muy, muy grande que pueden llegar a tener los líderes católicos y más los jóvenes que están a cargo de otros jóvenes, de inspirar a otros jóvenes y guiarlos en la fe, ¿no?
2: Sí, porque las situaciones son muy, muy variadas y muy particulares y a veces ya estamos como modificando eso, ¿no? Lo que antes era bueno ahora se ve como raro, ahora se ve como anticuado, como algo de otra generación, y lo que antes era malo ahora es bien aceptado y todo el mundo lo hace es porque pues está bien, ¿no? Entonces como que todas esas cuestionar y gestionar todos esos temas es difícil. También está en la sociedad muy marcado pues el individualismo, ¿no? La cuestión de que hay mucha gente que seguramente ustedes que nos están escuchando se han encontrado con personas que por ejemplo van manejando y decimos la expresión, ¿no? Que sienten que son los únicos en la carretera, ¿no? O sea, la gente que no tiene consideración por las demás personas, que hay gente que viaja alrededor de ellos, que va atrás de ellos y que no ven la luz, ¿no? Su luz de su direccional. O sea, cosas tan sencillas que pueden parecer chistosas, pero en realidad indican que vivimos en una sociedad individualista, que nada más importa lo que yo hago, a dónde voy yo, mis metas, mis sueños, y los demás pues que se aguanten o ni existen para mí, ¿no?
1: Sí, y qué fuerte la verdad, porque sí es algo que impacta a los demás y que los demás se pueden llegar a sentir pues mal, porque como dice Nadia, cosas tan simples como que causen, o sea, que ese conductor maneje mal y sienta como que estás solo en la carretera y entonces causa un accidente y ya impacta la vida de otras personas, o incluso que vean la luz amarilla casi roja y van a llegar tarde al trabajo y dicen, no, pues ya me paso, no importa, y se pasan y chocan con otro carro y la persona muere. O sea, cosas ya tan catastróficas que realmente de una acción muy pequeña pueden llegar a hacer algo muy, muy aparatoso. Y en este caso, pues, el líder, un líder individualista, obviamente no delega, no da tareas a nadie más, no deja que nadie más opine, que nadie más decida. Él hace todo de principio a fin, y eso también puede ser algo, pues, muy malo, porque obviamente pues la situación, la empresa o en este caso el grupo no puede crecer porque una persona no puede enriquecer por completo en todos los ámbitos al grupo, ¿no?
2: Claro, y no hay comunidad, ¿no? El punto es comunidad, y si hay un líder es individualista, pues no se está cumpliendo la la misión, ajá, el objetivo de esto, que es crear comunidad en torno a Dios, ¿no? Y a la palabra.
1: Exacto. Otro desafío es la cultura del descarte, que es como que yo uso a las personas, se va a escuchar muy feo, pero es básicamente yo me ayudo de las personas en el sentido de ver qué me pueden ayudar a mí y ya. Si no me sirven más, ya sea amistades, ya sea conocidos, compañeros de trabajo, compañeros de escuela, en cualquier ámbito, familiares, si no me sirve, pues simplemente lo descarto, lo desecho, no le presto atención, no me interesa su vida, no me interesa por lo que sea que esté pasando, simplemente lo ignoro.
2: Sí, es súper peligroso que cualquier persona pues se deje llevar por esta cultura del descarte, ¿no? Que nos dejemos llevar por eso porque pues nos deshumaniza, o sea, nos va haciendo más distanciados unos de otros, nos va haciendo indiferentes a, como dijiste tú, a lo que está pasando la otra persona. Entonces, pues un líder católico, un líder en el mundo, como dijiste, como un jefe de una empresa, una corporación, o cualquier figura, un político, alguien que represente al pueblo, pues no puede estar deshumanizado, ¿no? Y mucho menos un líder católico que sirve a Dios y que sirve a la comunidad. Tiene que interesarse en la vida de los demás, pues sí, en respetar su humanidad, respetar su dignidad como hijos de Dios, ¿no?
1: Claro, y estar verdaderamente consciente de que los demás a su alrededor valen y que son personas, así como el líder. Entonces, queremos dejar una pregunta para que reflexionen. La pregunta es, ¿cómo vivir el evangelio sin dejarse arrastrar por estas corrientes? Esa es una pregunta que nos gustaría que pensaran un tiempo y que reflexionaran sobre cómo podría ser que, cómo se puede vivir sin dejarse arrastrar por las corrientes que acabamos de hablar, relativismo, individualismo, cultura del descarte.
0: Muy bien, muchachas. Bueno, vamos a un corte. Qué gran tema nos están dando, cómo ser un líder católico. Y bueno, en esta pregunta también que nos ha dejado Miriam. Así que, amigos, amigas, ya son las 5:30. Vamos a una pausa comercial para escuchar los avisos de nuestra estación también. Pero quédense muy cerquita de su radio, porque al regresar venimos y continuamos con las chicas Nadia y Miriam con el tema cómo ser un líder católico. Así que vamos al corte promocional y ya regresamos con más en Tardes de Fe.
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0: Bueno, hemos escuchado a John Álvarez, Hoy te amo más, una declaración de amor para nuestro Padre Dios, y con esa misma alegría retomamos los micrófonos aquí en vivo y en directo desde la cabina de Chasbor, junto aquí con las muchachas Nadia, Miriam, y que van a continuar con el tema ¿cómo ser un líder católico en el mundo actual? Adelante, muchachas, los micrófonos son suyos.
1: Gracias, Francis. Y bueno, queremos hablar ahora de cómo es que los líderes pueden tener un ejemplo, ¿no? A seguir. Y el ejemplo más perfecto de liderazgo es Jesús. Entonces, ¿por qué Jesús? Porque él nunca buscó poder aquí, cuando estuvo aquí en la tierra. Él nunca buscó tener el poder de nada, del gobierno ni nada. Él simplemente buscó servir a los demás. Y en realidad ese es el objetivo de un líder, el servir a los demás. ¿Qué hizo Jesús? Jesús escuchó, formó discípulos, enseñó con autoridad, perdonó, corrigió con amor y dio la vida por los demás. Algo pues muy importante, ¿no? Que tal vez no como líderes no podemos dar la vida como Jesús la dio literalmente, pero sí podemos servir a los demás dando nuestra vida día a día, sirviendo a Dios día a día y dándonos a Él. Y quisiera compartir una cita bíblica de Marcos, donde Marcos 10:44, que dice: el que quiera ser el primero entre ustedes, que sea el servidor de todos. Y esta cita siento que es muy importante porque nos refleja lo que realmente tenemos que ser como católicos y como líderes: ser humildes y no buscar nuestro propio bien, no buscar nuestra propia gloria y que nos aplaudan y que nos reconozcan, sino realmente servir a los demás, estar para lo que los demás necesiten, para acompañar a los demás también en el camino de fe.
2: Sí, y ahorita que estás mencionando de todo esto, me acordé de una reunión que tuvimos este lunes con la mesa del comité organizador del grupo de jóvenes acá en la parroquia, y mencionábamos cómo Jonathan, que es el otro coordinador, como él a veces ha llegado al grupo, yo lo he visto, y porque me ha dicho, ¿verdad?, que ha tenido un día muy pesado, una semana muy muy pesada, o me comenta cosas que le sucedieron, cosas que le preocupan, y es una maravilla ver cómo Dios es quien nos da la fuerza y nos restaura y nos renueva la energía para servir. Porque le decía, es como un switch. Cuando Jonathan empieza a recibir a los jóvenes, a cada uno les da la bienvenida con una sonrisa, les hace sentir bienvenido, les pregunta cómo les fue la semana, y no notarías tú que él pasó por una semana caótica o que tiene muchas cosas en la cabeza. O sea, porque es ese servicio que le entrega a Dios a pesar de
3: lo que está viviendo,
2: ¿no? Ajá. Entonces, es ese dar la vida, ¿no? Dar la vida y el servicio, como Jesús nos lo mostró, antes que otra cosa, ¿no? Antes que mandar o antes que sentirse en su trono. O sea, sentirse uno como en un trono, porque sí, a veces puede pasar, ¿no? Coloquialmente, se te sube a la cabeza el hecho de que estás a cargo, al frente de un grupo, y está ese riesgo, y que te sientas como en un trono y que pues los demás vengan y te sirvan, o los demás vengan y te reconozcan o te den importancia, pero en realidad es al contrario. O sea, Jesús nos enseñó a nosotros ponernos primero en el servicio.
1: Exacto, muchas gracias. Y sí, es verdad, como dice ella, Jonathan es un ejemplo muy claro de ese servicio con amor, y que los demás importan incluso hasta más que él en ese caso, porque obviamente si él nos recibiera con una cara triste y todo, pues ya uno dice como, ¿qué te pasó? ¿Estás bien? ¿Todo bien? Y ya él contaría su situación, pero en realidad, pues él está poniendo primero a los demás antes que él, y eso es un gran ejemplo. También es importante mencionar que la vida espiritual es algo muy esencial en un líder católico. Y los elementos fundamentales de la vida espiritual para un líder son oración diaria, leer la Biblia, participar frecuentemente de la Eucaristía, porque de esa manera se nutre su alma y siguen con esas ganas de servir. También la confesión es muy importante. Tener dirección espiritual, es decir, que tengan alguien que les pueda también guiar a esos líderes en cómo están haciendo las cosas y cómo mejorar. Y vida comunitaria, que es también muy, muy importante, porque de esa manera ellos también se dan cuenta de cuál es su objetivo, ¿no? Cuál es realmente la misión de servir a los demás, que entre todos juntos se apoyen y puedan llegar al cielo, ¿no?
2: Y como parte de la iglesia, ¿no?
0: Ajá. Amén. Bueno, muchas gracias, muchacha, familia de Tardes de Fe, no se despeguen, estamos aprendiendo cómo ser líderes católicos en el mundo actual. Es algo enorme, pero emocionante para nuestra juventud. Nos vamos a ir a unos mensajes y regresamos. No se pueden perder porque volvemos con Nadia y Miriam para armar la conclusión de este temazo. Quédese con nosotros, ya volvemos más en este liderazgo que transforma al mundo.
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1: Mis queridos hermanos, soy el padre José Román Flecha. Quisiera invitarlos a una breve oración con los jóvenes y por los jóvenes. Señor Jesús, eran muy jóvenes los discípulos a los que tú llamaste a la orilla del mar. ¿Cómo eran aquellos jóvenes con los que tú hablabas? Aquellos jóvenes que seguramente compartieron el gesto de los panes repartidos. Hoy te pedimos por los jóvenes de hoy. Te pedimos que presten atención a tu llamada, que no vivan en la soledad del hogar, que no vivan solamente en conexión con los de fuera, sino que escuchen las voces de los que los aman, que miren al futuro con esperanza y que vean que la sociedad actual los acoge, generosa, gozosa, esperanzadamente. Concédeles la sana inquietud para que nos ayuden a no acomodarnos en lo siempre practicado, en lo siempre realizado, en lo nunca renovado. Esto te pedimos hoy a ti, Señor Jesús, tantas veces representado como un joven en las pinturas y en las esculturas de los primeros cristianos. Te lo pedimos a ti, Señor de la vida y de la esperanza, que vives y reinas por los siglos de los siglos. Amén. Muchas gracias, mis hermanos.

0: Bueno, ya estamos de regreso en su programa juvenil favorito, Tardes de Fe. Gracias por seguir en sintonía. Hoy estamos descubriendo las claves para marcar la diferencia y ser líderes católicos con valentía en el mundo. Y para cerrar con broche de oro y sacar conclusiones más importantes de este tema, ya están aquí en cabina nuestras queridas Nadia y Miriam. Chicas, nuevamente bienvenidas. El micrófono es de ustedes. Así que, ¿cómo cerramos este gran llamado a liderazgo hoy?
1: Sí, muchas gracias, Francis. Pues vamos ya terminando acá el programa y solamente queremos dejar algunas preguntas que nos pueden ayudar a todos a la reflexión acerca de este tema. Como decíamos, un líder no solamente está frente de un grupo o frente de un ministerio, pero también pues somos todos. Un líder es un padre de familia, una madre de familia. Un líder es una amiga que tiene tres amigas con las que se junta más. O sea, un líder es una persona que se preocupa por su comunidad, por sus vecinos. Todos esos son ejemplos de líderes, ¿no? Entonces queremos dejar estas preguntas para que todos podamos reflexionar. La primera sería: ¿a quién estoy guiando con mi ejemplo? Entonces puede ser eso, ¿verdad? Cada quien en su situación: hijos, vecinos, amistades, personas que están a cargo en el trabajo. Y bueno, cada uno tiene su situación particular. La segunda pregunta sería: ¿qué aspectos de mi vida necesitan parecerse más a Cristo? Pues ya ahí es más personal. Uno pensar en qué me está ahorita pidiendo el Espíritu Santo que traiga a la mente acerca de un aspecto de mi vida en la que debo trabajar para parecerme más a Jesús y a su liderazgo. Y la tercera pregunta sería: ¿qué paso concreto puedo dar esta semana para ejercer un liderazgo basado en el servicio y el amor? Ahí ya es como más específico, más concreto. ¿Qué podemos hacer para durante esta semana algo que sea alcanzable y que podamos notar, ¿no?, al término de la semana?
2: Muchas gracias por esas preguntas que verdaderamente nos van a hacer reflexionar en nuestra propia vida y nuestra experiencia. Y también queremos concluir diciendo que ser un líder católico en el mundo actual no consiste en buscar prestigio o autoridad, sino en reflejar a Cristo en cada ámbito de la vida. Esto requiere una fe profunda, una vida espiritual constante, formación sólida y una actitud permanente de servicio. El liderazgo cristiano transforma primero el corazón de quien lidera y desde ahí influye positivamente en la familia, la iglesia y la sociedad. Y finalmente también queremos compartir la cita bíblica de Mateo 5, del versículo 14 al 16, que dice: ustedes son la luz del mundo, brille así su luz delante de los hombres, para que vean sus buenas obras y glorifiquen al Padre que está en los cielos.
1: Amén. Gloria a ti, Señor Jesús.
2: Muchas gracias por habernos escuchado, por estar aquí en el programa. Dios los bendiga y volvemos contigo, Francis.
0: Gracias, gracias, muchachas. Qué gran conclusión. Muchísimas gracias, Nadia, Miriam. Gracias. Definitivamente necesitamos líderes católicos en este mundo actual. Y bueno, también queremos agradecer a los que son sembradores de Jesús con María. Gracias por estar sembrando. 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

0: Madre de la Iglesia, Madre del Salvador, siempre atenta a nuestras súplicas, refugio de los pecadores y consuelo de los afligidos, dijo:
1: Mi Hijo me ha concedido que todo aquel que se encomiende a mí, al rezar el rosario, tendrá como intercesores a toda la corte celestial, en vida y a la hora de la muerte.
2: Inmaculado Corazón de María,
3: ruega por nosotros.
4: Virgen del Carmen,
3: ruega por nosotros.
5: Virgen de Fátima,
3: ruega por nosotros.
4: Virgen de Guadalupe,
3: ruega por nosotros.
4: Nuestra Señora de Lourdes,
3: ruega por nosotros.
4: María Auxiliadora,
3: ruega por nosotros.
5: Nuestra Señora de la Paz,
3: ruega por nosotros.
6: Señora del Santo Rosario,
3: ruega por nosotros.
1: Hijo mío, ¿no estoy aquí yo, que soy tu madre?

0: tal, queridísima familia? Estamos muy bendecidos, muy agradecidos con el Señor en este día. Pues vamos a preparar nuestro corazón para juntos ofrecer a nuestra dulce y santa Madre María el rezo de este Santo Rosario, poder coronarla de bellas rosas y poder también orar por todas las necesidades que hay en el mundo entero. Invitamos a cada uno de ustedes para que envíen también ya sus intenciones de oración, tanto a la cuenta de WhatsApp en cabina en vivo, como también las pueden escribir en el ESNE Radio Chat, o también comunicárnoslas al 773-777-7773.
1: Amén. Y ofrecemos el rezo del Santo Rosario especialmente por los sembradores de Jesús con María y las necesidades de sus familias. Y también, unidos en oración, pedimos para que cese toda ideología en contra de la vida, los abortos, la eutanasia, la guerra, y que reine la paz en el mundo entero.
0: Vamos a unirnos en oración pidiendo a nuestra dulce y santa Madre María que también interceda especialmente por todos los líderes, representantes, presidentes, por todos los que tienen autoridad, para que en todo momento trabajen por el bien común y también luchen por llegar a acuerdos de paz. Oramos también por las necesidades de nuestra Santa Iglesia Católica, oramos por el Santo Padre, el Papa, y por todos los misioneros, evangelizadores, por los cristianos que son perseguidos a causa de la defensa de la fe.
1: Amén. Claro, y seguimos unidos en oración en el rezo del Santo Rosario, pidiendo también por el eterno descanso de nuestros familiares que han partido en la esperanza de la resurrección, y por las almas del purgatorio, que luzca para ellas la luz perpetua. Y descansen en paz, por la misericordia de Dios.
0: Que así sea. Pues vamos también a presentar cada una de sus intenciones, de cada uno de ustedes quienes se unen.

0: del Hijo y del Espíritu Santo. Amén.
1: Señor mío Jesucristo, Dios y hombre verdadero, Padre, Creador y Redentor mío, por ser tú quien eres, bondad infinita, y porque te amo sobre todas las cosas, me pesa de todo corazón de haberte ofendido. Propongo enmendarme y confesarme a su tiempo. Ofrezco cuanto hiciere en satisfacción de mis pecados, y confío en tu bondad y misericordia infinita, que me perdonarás por tu preciosísima sangre y me dará las gracias necesarias para nunca más pecar.
0: Amén. Padre nuestro que estás en el cielo, santificado sea tu nombre. Venga a nosotros tu reino. Hágase tu voluntad en la tierra como en el cielo.
1: Danos hoy nuestro pan de cada día. Perdona nuestras ofensas, como también nosotros perdonamos a los que nos ofenden. No nos dejes caer en tentación y líbranos del mal. Amén.
0: Dios te salve María, llena eres de gracia. El Señor es contigo. Bendita eres entre todas las mujeres, y bendito es el fruto de tu vientre, Jesús.
1: Santa María, Madre de Dios, ruega por nosotros pecadores, ahora y en la hora de nuestra muerte. Amén.
0: Dios te salve María, llena eres de gracia, el Señor es contigo. Bendita eres entre todas las mujeres, y bendito es el fruto de tu vientre, Jesús.
1: Santa María, Madre de Dios, ruega por nosotros pecadores, ahora y en la hora de nuestra muerte. Amén.
0: Dios te salve María, llena eres de gracia, el Señor es contigo. Bendita eres entre todas las mujeres, y bendito es el fruto de tu vientre, Jesús.
1: Santa María, Madre de Dios, ruega por nosotros pecadores, ahora y en la hora de nuestra muerte. Amén.
0: Señor, abre mis labios,
1: y mi boca proclamará tu alabanza.
0: Dios mío, ven en mi auxilio.
1: Señor, date prisa en socorrerme.
0: Gloria al Padre, al Hijo y al Espíritu Santo.
1: Como era en el principio, ahora y siempre, por los siglos de los siglos. Amén. Primer misterio glorioso, la resurrección del Hijo de Dios. Del Santo Evangelio según San Lucas, capítulo 24. Versículos 1 al 6. El primer día de la semana, muy de mañana, fueron al sepulcro, llevando los aromas que habían preparado. Pero encontraron que la piedra había sido retirada del sepulcro, y entraron, pero no hallaron el cuerpo del Señor Jesús. No sabían qué pensar de esto, cuando se presentaron ante ellas dos hombres con vestidos resplandecientes. Ellas, despavoridas, miraban al suelo, y ellos les dijeron: ¿Por qué buscáis entre los muertos al que está vivo? No está aquí, ha resucitado. Palabra del Señor. Gloria a ti, Señor Jesús.
0: Padre nuestro que estás en el cielo, santificado sea tu nombre, venga a nosotros tu reino, hágase tu voluntad en la tierra como en el cielo.
1: Danos hoy nuestro pan de cada día. Perdona nuestras ofensas, como también nosotros perdonamos a los que nos ofenden. No nos dejes caer en tentación y líbranos del mal. Amén.
0: Dios te salve María, llena eres de gracia. El Señor es contigo. Bendita eres entre todas las mujeres y bendito es el fruto de tu vientre, Jesús.
1: Santa María, Madre de Dios, ruega por nosotros pecadores, ahora y en la hora de nuestra muerte. Amén.
0: Dios te salve María, llena eres de gracia, el Señor es contigo. Bendita eres entre todas las mujeres y bendito es el fruto de tu vientre, Jesús.
1: Santa María, Madre de Dios, ruega por nosotros pecadores, ahora y en la hora de nuestra muerte. Amén.
0: Dios te salve María, llena eres de gracia, el Señor es contigo. Bendita eres entre todas las mujeres, y bendito es el fruto de tu vientre, Jesús.
1: Santa María, Madre de Dios, ruega por nosotros pecadores, ahora y en la hora de nuestra muerte. Amén.
0: Dios te salve María, llena eres de gracia, el Señor es contigo, bendita eres entre todas las mujeres.

0: y bendito es el fruto de tu vientre, Jesús.
1: Santa María, Madre de Dios, ruega por nosotros pecadores, ahora y en la hora de nuestra muerte. Amén.
0: Dios te salve María, llena eres de gracia, el Señor es contigo, bendita eres entre todas las mujeres, y bendito es el fruto de tu vientre, Jesús.
1: Santa María, Madre de Dios, ruega por nosotros pecadores, ahora y en la hora de nuestra muerte. Amén.
0: Dios te salve María, llena eres de gracia, el Señor es contigo, bendita eres entre todas las mujeres, y bendito es el fruto de tu vientre, Jesús.
1: Santa María, Madre de Dios, ruega por nosotros pecadores, ahora y en la hora de nuestra muerte. Amén.
0: Dios te salve María, llena eres de gracia, el Señor es contigo, bendita eres entre todas las mujeres, y bendito es el fruto de tu vientre, Jesús.
1: Santa María, Madre de Dios, ruega por nosotros pecadores, ahora y en la hora de nuestra muerte. Amén.
0: Dios te salve María, llena eres de gracia, el Señor es contigo, bendita eres entre todas las mujeres, y bendito es el fruto de tu vientre, Jesús.
1: Santa María, Madre de Dios, ruega por nosotros pecadores, ahora y en la hora de nuestra muerte. Amén.
0: Dios te salve María, llena eres de gracia, el Señor es contigo, bendita eres entre todas las mujeres, y bendito es el fruto de tu vientre, Jesús.
1: Santa María, Madre de Dios, ruega por nosotros pecadores, ahora y en la hora de nuestra muerte. Amén.
0: Dios te salve María, llena eres de gracia, el Señor es contigo, bendita eres entre todas las mujeres, y bendito es el fruto de tu vientre, Jesús.
1: Santa María, Madre de Dios, ruega por nosotros pecadores, ahora y en la hora de nuestra muerte. Amén.
0: Gloria al Padre, al Hijo y al Espíritu Santo.
1: Como era en el principio, ahora y siempre, por los siglos de los siglos. Amén.
0: María, Madre de Gracia, Madre de Misericordia.
1: En la vida y en la muerte, ampáranos, oh Gran Señora.
0: Oh Jesús mío, perdona nuestros pecados, líbranos del fuego del infierno, lleva al cielo a todas las almas, especialmente a las más necesitadas de tu misericordia.
1: Amén. Segundo misterio glorioso, la ascensión del Señor al cielo. Del Santo Evangelio según San Marcos, en el capítulo 16, versículo 19, el Señor Jesús, después de hablarles, ascendió al cielo y se sentó a la derecha de Dios. Palabra del Señor.
0: Gloria a ti, Señor Jesús.
1: Te ofrecemos, Señor Jesús, esta decena en honor de tu triunfante ascensión, y te pedimos por este misterio y por la intercesión de nuestra Madre Santa María, la esperanza firme y un deseo ardiente del cielo, nuestra querida patria. Padre nuestro, que estás en el cielo, santificado sea tu nombre, venga a nosotros tu reino, hágase tu voluntad en la tierra como en el cielo.
0: Danos hoy nuestro pan de cada día, perdona nuestras ofensas como también nosotros perdonamos a los que nos ofenden. No nos dejes caer en la tentación y líbranos del mal. Amén.
1: Dios te salve María, llena eres de gracia, el Señor es contigo, bendita eres entre todas las mujeres y bendito es el fruto de tu vientre, Jesús.
0: Santa María, Madre de Dios, ruega por nosotros pecadores, ahora y en la hora de nuestra muerte. Amén.
1: Dios te salve María, llena eres de gracia, el Señor es contigo, bendita eres entre todas las mujeres, y bendito es el fruto de tu vientre, Jesús.
0: Santa María, Madre de Dios, ruega por nosotros pecadores, ahora y en la hora de nuestra muerte. Amén.
1: Dios te salve María, llena eres de gracia, el Señor es contigo, bendita eres entre todas las mujeres, y bendito es el fruto de tu vientre, Jesús.
0: Santa María, Madre de Dios, ruega por nosotros pecadores, ahora y en la hora de nuestra muerte. Amén.
1: Dios te salve María, llena eres de gracia, el Señor es contigo. Bendita eres entre todas las mujeres, y bendito es el fruto de tu vientre Jesús.
0: Santa María, Madre de Dios, ruega por nosotros pecadores, ahora y en la hora de nuestra muerte. Amén.
1: Dios te salve María, llena eres de gracia, el Señor es contigo. Bendita eres entre todas las mujeres, y bendito es el fruto de tu vientre Jesús.
0: Santa María, Madre de Dios, ruega por nosotros pecadores, ahora y en la hora de nuestra muerte. Amén.
1: Dios te salve María, llena eres de gracia, el Señor es contigo. Bendita eres entre todas las mujeres, y bendito es el fruto de tu vientre, Jesús.
0: Santa María, Madre de Dios, ruega por nosotros pecadores, ahora y en la hora de nuestra muerte. Amén.
1: Dios te salve María, llena eres de gracia, el Señor es contigo. Bendita eres entre todas las mujeres, y bendito es el fruto de tu vientre, Jesús.
0: Santa María, Madre de Dios, ruega por nosotros pecadores, ahora y en la hora de nuestra muerte. Amén.
1: Dios te salve María, llena eres de gracia, el Señor es contigo. Bendita eres entre todas las mujeres, y bendito es el fruto de tu vientre Jesús.
0: Santa María, Madre de Dios, ruega por nosotros pecadores, ahora y en la hora de nuestra muerte. Amén.
1: Gloria al Padre, al Hijo y al Espíritu Santo.
0: Como era en el principio, ahora y siempre, por los siglos de los siglos. Amén.
1: María, Madre de Gracia, Madre de Misericordia.
0: En la vida y en la muerte, ampáranos, Gran Señora.
1: Oh buen Jesús, perdona nuestros pecados, líbranos del fuego del infierno, lleva al cielo a todas las almas, socorre especialmente a las más necesitadas de tu infinita misericordia.
0: Amén.
1: Tercer misterio glorioso, la venida del Espíritu Santo. De Hechos de los Apóstoles, capítulo 2, versículos del 1 al 4. Al llegar el día de Pentecostés, estaban todos reunidos en un mismo lugar. De repente vino del cielo un ruido como el de una ráfaga de viento impetuoso, que llenó toda la casa en la que se encontraban. Se les aparecieron unas lenguas como de fuego, que se repartieron y se posaron sobre cada uno de ellos. Quedaron todos llenos del Espíritu Santo y se pusieron a hablar en otras lenguas, según el Espíritu les concedía expresarse. Palabra de Dios.
0: Gloria a ti, Señor Jesús.
1: Te ofrecemos, Espíritu Santo, esta decena en honor del misterio de Pentecostés. Y te pedimos por este misterio y por la intercesión de María, la esposa más fiel, la gracia de vuestra santa sabiduría, de modo que podamos conocer toda la verdad necesaria para la salvación. Que amemos realmente esa verdad, vivamos según esa verdad y perseveremos en la vivencia de esa verdad. Que seamos instrumentos en tus manos para que siempre practiquemos, promovamos, defendamos y difundamos tu verdad frente a todos aquellos que has puesto en nuestro camino. Padre nuestro que estás en el cielo, santificado sea tu nombre, venga a nosotros tu reino, hágase tu voluntad en la tierra como en el cielo.
0: Danos hoy nuestro pan de cada día, perdona nuestras ofensas, como también nosotros perdonamos a los que nos ofenden. No nos dejes caer en la tentación y líbranos del mal. Amén.
1: Dios te salve María, llena eres de gracia, el Señor es contigo. Bendita eres entre todas las mujeres y bendito es el fruto de tu vientre Jesús.
0: Santa María, Madre de Dios, ruega por nosotros pecadores, ahora y en la hora de nuestra muerte. Amén.
1: Dios te salve María, llena eres de gracia, el Señor es contigo. Bendita eres entre todas las mujeres, y bendito es el fruto de tu vientre Jesús.
0: Santa María, Madre de Dios, ruega por nosotros pecadores, ahora y en la hora de nuestra muerte. Amén.
1: Dios te salve María, llena eres de gracia, el Señor es contigo. Bendita eres entre todas las mujeres, y bendito es el fruto de tu vientre, Jesús.
0: Santa María, Madre de Dios, ruega por nosotros pecadores, ahora y en la hora de nuestra muerte. Amén.
1: Dios te salve María, llena eres de gracia, el Señor es contigo. Bendita eres entre todas las mujeres, y bendito es el fruto de tu vientre, Jesús.
0: Santa María, Madre de Dios, ruega por nosotros pecadores, ahora y en la hora de nuestra muerte. Amén.
1: Dios te salve María, llena eres de gracia, el Señor es contigo. Bendita eres entre todas las mujeres, y bendito es el fruto de tu vientre, Jesús.
0: Santa María, Madre de Dios, ruega por nosotros pecadores, ahora y en la hora de nuestra muerte. Amén.
1: Dios te salve María, llena eres de gracia, el Señor es contigo. Bendita eres entre todas las mujeres, y bendito es el fruto de tu vientre, Jesús.
0: Santa María, Madre de Dios, ruega por nosotros pecadores, ahora y en la hora de nuestra muerte. Amén.
1: Dios te salve María, llena eres de gracia, el Señor es contigo. Bendita eres entre todas las mujeres, y bendito es el fruto de tu vientre, Jesús.
0: Santa María, Madre de Dios, ruega por nosotros pecadores, ahora y en la hora de nuestra muerte. Amén.
1: Dios te salve María, llena eres de gracia, el Señor es contigo. Bendita eres entre todas las mujeres, y bendito es el fruto de tu vientre, Jesús.
0: Santa María, Madre de Dios, ruega por nosotros pecadores, ahora y en la hora de nuestra muerte. Amén.
1: Gloria al Padre, al Hijo y al Espíritu Santo,
0: como era en el principio, ahora y siempre, por los siglos de los siglos. Amén.
1: María, Madre de Gracia, Madre de Misericordia,
0: en la vida y en la muerte, ampáranos, Gran Señora.
1: Oh buen Jesús, perdona nuestros pecados, líbranos del fuego del infierno, lleva al cielo a todas las almas, socorre especialmente a las más necesitadas de tu infinita misericordia.
0: Amén. Cuarto misterio glorioso, la asunción de María al cielo. Tomado del Evangelio de Lucas, capítulo 1, versículo del 48 al 49. Todas las generaciones me llamarán bienaventurada, porque el Señor ha hecho obras grandes en mí. Ofrecemos, Señor Jesús, esta decena en honor de la Inmaculada Concepción y triunfante asunción de vuestra Santísima Madre al cielo en cuerpo y alma. Y os pedimos por estos dos misterios y por su intercesión una verdadera devoción, la gracia de una muerte feliz y la vida eterna.
1: Padre nuestro que estás en el cielo, santificado sea tu nombre, venga a nosotros tu reino, hágase tu voluntad en la tierra como en el cielo.
0: Danos hoy nuestro pan de cada día, perdona nuestras ofensas, como también nosotros perdonamos a los que nos ofenden. No nos dejes caer en la tentación y líbranos del mal. Amén.
1: Dios te salve María, llena eres de gracia, el Señor es contigo. Bendita eres entre todas las mujeres, y bendito es el fruto de tu vientre, Jesús.
0: Santa María, Madre de Dios, ruega por nosotros pecadores, ahora y en la hora de nuestra muerte. Amén.
1: Dios te salve María, llena eres de gracia, el Señor es contigo. Bendita eres entre todas las mujeres, y bendito es el fruto de tu vientre, Jesús.
0: Santa María, Madre de Dios, ruega por nosotros pecadores, ahora y en la hora de nuestra muerte. Amén.
1: Dios te salve María, llena eres de gracia, el Señor es contigo. Bendita eres entre todas las mujeres, y bendito es el fruto de tu vientre, Jesús.
0: Santa María, Madre de Dios, ruega por nosotros pecadores, ahora y en la hora de nuestra muerte. Amén.
1: Dios te salve María, llena eres de gracia, el Señor es contigo. Bendita eres entre todas las mujeres, y bendito es el fruto de tu vientre, Jesús.
0: Santa María, Madre de Dios, ruega por nosotros pecadores, ahora y en la hora de nuestra muerte. Amén.
1: Dios te salve María, llena eres de gracia, el Señor es contigo. Bendita eres entre todas las mujeres, y bendito es el fruto de tu vientre Jesús.
0: Santa María, Madre de Dios, ruega por nosotros pecadores, ahora y en la hora de nuestra muerte. Amén.
1: Dios te salve María, llena eres de gracia, el Señor es contigo. Bendita eres entre todas las mujeres, y bendito es el fruto de tu vientre Jesús.
0: Santa María, Madre de Dios, ruega por nosotros pecadores, ahora y en la hora de nuestra muerte. Amén.
1: Dios te salve María, llena eres de gracia, el Señor es contigo. Bendita eres entre todas las mujeres, y bendito es el fruto de tu vientre Jesús.
0: Santa María, Madre de Dios, ruega por nosotros pecadores, ahora y en la hora de nuestra muerte. Amén.
1: Dios te salve María, llena eres de gracia, el Señor es contigo. Bendita eres entre todas las mujeres, y bendito es el fruto de tu vientre Jesús.
0: Santa María, Madre de Dios, ruega por nosotros pecadores, ahora y en la hora de nuestra muerte. Amén.
1: Gloria al Padre, al Hijo y al Espíritu Santo,
0: como era en el principio, ahora y siempre, por los siglos de los siglos. Amén.
1: María, Madre de Gracia, Madre de Misericordia,
0: en la vida y en la muerte, ampáranos, Gran Señora.
1: Oh buen Jesús, perdona nuestros pecados, líbranos del fuego del infierno, lleva al cielo a todas las almas, socorre especialmente a las más necesitadas de tu infinita misericordia.
0: Amén.
1: Quinto misterio glorioso, la coronación de María como reina y señora de todo lo creado. Apocalipsis 12:1. Una gran señal apareció en el cielo, una mujer vestida del sol, con la luna bajo sus pies y una corona de 12 estrellas sobre su cabeza. Palabra de Dios.
0: Gloria a ti, Señor Jesús.
1: Padre nuestro, que estás en el cielo, santificado sea tu nombre. Venga a nosotros tu reino. Hágase tu voluntad en la tierra como en el cielo.
0: Danos hoy nuestro pan de cada día. Perdona nuestras ofensas, como también nosotros perdonamos a los que nos ofenden. No nos dejes caer en la tentación y líbranos del mal. Amén.
1: Dios te salve María, llena eres de gracia, el Señor es contigo. Bendita eres entre todas las mujeres y bendito es el fruto de tu vientre Jesús.
0: Santa María, Madre de Dios, ruega por nosotros pecadores, ahora y en la hora de nuestra muerte. Amén.
1: Dios te salve María, llena eres de gracia, el Señor es contigo. Bendita eres entre todas las mujeres, y bendito es el fruto de tu vientre, Jesús.
0: Santa María, Madre de Dios, ruega por nosotros pecadores, ahora y en la hora de nuestra muerte. Amén.
1: Dios te salve María, llena eres de gracia, el Señor es contigo. Bendita eres entre todas las mujeres, y bendito es el fruto de tu vientre, Jesús.
0: Santa María, Madre de Dios, ruega por nosotros pecadores, ahora y en la hora de nuestra muerte. Amén.
1: Dios te salve María, llena eres de gracia, el Señor es contigo. Bendita eres entre todas las mujeres, y bendito es el fruto de tu vientre Jesús.
0: Santa María, Madre de Dios, ruega por nosotros pecadores, ahora y en la hora de nuestra muerte. Amén.
1: Dios te salve María, llena eres de gracia, el Señor es contigo. Bendita eres entre todas las mujeres, y bendito es el fruto de tu vientre Jesús.
0: Santa María, Madre de Dios, ruega por nosotros pecadores, ahora y en la hora de nuestra muerte. Amén.
1: Dios te salve María, llena eres de gracia, el Señor es contigo. Bendita eres entre todas las mujeres, y bendito es el fruto de tu vientre, Jesús.
0: Santa María, Madre de Dios, ruega por nosotros pecadores, ahora y en la hora de nuestra muerte. Amén.
1: Dios te salve María, llena eres de gracia, el Señor es contigo. Bendita eres entre todas las mujeres, y bendito es el fruto de tu vientre, Jesús.
0: Santa María, Madre de Dios, ruega por nosotros pecadores, ahora y en la hora de nuestra muerte. Amén.
1: Dios te salve María, llena eres de gracia, el Señor es contigo. Bendita eres entre todas las mujeres, y bendito es el fruto de tu vientre Jesús.
0: Santa María, Madre de Dios, ruega por nosotros pecadores, ahora y en la hora de nuestra muerte. Amén.
1: Gloria al Padre, al Hijo y al Espíritu Santo,
0: como era en el principio, ahora y siempre, por los siglos de los siglos. Amén.
1: María, Madre de Gracia, Madre de Misericordia,
0: en la vida y en la muerte, ampáranos, Gran Señora.
1: Oh buen Jesús, perdona nuestros pecados, líbranos del fuego del infierno, lleva al cielo a todas las almas, socorre especialmente a las más necesitadas de tu infinita misericordia.
0: Amén. Oh soberano santuario, sagrario del Verbo Eterno,
1: libra, Virgen del infierno, a los que rezan tu santo rosario.
0: Emperatriz poderosa, de los mortales consuelo,
1: ábrenos, Señora, el cielo con una muerte dichosa y danos pureza de alma, ya que eres tan poderosa.
0: Por las intenciones del Papa, Padre nuestro que estás en el cielo, santificado sea tu nombre, venga a nosotros tu reino, hágase tu voluntad en la tierra como en el cielo.
1: Danos hoy nuestro pan de cada día, perdona nuestras ofensas, como también nosotros perdonamos a los que nos ofenden. No nos dejes caer en tentación y líbranos del mal. Amén.
0: Dios te salve María, llena eres de gracia, el Señor es contigo. Bendita eres entre todas las mujeres y bendito es el fruto de tu vientre, Jesús.
1: Santa María, Madre de Dios, ruega por nosotros pecadores, ahora y en la hora de nuestra muerte. Amén.
0: Gloria al Padre, al Hijo y al Espíritu Santo,
1: como era en el principio, ahora y siempre, por los siglos de los siglos. Amén.
0: Dios te salve María Santísima, hija de Dios Padre, Virgen Purísima, antes del parto, en tus manos ponemos nuestra fe para que la ilumines. Llena eres de gracia, el Señor es contigo. Bendita eres entre todas las mujeres, y bendito es el fruto de tu vientre, Jesús.
1: Santa María, Madre de Dios, ruega por nosotros pecadores, ahora y en la hora de nuestra muerte. Amén.
0: Dios te salve María Santísima, Madre de Dios Hijo, Virgen Purísima, en el parto, en tus manos ponemos nuestra esperanza para que la alientes. Llena eres de gracia, el Señor es contigo. Bendita eres entre todas las mujeres, y bendito es el fruto de tu vientre, Jesús.
1: Santa María, Madre de Dios, ruega por nosotros pecadores, ahora y en la hora de nuestra muerte. Amén.
0: Dios te salve María Santísima, Esposa de Dios, Espíritu Santo, Virgen Purísima, después del parto, en tus manos ponemos nuestra caridad para que la inflames. Llena eres de gracia, el Señor es contigo. Bendita eres entre todas las mujeres, y bendito es el fruto de tu vientre, Jesús.
1: Santa María, Madre de Dios, ruega por nosotros pecadores, ahora y en la hora de nuestra muerte. Amén.
0: Dios te salve, María Santísima, templo y sagrario de la Santísima Trinidad, Virgen concebida sin la culpa original.
1: Dios te salve, Reina y Madre, Madre de Misericordia, vida, dulzura y esperanza nuestra. Dios te salve, a ti llamamos, los desterrados hijos de Eva, a ti suspiramos gimiendo y llorando en este valle de lágrimas. Ea pues, Señora abogada nuestra, vuelve a nosotros esos tus ojos misericordiosos, y después de este destierro, muéstranos a Jesús, fruto bendito de tu vientre. Oh clemente, oh piadosa, oh dulce Virgen María, ruega por nosotros, Santa Madre de Dios,
0: para que seamos dignos de alcanzar las promesas de nuestro Señor Jesucristo.
1: Amén.
0: Señor, ten piedad de nosotros.
1: Señor, ten piedad de nosotros.
0: Cristo, ten piedad de nosotros.
1: Cristo, ten piedad de nosotros.
0: Señor, ten piedad de nosotros.
1: Señor, ten piedad de nosotros.
0: Cristo, óyenos.
1: Cristo, óyenos.
0: Cristo, escúchanos.
1: Cristo, escúchanos.
0: Dios Padre Celestial,
1: ten piedad de nosotros.
0: Dios Hijo Redentor del mundo,
1: ten piedad de nosotros.
0: Dios Espíritu Santo,
1: ten piedad de nosotros.
0: Santísima Trinidad, un solo Dios,
1: ten piedad de nosotros.
0: Santa María,
1: ruega por nosotros.
0: Santa Madre de Dios,
1: ruega por nosotros.
0: Santa Virgen de las Vírgenes,
1: ruega por nosotros.
0: Madre de Cristo,
1: ruega por nosotros.
0: Madre de la Iglesia,
1: ruega por nosotros.
0: Madre de la Misericordia,
1: ruega por nosotros.
0: Madre de la Divina Gracia,
1: ruega por nosotros.
0: Madre de la Esperanza,
1: ruega por nosotros.
0: Madre Purísima,
1: ruega por nosotros.
0: Madre Castísima,
1: ruega por nosotros.
0: Madre Siempre Virgen,
1: ruega por nosotros.
0: Madre Inmaculada,
1: ruega por nosotros.
0: Madre Amable,
1: ruega por nosotros.
0: Madre Admirable,
1: ruega por nosotros.
0: Madre del Buen Consejo,
1: ruega por nosotros.
0: Madre del Creador,
1: ruega por nosotros.
0: Madre del Salvador,
1: ruega por nosotros.
0: Virgen Prudentísima,
1: ruega por nosotros.
0: Virgen digna de veneración,
1: ruega por nosotros.
0: Virgen digna de alabanza,
1: ruega por nosotros.
0: Virgen Poderosa,
1: ruega por nosotros.
0: Virgen Clemente,
1: ruega por nosotros.
0: Virgen Fiel,
1: ruega por nosotros.
0: Espejo de Justicia,
1: ruega por nosotros.
0: Trono de la Sabiduría,
1: ruega por nosotros.
0: Causa de nuestra alegría,
1: ruega por nosotros.
0: Vaso Espiritual,
1: ruega por nosotros.
0: Vaso digno de honor,
1: ruega por nosotros.
0: Vaso de insigne devoción,
1: ruega por nosotros.
0: Rosa Mística,
1: ruega por nosotros.
0: Torre de David,
1: ruega por nosotros.
0: Torre de Marfil,
1: ruega por nosotros.
0: Casa de Oro,
1: ruega por nosotros.
0: Arca de la Alianza,
1: ruega por nosotros.
0: Puerta del Cielo,
1: ruega por nosotros.
0: Estrella de la Mañana,
1: ruega por nosotros.
0: Salud de los enfermos,
1: ruega por nosotros.
0: Refugio de los pecadores,
1: ruega por nosotros.
0: Consuelo de los migrantes,
1: ruega por nosotros.
0: Consoladora de los afligidos,
1: ruega por nosotros.
0: Auxilio de los cristianos,
1: ruega por nosotros.
0: Reina de los ángeles,
1: ruega por nosotros.
0: Reina de los patriarcas,
1: ruega por nosotros.
0: Reina de los profetas,
1: ruega por nosotros.
0: Reina de los apóstoles,
1: ruega por nosotros.
0: Reina de los mártires,
1: ruega por nosotros.
0: Reina de los confesores,
1: ruega por nosotros.
0: Reina de las vírgenes,
1: ruega por nosotros.
0: Reina de todos los santos,
1: ruega por nosotros.
0: Reina concebida sin pecado original,
1: ruega por nosotros.
0: Reina asunta a los cielos,
1: ruega por nosotros.
0: Reina del Santísimo Rosario,
1: ruega por nosotros.
0: Reina de la Familia,
1: ruega por nosotros.
0: Reina de la Paz,
1: ruega por nosotros.
0: Cordero de Dios, que quitas el pecado del mundo,
1: perdónanos, Señor.
0: Cordero de Dios, que quitas el pecado del mundo,
1: escúchanos, Señor.
0: Cordero de Dios, que quitas el pecado del mundo,
1: ten misericordia de nosotros.
0: Bajo tu amparo nos acogemos, Santa Madre de Dios. No desprecie las oraciones que te hacemos en nuestras necesidades. Antes bien, líbranos de todos los peligros. Oh Virgen gloriosa y bendita, ruega por nosotros, Santa Madre de Dios,
1: para que seamos dignos de las promesas de nuestro Señor Jesucristo. Amén.
0: Señor, infunde tu gracia en nuestras almas y haz que por la intercesión de la Santísima Virgen María, los que hemos conocido por el anuncio del ángel la encarnación de tu Hijo Jesucristo, consigamos por su pasión y su cruz la gloria de la resurrección. Por Cristo nuestro Señor.
1: Amén.
0: Ave María Purísima,
1: sin pecado concebida.
0: En el nombre del Padre, del Hijo y del Espíritu Santo.
1: Amén.
2: Te agradecemos que te hayas unido al rezo del Santo Rosario. 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

0: decir, he conocido la felicidad porque solamente la felicidad viene de Dios. También pude ver a mi hija, estuvo en drogas. Luché mucho en contra de ese monstruo que no son las drogas. Luché, para gloria de Dios, ella ahora es una limpia de drogas y con su niña, que yo la tenía cuidando a su niña de ella. Ahora ya le entregué a su hija el día de ayer, por medio de la corte, le entregué a su hija a una vida más sana y por eso vine a darle gracias a Dios hoy, por ese milagro que me dio de que la corte no podían creer cómo le hizo para que su hija saliera de las drogas. Yo le dije con el puro poder de Dios, está libre de droga y yo soy libre de esas cargas que venía cargando a mí.
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1: Mujeres de Dios, ¿cómo se sienten? Pónganse de pie todas las mujeres de Dios aquí. Vamos a levantar todas nuestras manos, levanten todas sus manos. Hay una promesa bíblica que dice así: donde dos o más se reúnen en mi nombre, Él se hace presente. Vamos a hacer que Dios se haga presente con ese mismo poder, el mismo poder que tuvo el Padre en la creación del mundo, el mismo poder que tiene Jesús allí en la Eucaristía, el mismo poder que tiene la iglesia, es el mismo poder que tú tienes y que vamos a invocar. Ese poder se llama Espíritu Santo de Dios. ¿Cómo se llama ese poder? Espíritu Santo de Dios. ¿Cómo se llama ese poder? Espíritu Santo de Dios. Levanta tus manos y con este canto vamos a invocar la presencia de la Santísima Trinidad a esa tercera persona que ha movido a muchos santos, que ha movido a la iglesia a lo largo y ancho de toda la historia de la salvación, pero en este momento, en este día, en esta hora, quiere mover nuestros corazones, quiere mover tu mente, quiere mover tu pensamiento, quiere mover tu corazón, quiere mover esa piedra, rencor, resentimiento o dolor. Si tienes algún tipo de enfermedad, dile al Espíritu Santo en esta hora: mueve esa enfermedad. Mueve esa enfermedad, Espíritu de Dios. Confirma este lugar. Confirma que esta presencia viene del Padre y que el reino del Padre ya está cerca. Confirma este momento, Espíritu de Dios, con este canto. Levanta tus manos, no te canses. Levanta tus manos y recibe esa unción de Dios. Santo es tu nombre, Dios. Que tú le dices al Señor, que le dices:
2: el Espíritu de Dios se mueve.
1: ¿Dónde?
2: En este lugar.
1: Santo es tu nombre, Señor.

una vez más, que tú le dices hoy al Señor, que le dices, santo es su nombre. ¿A quién iremos, Señor? Solo tú tienes palabra de vida eterna.

alabamos. Te alabamos y te bendecimos. Dale esa alabanza a Dios. Dale una alabanza a ese Dios poderoso. Dios habita en la alabanza de su pueblo. Cuando el pueblo alaba a Dios, se rompen cadenas. En esa alabanza dile, Señor, que se rompan cadenas. Que se rompa esta cadena, Señor. Que se rompa esa cadena de pronto que tú llevas años, meses o semanas. Dile, Señor, rompe esa cadena en este momento. Rómpela, Señor. Tú que vives y reinas por los siglos de los siglos.

que se mueve en esta tarde. Dale ese fuerte aplauso a ese Espíritu de Dios que está moviendo montañas. Gracias, Espíritu Santo de Dios. Pueden sentarse, hermanitos y hermanitas. Mi nombre es el Padre David Trejos. Estoy trabajando en la Arquidiócesis de Nueva York. Tengo 6 años de ordenado. Y bueno, eso fue para mí. Denle un fuerte aplauso a ese Dios que me escogió. Muchachas de Dios. Pero si son muchachas. Muchachas. Oiga, Noel me va a regañar, ¿eh? Pórtense bien, muchachas. En esta hora vamos a vivir un momento kairos. En el planeta Tierra hay alrededor de 7.080.360.000 personas, donde tú estás incluida allí. En el día se están transmitiendo 300.000 correos electrónicos. Si hablamos de textos, en el día son 19.000 millones de textos. Una persona promedio dice al día 2.240 palabras. Un profesional o las señoras que están en la casa bregando con los hijos dicen 7.480 palabras. ¿Qué significa eso? Significa que estamos en una sociedad, estamos viviendo un momento dado en la historia humana en que el hombre y la mujer tienen necesidad de comunicarse, tienen necesidad de expresar sus palabras, de expresar sus ideas. Cuando nosotros llevamos esa realidad al plano salvífico de ese Dios uno y trino, llegamos a la conclusión de que ese Dios también tiene necesidad de hablarte, tiene necesidad de comunicar sus ideas, necesidad de comunicar sus conceptos, necesidad de expresarte sus pensamientos, necesidad de decirte una palabra de aliento. Y dice la Sagrada Escritura que Él envió a la palabra, y la palabra se hizo carne y vino a habitar entre nosotros. Y Él se llama El Emmanuel, que significa el Dios con todo nosotros. Dale un fuerte aplauso a ese Dios. Está con cada uno de nosotros. Yo quiero que ustedes me permitan, bajo ese telón de fondo, transmitirle algunas palabras que el Señor reveló en el Evangelio de Juan y que va acorde al tema de la búsqueda de la mujer. En el Evangelio de Juan, capítulo 20, versículo 13, hay una escena que a mí en lo personal me fascina. Es de María Magdalena, una mujer así, con coraje, con fuerza, que un día decidió cortar con el mundo, cortar con todas las apetencias de la carne, cortar con la forma de pensar de su entorno, y decidió caminar y seguirle a Jesús.

Esta es tu hora, mujer. Esta es tu hora, muchacha, de que tú empieces a cortar. Dios no te quiere ver aquí sujeta. Dios te quiere ver no ahí abajo. Dios te quiere ver allá arriba, para la gloria de Dios. Corta, corta con cosas. Corta con esa mala palabra. Corta con ese mal pensamiento. Corta con ese sentimiento de culpa, o ese sentimiento de impotencia, o ese sentimiento de el ayayay, que yo no puedo más. Padre, ¿y para qué seguir si Él ya no me quiere? Él me dejó por otra. Pero si Dios te quiere, no te quedes con los brazos cruzados. Todo lo puedo en Cristo que me fortalece. Es hora de seguir. No importa quién se va, lo importante es quién viene, y viene el Espíritu Santo de Dios. Muchachas de Dios, dice así en el versículo 13: mujer, ¿por qué lloras? Le respondió: porque se han llevado a mi señor y no sé dónde lo han puesto. Al decir eso, miró por atrás y vio a Jesús de pie, pero ella no lo reconoció, no dice el texto. Jesús entonces entabla una conversación nuevamente y le dice: ¿por qué lloras? ¿A quién buscas? Ella, creyendo que era el cuidador del huerto, le contestó: Señor, si tú lo has sacado, dime dónde lo pusiste y yo me lo voy a llevar. Jesús le dijo: María. Entonces ella dio la vuelta y le dijo: Raboní, que significa maestro mío. Él le dijo: suéltame, porque aún no he vuelto a donde mi padre. Pero anda a decirle a mis hermanos que subo donde mi padre, que es su padre, donde mi Dios, que es su Dios. Mujer, ¿por qué lloras? Hoy Dios te está diciendo: ya yo no quiero que tú llores más. Yo no quiero que tú te des por vencida. Yo no quiero que tú te sientas fracasada. Lo hermoso de ese Jesús de Nazaret, que Él puede hacer de tus derrotas, derrotas triunfantes, y de tus triunfos, triunfos inderrotables, porque no hay nada imposible para el poder de Dios. No llores. Dios no te quiere ver en la misma escena del mes pasado. Él quiere que tú empieces a avanzar, que tú empieces a caminar, que no te detengas delante de ninguna crítica, que no te detengas tampoco delante de ningún aplauso. Él quiere que tú sigas, que sigas creando mundo, que sigas creando universo. Dice la Sagrada Escritura: el que cree en mí, de su ser manarán, ¿qué cosa? Ríos, ríos, ríos de agua viva. Esos ríos de agua viva están allí dentro de ti. Es hora que salga ese río. Cuando la palabra de Dios llega a tu vida, entra por la escucha. Este año la iglesia lo ha decretado como el año de la fe. Y la fe mueve, pero la fe entra por la, y por oír, ¿qué cosa? La palabra de Dios. Y esa palabra de Dios te está diciendo hoy a ti y a mí: yo quiero que tú vayas donde mis hermanos, que yo voy a subir donde mi padre, que es también su, mi Dios, que es también. ¿Qué ocurre? ¿Por qué a veces esa palabra todopoderosa que nosotros escuchamos, las palabras que salen de mi boca, dice las Sagradas Escrituras,
no regresan a mí vacías, sino que tienen un efecto. Pero ¿por qué esa palabra no toca mi vida? ¿Por qué no llena mi vida? ¿Por qué yo tengo que estar buscando aquello en aquellas cosas, en aquellos lugares, en aquellas personas, cuando yo sé que Él es el pan de vida eterna? ¿Qué ocurre? ¿Por qué no sigo igual? ¿Por qué mi conducta del mes de febrero se repite en este mes? Ocurre lo siguiente. Dice el apóstol San Pablo, convertíos y transformaos, pero por la renovación de la mente. Es hora de que tú empieces a alimentar tu mente con nuevos pensamientos. Que tú empieces a alimentar tu mente con las promesas de la Sagrada Escritura. Ya yo no puedo sentirme débil. Yo no me puedo sentir preocupado, porque en mi mente está aquella promesa bíblica que se está alimentando, que dice: el Señor es mi pastor y nada te puede faltar. Absolutamente nada. Es hora de que tú empieces a hacer la diferencia. Llevas un mensaje por dentro. Ve y dile al mundo que yo voy donde mi Padre. Ve y dile al mundo que yo voy donde mi Dios, que es también su Dios. Tú llevas ese mensaje. No te dejes distraer. El plan de Satanás no es hacernos pecar. Eso ha sido una gran mentira que él ha proclamado. El plan de Satanás es distraernos. Distraernos con cosas bonitas, con muchachas bonitas, de pronto con qué sé yo. Y allí por ahí está el abismo, ¿ah? Pero como tú estás mirando por allí, mirando por allá, mirando quién vino y quién no, pero ahí está el abismo, mijita. Pero tú estás mirando, pero ahí está el abismo. Y claro, y como estás mirando, viene y caes en el pecado, caes en la tristeza, caes en la preocupación, caes en el agobio y caes en el estrés. Pero eso sí, todos los católicos del siglo XXI tenemos que vivir en estrés. Padre, en estrés. Sí, el que es tres veces santo para la gloria de Dios. Padre, Hijo y Espíritu Santo. Muchachas, Jesús le dijo a ella: suéltame, yo no he vuelto donde mi Padre. Lo hermoso de la presencia de Jesús cuando llega a tu vida, lo primero que quiere mostrarte y llevarle a tu mente es el concepto de que tú tienes un papá. Tienes un Padre todopoderoso. Tienes un Padre eterno. Y el que se mete contigo, se mete con el Padre, con su Hijo y el Espíritu Santo de Dios. Llévale ese concepto a tu mente. El concepto de que tú tienes un papá. De que ese Padre todopoderoso quiere entrar en comunicación contigo. Quiere hablar contigo. Quiere establecer un contacto contigo como nunca se ha visto antes y como nunca se verá después. Porque se trata de quién. Se trata solamente de ti. A tal grado que cuando el Padre te mira, Él dice: es que se parece tanto a mí. Imagínate. Dice como dice la canción. Hermanitas, tienes un Padre. Busca a ese papá. De pronto tú has buscado soluciones en cartas, en hechizos, en brebajes. Por eso que yo no tomo chicha de nadie, lo tomo. Has buscado soluciones afuera. De pronto has cometido algún tipo de pecado. Pero hoy la palabra de Dios te dice a ti: yo quiero que tú busques una solución. Una solución definitiva a todos tus problemas.
Esa solución definitiva se llama el Padre Eterno. Y si Dios conmigo, ¿quién puede estar contra ti? Absolutamente nadie. Llévale eso. Llévale esa idea a tus pensamientos. Y vas a empezar a crear. A crear mundos. Es hora de que tú empieces a crear un mundo nuevo en tu vida. Un mundo nuevo en el mundo de tus hábitos. Si tú cambias tus hábitos, cambia el mundo de tu lenguaje. Si tú cambias, cambia el mundo de tu mirada. El mundo de tus afectos. Si tú cambias. Esta es la metanoia. Dios quiere ver un cambio. Un cambio no mañana. Un cambio que se piense a dar. ¿Cuándo? Hoy. En esta misma hora. Por estos mismos canales. Por esta misma radio. Con este mismo cura. Y con todas ustedes, muchachas. Permítele al Espíritu Santo de Dios ese cambio. Deja que Él entre en tu mundo. Deja que Él penetre en tu mundo. Deja que Él llene tus vacíos en tu mundo. Deja que Él sane tu mundo. Si tú tienes algún tipo de enfermedad, levanta tus manos ahí sentada. Si tú tienes algún dolor, levanta tus manos en ese momento. Cuando se predica la palabra de Dios, Él se debe manifestar. Señor, manifiéstate en esta hora. Manifiéstate en este momento. Cualquier tipo de dolencia física, dolencia emocional, cualquier tipo de dolor en los pensamientos, en las mentes, en el cuerpo. Señor, confirma este momento. Señor, extiende tu mano, esa mano poderosa. Extiéndela ahora. Deja que Dios entre allí. Que entre allí en tu mundo. Ya pueden bajar sus manos, señoritas de Dios. Deja que Él entre allí. Déjalo que Él empiece a revolucionar. Dios te está llamando a crear una iglesia diferente. En tiempos pasados, Dios escogió a un pueblo para que naciera su Hijo. En este tiempo del siglo XXI, aquí en el estado de California, Dios también se escogió un pueblo. Y es el pueblo de los hispanos para llevar la evangelización de sus hijos. Ese eres tú. No te dejes distraer por ningún tipo de dolor. No te dejes distraer por ningún tipo de circunstancia o ningún tipo de problema. Cuando tú miras la historia de la salvación, ahí nos vamos a dar cuenta que a lo largo y ancho de todos los hilos de la historia humana han habido personas de pronto con nuestros mismos defectos, quizás con otros aún mayores, pero que un día tomaron la decisión de ser diferente. Tomaron la decisión de hablar diferente. Tomaron la decisión de arriesgarse a crear cosas diferentes. Y para prueba, el ministerio del sembrador. Dale un fuerte aplauso a todos ellos. Dale ese fuerte aplauso a ellos. Arriésgate. Atrévete a hacer algo totalmente diferente. Estrena tu fe. Pero padre, ese es el problema. Es que a veces yo no tengo fe. Eso es mentira. En el día de tu bautismo, se le preguntaron a los padrinos allí, ¿qué ustedes les piden a este niño? ¿Qué le piden a este niño? Padre, pedimos fe para ese niño. Y en ese momento le dan la vela, el cirio, que simboliza ¿quién? La luz de. Y en ese momento recibió ¿qué cosa? La fe. La fe está dentro de ti. Ese es un poder que tú tienes allí adentro. No dejes que nadie te haga ver una cosa distinta.
Dios quiere estrenar ese poder en este siglo XXI, ya no con Juan Pablo II, ya no con Teresa de Calcuta. Lo quiere estrenar ¿por medio de quién? Por medio de ti. Date un fuerte aplauso, hija. ¿Qué es la fe? El catecismo de la Iglesia Católica, en el numeral 2609, nos dice así: la fe es una adhesión filial. Yo necesito un voluntario o una voluntaria que venga aquí adelante. Yo necesito. Venga por acá un momentito. Venga. Yo necesito un voluntario ahí porque tengo que hacer los gestos. O tú no vas a poder subir por aquí. Va a tener que darle la carrerita hasta allá. Venga, venga, dele. Mientras yo sigo hablando. Vamos a ver quién llega primero.

Dios te bendiga, hija. Dios le bendiga. Dice el catecismo de la iglesia que la fe es una adhesión filial a Dios. Más allá de lo que sentimos y mucho más allá de lo que comprendemos. Es decir, tú puedes tener la certeza absoluta que cuando la persona del Padre te mira, no te mira como un pecador. No te mira como una persona que hay que decir, ay, ay, ay, ay, ay, ay, ay, ay, ay, pobrecita. No, cuando Dios te mira con la misma mirada que el Padre le da al Hijo, con esa misma mirada, y miran a ti. Con la misma mirada que el Hijo mira a su papá, con esa misma mirada, Él te mira a ti. Con la misma mirada que el Espíritu Santo mira al Padre al Hijo y el Hijo al Padre y al Espíritu y el Espíritu al Padre y al Hijo, con esa misma mirada te miran a ti. ¿Y cómo esa mirada? Esa mirada es amor y misericordia. Dios te tiene misericordia. Te mira con amor. Dice el catecismo que es una adhesión filial más allá de lo que sentimos y pensamos. Dios te quiere revelar un conocimiento. Dice el profeta Oseas: mi pueblo perece de pronto en angustias, en problemas, precisamente por falta de conocimiento. El magisterio de la iglesia hoy nos está revelando un conocimiento. La fe es una adhesión. Una adhesión filial. Dios quiere que tú te sientas su hija. Que tú empieces a caminar con Él. Por aquí, por acá, por allá. Pero que empieces a caminar y a correr. Y que empieces a anunciar que Él es tu padre. Es hora ya. Hija, que me escucha. Es hora de que tú empieces a caminar con Él. Camina con tu Dios. Camina con el Padre. Habla con Él. Si hay algo que tú no entiendes, habla con Él en oración. Pero sigues caminando. No te sueltes de la mano de Dios. Eso es fe. No te sueltes. Venga lo que venga. Contra viento y marea, tú vas a estar agarrada del Padre David, digo, del Padre Eterno. Gracias, hermanita, Dios te bendiga. Muchachas, hace calor ya. La fe es una adhesión filial. Dios quiere que tú empieces a sentirse su hija. Y toda hija de Dios siempre empieza a echar raíces. Es hora de que eches raíces. Haz que tu fe eche raíces. No importa el dolor. No importa la circunstancia que tú estés viviendo. No importa los tropiezos, los fracasos que tú has tenido. Sigue echando raíces. Y aunque venga el problema de frente, con todos sus colores sabido y por haber, sigue echando raíces. Y aunque vengan dificultades y vengan noticias o un ejército acampe contra ti, tu corazón no va a temblar porque tiene puesta su confianza ¿en quién? En Dios. Sigue echando raíces. No te dejes. No te dejes vencer por algún tipo de tristeza. No te dejes vencer por algún tipo de dolor o algún tipo de circunstancia. Cuando yo predicaba en el Bronx sobre lo que estoy hablando ahora, y lo prediqué el viernes también,
Aunque vengan los problemas ahí al frente, recuerda que al frente de tu vida está el Padre, el Hijo y el Espíritu Santo. Y luego cuando dije eso, se levanta una señora del público y me dice: Padre, es muy bonito lo que dijo, ¿eh? Yo, gracias. Pero muchas veces el problema viene por la parte de atrás. ¿Y cómo uno hace? Hija, no te preocupes, atrás está ella, hija del Padre, madre del Hijo y esposa del Espíritu Santo. Mujer, no llores más. Ponte de pie. Ponte de pie en esta hora. Yo creo en la acción del Espíritu Santo que actúa cuando los bautizados se reúnen. Aquí está el grupo de los bautizados. Aquí no están los angustiados. Aquí no están los tristes. Aquí están todos los bautizados de la Iglesia Católica, Apostólica y Romana. Y donde está la iglesia, está también el Espíritu Santo de Dios. Y ese Espíritu Santo te quiere tocar. Quiere tocar tu mente. Quiere tocar tu cuerpo. Quiere tocar cualquier tipo de dolencia física. Yo le pido a los hermanos servidores que también me acompañen en esta oración. Porque aquí va a ocurrir un momento kairos. Va a ocurrir un momento especial, porque se trata de las muchachas del Padre, del Hijo y del Espíritu Santo. Él te quiere sanar. Él quiere tocar tu vida. De la misma manera que tú y yo tenemos manos, también el Padre tiene sus manos. Esas manos se llaman el Espíritu Santo de Dios. Padre eterno, por el ministerio sacerdotal que tú me has concedido, yo te quiero pedir que tú extiendas tus manos sobre todas tus hijas en este momento. Y que tú empieces a sanar, Señor. No a nosotros, Rey de Reyes, sino a tu nombre da la gloria en este instante. Que esa mano tuya poderosa que ha pasado de generación tras generación se pose sobre estas muchachas, sobre estas hijas tuyas que están aquí al frente. Pósate sobre ellas, Señor. Tú sabes cuáles han sido sus dolencias, cuáles han sido sus dolores, cuáles han sido sus preocupaciones. Pero tú también sabes cuál es el poder que ellas llevan por dentro, porque fueron creadas imagen y semejanza de ustedes. Padre eterno, desciende en este momento con tu Espíritu Santo. Santo Espíritu de Dios, confirma este momento. Haz un silencio allí. El Espíritu Santo sana en el silencio. Señor, sana en este instante. Sana en este momento. Sana en este momento, Espíritu de Dios. Cualquier tipo de diagnóstico, sánalo, Señor. Cualquier tipo de enfermedad física o espiritual, confírmalo en esta hora. Tú estás aquí, poder de Dios. Ven, Rúa, sopla, sopla tu aliento, sana, sana, Señor, rompe cadenas. Si hay algún tipo de dolor, de sentimiento, Señor, rompe cadenas en este instante. Tú tienes suficiente poder para presentarnos sin mancha delante del Padre eterno. Señor, bendito Dios, esta es la hora de tu misericordia. Gracias, Señor, por esta hora. Confirma tu misericordia, ten misericordia de nosotros, Señor. No a nosotros, Rey de Reyes, sino a tu nombre da la gloria en este instante. Da la gloria en este momento en cada hija que está aquí, Señor, levantando sus manos porque necesita de ti. Señor, mira su fe. Así como tú le dijiste a aquella mujer, que se haga todo cuanto tú has creído. Que se realice todo, hija de Dios, en este instante. Todo lo que tú has creído en este momento. Si tú crees que el Señor te va a levantar, si tú crees que el Señor te va a sanar, si tú crees que el Señor va a sacarte de esa dolencia o de ese problema o de esa situación económica o de ese dolor, créelo, porque así será, bendito sea el Rey. Vamos a hacer ese canto. Señor, extiende tu mano en este momento. Bendito Dios.

vamos. Dile llena, dile llena, Señor. Llena mi corazón. Dile llena mi mente. Dile lléname. Dile lléname de bendición. Lléname de bendición. Señor, derrama tu bendición sobre tu pueblo. Derrama tu bendición sobre tu pueblo, Señor.

Dios, bendito Dios, bendito Dios, bendito Dios, bendito Dios, bendito Dios. Ahí levanta tus manos y vamos a decir todos juntos: a ti, María. Si ese milagro se está produciendo aquí en esta hora, si esos milagros se están dando aquí en este momento, es porque ella está intercediendo. Sigue intercediendo, Madre Virgen de Guadalupe, Madre de la oración, Madre de la alta gracia. Sigue suplicando, intercede en esta hora, intercede en este momento, para que ese milagro se dé, para que esa sanación se dé. Intercede en esta hora. Santo es tu nombre, Señor. Intercede, Madre. Vamos a decir todo junto: Dios te salve, María, llena eres de gracia, el Señor es contigo, bendita tú eres entre todas las mujeres y bendito es el fruto de tu vientre, Jesús. Santa María, Madre de Dios, ruega por nosotros. Que tú le pides a la Madre que ruegue por ti, que ruegue por nosotros. ¿Cuándo? Ahora. Ruega por nosotros ahora, Madre. Ruega por nosotros. Ruega por nosotros. Ruega por nosotros, Señor. Ruega, Madre, ruega en este instante. Ruega, hija del Padre, Madre del Hijo, esposa del Espíritu Santo. Ruega en este instante para que estas hijas tengan paz. Se vayan en paz. Sean instrumento de paz. Te alabamos, Señor. Nos gozamos en tu presencia. El Señor esté con ustedes. Y que la bendición de Dios Todopoderoso, Padre, Hijo y Espíritu Santo, descienda sobre todos ustedes y les acompañe siempre. Dese un abrazo de paz allí. Un abrazo de paz. Que la paz del Señor esté contigo, hija. Dile a esa hermana, a esa hija,

0: alabamos. Gracias, Señor. Dale ese fuerte aplauso al Rey de Reyes. Dile muchas gracias, papá. Muchas gracias por este momento. Muchas gracias, Señor de la gloria. No a nosotros, no a nosotros, sino a tu nombre da la gloria. Muchas gracias por la escucha. Nos vemos en el futuro por estas mismas horas, por estos mismos canales, por esta misma radio, con este mismo cura y con todas ustedes. Gracias.
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1: El deseo del Papa Benedicto XVI se cumple. Les contaremos de qué se trata. Estados Unidos y Catholic Relief Service enviaron un vuelo con ayuda humanitaria a Cuba. Hermanos, seguimos sintiendo esas temperaturas de 3 dígitos en gran parte del país. Por favor, a beber mucha agua. Mucha atención, por favor, con las personas de la tercera edad, los bebés recién nacidos, mujeres embarazadas, a beber líquidos. En las noticias, un deseo del Papa Benedicto XVI, querida familia ESNE, se cumple y les vamos a contar. Fíjense ustedes, la Autoridad de Supervisión e Inteligencia Financiera, el organismo creado precisamente por el Papa Benedicto XVI en el año 2010 para poner fin a las irregularidades, y el Deutsche Bundesbank, el Banco Central de Alemania, firmaron por fin un memorándum de entendimiento. Esto lo esperaba nuestro Papa Benedicto XVI, imagínense ustedes, desde el año 2010. Pues bien, familia, el acuerdo suscrito en el Palazzo San Carlo del Vaticano por el director de la Autoridad de Supervisión e Inteligencia Financiera, el Banco Alemán, está destinado a fortalecer la cooperación técnica entre ambas instituciones en materia de supervisión financiera, formación e intercambio de conocimientos especializados. Según informó la Santa Sede, el protocolo constituye un nuevo paso en el fortalecimiento de las relaciones entre las autoridades supervisoras de su sector financiero y el Banco Central Alemán. La firma del acuerdo llega después de que el Papa León XIV aprobó, mediante un quirógrafo fechado el 25 de junio, los nuevos estatutos de la ASIF, que sustituyen la normativa vigente desde el pontificado del Papa Francisco. La autoridad es responsable de la supervisión del sector financiero y de la Santa Sede y del Estado de la Ciudad del Vaticano, así como la prevención y lucha contra el blanqueo de capitales y la financiación del terrorismo. Noticia para nuestros hermanos allá en Cuba. Estados Unidos y Catholic Relief Service han enviado el primer vuelo con ayuda humanitaria a la isla, a Cuba, en el marco del plan de asistencia de $100 millones del secretario de Estado Marco Rubio. En colaboración con la Iglesia Católica y Caritas Cuba, la Agencia Humanitaria Internacional, oficial de la Comunidad Católica de Estados Unidos, entregará paquetes de alimentos preenvasados y kits de higiene para hasta 700 familias cubanas. Esta colaboración se basa en el éxito del programa que el departamento llevó a cabo el año pasado con Caritas Cuba para entregar $9 millones en apoyo directo a la isla tras el huracán Melissa. Así lo informó el Departamento de Estado de Estados Unidos. Partiendo de ese éxito de ese programa anterior, la entrega directa de suministros humanitarios por parte de representantes de las parroquias locales en la isla garantizará que la crucial asistencia estadounidense llegue a los cubanos de pie, a quien lo necesita, sin posibilidad alguna de que el régimen la desvíe o la robe. Así firma el secretario de Estado Marco Rubio. Este envío, que salió desde Miami el día de ayer, y con el asistente de Marco Rubio, el asesor principal Jeremy Lewin, y también Viviana Bobo, asesora principal de la Oficina de Asuntos del Hemisferio Occidental del Departamento de Estado, darán fe de que se entregue a quien más lo necesite. Los suministros enviados constituyen la primera ayuda humanitaria, es decir, la primera tanda remitida en el marco del compromiso que Rubio firmó y en el que se comprometió de destinar $100 millones en asistencia humanitaria a los cubanos, quienes sufren las consecuencias de la cleptocracia, la brutalidad y la incompetencia económica del régimen comunista. Así lo señaló el propio secretario de Estado a través de un comunicado.
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4: Feliz el hombre que no sigue el consejo de los malvados, ni va por el camino de los pecadores, ni hace causa común con los que se burlan de Dios, sino que pone su amor en la ley del Señor, y en ella medita noche y día. Ese hombre es como un árbol plantado a la orilla de un río, que da su fruto a su tiempo, y jamás se marchitan sus hojas. Todo lo que hace le sale bien.

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soy la resurrección y la vida. El que cree en mí, aunque muera, vivirá. Y el que está vivo y cree en mí, no morirá. Ustedes no tienen por qué temer. Yo sé que buscan a Jesús que fue crucificado. No está aquí, pues ha resucitado. Y sepan que yo estoy con ustedes todos los días hasta el fin del mundo. Jesús está vivo. Creo en Dios Padre Todopoderoso, Creador del cielo y de la tierra. Creo en Jesucristo, su único Hijo, nuestro Señor, que fue concebido por obra y gracia del Espíritu Santo. Nació de Santa María Virgen, padeció bajo el poder de Poncio Pilato, fue crucificado, muerto y sepultado, descendió a los infiernos, al tercer día resucitó de entre los muertos, subió a los cielos y está sentado a la derecha de Dios Padre Todopoderoso. Desde allí ha de venir a juzgar a vivos y muertos. Creo en el Espíritu Santo, la Santa Iglesia Católica, la comunión de los santos, el perdón de los pecados, la resurrección de la carne y la vida eterna. Amén. Jesús, mi Señor y Redentor, me arrepiento de todo corazón de todos los pecados que he cometido hasta hoy, y me pesa de todo corazón, porque con ellos ofendí a un Dios tan bueno y digno de ser amado sobre todas las cosas. Propongo firmemente, con tu gracia, no volver a pecar, y confío que por tu infinita misericordia has de conceder el perdón de mis culpas por los méritos de la pasión de nuestro Señor Jesucristo. Amén.

En los cielos y en la tierra sea por siempre alabado el corazón amoroso de Jesús sacramentado. Digámosle, en los cielos y en la tierra y en todo lugar siempre sea alabado, adorado, glorificado y exaltado el corazón amoroso de Jesús sacramentado. Aquí está el Señor. Aquí está Jesús, Eucaristía, el pan que ha bajado de lo alto. El misterio de amor está en medio de cada uno de nosotros y por eso le damos las gracias al Señor. Le alabamos, le bendecimos, le glorificamos, le damos gloria y alabanza por todas las bendiciones que el Señor ha derramado y por todas las bendiciones que el Señor derramará. Señor Jesús, en este nuevo día, te damos las gracias por invitarnos en esta hora santa, donde abrimos el corazón, donde te exponemos nuestras vidas, cansancios, todos nuestros sufrimientos, crisis, y sabiendo que tú los cambiarás por alegría y por gozo y por bendición. Bienvenido, querido televidente radioescucha, tú que estás en sintonía a través de las plataformas digitales, bienvenidos al encuentro con Jesús. Sí, estás cansado, agobiado, preocupado. A lo mejor lloras, pero Dios conoce tus lágrimas, conoce tus sufrimientos. Y así el Señor le dijo a María Magdalena: mujer, ¿por qué lloras? ¿A quién buscas? Y ese fue el encuentro de Jesús con María Magdalena, que hoy es el encuentro de Jesús contigo y conmigo, hoy en esta hora santa. Nos lo dice el Evangelio según San Juan, capítulo 20. En esa historia que sigue tocando los corazones, que sigue hablando lo más profundo del alma, de todos aquellos que andan en busca del único que puede llenar el vacío de los corazones. Nos dice la palabra que el encuentro de María Magdalena con Jesús resucitado es uno de los momentos más conmovedores del Evangelio. Pues ella llega al sepulcro con el corazón roto, desesperado, pensando que todo

fueron mujer. Mujer, ¿por qué lloras? ¿A quién buscas? Son palabras que resonaron en el corazón de María Magdalena y que hoy se hacen vivas en tu corazón y en mi corazón. Y te dice, mujer, ¿por qué lloras? ¿A quién buscas? Sabiendo que estamos ante la presencia del que lo sabe todo. Jesús conoce nuestras lágrimas, hermanos. Jesús no hace esta pregunta porque ignora el dolor de María. No, Él conoce perfectamente su corazón y la pregunta la invita a expresar lo que lleva adentro. También nosotros cargamos lágrimas por pérdidas, preocupaciones, enfermedades, decepciones. El Señor no rechaza nuestras lágrimas, las transforma, queridos hermanos, en esperanza. Y cuando abrimos el corazón en oración, Él comienza a sanar las heridas más profundas de tu alma. En el momento de Jesús pronuncia su nombre y le dice María, ella reconoce inmediatamente la voz del buen pastor. Dios nos conoce personalmente. No somos un número para Él. Cuando escuchamos su palabra, participamos en la Eucaristía y dedicamos tiempo a la oración. Aprendemos a reconocer su voz en medio del ruido de este mundo. Hoy Jesús nos hace las mismas preguntas. ¿Por qué lloramos? Si María sabía que Él iba a resucitar, si María sabía que Él le dijo, nunca los abandonaré, yo estaré con ustedes todos los días, si María sabía que Él era el sanador, sanaba, liberaba, transformaba, y hoy esta pregunta de Jesús también puede iluminar la realidad de muchos hombres y mujeres que en silencio lloran por esas heridas profundas. Algunas lloran por la frialdad espiritual que las ha alejado de Dios. Otros por el rechazo. Otros por la soledad, el abandono, un matrimonio roto, la violencia, el daño psicológico, el abuso sexual, la falta de perdón, la pérdida de un ser querido, de una hija, de un hijo, problemas con los hijos, enfermedades, adicciones en la familia, la ansiedad, la depresión, la culpa, el miedo, la baja estima. Hay tantas cosas que lo único que hacemos es llorar. Hermanos, a veces o con frecuencia buscamos llenar ese vacío en lugares equivocados, con cosas excesivas, el trabajo excesivo, el dinero, el reconocimiento, los placeres pasajeros, las redes sociales, el alcohol, las adicciones, una vida sin Dios. Sin embargo, ninguna de esas cosas pueden dar la paz que el corazón anhela. El Señor nos hace una invitación a dejar de buscar únicamente soluciones humanas y volver la mirada al resucitado. Solo Cristo puede sanar las heridas más profundas. Solamente Cristo puede devolver la dignidad perdida y llenar el corazón con una paz que el mundo jamás puede dar. Te ofrece, pero no te da la verdadera paz. Pidámosle a Jesús o hagamos un examen de conciencia. He llevado

mis lágrimas delante de Jesús? ¿Busco primero a Cristo o busco las soluciones humanas primero? ¿Reconozco la voz del Señor en la oración, en su palabra? ¿O creo verdaderamente que Jesús está vivo en la Eucaristía y que puede actuar en mi vida? Pues hoy vamos a entregar al Señor a aquellos que sientan que tienen un corazón herido y estás viviendo en la angustia. Lloras por la angustia, lloras por la ansiedad, lloras por la tristeza, lloras por la frustración en situaciones de vivencias desagradables que generaron momentos traumáticos. Por ejemplo, esas heridas de la infancia o dolencias que perduran en la etapa adulta. La pérdida de un ser querido que no se ha superado. Algún abuso psicológico, físico, sexual. Alguna ruptura amorosa. Alguna pérdida de un trabajo. Enfermedades propias o de un ser querido. Pidámosle a Jesús. Él es el Cristo. Él es el resucitado. Él es el que puede sanar tus heridas, sanar tu corazón y sobre todo secar las lágrimas de tus ojos y de tu corazón. Él es el Cristo de la gloria que está aquí presente en medio de nosotros.

Qué maravillosa presencia. Es que es Jesús el que seca toda lágrima. Y no nada más el que seca toda lágrima, sino el que sana los corazones heridos, vacíos. Es Jesús el único que se ha proclamado como la fuente de agua viva. Y aquí está Jesús, Eucaristía. Aquí está Jesús vivo, el que se proclamó el agua viva para tu sed y para mi sed, hermano, hermana. Aquel que está sediento, venga. Venga a beber del agua viva. Él es Jesús de Nazaret, que saciará toda necesidad humana y espiritual. El Salmo 63, el salmista proclama y dice: mi alma está sedienta de ti, Dios mío. Aquí vemos que el salmista, si usted medita todo el Salmo 63, el salmista expresa el clamor más profundo del corazón humano. Leyendo los salmos aprendemos a expresar, a clamar, a pedir. Y aquí vemos el clamor de un corazón, de un hombre que hace un clamor de lo más profundo del corazón de un ser humano. La sed de Dios, en busca de la presencia de Dios en su vida. Y no está hablando de una sed física, sino de una necesidad interior que ninguna riqueza, éxito, placer puede saciar, hermanos. Ante Jesús Eucaristía descubrimos que esa sed encuentra su respuesta en aquel que es el pan de vida y la fuente de agua viva. No sé si usted hoy vive con el corazón vacío, sin comprender la causa, o busca llenar ese vacío con relaciones como la mujer samaritana, con tanto trabajo, con dinero extra, con vicios, con reconocimientos o entretenimiento. Sin embargo, cuanto más buscas lejos de Dios, más aumenta tu sed. El alma fue creada para Dios y solo descansa plenamente en Él, como lo decía San Agustín. Muchos llegamos ante el Señor, o estás tú ahorita en estos momentos cargado de heridas, con rechazos, abandonos, traiciones, abusos, heridas en la infancia, ansiedad, depresión, culpa, soledad, pérdidas, enfermedades, adicciones, esas frialdades espirituales, esas heridas que producen una sed inmensa de amor, de aceptación, de paz. Pero sabemos que Jesús no rechaza al herido. Lo recibe con misericordia y comienza una obra de sanación, de restauración, cuando la persona abre sinceramente su corazón, como hoy lo dice el salmista. Mi alma está sedienta de ti, Dios mío. Hermanos, ante el Santísimo Sacramento, contemplamos a un Cristo vivo que permanece esperándonos con los brazos abiertos, porque no solo consuela, Él sana, fortalece y transforma las vidas.
Su presencia eucarística nos devuelve la esperanza. Aquel que está pasando un dolor difícil en su vida le dice: adelante, mi hijo, confía, espera. Al cansado lo levanta, al caído lo perdona. Y sobre todo, que el Señor te da la paz, aquel corazón que se encuentra inquieto. Cuanto más permanecemos con Él en la Eucaristía ante su presencia, más desaparece la sed de las falsas seguridades y va creciendo el deseo de vivir en su voluntad. Es lo que hace la presencia viva de Jesús, Eucaristía, en el sagrario. Ahí está vivo el Señor. Ahí está vivo Jesucristo, el Rey de la Gloria. La pregunta es: ¿qué estás buscando para calmar tu corazón? ¿O qué heridas necesitas poner en las manos de Jesús? ¿O has descuidado tu vida de oración, los sacramentos, o la pregunta es: ¿crees que Cristo puede sanar aquello que parece imposible? Pues hoy dile: Señor, Señor, hoy quiero volver a buscar tu presencia en la Eucaristía, en la oración. Hoy quiero estar convencido de que eres tú, Jesús, el que está aquí. Pero como hombre sediento, como mujer sedienta, vengo a la fuente de agua viva. El Salmo nos habla de un alma sedienta de Dios. Y esa sed encuentra su respuesta perfecta solamente en Jesús. Hermanos, nos dice el Evangelio que durante la fiesta de las tiendas, Jesús hizo una invitación, la invitación más hermosa de todos los Evangelios. Y Él dice, y Él dijo, y dice, y te sigue diciendo: si alguno tiene sed, venga a mí y beba. El que cree en mí, como dice la Escritura, de sus interiores brotarán ríos de agua viva. Jesús nos invita no solamente a acercarnos a Él, sino a beber de su gracia. A beber, beber significa creer, confiar, abrir el corazón y permanecer en su presencia. Porque cuando una persona recibe a Cristo y se deja llenar por su Espíritu Santo, entonces deja de vivir únicamente para sí misma. Su corazón comienza a desbordarse de amor, de paz, de esperanza, de misericordia y de alegría en medio de las circunstancias. Los ríos de agua viva representan, hermanos, la acción del Espíritu Santo que sana las heridas, que limpia el pecado, que fortalece al cansado y transforma la vida. Ante Jesús sacramentado, respondamos hoy a esa invitación. Él sigue diciendo: si tienes sed, ven a mí. No importa cuán profundas sean tus heridas o cuánto tiempo hayas vivido lejos de Dios, Cristo continúa siendo la única fuente capaz de saciar la sed más profunda del corazón humano. Y aquí está el agua viva. Dile: dame de beber, Señor. Ven y sumérgete en el agua viva, en la presencia de Jesús, Eucaristía. Él es el agua viva.

Él es grande y Él es poderoso, y aquí está Jesús, el mismo que esperó a aquella mujer sedienta, aquella mujer que a las escondidas iba a sacar agua. Jesús sabía toda su vida. Y Jesús, al hablar con ella, ella recibió ese amor. Llenó su corazón de la presencia viva de Jesucristo, el agua viva, la fuente de agua viva. Hoy yo te invito en estos momentos, querido hermano, hermana, para hacer este momento de adoración al Señor, para alabar y bendecir su santa y bendita presencia. Yo te invito, querido hermano, tú que estás en estos momentos en una cama de enfermedad, en un hospital, en una silla de ruedas, ¿conoces a alguien que ya no puede más con su vida? Un día el apóstol le dijo: Maestro, Señor, ¿a dónde iremos? ¿Con quién iremos si solamente tú tienes palabras de vida eterna? Hay alguien que ya no sabe a dónde ir, ya no sabe qué hacer, ya está cansado de tanta medicina, de tantos remedios. A lo mejor has ido a lugares equivocados y tu problema se ha hecho más grande. Aquí está Jesús, el único que, si es su voluntad, hoy puede liberarte, hoy puede darte de esa agua viva y saciar toda tu sed, cambiar completamente tu vida, darte un nuevo corazón, un nuevo sentido de vida, una nueva visión. Y es el único que lo puede hacer, Jesucristo el Señor, aquí presente en la Eucaristía. Yo te invito a que le hables al Señor, que le bendigas, que le alabes, que le glorifiques. Dios sigue teniendo el poder sobre todas las cosas, sobre tu vida también. Y hoy ofrécele tu corazón. Dile: Señor, mi corazón nunca ha sido amado. Mi corazón se siente muy vacío. He sentido tantos rechazos. Yo no sé por qué me comporto así. Porque necesitas la paz que solamente la da Cristo Jesús. Necesitas el agua viva, la renovación de su Santo Espíritu, que es la presencia de Dios en tu vida y en tu corazón, que te da la fuerza para ser quien Dios te creó, para ser la persona que Dios ha creado con propósito divino. Y el único que lo puede hacer es Jesús. Y aquí está en el altar, aquí está Jesús a través de este sagrario, a través de su presencia eucarística. Él es el Señor. Deja que toque tu corazón, hermana. Deja que toque las entrañas, las intimidades más hondas de tu corazón, de tu alma. Él puede sanar toda herida. Toda herida que ha sido causada por tu papá, por tu mamá. Deja que los vacíos de tu corazón, hoy el poder del Espíritu Santo los sane, los libere. Deja que el Señor sane tus recuerdos, que han sido recuerdos muy difíciles. Dile: Señor, fortalece mi fe, que nunca me aparte de tu presencia. Entrégale al Señor esas heridas que llevas. Ese es el momento, hermano, hermana, de entregarle al Señor esas heridas que te hacen llorar, que te hacen infeliz. Dile: Señor, te entrego en este momento mis cargas, Señor, que nadie las ve. Te entrego esas heridas que han sido esos rechazos, esos abandonos. Si has vivido esas traiciones y te han molestado tan fuerte, no se diga si has vivido un abuso, esos abusos de heridas
de la infancia, hoy preséntaselas a Jesús. Es Él el único que puede sanar esas heridas. Entrégale a esa persona que sabes que ha sido abusada. Entrégasela en esos momentos y perdona si tú eres esa víctima. Entrégale en esos momentos a Jesús tu ansiedad, tu depresión, tu culpa, tu soledad, esa pérdida familiar que ya no puedes más, esas enfermedades, esas adicciones que te siguen manteniendo esclavo y no puedes salir de esa frialdad espiritual. Aquí está la presencia del Espíritu Santo para que Él sane todo dolor, toda tristeza y todo eso que has vivido. Todas esas heridas han producido una sed inmensa de amor, de aceptación, de paz. Jesús, Jesús no te rechaza, querido hermano. Hoy Él te recibe con amor y con compasión y misericordia. Ven, dile Señor, ven a mi vida, ven a mi corazón y deja que la presencia de esa agua viva lave todas impurezas, te lave, te purifique toda mancha, todo dolor, todo pecado, toda sed espiritual es saciada por la presencia de Jesús, que es la fuente de agua viva. Dile, Señor, dame de beber y quita, Señor, todo este dolor que siento. Bendito y alabado y glorificado sea el Señor. A Él le adoramos y le bendecimos en este bendito sacramento de la Eucaristía, donde nuestros ojos solamente ven la hostia consagrada, pero aquí está Jesús vivo y resucitado, el mismo que le dijo a María Magdalena: mujer, ¿por qué lloras? Mujer, ¿por qué lloras? ¿Qué buscas? Y era realidad. Y era verdad. ¿Por qué lloraba? Si Jesús ya le había dicho que iba a resucitar. Sí, que lo iban a golpear, matar. Pero que Él iba a resucitar. Y andaba ella llorando porque no encontró al Maestro. Pero Él ya estaba entre nosotros, Él ya había resucitado y Él está contigo ahí a tu lado, querido hermano, hermana. Él ha resucitado, ya no llores por tus sufrimientos, hay una respuesta y una solución, y es Jesús el resucitado. Ahora nada más llorar de alegría, de gozo, porque Él está con nosotros. Pero ya no llores por ese daño, por ese abuso. Hoy llora porque el Señor está contigo y llega a ti para sanar tus heridas. Deja que la mano sanadora de Jesús sane tus heridas, hermana. Jesús nunca llega tarde ni temprano. Él llega al momento preciso y hoy en este día está tocando tu corazón. Hoy en este día es tu día, hermano, hermana, porque la fuente de agua viva ha llegado a tu corazón. Dile: Señor, te abro las puertas de mi corazón. Hoy dame de beber para saciar estas necesidades del alma, del corazón. Bendito y alabado sea el Señor por su presencia viva. Aquí estamos adorando a Jesús Eucaristía, pero Él te está sanando allá en Guatemala, El Salvador, Costa Rica, México. El Señor está en medio de nosotros, hermano. El Señor está en medio de su pueblo. Le damos gloria y alabanza porque Él no ha terminado. Él empieza su obra en ti, su sanación en ti, su liberación en ti, querido hermano, hermana. Bendícelo, alábalo, glorifícalo al Señor. Dile: gracias, Jesús, porque a mí me estás tocando, porque me estás sanando, porque me estás dando esa agua viva, porque estás sanando y secando mis lágrimas de tristeza, de dolor. Pero esta transformando, cambiando esas lágrimas, ese llanto en júbilo, en gozo, porque el Todopoderoso está llegando
a los corazones que le invocan, a los corazones que le claman, a todos los corazones que le dicen: mi alma está sedienta de ti, Dios mío. Pídele. Que esa sea tu oración hoy, todo este día. Señor, mi alma está sedienta de ti. Dios mío, mi alma está sedienta de ti. Tengo sed de ti. Te necesito, Señor. Te busco, te añoro, te deseo. Que a cada hora, que a cada momento sea su oración. Así tan sencilla como el salmista lo exclamó, lo expresó: mi alma está sedienta de ti, Jesús Eucaristía. Mi alma, mi corazón te desea, Jesús. Ven a mi vida, ven a mi corazón y deja que la presencia llegue a tu corazón y que puedas tú hoy o algún día convertirte en un testigo, en un apóstol más de misericordia. Que puedas testificar, dar testimonio como un apóstol más, que ha experimentado, que ha vivido, que ha sido testigo de su poder, de su amor y de su misericordia.

0: qué bonita presencia. Qué bonita presencia de Jesús. Aquí estamos adorándolo, glorificando su presencia, agradeciéndole a Él por esa paz que el Señor está derramando, que está irradiando esa gracia, esa fuerza, ese poder en todos los corazones disponibles, en todos los corazones sedientos. El Señor está haciendo su obra maravillosa. Confiemos, hermanos. Confiémosle al Señor nuestras vidas, nuestras familias. Confiémosle esos casos imposibles. Para nosotros son imposibles, pero para Él son posibles. Él todo lo puede. Todo, absolutamente todo. Hasta la muerte también, porque Él nos resucitará. Por eso, confiados, le ponemos todas las necesidades, especialmente de todos nuestros enfermitos que nos sintonizan en los hospitales y en las cárceles también. Queremos darle las gracias al Señor por todos los padres de familia que están mandando sus peticiones de sus hijos. Ya desde ahorita estamos pidiéndole al Señor, previo para el próximo congreso en octubre, el CDJ, que es el congreso para jóvenes. Estamos pidiéndole al Señor que con lazos de ternura y con lazos de amor atraiga a nuestros jóvenes a su corazón. Y aquí ya tenemos una lista de personas que nos están enviando sus peticiones de sus hijos. Yasmín, Jocelyn, Alexa, Giselle, Natalie, todos ellos están en drogas y sus papás piden que los pongamos en cadena de oración y sobre todo ante la presencia de Jesús Eucaristía. Tengo algunos nombres de jóvenes que ustedes han puesto aquí en chat en vivo. Pedimos para que el Señor bendiga a cada uno de ellos. En estos días estaré poniéndolos en el libro de peticiones. Por eso, si ustedes están aquí ahorita en vivo, en chat, por ejemplo, está Amalia, Lorena, Ari, Carla, Andrea, Marta Gallardo, Aria Faría, Marta Gallardo, Lorena Barrón, Guadalupe. Guadalupe dice: Señor, pon a mi hijo una mujer enamorada de ti. Ahí están las necesidades. También por los papás del padre Daniel, que Dios le conceda salud, por todos los sacerdotes. Pedimos por cada petición. Magdalena pide por las personas de Venezuela que perdieron su hogar. Y aquí otra madre de familia que pide por sus hijos, por su matrimonio. También pedimos por las necesidades de las personas que nos llaman desde Monterrey, México, por las necesidades de César Leal, las necesidades de Joel Iván, de Valenzuela Martínez, Celia Patricia Martínez Rivera, de Gómez Palacios Durango, por las necesidades de Mónica María Montellano Blanco, de Aguascalientes, de Haylin Valle y su familia de Nicaragua, Ordoña Carmen y su esposo, Ascensión Rivera del Estado de México, por Clemencia Otero de Colombia, María Elena Orali, Carmen Irene Limón Reyes de la Ciudad de México, por el eterno descanso de Carmen Reyes Castañón, Delfino, Limón, Baideas de la Ciudad de México. Y también rogamos y pedimos por nuestro hermano Basilio Pascual, que tiene cáncer. Ponemos en las manos de Jesús. Por nuestro hermano Rafa Franco, también en las manos de Jesús. Por Jorge Marroquín, por su salud también. Por hermano José Román, también le pedimos por nuestro hermano la salud. Por Humberto Marín, que el Señor lo levante de esa cama. Por la hermana María del Carmen García, que Dios establezca su salud. También por Fortaleza, por hermano Pablo García. Por la hermana Marta Lara, también por su salud. Por Ever López, que tiene cáncer, también lo ponemos en las manos de Jesús. Por la recuperación y la salud de Luis, de nuestro hermano Luis Frías, también pedimos ante Jesús sacramentado para que restablezca su salud. Y por todos ustedes, hermanos, que están en sintonía y que guardan esa necesidad, esa petición en lo más íntimo de su hogar. Sigamos confiando en el Señor. Vayamos al sagrario a visitarlo a Jesús. No lo dejemos solo, Él está ahí. Ahí está la fuente de agua viva esperando saciar nuestros corazones, llenarnos de gracia y de bendición. Si usted tiene alguna tristeza, angustia, confíe en el Señor. Yo les comparto el testimonio de anoche de mi madre. El lunes nos la llevamos al hospital. Mi mamá tiene 93 años. Anoche con lágrimas me decía mi hijo, anoche no podía dormir. Dice, y escuché una voz que me dijo, soy la Santísima Virgen. Dice, me cerró los ojos y me quedé bien dormidita, pero escuché su voz y en lágrimas. Le dije, ¿desde cuándo tú rezas el rosario? Desde que tenía 17 años. Y dice, yo oraba por ti cuando andabas perdido. Le dije, ¿yo andaba perdido? Es que para eso es. Cuando estamos perdidos, necesitados, ahí está también la Madre del Cielo y también nuestro amado Señor Jesucristo. Pidamos su bendición, hermanos. Y démosle gracias a Jesús. Padre, todo esto te lo hemos rogado, te lo hemos pedido en el poderoso nombre de tu Hijo Jesucristo, nuestro Señor, quien es Dios, vive y reina en la unidad del Espíritu Santo por los siglos de los siglos. Por los siglos de los siglos, amén. Jesús está vivo y está presente en el altar. Él vive y vivirá por los siglos y por todas las eternidades. Amén y amén. Bendiciones.
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0: bendiciones. Yo soy Padre Charbel y quiero saludar a toda la audiencia de ESNE. Que Dios les bendiga, hermanos, en el nombre del Padre, del Hijo y del Espíritu Santo. Amén.
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2: Bienvenidas y bienvenidos, queridos hermanos. Estamos en un tiempo muy especial. Y cuando alguien pregunta, ¿y qué es el sembrador? Y cuando alguien empieza a interrogar y a buscar respuestas más profundas de lo que es el sembrador, pues bueno, aquí está en un solo programa. Palabras que edifican, esa respuesta dada por el mismo fundador. Porque una de las esencias de nuestro momento, vamos a decir, de este siglo XXI, momento de la modernidad, momento en el cual el Papa San Juan Pablo II nos introdujo en el nuevo milenio con Milenio Ineunte, de esa inspiración profunda de Evangelii Nuntiandi del Papa Pablo VI, que nos hablaba de la evangelización nueva, llevar el evangelio, el mismo evangelio que conocemos, con, dijo San Juan Pablo II, con nuevos métodos, con nuevo ardor, con nuevo entusiasmo. ¿Cómo lograr eso? Bueno, nosotros aquí en el Apostolado del Sembrador estamos completamente convencidos del postulado del fundador. Y el postulado del fundador es que se necesita que haya un encuentro con Jesucristo por medio de su palabra. ¿Lo escuchó bien? Encuentro con Jesucristo vivo por medio de su palabra. Y cuando nosotros vamos a ir a cualquier lugar del mundo a representar al sembrador, y Noel Díaz nos reúne o toma a cada persona, en el caso mío personal, me dice: mira, Gonzalo, esto es lo que vamos a presentar, esto es lo que nosotros somos y esta es nuestra esencia. Y dentro de esos postulados que Noel nos da para presentar el apostolado, es precisamente ese uno de ellos: el encuentro con Jesucristo vivo por medio de su palabra. Y de eso es de lo que nos habla hoy Noel Díaz en Palabras que Edifican.
3: Muchas gracias a cada uno de ustedes por orar en este momento en el cual Dios me permite compartir con ustedes de tantas cosas que Dios nos sigue dando, de tantas cosas que Dios sigue regalando a cada uno de nosotros como hijos de Él. Este tema que me toca compartir, lo quiero compartir no solamente con un sentido de compartir o que sea una conferencia más para mí, sino que a través de este mensaje sea lo que es el lema de hoy, que tengamos un encuentro con Jesús vivo. Yo quisiera iniciar leyendo las palabras del apóstol San Pablo a los Corintios, en la primera epístola a los Corintios. El apóstol Pablo se dirigió a aquella comunidad con estas palabras en el capítulo 2, versículo 1 y siguientes. Pero hermanos, cuando yo fui a hablarles de la verdad secreta de Dios, lo hice sin usar palabras sabias o elevadas. Y estando entre ustedes, no quise saber de otra cosa, sino de Jesucristo. Y más estrictamente de Jesucristo crucificado. Me presenté ante ustedes débil y temblando de miedo. Y cuando les hablé, les prediqué el mensaje. No usé palabras sabias para convencerlos. Al contrario, los convencí por medio del Espíritu y del poder de Dios, para que la fe de ustedes dependiera del poder de Dios y no de la sabiduría de los hombres. Palabra del Señor. Mis queridos hermanos, hoy tenemos un encuentro con el Dios de la vida, un encuentro con lo divino. Un encuentro en el cual cada uno de nosotros nos debemos de dar a esta oportunidad con un corazón abierto. Indiscutiblemente, Dios ha querido que cada uno de nosotros estemos hoy aquí. Dios ha querido que este día nosotros contempláramos la luz de un nuevo día. Dios ha querido que como iglesia, que como familia suya, estuviésemos aquí reunidos. Esta iglesia extendida en todo el mundo. Detrás de todo lo que ustedes ven, detrás de las luces, las cámaras, detrás de todo esto que nosotros hoy estamos experimentando, no debemos de olvidar que está la mano de Dios. Que Dios está aquí y que Él es el que nos ha convocado, porque quiere que nosotros tengamos un encuentro con su Hijo Jesucristo. Este es un momento de gracia.

y que a través de ese Espíritu nosotros podamos presentarles a un Jesús que está vivo y que está aquí con nosotros en este día. Ese Jesús les ama. Ese Jesús ha dado todo por cada uno de nosotros. Yo quisiera leer un pasaje del Evangelio de San Juan. Un pasaje donde encontramos un cuadro ciertamente triste. Dice el Evangelio de San Mateo que Jesús recorría los pueblos y ciudades sanando, liberando. Jesús recorría los pueblos y ciudades y aldeas llevando este mensaje de esperanza. Pero hay una cosa que nos dice el Evangelio de San Mateo en el capítulo 9, que Jesús, al ver a las multitudes, él sentía compasión. Este tipo de compasión no es una compasión como cuando a veces a nosotros nos da ese tipo de compasión como lástima. Pobrecita persona, mira cómo sufre. La compasión de Jesús no es solamente de sentir lástima por una persona, pero Jesús se metía en el dolor, en el cuerpo de aquellas personas, y por eso cuando lo expresa el Evangelio de San Mateo, a mí me llama mucho la atención. Dice: y Jesús sintió compasión al ver esas multitudes que andaban como ovejas sin pastor. Me pregunto yo hoy, ¿cómo está viendo Jesús hoy el mundo? ¿Cómo está viendo en este momento a cada uno de nosotros que llegamos aquí? Unos están por allá en la parte más alta. Algunos de ustedes vinieron ciertamente para ver qué pasa aquí. Muchos de ustedes no comulgan en ciertas cosas con lo que estamos haciendo, pero están aquí. Por alguna razón u otra, Dios ha permitido que hoy estemos aquí. ¿Cómo estará viendo el corazón de cada uno de nosotros Jesús? Alguien decía: Dios no ve multitudes, Dios ve personas individuales. Yo lo he dicho muchas veces, hoy yo veo una gran multitud de personas en esta arena deportiva. Yo solamente miro rostros, pero Dios ve su corazón. Yo puedo imaginarme que algunos de ustedes tienen problemas, pero Dios los conoce perfectamente. Jesús siente compasión de nosotros cuando estamos pasando pruebas difíciles. Jesús siente el dolor que sentimos cuando estamos enfermos. Jesús siente el dolor cuando como pareja estamos sufriendo y estamos en crisis. Jesús sufre y siente compasión cuando mira las familias desintegradas. Jesús siente dolor cuando ve que la juventud busca solamente un momento de placer, pero se ha olvidado de Dios. Dios, nuestro Señor, ve con dolor a aquellos que están perdidos en la drogadicción, en las adicciones. Jesús siente compasión al ver esta situación. Y hoy que estamos nosotros aquí, Jesús nos ve, pero nos ve diferente que como nosotros, los que estamos hoy aquí arriba, los vemos a ustedes. Él conoce exactamente cómo está usted delante de Dios, cuál es su relación con Él. Si usted lo tiene a Él en su vida, o Jesús simplemente es un hombre que vivió hace más de 2000 años. Y muchos de nosotros, pues yo soy católico, fui bautizado, fui confirmado, pero el problema hoy de nuestra iglesia, uno de nuestros problemas de la iglesia, es de que el católico, no por ser católico y no porque nosotros sabemos que esta es la iglesia que Jesucristo fundó, simplemente por el hecho que fuimos bautizados, confirmados y hemos recibido, eso no necesariamente significa que ya nos salvamos. Y muchas veces nosotros tenemos a Dios como la llanta de refacción. Cuando necesito y tengo una necesidad, solamente ahí voy a buscar a Dios. Pero fuera de ahí, cuando las cosas marchan bien, cuando todo está bien, pues no necesito. Cuando puedo caminar, cuando puedo sonreír, cuando puedo tener las cosas que me hacen disfrutar, pues entonces no tengo necesidad de Dios. El otro día fue un señor.

A la casa, estaba trabajando, lo contratamos para hacer un arreglo en la casa, y cuando estaba platicando con él me dijo, dice, oye, ¿tú qué haces? Ya le platiqué lo que hacía. Él es ruso, y en un momento de la conversación le hablé de Dios y le dije, yo todo lo que soy es por Dios. Y con una sonrisa un poco sarcástica me dijo, no, todo lo que tienes es porque tú lo has logrado con tu capacidad, con tu inteligencia. No, no ha sido, quizás quieras creer que es Dios. Le dije, no, lo que yo tengo y lo que soy, lo tengo por Él. Y comencé a hablarle y le dije, ¿sabes que yo puedo tener todas las cosas del mundo? Pero si no tengo paz en mi corazón, ¿de qué me sirve tener todas las cosas? Hoy hay mucha gente que anda buscando la felicidad en las cosas temporales. Hoy hay mucha gente tocando diferentes puertas pensando, aquí voy a encontrar la felicidad. Algunos piensan que será cuando conozca esa persona que me va a amar y que yo voy a poder amarla. Algunos piensan, cuando logre tener materialmente esto, voy a ser feliz. Muchos andamos buscando esa felicidad, pero desafortunadamente la estamos buscando en lugares equivocados. Y hoy está aquí Jesús diciendo, como dijo, vengan a mí todos los que tengan sed, vengan y beban que yo les daré. Le dijo a la samaritana, del corazón que cree en mí brotarán ríos de agua viva. ¿Cuántos están experimentando los ríos de agua viva hoy aquí? Evangelio de San Juan, capítulo 5. Encontramos este cuadro ciertamente triste, donde hay enfermedad, donde hay tristeza, donde hay personas con necesidad de una gran ayuda. Pero Jesús se hace presente en esos momentos de nuestra vida, como se hace presente hoy aquí con nosotros. Este pasaje representa muchas veces la vida nuestra, cuando estamos careciendo de lo más importante, del amor. Nos dice la Escritura lo que sucedió cuando Jesús llegó a este lugar. Dice, algún tiempo después, los judíos celebraban una fiesta y Jesús volvió a Jerusalén. En Jerusalén, cerca de la puerta llamada de las ovejas, hay un estanque que en hebreo se llama Betzata. Tiene 5 pórticos y en los cuales se encontraban muchos enfermos, ciegos, cojos, tullidos, echados al suelo. Había entre ellos un hombre que estaba enfermo desde hacía 38 años. Cuando Jesús lo vio ahí acostado y se enteró del tiempo que llevaba ahí, le preguntó, ¿quieres recobrar la salud? El enfermo le contestó, Señor, no tengo a nadie que me meta en el estanque cuando se remueve el agua. Cada vez que quiero meterme, otro lo hace primero. Jesús le dijo, levántate, recoge tu camilla y anda. En aquel momento el hombre recobró la salud, recogió su camilla y comenzó a andar. No sé qué le dice este cuadro a usted. Era un estanque, era, diríamos, una pequeña alberca. Y la creencia era de que en ciertos momentos se agitaba el agua en ese estanque. Había un movimiento de agua. Y cuando ese movimiento de agua ocurría, el primer enfermo que entraba se sanaba. Jesús llega a este estanque
mira a la gente enferma y se da cuenta de un hombre que tenía, ¿cuántos años tenía enfermo? 38 años, toda una vida. Este hombre estaba esperando la oportunidad de poder ser sanado. Este hombre llevaba 38 años esperando encontrar la respuesta a su necesidad. Este es el cuadro de la humanidad hoy, armados hermanos. Quizás alguien diga, bueno, yo no estoy incapacitado, yo no me visualizo en ese cuadro. Pero yo quiero decirle que la enfermedad más grave que existe en nuestro mundo no es necesariamente la física. La enfermedad más grande que existe en el mundo es el pecado, y es peor que el cáncer. La enfermedad más grave que enfrentamos los seres humanos es el pecado, es el egoísmo, es todo aquello que nos aparta de Dios, porque cuando nosotros nos apartamos de Dios por el pecado, nosotros dejamos de vivir. No se trata aquí solamente de obedecer a Dios por obedecerlo, sino obedecer a Dios porque Él conoce el camino por el cual nosotros podemos encontrarnos con la felicidad verdadera y auténtica. Hoy hay muchas personas que están ahí esperando una oportunidad, pero muchas veces nos puede suceder lo que le estaba sucediendo a este hombre que llevaba 38 años enfermo. Este hombre estaba necesitado. Ahora, ¿quién se aparece ahí? Jesucristo. Jesús se aparece ahí, Jesús ve la situación, y qué interesante, dice lo que acabamos de escuchar, dice, y Jesús se dio cuenta que llevaba 38 años. Jesús se da cuenta de tu lucha por muchos años. Él no pasa desapercibido nada. Él se da cuenta de la lucha que tenemos nosotros. Quizás aquí hay madres que están luchando y pidiéndole a Dios para que Dios haga la obra en su familia con ese hijo que anda perdido. Quizá hoy aquí se encuentran personas esperando también que Dios realice el milagro y pueda sanar sus cuerpos. La buena noticia, amados hermanos, es de que ese mismo Jesús que estuvo ahí en ese estanque, ese mismo Jesús que caminó entre los enfermos, ese mismo Jesús que se acercó a este hombre que tenía 38 años, Él es el mismo Jesús que está hoy aquí con nosotros. Es el mismo, Él es el mismo de ayer, eres el mismo hoy y será el mismo mañana. Yo siento que nuestra situación puede ser muy difícil, y a veces escuchamos decir, ¿sabes qué? Tu situación no va a cambiar. O el enemigo ha metido en nuestra mente que no vamos a salir de los problemas que siempre, en los que siempre hemos estado. A veces el enemigo te hace ver que ya no puedes ir más allá. Recordemos que tenemos un enemigo común. Satanás no es solamente algo por ahí que se ha inventado. Satanás existe y su prioridad número uno es de que usted y yo no logremos tener el encuentro con Jesucristo. Él se opone, y yo estoy seguro que muchos de ustedes han sufrido durante estos días para poder estar hoy aquí. Dígame, ¿quién se oponía que usted viniera aquí? El enemigo común de nosotros, Satanás. Pero aquellos que ponen su confianza en el Señor, aquí estamos para gloria de Dios, porque aquellos que han confiado en Él nunca serán defraudados. Así como Jesús se dio cuenta de este hombre y de los 38 años que llevaba, que esto para mí indica que Dios conoce desde el primer día que nacimos hasta el día de hoy todo lo que hemos hecho, todo lo que ha pasado en nuestra vida.
si alguien nos ha afectado físicamente, si alguien nos está afectado psicológicamente, positivamente o negativamente, Dios conoce nuestras entradas y nuestras salidas, y lo más importante, que Jesús conoce cómo se encuentra hoy usted. Esto es lo más importante que nosotros entendamos hoy, queridos hermanos, que Jesús sabe la situación en la que te encuentras hoy. Que ojalá y no pienses que esto es solamente otra oportunidad más simplemente porque se da así. Es que es el Señor que quiere entrar a tu vida. Sienten y han experimentado en alguna ocasión o en muchas ocasiones la cercanía con Dios. Jesucristo dijo, ¿de qué le sirve al hombre ganar el mundo entero si pierde su alma? ¿O qué recompensa dará el hombre por su alma? Mis queridos hermanos, recordemos una cosa, nuestro tiempo en esta tierra es muy corto. Es muy corto. Es como la brisa que en la mañana está y después no está. Yo antes de acercarme al Señor decía, cuando un día, si Dios me permite, llegar a ser anciano o estar en el lecho de muerte, yo no quisiera llegar a ese momento y comenzar a decir, hubiese hecho esto, hubiese hecho lo otro, hubiese hecho, y pensar todas las cosas que yo hubiese querido hacer. Yo cuando comencé a acercarme al Señor digo, ¿de qué le sirve al hombre ganar el mundo entero si pierde su alma? Yo no quisiera llegar al final de mi carrera pensando que dejé pasar oportunidades en mi vida. Y la oportunidad más grande que nosotros podemos perder como seres humanos es perder la oportunidad de encontrarte con el Dios a través de Jesucristo, el Señor, que es el mismo Dios hecho hombre, dejar pasar esta oportunidad. Yo quiero decirle a usted que ha venido por primera vez, no es casualidad. No es casualidad que usted esté aquí. Y aquí hay muchas personas muy preparadas. Estoy seguro. Aquí hay personas que no tuvieron mucha educación. Aquí hay personas que vienen de familias muy sanas. Y aquí hay muchos que quizás hemos venido de familias desintegradas. Hay heridas en nuestro corazón. Hemos sido afectados emocionalmente. Nos hemos encontrado en momentos sin deseos de seguir queriendo vivir. Dios conoce el caminar de cada uno de nosotros. Pero el punto más importante, mis queridos amigos y hermanos, es saber que hoy está un acontecimiento delante de ti. El acontecimiento que enfrentó este hombre que estaba enfermo. Y Jesús se acerca y le dice, ¿qué quieres que haga por ti? Imagínense qué bonito escuchar cuando usted tiene una necesidad, que alguien se le acerca y que usted sabe que esa persona puede tener la solución que usted anda buscando, y que usted escuche de esa persona decirle, ¿qué quieres que haga por ti? Jesús se acerca a este hombre y le dice, ¿qué quieres? Alguien pudiese haber dicho, si él es el Hijo de Dios, pues ya sabía que el hombre estaba enfermo. Pero Jesús siempre quiere saber las intenciones de nuestro corazón. Es que muchas veces nosotros vamos a la iglesia por ir. Muchas veces nosotros nos acercamos a Dios por rutina. Muchas veces nosotros vamos a las cosas de Dios porque todos van. Dios quiere conocer la intención de nuestro corazón. Este hombre tenía necesidad, pero Jesús le dice, ¿qué quieres que haga por ti? Hoy el Señor le va a hacer esa pregunta, se la está haciendo ya. ¿Qué quieres que haga por ti, Juan? María, tú que te sientes uno entre miles aquí, que quizás piensas que puedes pasar desapercibido. Nadie pasa desapercibido aquí. La mirada del Señor está sobre ti. ¡Qué maravilloso! La mirada del Maestro de Maestros está sobre ti. Cuando una persona, y hablo de mi experiencia, cuando una persona ha llegado
a tener una experiencia con Dios, cuando una persona ha llegado a sentirse amado por Dios, su vida nunca puede ser igual desde ese momento. Y muchos de ustedes están aquí porque han experimentado eso, ¿verdad? Ustedes saben de lo que estoy hablando. Cuando una persona ha experimentado que este amor que hemos recibido nos ha hecho cambiar, es porque hemos experimentado que nosotros no podemos ser igual, no podemos ser los mismos una vez que hayamos tenido un encuentro con Jesús. El Santo Padre, cuando escribió este libro, Iglesia en América, en su visita a México, dijo unas palabras que hoy vale mucho recordar, de su Santidad Juan Pablo II. Cuando él escribió estas palabras, él dijo: en una actitud de apertura a la unidad, fruto de la verdadera comunión con el Señor resucitado, dice, las iglesias particulares y en ellas cada uno de los miembros descubrirán a través de la propia experiencia espiritual que el encuentro con Jesucristo vivo es camino para la conversión, la comunión y la solidaridad. Si nos damos cuenta de estas palabras, el Santo Padre, en este documento que es uno de mis favoritos, el Santo Padre habla de que los encuentros que Jesús tuvo con personas cambiaron su forma de ser. Fue un acontecimiento extraordinario. Y hablando de nuestras experiencias, yo puedo decirlo hoy, como le decía hace un momento a una pareja que está aquí: ¿qué hubiese sido de mí si no hubiese abierto mi corazón en el momento que Dios me llamó? En el momento que Jesús me dijo: Noel, sígueme. En el momento que sentí que Jesús me retó y me dijo: yo te puedo ofrecer la vida abundante que andas buscando. ¿Qué sería de mí en este momento si yo hubiese dejado pasar esa oportunidad? Porque saben, Jesús sigue tocando a la puerta de nuestros corazones, pero hay ocasiones donde no estamos nosotros quizá listos para decirle sí. No porque nosotros tengamos que hacer alguna prueba, sino simplemente porque no abrimos ese corazón para dar la oportunidad al Señor. Yo le doy gracias a Dios porque hace más de 20 años, quizá en esa etapa de mi vida, que prácticamente puedo decirlo así, yo no tenía problemas graves, eso decía. Mi vida iba muy bien, pero muy dentro de mi corazón empecé a perderle sabor a las cosas que este mundo ofrecía. Me daba cuenta que había cosas que me daban satisfacción por un momento, por un rato, pero después de ese momento aún mi corazón gemía por ser lleno de algo que realmente me diera la verdadera paz. Lo busqué como muchos jóvenes, en las fiestas, en el alcohol, quizás probando algo de droga, quizás en el sexo ilícito, quizás en los viajes para poder descubrir cosas nuevas, quizás eso sea lo que yo necesitaba. Pero llegué a descubrir que ese vacío permanecía y empecé a perderle sabor a las cosas. Y yo decía: ¿esto es lo único que esta vida ofrece? Pero llegó el momento donde Jesús siguió tocando a la puerta de mi corazón y llegó esa oportunidad, un acontecimiento que cambió mi vida. Llegó ese momento donde era Jesús y era yo. Y yo sentí que Jesús me decía: Noel, sígueme. Y como muchas veces nos puede ocurrir: mira, Señor, soy muy joven, estas cosas de Dios son para la gente ya grande. Mira, pues, ¿qué puedo hacer yo? Hay muchos sacerdotes, hay mucha gente en la iglesia haciendo cosas, ¿para qué me quieres a mí? ¿Cuántas excusas a veces ponemos cuando Jesús está diciendo: tómate de mi mano, yo te voy a dar una vida abundante? Pero muchas veces la rechazamos. Mis queridos amigos y hermanos, el Señor hoy está extendiendo su mano hacia ti
como un día yo sentí que me la extendió a mí, para poder tener un encuentro con Él, un encuentro vivo, y poder conocerle, y poder amarle, y poder descubrir este amor que es más grande que todas las cosas. Estoy bien seguro que en este momento muchos de ustedes sienten algo dentro. Quizás no lo entienden ni hay explicación clara. ¿Por qué me siento así? Muchos de ustedes desde que llegaron aquí esta mañana han sentido algo. No hay explicación por qué. Quizás una sensación que antes no habían experimentado. ¿Qué está pasando ahí? Yo le voy a decir qué está pasando. No es que tenga la respuesta de todo, pero se los dije desde el principio. Donde está Jesús, ocurren cosas extraordinarias. Este encuentro con Jesús, este es un encuentro muy personal. Tú y Dios, tú y Jesús. Yo estoy convencido también de esto. Cada uno de nosotros estamos aquí porque Dios quiso, en su misericordia, darte un día más de vida. Porque si no hubiese sido así hoy, muchas personas no vieron la luz de un nuevo día. Hace como una hora y media me llamó un amigo que iba a estar aquí. Y me dice: Noel, estoy muy triste, acaba de ocurrir una tragedia en mi familia. Y ya me platicó, alguien acaba de morir de una forma muy cruel. Estaba muy triste esta mañana. Dios ha querido regalarte un día más. No creamos que solamente la vida se da por darse. Es que si respiramos hoy es porque Él lo quiere así. Es porque Él ha querido darnos la oportunidad. Yo le pregunto a usted que está viendo por televisión, que pudiéramos llenar otras 5 arenas o más. Yo le diría a aquellos que están aquí, ¿qué te impide decirle sí a Jesús hoy? ¿Qué te impide darle una oportunidad a Dios y darte una oportunidad para que descubras la verdadera dicha? No sé. Quizás son 38 años de sufrimiento. Quizás sea toda una vida de momentos difíciles. Hay personas que yo desde que fui niño, niña, he sufrido. ¿Saben? Jesucristo dijo: en el mundo tendrán aflicción, pero confíen, yo he vencido al mundo. Jesús puede hacer la diferencia en cada uno de nosotros. El acontecimiento más grande en mi vida, el acontecimiento más grande en mi vida, fue cuando un día me encontré con esta verdad. Para mí, seguir a Jesús no era solamente ser un católico, ir a misa los domingos, que todo eso es obviamente parte de nuestra fe y de lo que nos nutre y de lo que el Señor pide de nosotros. Pero yo era un católico que iba porque sí tenía fe, sí iba a la iglesia porque me sentía bien ir a la iglesia, me daba tranquilidad. Pero después de la misa y después de que iba a la iglesia, no había cambios en mi vida. Yo seguía con lo mío, y si el necesitado seguía necesitado, pues ahí se la viraba. Cada quien se la tenía que averiguar de su forma. Yo seguía en mi camino, yo hacía lo mío, y el mundo no me importaba prácticamente, ni el sufrimiento de los demás. Pero el acontecimiento que cambió mi vida fue cuando yo pude sentir que Jesús me llamó a una nueva vida. Un día Jesús le dijo a un fariseo llamado Nicodemo: Nicodemo, es necesario nacer de nuevo. Es necesario que descubras el verdadero sentido de la vida. Y Jesús llegó a decir: yo soy la verdad,
Yo soy el camino y yo soy la vida, y nadie va al Padre si no es a través de mí. Y aquí está Jesús, la verdad, el camino y la vida. Yo no sé cuántos de ustedes van a aceptar el llamado del Señor hoy. Hay algo que no quiero pasar por alto. Este hombre que estaba en el estanque estaba siempre pendiente de que se moviera el agua, porque él pensaba que su auxilio y su oportunidad iba a surgir de ahí. Nunca se imaginó que el que estaba a un lado de él era el que podía agitar más que el agua, era el autor de la vida y estaba a un lado de él. ¿Sabe? Muchas veces nosotros venimos a Dios y pensamos, esto es lo que necesito, ayúdame en este problema. Y Dios dice, no, lo que necesitas, yo lo sé mejor que tú. Muchos de nosotros andamos buscando la respuesta en lugares equivocados. La mirada de este hombre estaba ahí en el estanque, pero Jesús estaba a un lado de él. Hoy yo quiero invitar a cada uno de ustedes, queridos amigos, aquellos que ya pueden decir, yo ya he tenido un encuentro con Jesús. Yo ya me he acercado al Señor, yo he experimentado lo que usted ha experimentado, Noel. Gloria a Dios por todos los que han experimentado esta vida abundante. Esa es la razón por la que estamos aquí. Pero yo quiero que seamos sinceros hoy, sinceros delante de Dios. Si tu vida no está bien, si tu relación con Dios está mal, Jesús no viene a condenarte. Jesús no viene a decir, mira, fulano y sutano hicieron esto. Jesús dijo, yo vine por los enfermos porque los enfermos necesitan de médico, y Él es el médico. Él dijo, yo no vine a condenar, sino vine a salvar lo que está perdido. Él ha venido a salvarnos, hermanos, y en una cruz Él mostró su amor para con nosotros. En una cruz Él nos mostró cuánto nos ama, porque lo dio todo por ti, lo entregó todo por ti para decirte cuánto te ama. Él se dejó clavar en esa cruz. Hoy es la oportunidad de tener un encuentro con Jesús personalmente. Si no lo has tenido, no dejes pasar esta oportunidad. No la dejes pasar. Aprovéchala. Zaqueo no dejó pasar la oportunidad cuando en una ocasión Jesús iba pasando por ahí y Zaqueo lo vio de lejos. Jesús se acercó a él, le dijo, bájate del árbol, Zaqueo, y le dijo, Jesús, quiero pasar hoy un momento en tu casa. Zaqueo no dejó pasar la oportunidad. Era un hombre con mala reputación, era un hombre que cobraba más de lo que debía de cobrar, era un hombre que le robaba al pueblo, pero Jesús lo vio a él y le dijo, quiero hoy ir a tu casa. Zaqueo no dejó pasar la oportunidad y Jesús llegó a la casa. Los demás por fuera decían, ¿cómo puede ser que este hombre con esa reputación, el Hijo de Dios, el que dicen que es el Hijo de Dios, se mete en una casa de un pecador como él? Pero Jesús sabía que Zaqueo tenía un corazón también dispuesto a querer cambiar. Zaqueo estuvo con Jesús ese día y no dejó pasar la oportunidad. Después de estar conversando con Jesús, Zaqueo dijo, daré cuatro veces lo que le he quitado a otras personas. Zaqueo encontró a Jesús y Jesús llegó a decir, la salvación hoy ha llegado a esta casa. Y hoy les digo, mis queridos hermanos, la salvación ha llegado a esta arena. Jesús está presente, Él es el Rey de Reyes, Él es el Señor de señores, Él es el Alfa y el Omega, Él es el principio y el fin, Él lo cubre todo, Él lo llena todo. Y por eso hoy estamos compartiendo con ustedes esta buena noticia. La samaritana no dejó pasar la oportunidad. Fue a sacar agua del pozo y ahí al mediodía se encontraba Jesús. Jesús le dice, no me puedes dar un poco de agua. Y comienza la conversación. Y llega el momento donde Jesús le dice, los que beben de esta agua volverán a tener sed. En otras palabras, todo lo que es humano siempre carecerá porque es humano. Y Jesús le dice, si supieras quién te pide agua a ti,
La mujer está sorprendida porque este hombre era diferente a los demás. Esta mujer había tenido varios hombres. Quizás era una mujer muy bonita, muy atractiva. Los hombres la habían quizás la buscaban por su belleza. Este hombre era diferente. Este hombre no la miró de arriba hacia abajo a ver si calificaba. Este hombre era diferente y la miró a los ojos. Y más que verla a los ojos, miró lo que había en su corazón y había tristeza. La samaritana no dejó pasar la oportunidad porque Jesús le dijo: yo soy el agua de vida. Jesús le ofrece agua a aquel que está sediento. Jesús no es solamente un personaje histórico. Jesús es el mismo Dios hecho hombre que ha venido y dijo: yo estaré con ustedes todos los días hasta el fin del mundo. La mujer samaritana, después de terminar de hablar con Jesús, dejó su cántaro y se fue porque había tenido el encuentro con el Maestro y fue a hablarle a otros de su experiencia. De eso se trata, hermanos. Se trata de hablar de la experiencia. Hoy estamos llegando a miles y miles de personas y qué maravilloso que podemos decirle a todos los que ven que Jesucristo es la respuesta a toda necesidad y que Jesucristo está presente en la iglesia. Hay muchos hermanos de otras denominaciones y aquí hay varios o muchos. By the way, como se dice en inglés, we love you. Los queremos mucho. A todos ustedes, hermanos de otras denominaciones. Nuestro amor para ustedes. Pero es importante decirlo. Dios no quiere que cambiemos religión. Dios quiere que cambiemos de corazón. Hay acontecimientos que marcan nuestra vida para siempre. Este puede ser un acontecimiento que marque tu vida, así como marcó la vida de aquellos que tuvieron el encuentro con Jesús. Como católicos, en ese libro que ha salido a la venta, no es mi biografía. Muchos pensaron que quizá iba a hablar de mi vida. No, yo en ese libro les hablo de la importancia que tiene el encuentro con Jesús. Yo creo que sin tener el encuentro con Jesús hemos estado perdiendo lo que realmente Dios nos ofrece. Y todo católico debe de llegar en un momento de su vida para poder experimentar todo lo que Dios le ofrece. Debe de llegar un momento de encuentro para que pueda disfrutar de todas las riquezas que Dios nos da a través de su iglesia. Yo quiero decir hoy a cada uno de ustedes, Jesús te está llamando. Nos sentimos muy contentos, pero mucho más contento está Jesús y nuestra Madre, la Santísima Virgen, porque estamos aquí.

Yo quiero hacer a cada uno de ustedes una invitación. Quiero hacerles una invitación. Jesús quiere tener un encuentro contigo. ¿Le dirás sí al Señor? ¿Le dirás, Señor, como la samaritana, llena el vacío de mi corazón, quiero esa agua? Quizás sea como Zaqueo. Señor, ¿qué debo hacer? O quizás sea como aquel joven rico que llegó a Jesús y le dijo: Maestro, ¿qué debo de hacer para obtener la vida eterna? Y Jesús le dijo: tienes que cumplir con los mandamientos. El joven le dijo: lo he cumplido. Pero Jesús, sabiendo su corazón, le dijo: sí, pero una cosa te hace falta. El joven se quedó sorprendido, porque todo lo había hecho bien. Hay personas que dicen: que yo no estoy mal con nadie, yo no afecto a nadie, yo le sirvo a Dios. Inclusive, déjenme, atrevo a decir, a sacerdotes quiero dirigirme. A veces el hecho de estar haciendo lo mismo, hemos caído en una rutina. Pero no solamente basta hacer, hay que vivir y que experimentar. Este es un momento en el cual nosotros podemos decirle a Jesús: Jesús, ven, renuévame. Mire, yo todavía no les hago la invitación y ustedes están viniendo, pero aquel que hoy quiera decirle sí a Jesús: quiero tener un encuentro contigo, quiero conocerte, quiero amarte, quiero que mi vida tenga una transformación, sal de donde estás y vente aquí al frente, y pasen más al frente, y que nadie no se pongan de rodillas, porque hay mucha gente que viene detrás de ustedes. Si se pueden mantener de pie, y que todo el mundo sepa que esto es lo que Dios quiere: transformar nuestras vidas. Que Dios quiere cambiar tu vida. Este momento donde hay hombres y mujeres, jóvenes y adultos, que vienen con el deseo de encontrarse con el Dios de la vida. Este es un momento de encuentro, y hasta donde llegues, ya que se va a llenar aquí, donde ya no se puedan mover, y si no puedes bajar de donde estás, ahí donde está, inclina tu rostro, comienza a pensar en esta invitación de Jesús. Él está aquí tocando la puerta de tu corazón. Aquí está Jesús. Mientras escuchas este canto, reflexiona en este instante lo que está haciendo Jesús en tu vida.

0: fin te miré, porque en cada uno de los pasos que nosotros vamos dando y en cada una de esas grandes oportunidades que nosotros tenemos para vivir y para sentir la fuerza de Dios, pues necesitamos siempre de esa dulce mirada, de ese dulce encuentro. Fíjense cómo para la mujer samaritana ese encuentro con Jesús fue una transformación de su vida. 5 maridos le encontró Jesús que tenía hasta el momento, y a ninguno de ellos lo puede llamar propiamente marido porque ninguno le pertenecía totalmente. Así que la mujer, cuando va hacia el lugar donde vivía, va a decirle a todo el mundo: me he encontrado, yo creo que con el Mesías, con el Cristo, porque me ha dicho todo lo que yo he hecho en mi vida. Y él no tenía cómo saberlo. Yo soy samaritana y él es judío. Yo no lo conocía, pero él me conocía a mí. Allí está entonces ese secreto, esa impronta que va a dejar en nosotros el encuentro con Jesús. Porque cuando tú tengas el encuentro con Jesús, no importa la cantidad de problemas que estés manejando, no importa si tienes una persona en tu contra o un ejército completo, al encontrarse a Jesús, empieza uno a desarrollar una fe y un poder tan extraordinario por la gracia del Espíritu Santo, que te permite encontrar la paz solamente confiando en Jesús, que te permite desarrollar tu vida en presencia del Señor con corazón puro. Aunque todo lo que tus ojos miran viene en tu contra, el mismo Dios, el mismo Señor se encarga de aplacar las aguas y tú no tienes nada, absolutamente nada de qué preocuparte. Estas son Palabras que Edifican con Noel Díaz.
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4: Un deber en mi condición de pastor del pueblo que sufre la injusticia. Me lo impone el Evangelio, por el que estoy dispuesto a enfrentar el proceso y la cárcel, aunque con ello no se haga más que agregar otra injusticia.
0: 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Oh Jesús, que has instituido el sacerdocio para continuar en la tierra la obra divina de salvar a las almas, protege a tus sacerdotes en el refugio de tu sagrado corazón. Guarda sin mancha sus manos consagradas, que a diario tocan tu sagrado cuerpo, y conserva puros sus labios teñidos con tu preciosa sangre. Haz que se preserven puros sus corazones, marcados con el sello sublime del sacerdocio, y no permitas que el espíritu del mundo los contamine. Aumenta el número de tus apóstoles, y que tu santo amor los proteja de todo peligro. Bendice sus trabajos y fatigas, y que como fruto de su apostolado obtengan la salvación de muchas almas, que sean su consuelo aquí en la tierra y su corona eterna en el cielo. Amén.

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radioescuchas de El Sembrador. Soy el padre Julio Domènech y quería darles un saludo y estimularles a que sigan escuchando la palabra de Dios, que es la luz que ilumina nuestra vida. Que el Señor pueda iluminar sus pasos y acompañarles siempre. Les voy a dar la bendición pidiendo al Señor que abra nuestros corazones para recibirla. Les cubra siempre con su espíritu de amor, que estimule sus vidas con el celo apostólico para poder transmitir e iluminar a todos a su alrededor. Que la bendición de Dios Todopoderoso, Padre, Hijo y Espíritu Santo les acompañe siempre.

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2: Antes de conocer al Señor, yo andaba en las calles tomando cerveza, echando pleitos con el que se me pusiera, agarrando cosas ajenas que no eran mías. Ahora, conociendo al Señor, he vivido mi vida diferente. Ahora ya no hago lo que estaba haciendo, ya no tomo cerveza, ya no peleo y ya no agarro cosas ajenas, porque al Señor no le gusta todo eso. Y ahora que he conocido al Señor, mi vida ha cambiado, ha renovado en mi familia, en mí. Ahora el amigo que yo tengo es a Jesucristo. El Señor está conmigo. El Señor hace milagros, hace cambiar. Por muy duro que tengas tu corazón, el Señor te lo hace cambiar. Y por prueba, estoy sirviéndole al Señor. Tengo un año sirviéndole, gracias a Él. Amén.
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6: Si estás pasando por una separación, recuerda lo que dice la palabra de Dios.
5: El Señor irá delante de ti y estará contigo. Nunca te dejará ni te abandonará. Por lo tanto, no temas ni te acobardes. Deuteronomio 31:8.
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0: ¿Sabes cuál es nuestro amigo, modelo e intercesor?
1: Sí, por supuesto, el santo del día. Hoy la iglesia conmemora el nacimiento para el cielo de Santa Brígida, quien muriera santamente en un día como hoy del año 1373 en Roma, Italia. Oriunda de Finstad, Suecia, hacia el año 1303, fue fundadora de la Orden de las Brigidinas. En 1391, el Papa Bonifacio IX la proclamó santa. Es patrona de los peregrinos y se le invoca para tener una muerte pacífica. Unidos a las hijas de su congregación, a la iglesia de Vadstena, en Suecia, en donde se veneran sus restos mortales, y a cuantos hacen de su vida un peregrinaje al encuentro del Señor, celebremos con gozo su fiesta.

Querida Santa Brígida, recordar tu vida es ver a la esposa, a la madre y a la fundadora que desde muy pequeña se entregó al Señor. Cuando solo tenía 7 años de edad, experimenta las primeras visiones de Jesús crucificado. Al llegar a los 13 años, por decisión expresa de tu padre, ya tu madre había muerto, contraes matrimonio con un joven noble de 18 años, con el que logras realizar un matrimonio feliz. Tienen 4 hijos varones y 4 niñas. Todos te respetaban por tu extraordinaria bondad y vida de piedad. Cuando llegas a los 30 años de edad, recibes del rey Erikson un cargo importante, lo que te da gran influencia en la corte. Junto con el rey y tu esposo, van en peregrinación a Santiago de Compostela en España. Pero, cosas de Dios, en este peregrinaje muere tu marido. Este hecho cambió radicalmente tu vida. Te dedicas con más intensidad a la vida espiritual. Las visiones se hicieron más frecuentes y en ellas sentías que Cristo te llamaba su esposa y te exhortaba a que seas su mediadora. El rey Erikson te dio en donación por benevolencia un terreno en la Suiza meridional en el cual tú levantas el primer monasterio de tu congregación. Escribe las reglas en base a la espiritualidad agustiniana y con la ayuda de Santa Catalina sacas adelante la congregación. Al regreso de una peregrinación a Tierra Santa, mueres en Roma, logrando así la meta de la peregrinación de tu vida. Santa Brígida, hoy en el día de tu fiesta, te pedimos que intercedas por todos nosotros.

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1: Señor, sigue haciendo las maravillas. Sale para él y sale para mí, para mi familia. Pero ayer fuimos a recoger a mi hija, una hija que viene de Santa Bárbara a San Diego. El clima estaba muy feo, estaba lloviendo, haciendo demasiado aire. Y mi nuera, ella no habla español y yo siempre estoy escuchando mi estación. Y cuando ellos suben al carro, ellos me cambian mi estación, pero yo sigo haciendo mi oración en silencio. Y ayer iba en oración. De repente mi nuera perdió el control del carro y empezamos a dar vueltas, vueltas y vueltas. Íbamos a pegar contra el muro, contra un pared de un puente. Cuando íbamos a chocar contra la pared, que ya lo vimos cerquitas, parece que alguien levantó el carro, le dio la vuelta y fuimos a quedar a medio freeway en sentido contrario. Imposible que en ese momento no hubiera carros, porque el freeway venía lleno, pues no había ni un carro. Los que fueron llegando, todos pararon despacio, nadie nos golpeó, no le pasó nada al carro y estábamos bien. Mi nuera no puede creer, el carro solo se movió. Y gracias a Dios estamos bien. Y pues no quería dejar pasar más tiempo para dar el testimonio que el Señor siempre está con nosotros, aunque nosotros nos alejemos de Él, o aunque a veces dudemos o nos desesperemos porque el Señor no nos responde en el momento que queremos. Pero no es el momento en que nosotros queremos, sino cuando el Señor tiene el momento para nosotros.
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4: Dones del Espíritu Santo. Fortaleza. Este es el don que nos vuelve valientes para enfrentar las dificultades del día a día de la vida cristiana. Vuelve fuerte y heroica la fe. Recordemos el valor de los mártires. Nos da perseverancia y firmeza en las decisiones. Los que tienen ese don no se amedrentan frente a las amenazas y persecuciones, pues confían incondicionalmente en el Padre. El Apocalipsis dice: no temas por lo que vas a sufrir. El diablo va a meter a algunos de ustedes en la cárcel para que sean tentados y sufrirán una tribulación de 10 días. Mantente fiel hasta la muerte y te daré la corona de la vida. Apocalipsis 2:10. Esta es nuestra fe, la fe de la iglesia que nos gloriamos de profesar.
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2: Ven, Espíritu Divino, manda tu luz desde el cielo. Padre amoroso del pobre, don en tus dones espléndido. Luz que penetra las almas, fuente del mayor consuelo. Ven, dulce huésped del alma, descanso de nuestro esfuerzo. Tregua en el duro trabajo, brisa en las horas de fuego. Gozo que enjuga las lágrimas y reconforta en los duelos. Entra hasta el fondo del alma, divina luz, y enriquécenos. Mira el vacío del hombre, si tú le faltas por dentro. Mira el poder del pecado, si no envías tu aliento. Riega la tierra en sequía, sana el corazón enfermo. Lava las manchas, infunde calor de vida en el hielo. Doma el espíritu indómito, guía al que tuerce el sendero. Reparte tus 7 dones, según la fe de tus siervos. Por tu bondad y tu gracia, dale al esfuerzo su mérito. Salva al que busca salvarse, y danos tu gozo eterno. Amén.
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0: Saludos y bendiciones a todos ustedes que están escuchando esta radio. Soy Padre Charbel Gerbavats de la Abadía de San Miguel de los Padres Norbertinos. Y ahora quiero bendecirles y sus intenciones. Que venga el Espíritu Santo sobre todos ustedes. Que tengan su paz, su presencia y su poder. Que Dios les bendiga en nombre del Padre y del Hijo y del Espíritu Santo. Amén. ¡Viva Cristo Rey! ¡Que viva!
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2: ¿Cómo se encuentra el pueblo del Señor? Yo tengo un problema con mi oído, yo escucho que ustedes me dijeron bien dormidos. No, ¿verdad? Así que voy a preguntar otra vez, ¿cómo se encuentra el pueblo del Señor? Gloria a Dios. Venimos a alabar a nuestro Señor pidiéndoles de todo corazón que todos los aplausos que se den esta noche sean solamente para el Rey de Reyes y Señor de Señores, porque solamente Él merece la gloria. Gloria a Dios.

Claro. Cada vez que me invita el sembrador a algún congreso o me invitan aquí a Santo Tomás,

0: Es tal mi compromiso y es tal mi alegría que mis manos siempre están sudando. Es una de las parroquias que yo más respeto y yo más admiro porque hay puro católico comprometido aquí. Así que ustedes, para mí, en lugar de venir a platicarles, ustedes me enseñan a mí muchas cosas. Créanme que así es. Me encanta venir a la misa de 7 y ver que la iglesia está llena. Ojalá todas nuestras iglesias se llenaran a la misa de 7. Hay que trabajar fuertemente. Me da mucho gusto. Ya cumplimos un año de que venimos la vez anterior. Y me da mucho gusto ver caras nuevas. Pero principalmente me da mucho gusto ver caras conocidas, sí, porque alguien dijo por ahí vieja, si no, aquí no hay ninguna vieja. De hecho, hace rato que me estaba diciendo la hermana que había un congreso de un retiro de jóvenes, ¿no? Y preguntó que cuántos jóvenes había aquí. Yo luego levanté la mano. Porque yo sé que aquí todas las mujeres, yo creo que estamos entre edades de 15, 16 años, ¿no? Sí, yo sé que sí. Los viejos son nuestros viejos, ¿no? Así es. Yo tengo casada con mi esposo 21 años, gracias a Dios, está por allá. Al rato lo van a ver. No hay pierde ser más guapo de este lugar. Gracias. Y un día platicando, éramos novios y me preguntó que cuántos años tenía. Le dije cuántos tenía y me dijo, mira, yo soy mayor que tú. Me dijo, yo te llevo 3 años. Le dije, no, mijo, por mí llévatelos todos. Así que cada vez pues soy más jovencita, ¿verdad? Este domingo vamos a escuchar la palabra de Dios en la Santa Misa y vamos a leer el Evangelio de San Mateo, el capítulo 7, versículo del 21 al 27. Si tienen su Biblia, pues yo los invito a que la abran conmigo. Y si usted no trajo Biblia, entonces pégese el hermano que sí la trae, pues para que entonces pues vayamos leyéndola juntos. El Evangelio de San Mateo, capítulo 7. Y la palabra de Dios, con todo respeto y con toda humildad, dice así: no todo el que me dice Señor, Señor, entrará en el reino de los cielos, sino el que hace la voluntad de mi Padre que está en los cielos. Muchos me dirán aquel día: Señor, Señor, ¿no profetizamos en tu nombre y en tu nombre expulsamos demonios y en tu nombre hicimos muchos milagros? Pero yo le responderé: no los conozco, apártense de mí, malvados. El que escucha mis palabras y las pone en práctica es como aquel hombre prudente que edificó su casa sobre roca. Cayó la lluvia, vinieron los torrentes, soplaron los vientos y arremetieron contra la casa, pero no se derrumbó, porque estaba cimentada sobre roca. Sin embargo, el que escucha mis palabras y no las pone en práctica es como aquel hombre necio que edificó su casa sobre arena. Cayó la lluvia, vinieron los torrentes, soplaron los vientos, se chocaron contra la casa y ésta se derrumbó y su ruina fue grande. Palabra de Dios. ¿Cuántas de ustedes fueron al Congreso de Mujeres? Gloria a Dios. ¿Cuántos de ustedes fueron al Congreso de Varones? Ya los vi. ¿Cuántos de ustedes han vivido algún retiro? Gloria a Dios. Mi primer retiro fue hace 26 años en Guadalajara, retiro carismático en Casa Cornelio. Y yo recuerdo que de ahí salí yo tan llena del Espíritu Santo que hice lo que todos yo creo. Salí llevando la palabra de Dios a todos los lugares. Cuando uno sale con esa alegría y con ese gozo, pues uno quiere compartir lo que uno experimentó. El problema es, y por eso es que hablamos de esta cita bíblica, el problema es que cuando vamos a un retiro, pues quizá nos recordamos de 2 o 3 citas bíblicas a lo más. No tenemos mucha instrucción. Y entonces vamos llevando la palabra de Dios con esas 2 o 3 citas bíblicas que nos aprendimos de memoria. Muchas veces ni las entendemos, muchas veces no vamos con nuestro sacerdote a que nos explique de qué se trata y cómo es. Y así vamos caminando por la vida. Íbamos visitando a todas las primas, parientes, comadres, vecinos, hablándoles de las maravillas que hace mi Señor, pero seguimos con esas dos o tres citas bíblicas. De ahí no pasamos. Yo creo que por eso es que mi Señor dice que no nos conoce, porque la responsabilidad del cristiano es ponerse a leer la palabra y vivirla. Porque entonces vamos a ser necios, vamos a andar nada más como merolicos o como esa gente que pierde el tiempo visitando casas, supuestamente evangelizando sin saber solamente la Biblia que de memoria. Y esa no es la idea. La idea es vivirlo uno y hablar con el testimonio, porque habla muchísimo más una persona con buenos actos que aquella que se la pasa hablando solamente como perico y aprendiendo solamente dos o tres citas bíblicas. También yo escucho de muchos hermanos que hablan de que otros hermanos se van de nuestra iglesia. Pues, ¿cómo no? Si no nos ponemos a estudiar la palabra, si no nos ponemos a hacer oración, es muy fácil que cualquier viento pues nos tumbe. Si nuestra fe está bien cimentada, si realmente después de que tuvimos un retiro, un congreso, después de esa emoción maravillosa que se sintió, quiero decirles que no es emoción, es una forma de vida y esto no se acaba. Pero usted tiene que estar en esa fogata, tiene que empezar a estudiar la palabra, tiene que reunirse a grupo de oración, tiene que tener más retiros, tiene que tener más estudio, tiene que prepararse más para poder llevar una vida en armonía con nuestro Señor. Así que si usted se pone firmemente a estudiar la palabra, entonces su fe está cimentada pues en la roca. Y va a estar muy difícil que a usted lo cambien de su casa y de su religión. Pero cuando solamente nos sabemos dos versículos de la Biblia y nos toca la puerta algún hermano separado y ellos llegan con un conocimiento bárbaro de lo que a ellos nada más les enseñaron, porque tampoco se pueden estudiar todo lo que está antes y después de lo que les dicen, en ese momento uno se siente defraudado y dice uno, es que mi iglesia nunca me habló de estas cosas. Y es que en mi iglesia no se habla de la palabra de Dios. Lo que acabamos de leer ahorita lo vamos a vivir también este domingo, si Dios permite. Podemos estudiar la palabra de Dios yendo a misa durante 3 años y toda la Biblia la vamos a leer, la vamos a estudiar, la vamos a vivir. Pero es muy bonito solamente, o es muy cómodo venir solamente a la iglesia a calentar la butaca. Hay que traer nuestra Biblia. Hay que anotar las citas bíblicas que se leyeron en nuestra misa. Y si usted viene todos los días a misa, entonces déjeme decirle que le hace falta también su Biblia, para cuando llegue a su casa se ponga a leerla, y entonces mi Señor le va dando más entendimiento y más entendimiento. Así que cuando llegue algún hermano a su casa a tocar en la puerta, yo quiero ver hermanos católicos bien comprometidos que tienen su fe bien cimentada en la roca. Y que entonces le diga, hermano, sí, tiene usted razón con lo que me dice, pero mire, Mateo dice esto, Sabiduría dice esto, Juan dice esto otro, y que ellos vean que usted está preparado. Y quizá el convertido sea aquel que llegó a invitarlo a usted. Porque la obligación de todo cristiano es evangelizar, pero con bases firmes y sólidas. Si usted confía plenamente en nuestro Señor, mi Señor, pues no lo va a desconocer. Imagínese qué vergüenza que alguien, y a mí me ha pasado muchas veces, que alguien llegue y le dice a alguien, oye, ¿tú conoces a Yesenia Flores? Y la persona le dice, pues no, oye, pero es tu comadre. No, la verdad no sé ni quién es esa señora. Eso da mucha vergüenza. Pero imagínense qué dolor tan grande que mi Señor nos diga, no sé quién es. Eso sí es un dolor grande. Así que para que mi Señor pues se acuerde de usted, usted tiene que trabajar con Él, confiar en Él y confiar plenamente en su palabra. Así que esperemos en Dios que si aún no ha hecho pues el propósito de leer la palabra, si le da flojera o usted le echa la culpa que la letra es muy chiquita, usted no sabe que hay unas Biblias con letra grandota, y si no hay lentes, así que hay que usar todos los medios para poder leer la palabra. Mi Señor quiere fríos o calientes, tibios nos vomita, no quiere católicos mediocres. Quiere católicos fuertes, preparados, que lleven la palabra de Dios y que lleven esa fuerza que da el Espíritu Santo. Porque como dije hace un ratito, el que vivió algún retiro, un congreso y salió tan lleno del Espíritu Santo, no es una emoción, es una forma de vida. Y usted tiene que sonreír, tiene que dar testimonio de que tiene un Dios vivo y todopoderoso y que sí hace milagros, que transporta y transforma. Que si usted tenía depresión, ya no tiene. Que si usted tenía dolor de cabeza, ya no tiene. Si usted tenía amargura, tenía esas cadenas que vino cargando desde niño, ya no las tiene, porque mi Señor nos ama tanto que nos dio a su único Hijo a morir por cada uno de los que estamos aquí. Así que usted tiene que abrazar a nuestro Señor con ganas, con fuerza, no echarse para atrás. Hay que cimentar nuestra fe en piedra, porque si no nos preparamos, entonces cualquier vientecito de dificultad económica, dificultad matrimonial, de dificultad de fe, pues va a hacer que nos vayamos y nos vayamos huyendo como ratones. Y mi Señor no nos hizo ratones, ¿verdad? Así que hay que echarle ganas, hay que tener humildad. Pedirle a nuestro Señor que nos regale fe, esperanza y caridad. Y comenzar a servir afuera. A lo mejor usted no canta, a lo mejor usted no predica, pero sí puede venir a barrer la iglesia. O puede llevar volantes y folletos y boletos cuando hay algún congreso. O con su donativo también está haciendo mucha, mucha evangelización. Así que recuerde que mi Señor no lo deja, mi Señor no lo abandona. Él es fiel y Él pide que usted también le responda con la misma intensidad. Vamos a alabar a nuestro Señor. ¿Tienen ganas de alabar a nuestro Señor?
1: Sí.
0: ¿Tienen ganas de bailar?
1: Sí.
0: ¿Por qué no les creo? Ándele, usted sí entendió y usted también. ¿Se podrían poner de pie para bailar para nuestro Señor? Gloria a Dios.

Dios, pueden tomar asiento, por favor. Gloria a Dios. Hay una alabanza que voy a cantar a capela. Se la debo a un amigo que quiero mucho, se llama Steve. Después de que cantemos este pedacito de alabanza, sí les pido de favor que cierren sus ojos para que nos pongamos en oración. No sé dónde estás, Steve, pero esta alabanza es para ti.

0: Señor, en esta hora te damos gracias por la vida que nos das. Señor, venimos cansados, venimos agotados, venimos fatigados, venimos a descansar en ti. Señor, haz que nuestra fe sea cimentada en la roca, Señor, que no llegue ningún viento y nos aleje de ti. Señor, perdóname si en algún momento he renegado, si he reclamado, si he cuestionado, Señor. Ayúdame a tener la humildad para aceptar las cosas que tú me das, Señor. Ayúdame a entender que el tiempo es tuyo y que tú eres sabio, Señor. Gracias, Padre hermoso, gracias, Padre bello, por todo lo que haces por mí. Gracias por todos los milagros que vivo todos los días, Señor. Gracias porque me das la oportunidad de seguir creciendo. Gracias, Señor. Gracias porque me ayudas a poderte servir con humildad. Te pido, Señor, que a donde yo vaya, tú vayas conmigo. Que antes de decidir si voy, te pregunte primero si tú quieres acompañarme, Señor. Para que donde quiera que yo vaya, vayas tú. Y pueda llevar la fe, la esperanza de tu amor. Te pedimos, Señor, por todos los que estamos aquí, por aquellos que venimos realmente cansados, lastimados y agotados. Te pedimos, Señor, por aquella madre que está sufriendo porque su hijo está en las drogas, en el alcoholismo, que está en la prostitución. Te pedimos, Señor, por aquella esposa que no sabía qué hacer con ese marido alcohólico, agresivo, violento, Señor, celoso. Te pedimos, Señor, también por aquella madre que está sufriendo de cáncer, que quizá tiene algún hijo con leucemia. Te pedimos por aquellos muchachos que tienen SIDA, Señor. Levántalos, Señor, restáuralos. Te pedimos también por los varones, aquellos que no saben cómo hablar con su esposa, cómo quitarse la presión económica, por aquel hombre que tiene cáncer de próstata, Señor, te pedimos porque él doble su rodilla, te pida perdón y te entregue su vida. Te pedimos por esos matrimonios que están lastimados por la infidelidad, Señor, restáuralo, Señor. Señor, haz de nosotros un vaso nuevo, Señor. Te pedimos, Señor, por nuestra gente mayor, nuestros viejitos, nuestros abuelos, por aquellos grandes que están solos en algún asilo de ancianos y que nadie los visita, por aquellos que están en los hospitales, por aquellos que están en la cárcel, Señor. Te pedimos, Señor, por todos los que están en la cárcel. Te pedimos, Señor, por aquellos que están en la guerra, nuestros soldados, y también por aquellos que regresan cuestionándose que dónde estás tú. Señor, tú estás ahí, nosotros somos los que nos alejamos. Te pedimos, Señor, también por aquellos jóvenes que no están en droga, ni en alcoholismo, ni tienen embarazo, sino por aquellos jóvenes que están entregados, Señor, como los muchachos del coro que son jóvenes que creen en ti, Señor. Protégelos y cuídalos porque ellos son tan atacados, Señor, se burlan tanto de ellos porque creen en ti. Señor, te pido por el sembrador, por este ministerio, para que siga creciendo, para que nos escuchemos en la radio, nos escuchemos en la tele, nos escuchemos en el cable, nos escuchemos en todos los confines de la tierra, Señor. Gracias porque podemos tener a nuestra Madre Santísima todo el tiempo cerquita, Señor. Te pedimos por nuestra gente que está fuera de este país, que no podemos ver. Te pedimos por una reforma migratoria. Te pedimos por nuestra economía, Señor, por nuestro trabajo. Te pedimos, Señor, que rompas todas las cadenas y todas las ataduras que venimos cargando y que no queremos soltar. Te pedimos, Señor, que nos des sabiduría, que nos des temor de ti. Temor y no miedo, Señor, que confiemos plenamente en ti porque tú nos amas, Señor. Te pedimos, Espíritu Santo, que nos llenes de ti. A ti, Madre Santísima, que sigas intercediendo, Madre Preciosa, por cada uno de tus hijos. Y todo esto lo pedimos en el dulce nombre de tu Hijo amado, Cristo Jesús. Amén.
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Vengan a mí los que estén cansados y agobiados, que yo los aliviaré, pues mi yugo es fácil y ligera mi carga. Si te sientes triste, cansado, agobiado, ven a los pies de Jesús, que Él extenderá su santa mano y la llevará hasta ti.

sabe que te sientes sin fuerza, que crees que ya todo se está acabando y que todo se derrumbó. Pero él siempre ha estado ahí, siempre va a estar ahí, para ayudarte.

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1: La iglesia celebra la memoria de Santa Brígida, religiosa, nacida en Suecia, que contrajo matrimonio a sus 14 años y tuvo 8 hijos, a los cuales educó piadosamente. Fue madre de Santa Catalina de Suecia, consiguiendo al mismo tiempo con sus consejos y con su ejemplo que su esposo llevase una vida de piedad. Muerto su esposo, dedicó su vida al Señor y a la peregrinación. Uno de los aspectos más conocidos en la vida de Santa Brígida es el de las múltiples visiones con que la favoreció el Señor, especialmente las que se refieren a los sufrimientos de la pasión y a ciertos acontecimientos de su época. Fue fundadora de la Orden del Santísimo Salvador. Pidamos a Santa Brígida de Suecia nos alcance la gracia de escuchar la voz de Dios y seguir su voluntad. Santa Brígida, ruega por nosotros.
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4: Bendíceme, Madre, y ruega por mí sin cesar. Aleja de mí, hoy y siempre, el pecado. Si tropiezo, tiende tu mano hacia mí. Si 100 veces caigo, 100 veces levántame. Si yo te olvido, tú no te olvides de mí. Si me dejas, Madre, ¿qué será de mí? En los peligros del mundo asísteme. Quiero vivir y morir bajo tu manto. Quiero que mi vida te haga sonreír. Mírame con compasión, no me dejes, Madre mía. Y al final de mi vida, sal a recibirme y llévame junto a ti. Que tu bendición me acompañe, hoy y siempre. Amén.
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bendiciones. Yo soy Padre Charbel. Yo quiero saludar toda la audiencia de este programa de la radio y que también a saludos a todos los enfermos, los que están pasando un tiempo bien difícil. Espero que puedan ustedes recibir el poder y la paz del Espíritu Santo a través del Padre y del Hijo y del Espíritu Santo. Vaya con Dios, hermanos, que viva Cristo Rey, que viva la Santísima Virgen María, que viva San José, que viva la audiencia de ESNE.

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2: En el mes de julio celebramos a San Benito. Nació en Nursia, Italia. Estudió filosofía y letras y tiempo después decide alejarse de la ciudad para llevar una vida tranquila que le permite rezar, meditar y hacer penitencias. Un monje que vivía cerca de él lo instruyó en la vida religiosa. En una ocasión lo encontraron unos pastores que al escucharlo hablar quedaron tan maravillados que después acudía mucha gente a buscarlo. Otros hombres lo siguieron, lo cual lo llevó a fundar diversos monasterios. En su vida hubo muchos milagros que el Señor realizó por su intercesión. San Benito ruega por los sembradores.
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0: Mateo 4:17. Desde entonces, Jesús empezó a proclamar este mensaje: renuncien a su mal camino, porque el reino de los cielos está ahora cerca.
1: María, Madre de Dios y Madre Nuestra, intercede por cada uno de los radioescuchas de ESNE Radio.
2: Mi nombre es Juan Carlos, estuve preso ahí en San Diego y gracias a que podía escuchar por medio de un radio que me dieron allá en la cárcel, pude lograr sintonizar la emisora del Sembrador. Me encontré en un lugar muy, muy deprimente, muy oscuro, y gracias a ustedes, al Sembrador, a todas las personas que escuché a través de la radio, pues me ayudaron bastante a tener un encuentro con Dios. Empecé a escuchar misa todas las mañanas, a las 9 de la mañana, para el rosario también con ustedes, que me había prácticamente separado de Dios, de la vida espiritual. Y gracias a ustedes, gracias a todo lo que alcancé a escuchar, a todas las oraciones, pues logré tener ese encuentro espiritual que necesitaba, porque realmente me sentía muy alejado de Dios. En este lugar se pierden mucho las esperanzas. En este lugar piensa uno que uno está solo. Allí en este lugar pues logré conseguir una Biblia y empecé a orar bastante y a rezar la Biblia. Pero lo que más me ayudó fue escuchar la emisora de ustedes, el Sembrador. Gracias a ustedes volví a rezar el rosario. Hice un grupo de oración dentro de la cárcel. Para mí era muy difícil salir de allá, era casi que imposible que me dejaran salir. Y me pasó una anécdota muy bonita, porque el día en que estaban haciendo una oración, yo empecé a orar también con la hermana que estaba orando en ese momento en la emisora. Sentí algo en mi corazón. Y en ese momento, justamente que estaba orando, me llamaron para que quedara libre, ¿no? Y yo en ese momento estaba orando con mucha devoción, y prácticamente eso fue un milagro que pasó. Y gracias a eso volví a estar con mi familia, gracias a eso volví a la vida, gracias a eso volví al encuentro con Dios, gracias a eso volví a confesarme después de tantos años. Creo que volver a recuperar mi libertad, volver a recuperar mi familia por medio de la oración, para mí ha sido la experiencia más grande de mi vida.
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3: Jesús quiere que dejemos de derramar lágrimas porque nos sentimos solos. Jesús quiere que dejemos de derramar lágrimas porque sentimos que no valemos. Jesús quiere que dejemos de derramar lágrimas porque fui muy pobre, porque no tuve. Jesús quiere que dejemos de derramar lágrimas porque tenemos miedo de lo que va a pasar mañana. Jesús quiere que dejemos de derramar lágrimas porque Él viene a nuestro encuentro a decirnos: ya no llores por eso, yo estoy aquí. Y hoy tu vida vale tanto que las decisiones que hoy tomes es el resultado de lo que vas a hacer mañana. Las decisiones acertadas que hoy tomes son el resultado de la vida que vas a vivir plena dentro de este llamado que Dios te hace.

0: queridos hermanos que nos siguen a través de la estación 1340 de Denver, Colorado. Tengo mucha alegría en ponerme en contacto con ustedes, recordando mi reciente visita a esa ciudad y dando gracias a Dios porque han entrado a formar parte de esta parroquia virtual y virtuosa en la cual tratamos de vivir los ideales y los valores del Evangelio. Que Jesucristo nuestro Señor nos ayude a caminar por las sendas de la paz, del bien y de la verdad. Y que la Santísima Virgen María interceda por todos nosotros para que seamos fieles a esta vocación que nos ha sido confiada. Muchas gracias. Bendiciones para todos.
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3: Medita. La actividad de la meditación es otro principio para reactivarte de manera general. La meditación es parar mi carro, detenerte, hacer silencio en tu corazón y en tu mente para dejar que hable el Creador de la vida. Cada vez que tú meditas, se genera tanta dopamina en el cerebro, pero mucho más que cualquier otra actividad humana. Solo un poquito atrás de las acciones de amor. Por eso, meditar en la mañana, al mediodía, en la tarde, en la noche, es una actividad que va a generar en ti muchísimo cambio. No vivas a la aventura, no vivas corriendo. Para tu carro, medita. Ese principio reactivará tu vida toda. Principios para reactivarte del Padre Cirilo Bailón. Dios te bendiga.
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4: Amado Jesús, llegamos hoy a ti para orar por los jóvenes de nuestra sociedad. Señor, permíteles desarrollar una fe inquebrantable y esperanza para salir adelante. Que seas tú abriendo las puertas para que sus jóvenes sueños se hagan realidad. Llénalos de tu sabiduría para llevar su fe a la acción y ayudar a los que más lo necesitan. Que ellos no se aparten de tus caminos para que permanezcan cerca de sus familias y construyan sus comunidades. A nosotros, sus padres, esfuérzanos para ser buenos referentes en su vida. Nuestras sociedades necesitan niños obedientes y sanos para ser los hombres y mujeres del mañana como personas de bien. Te ruego que cada uno de nuestros jóvenes, desde el lugar donde se encuentren, siempre aparten un momento para glorificarte y alabarte. Que a pesar de todos los ruidos que existen en el mundo de hoy, sepan distinguir lo bueno de lo malo. En el nombre de Jesús. Amén.
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0: En el nombre del Padre, del Hijo y del Espíritu Santo. Amén. Padre nuestro que estás en el cielo, santificado sea tu nombre. Venga a nosotros tu reino. Hágase tu voluntad en la tierra como en el cielo.
1: Danos hoy nuestro pan de cada día. Perdona nuestras ofensas, como también nosotros perdonamos a los que nos ofenden. No nos dejes caer en tentación y líbranos del mal. Amén.
0: Dios te salve María, llena eres de gracia. El Señor es contigo. Bendita eres entre todas las mujeres, y bendito es el fruto de tu vientre Jesús. Santa María, Madre de Dios, ruega por nosotros los pecadores, ahora y en la hora de nuestra muerte. Amén. Creo en Dios Padre Todopoderoso, Creador del cielo y de la tierra. Creo en Jesucristo, su único Hijo, nuestro Señor, que fue concebido por obra y gracia del Espíritu Santo. Nació de Santa María Virgen. Padeció bajo el poder de Poncio Pilato. Fue crucificado, muerto y sepultado. Descendió a los infiernos y al tercer día resucitó entre los muertos. Subió a los cielos y está sentado a la derecha del Padre Todopoderoso. Desde allí ha de venir a juzgar a vivos y muertos. Creo en el Espíritu Santo, la Santa Iglesia Católica, la comunión de los santos, el perdón de los pecados, la resurrección de la carne y la vida eterna. Amén. Padre eterno, te ofrezco el cuerpo, la sangre, el alma y la divinidad de tu amadísimo Hijo, nuestro Señor Jesucristo. Como propiciación de nuestros pecados y los pecados del mundo entero, por su dolorosa pasión, ten misericordia de nosotros y del mundo entero. Por su dolorosa pasión, ten misericordia de nosotros y del mundo entero. Por su dolorosa pasión, ten misericordia de nosotros y del mundo entero. Por su dolorosa pasión, ten misericordia de nosotros y del mundo entero. Por su dolorosa pasión, ten misericordia de nosotros y del mundo entero. Por su dolorosa pasión, ten misericordia de nosotros y del mundo entero. Por su dolorosa pasión, ten misericordia de nosotros y del mundo entero. Por su dolorosa pasión, ten misericordia de nosotros y del mundo entero. Por su dolorosa pasión, ten misericordia de nosotros y del mundo entero. Por su dolorosa pasión, ten misericordia de nosotros y del mundo entero. Padre eterno, te ofrezco el cuerpo y la sangre, el alma y la divinidad de tu amadísimo Hijo, nuestro Señor Jesucristo. Como propiciación de nuestros pecados y los pecados del mundo entero. Por su dolorosa pasión, ten misericordia de nosotros y del mundo entero. Por su dolorosa pasión, ten misericordia de nosotros y del mundo entero. Por su dolorosa pasión, ten misericordia de nosotros y del mundo entero. Por su dolorosa pasión, ten misericordia de nosotros y del mundo entero. Por su dolorosa pasión, ten misericordia de nosotros y del mundo entero. Por su dolorosa pasión, ten misericordia de nosotros y del mundo entero. Por su dolorosa pasión, ten misericordia de nosotros y del mundo entero. Por su dolorosa pasión, ten misericordia de nosotros y del mundo entero. Por su dolorosa pasión, ten misericordia de nosotros y del mundo entero. Por su dolorosa pasión, ten misericordia de nosotros y del mundo entero. Padre eterno, te ofrezco el cuerpo y la sangre, el alma y la divinidad de tu amadísimo Hijo, nuestro Señor Jesucristo. Como propiciación de nuestros pecados y los pecados del mundo entero. Por su dolorosa pasión, ten misericordia de nosotros y del mundo entero. por su dolorosa pasión. Ten misericordia de nosotros
1: y del mundo entero.
0: Por su dolorosa pasión,
1: ten misericordia de nosotros y del mundo entero.
0: Por su dolorosa pasión,
1: ten misericordia de nosotros y del mundo entero.
0: Por su dolorosa pasión,
1: ten misericordia de nosotros y del mundo entero.
0: Por su dolorosa pasión,
1: ten misericordia de nosotros y del mundo entero.
0: Por su dolorosa pasión,
1: ten misericordia de nosotros y del mundo entero.
0: Por su dolorosa pasión,
1: ten misericordia de nosotros y del mundo entero.
0: Por su dolorosa pasión,
1: ten misericordia de nosotros y del mundo entero.
0: Por su dolorosa pasión,
1: ten misericordia de nosotros y del mundo entero.
0: Padre eterno, te ofrezco el cuerpo, la sangre, el alma y la divinidad de tu amadísimo Hijo, nuestro Señor Jesucristo,
1: como propiciación de nuestros pecados y los pecados del mundo entero.
0: Por su dolorosa pasión,
1: ten misericordia de nosotros y del mundo entero.
0: Por su dolorosa pasión,
1: ten misericordia de nosotros y del mundo entero.
0: Por su dolorosa pasión,
1: ten misericordia de nosotros y del mundo entero.
0: Por su dolorosa pasión,
1: ten misericordia de nosotros y del mundo entero.
0: Por su dolorosa pasión,
1: ten misericordia de nosotros y del mundo entero.
0: Por su dolorosa pasión,
1: ten misericordia de nosotros y del mundo entero.
0: Por su dolorosa pasión,
1: ten misericordia de nosotros y del mundo entero.
0: Por su dolorosa pasión,
1: ten misericordia de nosotros y del mundo entero.
0: Por su dolorosa pasión,
1: ten misericordia de nosotros y del mundo entero.
0: Por su dolorosa pasión,
1: ten misericordia de nosotros y del mundo entero.
0: Padre eterno, te ofrezco el cuerpo, la sangre, el alma y la divinidad de tu amadísimo Hijo, nuestro Señor Jesucristo,
1: como propiciación de nuestros pecados y los pecados del mundo entero.
0: Por su dolorosa pasión,
1: ten misericordia de nosotros y del mundo entero.
0: Por su dolorosa pasión,
1: ten misericordia de nosotros y del mundo entero.
0: Por su dolorosa pasión,
1: ten misericordia de nosotros y del mundo entero.
0: Por su dolorosa pasión,
1: ten misericordia de nosotros y del mundo entero.
0: Por su dolorosa pasión,
1: ten misericordia de nosotros y del mundo entero.
0: Por su dolorosa pasión,
1: ten misericordia de nosotros y del mundo entero.
0: Por su dolorosa pasión,
1: ten misericordia de nosotros y del mundo entero.
0: Por su dolorosa pasión.

0: y del mundo entero.
1: Santo Dios, Santo fuerte, Santo inmortal,
0: ten piedad de nosotros y del mundo entero.
1: Oh sangre y agua, que brotaste del costado del Sagrado Corazón de Jesús, como una fuente inagotable de misericordia,
0: yo en ti confío.
1: En el nombre del Padre, del Hijo y del Espíritu Santo.
0: Amén.
1: Santa Faustina, ruega por nosotros.
2: Todas las almas que adoren mi misericordia y propaguen la devoción, invitando a otras almas a confiar en mi misericordia, no experimentarán terror en la hora de la muerte. Mi misericordia los protegerá en ese último combate. Diario de Santa Faustina, numeral 1540.
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4: Si te das cuenta que has equivocado el camino y en el equívoco te has perdido en un laberinto de pasiones insondables, aceptarlo es mejor. Negarlo te seguirá cegando y te hará más difícil la sanación interior. Aceptar que me he equivocado me da el privilegio de, usando mi razón y mi corazón, transformar mi propia vida. Solo quien ha tocado el infierno puede tocar con un dedo de humildad el cielo de la vida nueva. Padre Cirilo Bailón, y que la misericordia brille en tu rostro. Hasta el próximo segmento.
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1: Es un gusto estar con ustedes. Soy el padre José de Jesús Sainz Salcedo, misionero del Espíritu Santo. Quiere compartir con ustedes el tema La docilidad de María. Este tema de la docilidad de la Virgen María tiene como fin ayudarnos a nosotros a ir descubriendo en el desarrollo de nuestra vida cómo poder ir entendiendo las actitudes y los comportamientos que nuestra Madre, la Santísima Virgen María, nos invita a cultivar en nuestro diario proyecto de nuestro existir y sobre todo en el desarrollo humano, en el diario vivir, en otras palabras. Ella tiene como objetivo estar siempre en una atención amorosa con el Padre como primera cosa. Una docilidad nos va a llevar a nosotros a ir disponiendo el corazón y la inteligencia, afinar nuestro corazón a los diferentes sonidos del Espíritu Santo y sobre todo a las inspiraciones que nos va revelando esa unión que tenemos nosotros cuando nos disponemos de corazón a corazón a hacer la voluntad de Dios como lo hizo ella. Quiero tomar el texto: Yo soy la esclava del Señor, hágase en mí según tu palabra, de Lucas 1:38. Ese texto tiene como esencia esa docilidad de una mujer, de una persona que en el desarrollo humano va descubriendo su vocación, su llamada y su respuesta. La docilidad de María nos va a ir ayudando a nosotros a entender que para poder comprender esta palabra debemos entrar más adentro de nuestro interior, entrar desde el corazón a ver las motivaciones, cuáles son las esencias de los diferentes movimientos que tenemos en la inteligencia y por qué los tenemos, cuáles son las acciones que nosotros optamos y por qué las optamos, cuáles son las actitudes que nos ayudan a nosotros a llevar a cabo ciertas realidades humanas y que en ese desarrollo nos van dando como cierta sintonía de motivaciones, de luces diferentes y sobre todo de una fortaleza nueva que nos van dando la confirmación de que lo que estamos llevando a cabo cuando estamos sirviendo y amando a los demás es un proyecto de Dios. Si analizamos primero, yo soy la esclava del Señor, hágase en mí según tu palabra, quiero primero hacer una analogía. Todos sabemos, hermanos, que a nosotros nos gusta lo suave, lo limpio, lo agradable, que no esté áspero, que no nos roce, que esté continuamente con una actitud que podamos nosotros, cuando la hacemos nuestra, aquella situación, no tenga en nuestro corazón efectos de disgusto. Al contrario, por ponerles un ejemplo, cuando nosotros vamos a lavar la ropa, usamos suavitel. ¿Y qué es el suavitel? El suavitel es un instrumento que está compuesto de diferentes ingredientes que ayudan a la ropa a suavizar y a dejarla muy agradable, que cuando uno se la pone se siente uno fresco, se siente uno contento, le revela una serie de comportamientos muy especiales que lo hacen a uno sentirse bien. Así es la acción cuando nosotros estamos con nuestro Señor. Por decirles otro ejemplo, cuando nosotros estamos haciendo un servicio y ese servicio lo hacemos con alegría, con gozo, con gusto, con disponibilidad, con entrega, dejamos en la persona que le damos el servicio un espíritu agradable, algo bello, algo gustoso, que al momento de que nosotros terminamos aquello dice, qué bueno que viniste, qué agradable al haberte dado la oportunidad de que tú me acompañaras en este servicio, verdaderamente me quedo muy contenta y satisfecha con lo que tú has hecho. Entonces, la suavidad nos va a ir ayudando a nosotros a ir disponiendo el mismo espíritu para que podamos experimentar por dentro y por fuera una presencia de Dios muy especial. Y es tan especial que se hace muy humano, y ese humano se hace divino, y eso divino se hace práctico, y eso práctico se hace transformante, que nos ayuda a nosotros continuamente a ir valorando el proceso de estar continuamente disponiéndonos, diciendo, la docilidad tiene como decir, yo estoy aquí, haz de mí un instrumento de paz, como dices el mismo San Francisco de Asís. Donde haya guerra, dame promover a yo la paz. La docilidad de María es lo que vino a traer. Vino a traer un espíritu nuevo a la humanidad. Vino a disponerle al corazón al hombre que no tenga miedo en estar contemplando de diferentes ángulos su vida. Y que en el desarrollo de su existencia vaya como experimentando esa llamada de Dios que le está haciendo continuamente y que le está pidiendo que sea dócil a sus inspiraciones divinas, para que por medio de la acción del Espíritu Santo la persona también se sienta protagonista y que en el desarrollo de su discernimiento use la inteligencia, use las virtudes, use su capacidad de amar y su forma de ser y su carácter, y que vayan siempre afín a esa docilidad del Espíritu, que no tenga violencia internamente en el corazón de poder decir, con mis deseos digo que sí y con mi inteligencia digo que no, sino que a la medida que vamos nosotros entrando en una introspección de vivir nuestra fe como la vive la Virgen María dócilmente, vamos a ir descubriendo que estamos todos llamados a estar en esa tensión amorosa, de estar cuidando los diferentes movimientos del alma que se van continuamente revelando en el desarrollo humano y que por medio del carácter, la personalidad, la forma de ser, la manera de pensar, se van dando aquellos signos para poder nosotros saborear dócilmente si eso es agradable o no es tan agradable. Y hay momentos determinados que en el ser dócil no es fácil hacerlo de golpe. Todos sabemos que cuando estamos lavando una ropa necesitamos primero que ponerle el detergente. Y al momento de ponerle el detergente la dejamos un tiempo para que se mueva la ropa junto con el agua. Y se mezcle la ropa junto con el agua y el detergente. Y al momento de que empiezan a hacer su trabajo, empieza todo un movimiento continuo de la ropa, a tal grado de que llega a desprenderse de todos los diferentes gérmenes o sustancias que están contaminando la ropa o que la hacen ver sucia, que está manchada. Entonces, ¿qué es lo que hace el detergente? Ayuda a suavizar junto con el agua y el calor y el movimiento de la ropa ayudan a agilizar esa forma concreta de ir quitando de la ropa aquello que no es propio de ella, que son la mugre, que son los diferentes gérmenes que tiene, hasta dejarla limpia. Una vez que pasa ese proceso, todos sabemos que también necesita otro tiempo para que vuelva a caer agua nueva. Y al momento de que cae agua nueva, viene entonces el suavitel. Entonces hay una acción para nosotros que tenemos que entender como segunda cosa de lo que es la docilidad de María. Nos va a ir ayudando a ir promoviendo un continuo movimiento en el corazón y en el alma, y también en las potencias, y que a la misma vez la personalidad, la forma de ser, la manera de pensar, la forma de actuar, el movimiento se tiene que ir continuamente perfeccionando. Es decir, la persona se tiene que ser más consciente de la gracia para cuidarla y dejarse mover y dejarse a la misma vez lavar, y a la misma vez que se empieza a dejar lavar, abrir una plataforma, un espacio, un ambiente para poder entonces nosotros entrar y experimentar los cambios de lo que es primero un movimiento hasta después el calor, y ese calor se va a transformar también en una fuente nueva donde en el corazón se van a ir moviendo ciertas actitudes, ciertos comportamientos que debemos nosotros que renunciar para ser más dóciles a la voluntad de Dios, para ser más dóciles a la gracia. Y entonces lo que hace el ser dócil es ir nos ayudando a nosotros a entrar dentro de nuestro corazón e ir quitando de nuestro interior aquellas realidades que está el corazón percudido, y a base de los movimientos, así como está lavándose la ropa en la lavadora, el Espíritu Santo es como la lavadora para nosotros, que nos está moviendo de diferentes maneras para que nosotros soltemos y nos a la misma vez confiemos en la acción del Espíritu Santo y de nos vayamos desprendiendo de aquellas realidades que nos están quitando la paz, la armonía, la comunión, la fraternidad, la respuesta generosa de Dios, o a Dios darle una respuesta mejor, mejor dicho. Y entonces ese movimiento que el Espíritu Santo nos va a ir dando por medio de la docilidad nos va a ir ayudando a una conversión, y ese es el efecto que tiene la docilidad, una conversión de corazón a ser cada vez más de Dios en Cristo Jesús por la acción del Espíritu Santo, a ser más hijos del Padre. Y entonces a la medida que nosotros nos dejamos mover por la gracia del Espíritu Santo en el interior, vamos entonces a renovar y reestructurar desde adentro nuestros comportamientos, a decir: Señor, quiero ser un instrumento donde tú, como dice el mismo San Pablo, un instrumento donde hagas un vaso nuevo, un instrumento donde, si esta imagen que tienes ahorita de mí, que yo mismo la he formado de mí mismo y que no es la adecuada, ayúdame a reestructurarla, a renovarla. ¿Qué es lo que hace el agua, el detergente y el movimiento de la lavadora? Es limpiar una vez más aquella ropa que estaba sucia y que estaba probablemente toda desfigurada. Y lo que hace entonces el movimiento de lavar la ropa hace que la persona también, hablando análogamente en el Espíritu, al movimiento del Espíritu Santo, nos está continuamente mandando diferentes gracias, bendiciones, luces, fortalezas, o aún consejos, o aún sabiduría, aún entendimiento, aún ciencia, que nos van dando una serie de nuevas inspiraciones que nos vamos nosotros soltando, así como está soltando la mugre, la ropa en los movimientos, así nosotros en esa docilidad vamos a ir soltando las cosas. Y María, nuestra Madre, nos da un ejemplo de ello. Ella se tuvo que desprender, hermanos, del concepto que se tenía de ser esposa de San José. Y entonces, desde el momento que tiene la unión con el ángel Gabriel, nos dice Lucas 1:26 al 38, desde ese momento ella entonces empieza a moverse internamente en su corazón y empieza a ser cada vez más dócil y desprenderse desde los conceptos que se tenían de cómo debería ser aquella respuesta generosa que se debía dar a Dios. Y entonces en ese momento ella empieza a entender que el Espíritu Santo, al momento que empieza a actuar dentro de su interior, va ayudándole a fortalecer cada una de las áreas internas de su alma que le ayudan a ella a ser cada vez más dispuesta. Y eso es lo que es la docilidad. Es la disposición que se tiene en el alma de que el Espíritu Santo haga de nosotros un nuevo hijo de Dios, una nueva criatura. Y entonces la docilidad tiene como movimiento interior y exterior aquella acción que nos va a ayudar a nosotros a recobrar nuestra imagen que hemos demacrado por medio de nuestro desarrollo humano y la diferentes formación que hemos tenido probablemente a nivel intelectual o cultural o aún hasta de fe. Y a base de esa docilidad vamos nosotros a ir creciendo en una mejor disposición y una mejor entrega de cómo ser cada vez más de Dios, de cómo ser personas que nos ayude el mismo Dios a ser instrumentos de salvación y de vida, a ser instrumentos de esperanza, a ser instrumentos de docilidad y de gracia. Es aquí donde viene para nosotros la exhortación y la bendición. María, nuestra Madre, nos da ejemplo que en el momento que empiece a entender que la docilidad depende de la acción del Espíritu Santo en su alma, ella misma se dispone y dice: yo soy la esclava del Señor, hágase en mí según tu palabra. Entonces, la docilidad nos va a ir ayudando a descubrir, como tercera cosa, que es la acción que Dios hace en nuestro interior a base del amor, por medio del amor y con el amor, y desde el amor, amar para que desde el mismo, en ese amar, vayamos nosotros cada vez más disponiéndonos a vivir en las diferentes realidades que el Espíritu Santo nos está exhortando a ir desarrollando esa capacidad de amar, pero amar al estilo de Jesucristo, al estilo del Padre, y pensar como el Padre, amar como el Padre, y sobre todo hacer la voluntad del Padre como lo hizo Jesús o como la hizo la Virgen María. María, nuestra Madre, nos va a ir dando esa capacidad de ir arriesgándose a promover en los diferentes estadios y movimientos de su desarrollo humano, que a pesar de sus 15 años, es una mujer preparada psicológicamente y es una mujer que se lanza con todo a hacer lo que le agrada al Padre. Entonces, como cuarta cosa, la docilidad nos va a ir ayudando a ir entrando con valentía, con disposición y con inteligencia a hacer los movimientos cada vez más precisos y con más constancia para agradarle al Padre de los cielos en Cristo Jesús. Por eso la Virgen María, cuando dice que el Espíritu Santo le ayudará y hará él esa acción de engendrar en el vientre materno de ella al Hijo de Dios, ella dice: yo soy la dócil del Señor, haz de mí esa madre, esa mujer, esa esposa, esa persona nueva que ayude a la humanidad a salvarse. Yo soy la esclava del Señor. Es decir, la docilidad nos va a ir ayudando a ir entendiendo que nosotros, como seres humanos, creados imagen y semejanza de Dios, en el amor amando y en el desde el amor perfeccionar nuestro ser, María, nuestra madre, nos dice que la mejor manera de ir haciendo ese proyecto es a base de ser dócil al Espíritu Santo. Y es aquí donde proviene también una grande bendición para todos nosotros, una bendición que nos va a ir ayudando a descubrir poco a poco cómo debemos ser más y más hijos e hijas de Dios. Es aquí donde nosotros debemos ir entendiendo que la gracia que Dios nos regala y la bendición que nos da es siempre en esa consonancia, es en ir buscando continuamente, inteligentemente, lo que le agrada mejor al Padre. La docilidad de María nos hace hombres y mujeres de carne y hueso, hombres y mujeres que debemos de conocer los diferentes movimientos del hombre interior, de la mujer nueva, que en María la tenemos por excelencia y como ejemplo que nos regala el mismo Dios a toda la humanidad, porque ella es la primera persona que recibe en la docilidad al Espíritu Santo, y desde su docilidad a Él y de su entrega y su desprendimiento y su compromiso, hace Dios de ella una mujer que en su desarrollo humano es una fuente de vida inagotable, una luz nueva, un sol que ilumina a la humanidad de cómo debe de ser la persona, la hija, la criatura creada desde el amor amando y desde el amor mismo, crear esa relación y esa unión con el Padre. Por eso, una de las cosas bellísimas que nos va a ir revelando la docilidad, que nosotros debemos de estar en una atención amorosa a Dios, como primera conclusión. Aparte de que María se dispone y dice: yo soy la esclava del Señor, hágase en mí según tu palabra, ella se dispone en una atención amorosa porque está escuchando de corazón a corazón esa relación que debe de tener el hombre con Dios por medio de la intercesión del ángel. Pero ella, en el momento que el ángel le dice que todo va a ser por obra del Espíritu Santo, ella entonces empieza a tener una relación personal con el Espíritu Santo, una relación que le va a ayudar a ella a ir conociendo la tercera divina persona de la Santísima Trinidad, y desde esa experiencia el mismo Espíritu Santo también le va a ir dejando ver cómo actúa, cómo trabaja la gracia de Dios en su interior, cómo trabaja en su inteligencia, cómo trabaja en el corazón, cómo trabajan los afectos, cómo trabajan en los sentidos. Y entonces el movimiento del Espíritu Santo en el corazón de María va a llenar desde adentro al ser, y desde adentro María responde con generosidad, que todo lo va a hacer también con alegría y con gozo. Una segunda conclusión es que María, cuando responde, responde inteligentemente, libremente y coherentemente, y desde esa expresión expresa la alegría, el gozo de sentirse elegida y descubierta por el ángel que Dios la había conservado pura y sin mancha desde toda la eternidad y que ella misma es la madre de Dios, que Dios la ha creado desde esa experiencia de pureza. Por eso entonces ella dice, una docilidad debe de tener el tinte, debe tener el sello de la pureza. Y entonces María, nuestra madre, nos invita a ir descubriendo que en su entrega total debe de ser siempre, así como yo les decía en el ejemplo, nosotros cuando usamos el detergente, lavamos, necesitamos una ropa pura, una ropa limpia, una ropa que esté clara y transparente, y sobre todo si es blanco, queremos que no tenga ningún puntito negro, queremos que esté intachable. Pero cuando le ponemos el suavitel, la hacemos dócil, y cuando nos ponemos aquella ropa, nos sentimos agradables. Y es aquí donde viene entonces, como segunda conclusión, María, nuestra madre, nos invita y nos dice, para poder entonces ser dóciles deben de buscar la pureza, es decir, deben de entrar en el proceso de conversión continua, en esa metanoia que los va ayudando a ustedes a pasar de un grado a otro, así como dice Teresa de Jesús, de una morada a otra, de un estadio a otro, así como dice también el mismo San Ignacio de Loyola, que necesitamos primero que empezar a purgar, una purgación de aquellas faltas o aquellas situaciones que nosotros tenemos. Por eso, al momento que entendemos que debemos amar a Dios con toda nuestra mente y con todo nuestro corazón y amar al prójimo como a ti mismo, es el dinamismo interior que nos va revelando también la lectura de Lucas capítulo 10, versículos del 26 al 27, al 28. Es cómo ir descubriendo ese amor que el mismo Dios nos revela en la docilidad de María y que por amor ella misma va siendo dócil a la acción del Espíritu Santo. Porque ella entendió que si el Espíritu Santo proviene del Padre y del Hijo, y es el amor eterno del Padre y del Hijo, y de ahí proviene esa nueva propiedad de Dios, que es el amor, ella entiende que todo su Hijo es engendrado en el amor, y desde el amor debemos nosotros donar ese amor al Padre, y porque como el Padre es amor, entonces nosotros debemos hacerlo todo desde esa perspectiva, desde esa esencia, desde esa sustancia, desde ese principio de nuestra fe, que es el mismo amor, esa propiedad que tenemos nosotros como gracia desde el bautismo trinitariamente, es una grande bendición al ver al Padre que está enamorado de la humanidad, ver al Hijo que ofrece su vida por la humanidad y ver al Espíritu Santo que va santificando a la humanidad. Entonces la Virgen María nos va a ir revelando que gracias a ese sí que dijo, dócilmente recibe el amor, dócilmente lo ofrece el amor y dócilmente se desprende en el amor. Es decir, en la Anunciación ella recibe el amor, que es Jesucristo. En la cruz da el amor a la humanidad. Y en el momento que mueres, Cristo ofrece su amor al Padre para que el mismo Padre tenga compasión de todos nosotros y viene la resurrección. Y esas expresiones continuas, la docilidad de María nos va a ir ayudando a ir resucitando, a ir descubriendo la unión con el Padre, como dice San Ignacio de Loyola. Es una unión que nos va a ir dando un movimiento continuo, cada vez más pleno con la Trinidad. Es una unidad que nos va desprendiendo de nuestros amarres que tenemos humanos, meramente carnales, y nos va haciendo cada vez más humanos de carne y hueso, que vamos experimentando los procesos y los cambios ante los sufrimientos y dolores, las angustias y las diferentes situaciones que nos van confrontando desde el fondo del corazón, este movimiento del amor. Y entonces para nosotros el ver a María, su docilidad, es irla viendo a que es una mujer de carne y hueso, que va descubriendo en su desarrollo humano de serse cada vez más madre de Jesucristo y madre de la humanidad, va descubriendo que es un proceso que el hombre debe de buscar la unión en el desarrollo de su vida diariamente. No puede desprenderse y decir ya no más hoy y mañana no. Es un continuo proceso de unión, un continuo proceso de transformación. Es un continuo decir aquí estoy, hágase en mí según tu palabra. Hoy nos regala a nuestro Dios la invitación y nos dice de corazón a corazón, que no dejemos para mañana lo que podamos hacer hoy, que estemos continuamente en ese proceso de hacernos más y más hombres y mujeres de oración, y sobremanera que nos dispongamos a decirle: yo soy tu hijo, Señor, tu hija, he aquí que vengo a cumplir tu voluntad, haz de mí un instrumento de salvación. Y en la docilidad de nuestra madre, pidámosle a ella en este momento que interceda por nosotros, que interceda por nuestros corazones que a veces están amarrados, que están esclavizados, que están condicionados, que están con una serie de problemáticas internas que no nos dejamos nosotros mover porque no queremos ser dóciles a la gracia. Y ya nos queremos quedar ahí, en nuestros errores, en nuestras miserias, en nuestras limitaciones, en nuestros defectos, en nuestras cobardías, en nuestros miedos, en nuestras diferentes experiencias de dolor, de angustia, y nos queremos quedar allí. No queremos ser dóciles a decir: voy a desprenderme de esta situación, voy a purgar lo que tenga que purgar, porque quiero buscar la unión. Y esta iluminación que Dios me está regalando de dejar esta situación me va a invitar a poder ser mejor. Y Dios es lo que quiere, que tú seas, en tu docilidad a Él, mejor persona. Pidámosle a nuestro Dios que nos quite a todos nosotros las cobardías, que nos quite a todos nosotros esa sabiduría que hemos ido descubriendo en nuestro desarrollo humano, que a veces nos esclaviza y nos ha esclavizado por muchos años. Hoy es el tiempo de que la sueltes. Hoy es el tiempo de decir: Señor, quiero ser dócil a entregarte esta miseria. Quiero ser dócil y entregarte a ti este pecado que estoy cometiendo y que he cometido y que me estoy bañando continuamente en él, es decir, me estoy enlodando día tras día en él. Por eso a veces ya no tengo ganas ni para vivir y estoy en esa depresión y en esta angustia porque no me quiero desprender de esta situación que viví o que me hicieron vivir. Hoy te la entrego porque quiero ser dócil a tu gracia como lo fue la Virgen María. Haz de mí una persona inteligente y libre, y que desde la inteligencia y la libertad opte por amarte, y en la docilidad de mi entrega a mí, ante la respuesta que debo de darte, ante el llamado que tú me haces, te pueda decir como María: he aquí estoy, la esclava del Señor, hágase en mí según tu palabra. He aquí el esclavo del Señor, hágase en mí según tu palabra. Y esclavo significa servidor, hermano. Esclavo significa aquel hombre y aquella mujer que están dispuestos a darlo todo, con todo, como dice el mismo San Juan de la Cruz, porque aquel que da todo, todo lo recibe, y aquel que entrega todo también recibe todo de Dios. Que en el darnos nosotros a los demás podamos ir descubriendo la primera acción que debo de hacer es amar. Amar esas áreas nuevas y ser dócil, amarme, para que entonces pueda yo mismo experimentar el amor para después amar a los demás. Y por eso entonces entendamos que Dios nos invita a que lo amemos, sí, pero primero que experimentemos su amor de Él, para que después le respondamos generosamente, amándonos a nosotros mismos y después amar a los demás. La docilidad de María es una experiencia de vida que está en nuestras manos. Que tú y yo podamos responderle a nuestro Señor, y que desde esa docilidad, a ejemplo de María, recibamos la bendición y su protección de ella, y que desde ahí podamos decir: he aquí la esclava del Señor, hágase en mí según tu palabra. He aquí el esclavo del Señor, hágase en mí según tu voluntad, Señor. Amén. Que Dios los bendiga, y que la Santísima Virgen María, desde su docilidad, les dé gracias nuevas para que cumplan la voluntad de Dios, y que por la acción del Espíritu Santo, a ejemplo de Cristo, llevemos a cabo nuestro plan.
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7: Señor, tú conoces mi vida y sabes mi dolor. Has visto mis ojos llorar, mi rostro entristecerse, mi cuerpo lleno de dolencias y mi alma traspasada por la angustia. Lo mismo que te pasó a ti cuando camino de la cruz, todos te abandonaron, hazme comprender tus sufrimientos y con ellos el amor que tú nos tienes. Y que yo también aprenda que uniendo mis dolores a tus dolores, tienen un valor redentor por mis hermanos. Ayúdame a sufrir con amor, hasta con alegría. Si no es posible que pase de mí este cáliz, te pido por todos los que sufren, por los enfermos como yo, por los pobres, los abandonados, los desvalidos, los que no tienen cariño ni comprensión y se sienten solos. Señor, sé que también el dolor lo permites tú para mayor bien de los que te amamos. Haz que estas dolencias que me aquejan me purifiquen, me hagan más humano, me transformen y me acerquen más a ti. Amén.
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que en los cielos y en la tierra sea por siempre bendito, alabado y adorado el corazón amoroso de Jesús sacramentado. Yo te adoro, Señor, espero y te amo. Te pido perdón por los que no creen, no adoran, no esperan y no te aman. Muy buenos días, mis hermanos. El Señor les bendiga, la paz esté con ustedes. Son las 4 de la mañana, 6 minutos, hora del oeste en los Estados Unidos, 7 de la mañana, 6 minutos en el este. De norte a sur, este apostolado, mis hermanos, se une a esta hora en la gran misión de orar, de pedir, de suplicar, de rezar, de interceder por nuestras no menos importantes, grandes necesidades, pero la gran misión, mis hermanos, pedirle al Señor que a través de nuestros rezos Él cambie realidades, situaciones, consuele corazones, fortalezca almas que van en busca de la salvación. Con ustedes Gaby Penagos desde la ciudad de Miami, agradecida con Dios y con cada uno de ustedes que nos han acompañado ya por tantos años. Muchos ya se han ido y sabemos que es un ejército que se va uniendo con nosotros cada mañana, el ejército de Dios, la iglesia purgante, la iglesia triunfante y nosotros, la iglesia militante, los que todavía vamos en camino, en peregrinación al cielo. Pues todos unidos, mis hermanos, a esta hora, en un solo corazón, en un solo amor, el amor de Dios, comenzamos esta misión inmensa. Crea, mi hermano, porque en esa medida, en la medida que usted cree y confía, lo que vamos a pedir juntos hoy se dará para el mundo. Gracias, Señor, por el don de la vida, ese que hoy nos permitió abrir los ojos, estar de pie, pensar, hablar, caminar, mover nuestras manos, servir. Gracias, Señor, porque ya abriendo los ojos tan tempranito, descubrimos cuántos regalos nos da, Señor. ¿Cuántos a esta hora ya no pudieron levantarse? ¿Cuántos caminaron ayer en este mundo y ya no están? Nosotros todavía, hermanos, démosle gracias a Dios por eso. Tenemos la paz en medio de las situaciones que vivimos para poder rezar y encontrar fuerza en ese Dios que no se cansa de buscarnos y de amarnos. Gracias a cada sembrador y sembradora que

y envía las bendiciones. Así que Dios los bendiga, Dios les multiplique, Dios les provea, para que ustedes también sigan sosteniendo esta obra, que es Dios buscando las almas a través de estas ondas de radio y televisión. ¿Qué es lo que más hace la gente hoy, mis hermanos? Estar pegados al celular, a las redes. Y hasta ahí también tiene que llegar el sembrador, para que muchos que sometidos por el vicio del celular también encuentren esa luz en medio de tanta oscuridad que encuentra uno en ese mundo de las redes. Y Dios se encargará de eso. Pero nosotros tenemos que poner nuestros panes y nuestros peces para que eso se dé. Gracias, mis hermanos. Aquí disponemos el corazón para empezar el rezo del Santo Rosario, pero antes tenemos que escuchar la palabra de Dios, esa que hoy nos dará la fuerza, la luz, el mensaje que esperamos en nuestra situación concreta. Yo no sé cuál es, no conozco la mayoría de los que estamos aquí, no sé sus historias, a muchos nunca los he escuchado. A propósito, les invito a participar del rezo del Santo Rosario. Pero Dios sí sabe y conoce muy de fondo su corazón, sus necesidades, pero mejor lo que conviene en su vida. Y por eso estamos rezando. Vamos al Santo Evangelio pidiendo la fuerza del Espíritu Santo. Ven, Espíritu Santo Consolador, te adoramos, reconocemos en ti a Dios, en unión de Dios Padre y Dios Hijo. Te bendecimos y unimos nuestras alabanzas a la de los ángeles en el cielo. Te ofrecemos nuestro corazón. Te damos gracias por los bienes que has derramado en el mundo y por los que seguirás dándonos, ya que eres el autor de todo don y quien ha colmado de gracia a la Virgen María, Madre de Dios, con tu amor y con tus dones. Espíritu, amor total, ven con tu fuerza, ven a inflamar en tu fuego todos los corazones.

Lectura del Santo Evangelio según San Mateo. En aquel tiempo se acercaron a Jesús sus discípulos y le preguntaron: ¿Por qué les hablas en parábola? Él le respondió: A ustedes se les ha concedido conocer los misterios del reino de los cielos, pero a ellos no. Al que tiene se le dará más y nadará en la abundancia, pero al que tiene poco, aún eso poco se le quitará. Por eso les hablo en parábolas, porque viendo no ven, y oyendo no oyen ni entienden. En ellos se cumple aquella profecía de Isaías que dice: Ustedes oirán una y otra vez y no entenderán, mirarán y volverán a mirar, pero no verán, porque ese pueblo ha endurecido su corazón, ha cerrado sus ojos y tapado sus oídos con el fin de no ver con los ojos, ni oír con los oídos, ni comprender con el corazón, porque no quieren convertirse, ni que yo los salve. Pero dichosos ustedes, porque sus ojos ven y sus oídos oyen. Yo les aseguro que muchos profetas y muchos justos desearon lo que ustedes ven y no lo vieron, y oír lo que ustedes oyen y no lo oyeron. Palabra de Dios, gloria a ti, Señor Jesús.

Pues mis hermanos, este evangelio realmente sacude nuestro corazón, porque la realidad que vive el mundo. Preguntémonos, mis hermanos, seriamente, si nosotros somos de aquellos que vemos, pero no vemos, que oímos, pero no oímos. Esa es la realidad de este mundo, la indiferencia, hermanos. Estamos viendo los signos de los tiempos, una naturaleza en caos que se revuelca contra el hombre, el pecado rampante que ya se pasea por frente nuestro, de nuestras familias, que se toma las almas de los que amamos, el hambre, la guerra. Y sin embargo, hermanos, seguimos como si nada. Vivimos momentos tal vez de conciencia, pero no vivimos en esa conciencia, porque hay tantos distractores, hay tanto ruido, hay tanto que hacer, que simplemente acallamos nuestra conciencia, enfriamos nuestro corazón, y el Señor nos grita a través de sus signos, y seguimos ahí, esperando ver lo que viene. Mis hermanos, es tiempo de entrar en la conciencia de un Dios que ya nos habla muy claro. Nos pide conversión. No, pero es que yo no hago nada. Bueno, no hacer nada también es perder el alma, porque hay mucho que hacer. Hay mucho que orar. Hay que ir a misa más seguido. No solo el domingo porque me toca. Hay que doblar rodilla. Hay que ir a buscar a los que sufren. Tratar con algo. Todos tenemos algo que dar, mis hermanos. Más en este país. Bueno, los que vivimos aquí, donde se desperdicia tanta comida. Qué pecado tan grande. Cuando tantos mueren de hambre, donde ya no nos cabe la ropa en el closet porque es como una enfermedad. Yo no sé qué pasa en este país, pero la gente aún acumula ropa que nunca se pone y gasta su dinerito en eso, por decir algo. Donde se hace tanta comida en la casa y la comida que sobra va a la basura. Todo eso, mis hermanos, es que hay que revisar nuestra vida completamente y entrar en la conciencia que Dios quiere que entremos, porque el mundo va de cabeza al abismo. Y el mundo no son esos allí afuera, somos nosotros mismos. Por nuestra falta de conciencia, de enfoque, vivimos como en la nebulosa, escuchando la canción de moda, las estaciones que llenan de ruido el corazón y lo duermen y lo separan y no le dan conciencia. Vivimos en eso, hermano. Pues hay que sacar, empezar por un propósito, sacar tiempo para estar con Dios, escucharlo. Porque a nosotros el Señor nos ha revelado cosas que a muchos en el mundo no se las ha revelado. Porque la salvación viene de Dios. Nosotros tenemos la decisión, pero Él llama al que quiere llamar. Y todos los que estamos aquí, no estamos por casualidad, Dios nos llamó. Así que pidámosle a Dios la gracia, hermanos, de entrar en la conciencia de que todo lo que está pasando es un signo de Dios que nos grita, conviértanse. La copa ya rebosa, hermanos.
y el Señor vendrá por los que son de Él, por los que lo oyeron, por los que se convirtieron. Nunca es tarde, hermano, yo no sé. A veces pensamos que no somos dignos de Dios y eso es el arma del demonio para separarnos de Él. Existe la confesión, donde en unos minutos, hermanos, el Señor lava nuestra alma y salimos limpios, nuevos, renovados. Pero nos da pereza, nos da aburrimiento, hay que hacer línea. Pero ¿qué le digo al Padre? Hermano, para hacer eso y llegar usted a la confesión, tiene que orar. No es llegar por llegar, porque ¿a quién engañamos? A nosotros mismos. Dios ve nuestro corazón. Así que haga ya cita, si tiene que hacerla, o hágase el propósito del próximo sábado, ir a las confesiones y empezar ese camino, porque con el pecado es muy difícil, hermanos. El pecado va nublando nuestra alma, nuestros sentidos, y ya no vemos tan claro el pecado que cometemos, o peor, nos comparamos con los pecados de otros y ya nos creemos santos. Engaños del demonio. Mis hermanitos, dispongan su corazón, porque hoy el Señor nos dice: dichosos ustedes, porque sus ojos ven y sus oídos oyen. Yo les aseguro que muchos profetas y justos desearon ver lo que ustedes ven y no lo vieron, oír lo que ustedes oyen y no lo oyeron. Esos somos nosotros, porque los profetas, mis hermanos, nunca vieron a Jesús físicamente, lo vieron en sus profecías. Nosotros ya tenemos toda una verdad revelada a un Dios que ya no le quedó de otra que enviar a su Hijo para salvarnos. Pero no hay más, no hay otra alianza. Cristo es el camino, la verdad y la vida. Y nosotros hemos oído sus palabras y hemos visto sus portentos. Por lo mismo, mis hermanos, al que más se le da, más se le va a pedir. Nunca olvide eso. Al que más se le da, más se le va a pedir. Pues pueden marcar ya 619-618-2878. 619-618-2878. Comenzamos el rezo del Santo Rosario de la mano de nuestra Madre y poniendo en esa, su manto, todas nuestras necesidades e intenciones, lo que hoy nos agita, lo que hoy nos angustia, nos preocupa. Ella va a interceder. Tengan la seguridad que para nosotros sea siempre la voluntad de Dios.

pedimos por nuestros enfermitos, especialmente de cáncer, pero de otras muchas enfermedades. La diabetes, mis hermanos, está llevando tantas vidas de una forma tan cruel. Te pedimos, Señor, por todos los que hoy van a morir y se van a encontrar contigo, para que perdone sus pecados y puedan llegar al cielo. Por los que mueren de repente, por todos los que todavía viven la tragedia de los eventos naturales, especialmente nuestros hermanitos en Venezuela. Están pasándola muy mal, pero ya no son noticia de primera plana. La indiferencia, hermano, de la que yo hablo. Pero nosotros que sabemos de esas tragedias, no podemos olvidarlos. Te pedimos, Señor, por las familias, por los esposos y esposas, por los jóvenes y los niños que están sufriendo tanta persecución del demonio. Libéralos, Señor. Cúbrelos y protégelos con tu sangre preciosa. Te pedimos, Señor, por el fin del aborto, el respeto a la vida. Te pedimos, Señor, por aquellos que se han vuelto instrumentos de los vicios, la drogadicción, las drogas, mis hermanos, el alcoholismo, jóvenes atrapados en ese mundo y no tan jóvenes, la tecnología, la pornografía y todas las ideologías que dañan al mundo, y por el triunfo del Inmaculado Corazón de María.

0: Comenzamos por la señal de la Santa Cruz de nuestros enemigos. Líbranos, Señor Dios nuestro, en el nombre del Padre, del Hijo y del Espíritu Santo. Amén. Vamos a decir junto desde nuestro corazón, pensando en cada verdad que dice esta confesión: creo en Dios, Padre Todopoderoso, Creador del cielo y de la tierra. Creo en Jesucristo, su único Hijo, nuestro Señor, que fue concebido por obra y gracia del Espíritu Santo, nació de Santa María Virgen, padeció bajo el poder de Poncio Pilato, fue crucificado, muerto y sepultado, descendió a los infiernos, al tercer día resucitó de entre los muertos, subió a los cielos y está sentado a la derecha de Dios Padre Todopoderoso. Desde allí ha de venir a juzgar a vivos y muertos. Creo en el Espíritu Santo, la Santa Iglesia Católica, la comunión de los santos, el perdón de los pecados, la resurrección de la carne y la vida eterna. Amén. Vamos a pedir por las necesidades, intenciones, la salud, la protección y la misión del Santo Padre León XIV. Muy buenos días, ¿con quién estamos? ¿De dónde nos llama?
1: Buenos días, Gaby, soy Antonia, le estoy hablando de Bellflower, California.
0: Bienvenida, Antonia, vamos a pedir juntas por todo lo que necesita el Papa para cumplir su misión, y también vamos a pedir por tus necesidades, que son cuáles hoy, Antonia.
1: Dale gracias a Dios por todo, sus bendiciones y por otro día más. Y quiero pedir por la paz del mundo entero y por toda nuestra familia, Gaby, por nuestros hijos, nuestros nietos y por la paz del mundo, Gaby.
0: Que está muy amenazada, hermanos. Averigüen, miren noticias. No sabemos. Yo creo que nadie tiene todavía la dimensión de lo que está pasando. Les pido, hermanos, que oren a tiempo y a destiempo y ofrezcan por la paz del mundo y los corazones de los gobernantes y los que dirigen los hilos de esta realidad en el mundo. Padre nuestro que estás en el cielo, santificado sea tu nombre, venga a nosotros tu reino, hágase tu voluntad en la tierra como en el cielo.
1: Danos hoy nuestro pan de cada día, perdona nuestras ofensas como también nosotros perdonamos a los que nos ofenden. No nos dejes caer en tentación y líbranos de todo el mal. Amén.
0: Dios te salve María, llena eres de gracia, el Señor es contigo, bendita tú eres entre todas las mujeres y bendito el fruto de tu vientre, Jesús.
1: Santa María, Madre de Dios, ruega, Señora, por nosotros los pecadores, ahora y en la hora de nuestra muerte. Amén.
0: Dios te salve María, llena eres de gracia, el Señor es contigo, bendita tú eres entre todas las mujeres, bendito el fruto de tu vientre, Jesús.
1: Santa María, Madre de Dios, ruega, Señora, por nosotros los pecadores, ahora y en la hora de nuestra muerte. Amén.
0: Dios te salve María, llena eres de gracia, el Señor es contigo, bendita tú eres entre todas las mujeres, bendito el fruto de tu vientre, Jesús.
1: Santa María, Madre de Dios, ruega, Señora, por nosotros los pecadores, ahora y en la hora de nuestra muerte. Amén.
0: Gloria al Padre, al Hijo y al Espíritu Santo.
1: Como era en un principio, ahora y siempre, por los siglos de los siglos. Amén.
0: Amén. Un abrazo, Antonia. Feliz amanecer, mi hermanita.
1: Igualmente, Gaby. Amén.
0: Y pueden llamar al 619-618-2878. Les pido, hermanitos, que sean breves en sus intenciones. Tenemos el tiempo justo para hacer el Santo Rosario, para recorrer los misterios de luz. Gracias por estar ahí. Gracias, mis hermanos, porque de aquí se emana mucha bendición para cada uno de los que estamos aquí y para el mundo entero.

0: Contemplamos los misterios de luz, el primer misterio, el bautismo de nuestro Señor Jesucristo en el Jordán, y pidamos, mis hermanos, que el Señor hoy renueve en nosotros cada una de las gracias y bendiciones que recibimos aquel día que el cielo se abrió en el bautizo de nosotros. Padre nuestro.
1: Padre nuestro que estás en el cielo, santificado sea tu nombre. Venga a nosotros tu reino. Hágase, Señor, tu voluntad aquí en la tierra como en el cielo.
0: Danos hoy nuestro pan de cada día. Perdona nuestras ofensas, como también nosotros perdonamos a los que nos ofenden. No nos dejes caer en tentación y líbranos del mal. Amén.
1: Dios te salve María, llena eres de gracia, el Señor es contigo, bendita tú eres entre todas las mujeres, bendito es el fruto de tu vientre Jesús.
0: Santa María, Madre de Dios, ruega por nosotros pecadores, ahora y en la hora de nuestra muerte. Amén.
1: Dios te salve María, llena eres de gracia, el Señor es contigo, bendita tú eres entre todas las mujeres, bendito es el fruto de tu vientre Jesús.
0: Santa María, Madre de Dios, ruega por nosotros pecadores, ahora y en la hora de nuestra muerte. Amén.
1: Dios te salve María, llena eres de gracia, el Señor es contigo, bendita tú eres entre todas las mujeres, bendito es el fruto de tu vientre Jesús.
0: Santa María, Madre de Dios, ruega por nosotros pecadores, ahora y en la hora de nuestra muerte. Amén.
1: Dios te salve María, llena eres de gracia, el Señor es contigo, bendita tú eres entre todas las mujeres, bendito es el fruto de tu vientre Jesús.
0: Santa María, Madre de Dios, ruega por nosotros pecadores, ahora y en la hora de nuestra muerte. Amén.
1: Dios te salve María, llena eres de gracia, el Señor es contigo, bendita tú eres entre todas las mujeres, bendito es el fruto de tu vientre Jesús.
0: Santa María, Madre de Dios, ruega por nosotros pecadores, ahora y en la hora de nuestra muerte. Amén.
1: Dios te salve María, llena eres de gracia, el Señor es contigo, bendita tú eres entre todas las mujeres, bendito es el fruto de tu vientre Jesús.
0: Santa María, Madre de Dios, ruega por nosotros pecadores, ahora y en la hora de nuestra muerte. Amén.
1: Dios te salve María, llena eres de gracia, el Señor es contigo, bendita tú eres entre todas las mujeres, bendito es el fruto de tu vientre Jesús.
0: Santa María, Madre de Dios, ruega por nosotros pecadores, ahora y en la hora de nuestra muerte. Amén.
1: Dios te salve María, llena eres de gracia, el Señor es contigo, bendita tú eres entre todas las mujeres, bendito es el fruto de tu vientre Jesús.
0: Santa María, Madre de Dios, ruega por nosotros pecadores, ahora y en la hora de nuestra muerte. Amén.
1: Dios te salve María, llena eres de gracia, el Señor es contigo, bendita tú eres entre todas las mujeres, bendito es el fruto de tu vientre, Jesús.
0: Santa María, Madre de Dios, ruega por nosotros pecadores, ahora y en la hora de nuestra muerte. Amén.
1: Gloria, Dios te salve María, llena eres de gracia, el Señor es contigo. Bendita tú eres entre todas las mujeres, bendito es el fruto de tu vientre, Jesús.
0: Santa María, Madre de Dios, ruega por nosotros pecadores, ahora y en la hora de nuestra muerte. Amén.
1: Gloria al Padre, gloria al Hijo, gloria al Espíritu Santo.
0: Como era en el principio, es ahora y siempre, por los siglos de los siglos. Amén.
1: Oh mi buen Jesús,
0: perdona nuestros pecados, líbranos del fuego del infierno.
1: Lleva todas las almas, especialmente las más necesitadas, de tu divina misericordia. Amén.
0: Amén, Maru, tu corazón que lleva hoy.
1: Gracias al Señor que me presta nuevamente la vida, pongo en sus manos y que se haga la voluntad de mi esposo en el Señor, por todos los que están en agonía y que hoy tienen que morir, por la conversión de mi hijo y de todos mis nietos, que no se pierdan estos niños, y por todos los niños del mundo que tienen muchos problemas psicológicos y que prácticamente están solitos viviendo. Le doy gracias a Dios por este amanecer hermoso.
0: Gracias, Maru. Un abracito. Bendiciones. Te lo pedimos, Señor.

Segundo misterio de luz, la autorrevelación en las bodas de Caná. Y sí, mi hermano, mi hermana, qué lindo cuando entramos a la iglesia y ella siempre está al lado del Santísimo. Pidámosle a ella las gracias que necesitamos, su intercesión para vivir este sagrado momento, la oración más grande de la iglesia, la Santa Misa, como Dios quiere.

0: Muy buenos días, ¿con quién estamos? ¿De dónde nos llaman?
1: Buenos días, Gaby. Soy María del Carmen Reyes de la 1340M, Denver, Colorado.
0: Bienvenida, mi hermanita, que hay en su corazón hoy.
1: Quiero darle gracias a Dios por un nuevo amanecer, por un nuevo día, por permitir abrir mis ojos de nuevo. Pero así como abra mis ojos, abra mi corazón. Y quiero pedirle este día de todo corazón a mi Padre Santo por el hemorray que va a tener mi nieto Brian Díaz este día, por su salud, hermana Gaby, para que Dios le conceda muchos años más de vida, que es nuestro pilar para seguir en este camino, en el Santo Rosario.
0: Muchas gracias, que lo necesito. Gracias, y yo, como tantos aquí, necesitamos las oraciones de unos por otros. Que el Señor te conceda a ti y a tu nietico esa alegría de saber que descubran que tiene y cómo lo pueden ayudar de la mejor forma. Te lo pedimos, Señor. Padre nuestro.
1: Padre nuestro que estás en el cielo, santificado sea tu nombre. Venga a nosotros tu reino, hágase, Señor, tu voluntad en la tierra como en el cielo.
0: Danos hoy nuestro pan de cada día, perdona nuestras ofensas como también nosotros perdonamos a los que nos ofenden. No nos dejes caer en tentación y líbranos del mal. Amén.
1: Dios te salve María, llena eres de gracia, el Señor es contigo. Bendita tú eres entre todas las mujeres y bendito es el fruto de tu vientre, Jesús.
0: Santa María, Madre de Dios, ruega por nosotros pecadores, ahora y en la hora de nuestra muerte. Amén.
1: Dios te salve María, llena eres de gracia, el Señor es contigo. Bendita tú eres entre todas las mujeres y bendito es el fruto de tu vientre, Jesús.
0: Santa María, Madre de Dios, ruega por nosotros pecadores, ahora y en la hora de nuestra muerte. Amén.
1: Dios te salve María, llena eres de gracia, el Señor es contigo. Bendita tú eres entre todas las mujeres y bendito es el fruto de tu vientre, Jesús.
0: Santa María, Madre de Dios, ruega por nosotros pecadores, ahora y en la hora de nuestra muerte. Amén.
1: Dios te salve María, llena eres de gracia, el Señor es contigo. Bendita tú eres entre todas las mujeres y bendito es el fruto de tu vientre, Jesús.
0: Santa María, Madre de Dios, ruega por nosotros pecadores, ahora y en la hora de nuestra muerte. Amén.
1: Dios te salve María, llena eres de gracia, el Señor es contigo. Bendita tú eres entre todas las mujeres y bendito es el fruto de tu vientre, Jesús.
0: Santa María, Madre de Dios, ruega por nosotros pecadores, ahora y en la hora de nuestra muerte. Amén.
1: Dios te salve María, llena eres de gracia, el Señor es contigo. Bendita tú eres entre todas las mujeres y bendito es el fruto de tu vientre, Jesús.
0: Santa María, Madre de Dios, ruega por nosotros pecadores, ahora y en la hora de nuestra muerte. Amén.
1: Dios te salve María, llena eres de gracia, el Señor es contigo. Bendita tú eres entre todas las mujeres y bendito es el fruto de tu vientre, Jesús.
0: Santa María, Madre de Dios, ruega por nosotros pecadores, ahora y en la hora de nuestra muerte. Amén.
1: Dios te salve María, llena eres de gracia, el Señor es contigo. Bendita tú eres entre todas las mujeres y bendito es el fruto de tu vientre, Jesús.
0: Santa María, Madre de Dios, ruega por nosotros pecadores, ahora y en la hora de nuestra muerte. Amén.
1: Dios te salve María, llena eres de gracia, el Señor es contigo. Bendita tú eres entre todas las mujeres y bendito es el fruto de tu vientre, Jesús.
0: Santa María, Madre de Dios, ruega por nosotros pecadores, ahora y en la hora de nuestra muerte. Amén.
1: Gloria, Dios te salve María, llena eres de gracia, el Señor es contigo, bendita tú eres entre todas las mujeres y bendito es el fruto de tu vientre, Jesús.
0: Santa María, Madre de Dios, ruega por nosotros pecadores, ahora y en la hora de nuestra muerte. Amén.
1: Gloria al Padre, al Hijo y al Espíritu Santo.
0: Como era en el principio, ahora y siempre, por los siglos de los siglos. Amén.
1: Oh Jesús mío,
0: perdona nuestros pecados, líbranos del fuego del infierno, lleva al cielo a todas las almas, especialmente las que más necesitan de tu misericordia. Amén.
1: Amén.
0: Gracias, pues, María del Carmen. Días. Nos quedamos en oración por Brian. Todo va a salir
1: sí,
0: bien.
1: Sí, tiene hora su hemos ahí, hermanita. Hermanita, una pregunta, disculpe. Señor. ¿Va a ir al Metanoia de Los Ángeles?
0: Todavía no sé. Depende de muchísimas cosas, pero
1: sí,
0: bueno.
1: Sí, yo sé. Yo sé que se haga la voluntad de Dios en esos estudios. Sí, gracias, hermanita. Un abrazo.

0: Tercer misterio de luz, el anuncio del reino de Dios, invitando a la conversión. Se cumplió el tiempo y ha llegado el reino de Dios. Arrepiéntanse y crean en el Evangelio. Pero ¿cómo creer, mis hermanos, en un Evangelio que ni conocemos?
1: Bajo el mármol sagrado, donde el pan se consagra y un rey...
0: Te invito a ser Yo Soy el 73. Muy buenos días, ¿con quién estamos?
2: Buenos días,
0: mi hermanita. Le escucho bien, bien lejitos.
2: ¿Ya me escucha?
0: Sí, ¿de dónde nos llama? ¿Cómo es su nombre?
2: De Mississippi, Fidelia Ambrosio.
0: Fidelia, buenos días, bienvenida, mi hermanita. Buenos días, ¿qué quiere pedir hoy?
2: Hoy quiero pedir especialmente por la paz del mundo, hermanita Gaby, por el fin de la guerra, también por cada uno de mis hijos, para que Dios reine en cada corazón y en sus familias, para que puedan sembrar el amor de Dios en sus hijos también. Y por mi hijo especialmente, que a veces toma decisiones que no entiendo, ¿verdad? Pedirle por él para que Dios siempre lo lleve de su mano y lo proteja con su amor y con su misericordia. También por todos los jóvenes que viven en las drogas, por los que están en el alcoholismo. Uh-huh. Y por los niños que regresan a clases, para que Dios los cuide, los proteja y los llene de su sabiduría.
0: Te lo pedimos, Señor. Padre nuestro que estás en el cielo, santificado sea tu nombre, venga a nosotros tu reino, hágase tu voluntad en la tierra como en el cielo.
2: Danos hoy nuestro pan de cada día, perdona nuestras ofensas como también nosotros perdonamos a los que nos ofenden. No nos dejes caer en tentación y líbranos de todo mal.
0: Amén. Dios te salve María, llena eres de gracia, el Señor es contigo. Bendita tú eres entre todas las mujeres, bendito el fruto de tu vientre, Jesús.
2: Santa María, Madre de Dios, ruega, Señora, por nosotros los pecadores, ahora y en la hora de nuestra muerte. Amén.
0: Dios te salve María, llena eres de gracia, el Señor es contigo. Bendita tú eres entre todas las mujeres, bendito el fruto de tu vientre, Jesús.
2: Santa María, Madre de Dios, ruega, Señora, por nosotros los pecadores, ahora y en la hora de nuestra muerte. Amén.
0: Dios te salve, María, llena eres de gracia, el Señor es contigo. Bendita tú eres entre todas las mujeres y bendito el fruto de tu vientre, Jesús.
2: Santa María, Madre de Dios, ruega, Señora, por nosotros los pecadores, ahora y en la hora de nuestra muerte. Amén.
0: Dios te salve, María, llena eres de gracia. El Señor es contigo, bendita tú eres entre todas las mujeres y bendito es el fruto de tu vientre, Jesús.
2: Santa María, Madre de Dios, ruega, Señora, por nosotros los pecadores, ahora y en la hora de nuestra muerte. Amén.
0: Dios te salve, María, llena eres de gracia. El Señor es contigo, bendita tú eres entre todas las mujeres, bendito el fruto de tu vientre, Jesús.
2: Santa María, Madre de Dios, ruega, Señora, por nosotros los pecadores, ahora y en la hora de nuestra muerte. Amén.
0: Dios te salve, María, llena eres de gracia. El Señor es contigo, bendita tú eres entre todas las mujeres y bendito el fruto de tu vientre, Jesús.
2: Santa María, Madre de Dios, ruega, Señora, por nosotros los pecadores, ahora y en la hora de nuestra muerte. Amén.
0: Dios te salve, María, llena eres de gracia, el Señor es contigo, bendita tú eres entre todas las mujeres y bendito el fruto de tu vientre, Jesús.
2: Santa María, Madre de Dios, ruega, Señora, por nosotros los pecadores, ahora y en la hora de nuestra muerte. Amén.
0: Dios te salve, María, llena eres de gracia, el Señor es contigo. Bendita tú eres entre todas las mujeres, bendito el fruto de tu vientre, Jesús.
2: Santa María, Madre de Dios, ruega, Señora, por nosotros los pecadores, ahora y en la hora de nuestra muerte. Amén.
0: Dios te salve, María, llena eres de gracia, el Señor es contigo. Bendita tú eres entre todas las mujeres, bendito el fruto de tu vientre, Jesús.
2: Santa María, Madre de Dios, ruega, Señora, por nosotros los pecadores, ahora y en la hora de nuestra muerte. Amén.
0: Dios te salve María, llena eres de gracia, el Señor es contigo. Bendita tú eres entre todas las mujeres y bendito el fruto de tu vientre, Jesús.
2: Santa María, Madre de Dios, ruega, Señora, por nosotros los pecadores, ahora y en la hora de nuestra muerte. Amén.
0: Gloria al Padre, al Hijo y al Espíritu Santo.
2: Como era en el principio, ahora y siempre, por los siglos de los siglos. Amén.
0: Oh, buen Jesús, perdona nuestros pecados.
2: Líbranos del fuego del infierno, lleva al cielo a todas las almas. Socorre especialmente a las más necesitadas de su divina misericordia. Amén.
0: Un abracito, mi hermanita. Feliz amanecer.

0: contemplamos el cuarto misterio de luz, la transfiguración de nuestro Señor. Muy buenos días, ¿con quién estamos? ¿De dónde nos llama?
1: Buenos días, Gaby, soy Mirna Cuevas y hablo de Harlingen,
0: Texas. Mirna, buenos días, mi hermanita. Una intención, estoy bien cortita de tiempo.
1: Sí, Mirna. Gaby, por todas las intenciones que tenemos, que estamos unidos aquí en este Santo Rosario.
0: Dios la sabe y Dios ve nuestro corazón.
1: Amén,
0: Gaby. Te lo pedimos, Señor, Padre nuestro.
1: Padre nuestro que estás en el cielo, santificado sea tu nombre. Venga a nosotros tu reino. Hágase, Señor, tu voluntad en la tierra como en el cielo.
0: Danos hoy nuestro pan de cada día. Perdona nuestras ofensas como también nosotros perdonamos a los que nos ofenden. No nos dejes caer en tentación y líbranos del mal. Amén.
1: Dios te salve, María, llena eres de gracia, el Señor es contigo. Bendita eres entre todas las mujeres y bendito es el fruto de tu vientre, Jesús.
0: Santa María, Madre de Dios, ruega por nosotros, pecadores, ahora y en la hora de nuestra muerte. Amén.
1: Dios te salve, María, llena eres de gracia, el Señor es contigo. Bendita eres entre todas las mujeres y bendito es el fruto de tu vientre, Jesús.
0: Santa María, Madre de Dios, ruega por nosotros, pecadores, ahora y en la hora de nuestra muerte. Amén.
1: Dios te salve, María, llena eres de gracia, el Señor es contigo. Bendita eres entre todas las mujeres y bendito es el fruto de tu vientre, Jesús.
0: Santa María, Madre de Dios, ruega por nosotros, pecadores, ahora y en la hora de nuestra muerte. Amén.
1: Dios te salve, María, llena eres de gracia, el Señor es contigo. Bendita eres entre todas las mujeres y bendito es el fruto de tu vientre, Jesús.
0: Santa María, Madre de Dios, ruega por nosotros, pecadores, ahora y en la hora de nuestra muerte. Amén.
1: Dios te salve, María, llena eres de gracia, el Señor es contigo. Bendita eres entre todas las mujeres y bendito es el fruto de tu vientre, Jesús.
0: Santa María, Madre de Dios, ruega por nosotros, pecadores, ahora y en la hora de nuestra muerte. Amén.
1: Dios te salve, María, llena eres de gracia, el Señor es contigo. Bendita eres entre todas las mujeres y bendito es el fruto de tu vientre, Jesús.
0: Santa María, Madre de Dios, ruega por nosotros, pecadores, ahora y en la hora de nuestra muerte. Amén.
1: Dios te salve, María, llena eres de gracia, el Señor es contigo. Bendita eres entre todas las mujeres y bendito es el fruto de tu vientre, Jesús.
0: Santa María, Madre de Dios, ruega por nosotros pecadores, ahora y en la hora de nuestra muerte. Amén.
1: Dios te salve, María, llena eres de gracia, el Señor es contigo. Bendita eres entre todas las mujeres y bendito es el fruto de tu vientre, Jesús.
0: Santa María, Madre de Dios, ruega por nosotros pecadores, ahora y en la hora de nuestra muerte. Amén.
1: Dios te salve, María, llena eres de gracia, el Señor es contigo. Bendita eres entre todas las mujeres y bendito es el fruto de tu vientre, Jesús.
0: Santa María, Madre de Dios, ruega por nosotros pecadores, ahora y en la hora de nuestra muerte. Amén.
1: Gloria, Dios te salve, María, llena eres de gracia, el Señor es contigo. Bendita eres entre todas las mujeres y bendito es el fruto de tu vientre, Jesús.
0: Santa María, Madre de Dios, ruega por nosotros pecadores, ahora y en la hora de nuestra muerte. Amén.
1: Gloria al Padre, gloria al Hijo y gloria al Espíritu Santo.
0: Como era en el principio, es ahora y siempre, por los siglos de los siglos. Amén.
1: Amén.
0: Oh, Dios te salve, Jesús. María.
1: Oh, mi buen Jesús, perdona nuestros pecados, líbranos del fuego del infierno. Lleva al cielo a todas las almas y socorre especialmente a las más necesitadas de tu infinita misericordia. Amén. Amén.
0: ¿Te puedes quedar, Mirna?
1: Sí, David.
0: Vamos al quinto misterio de luz, la institución de la Eucaristía.

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9: Espíritu Santo. Amén. Les invito a vivir una hora santa en la siguiente hora. Que el Señor les bendiga hoy y siempre.

0: Jesús, yo creo firmemente que por mi bien estás en el altar. Mi hermana, mi hermano, si tú necesitas liberación, si tú necesitas sanación, este es el momento. No te pierdas esta oportunidad, porque quizás si esperas, no la vas a volver a encontrar. En los cielos y en la tierra, sea para siempre bendito y alabado el corazón amoroso de Jesús sacramentado. Nuestro padre Freddy en Medellín ya tiene el Santísimo expuesto y nos habla de cómo un par de hermanos, uno perseguía la bendición y otro la derrochaba. Jacob y Esaú. Escuchemos y abramos el corazón para recibir de Jesús Eucaristía esta que puede ser la respuesta que tú estabas buscando.
1: A veces nos parecemos a Esaú, que vamos exponiendo la bendición, pero también tenemos algo de Jacob, con la intención fácil de ir por la vida quitándole al otro lo que tanto le costó. La palabra es preciosa porque nos va enseñando cosas para la vida. No puede haber trampa entre nosotros. No puede haber trampa entre nosotros. Hay gente experta en tirar chuzo. Hay gente experta en alterar balanzas. Hay gente experta en torcidos. Si la bendición se pelea, no podemos hurtarla. Debemos ser bendición para los demás. Padre, ¿cómo puedo ser bendición para el otro? No le quite al otro. No se preste para torcidos, no se preste para injusticias, porque Padre, porque el otro es mi hermano y soy invitado a asumirlo con transparencia, evitando juegos sucios. Yo conozco muchos amigos que perdieron la amistad de su amigo porque le hizo trampa, porque se le torció en un negocio, porque no le pagó un dinero, porque actuó con doblez. Cuando se pone en riesgo la bendición, cuando permitimos que a la vida llegue lo que la Biblia llama el mal de ojo, es decir, la envidia. Usted quiere que le vaya bien, no le haga trampa a su hermano. Miren, amigos, ustedes y yo, por nuestra humanidad y por nuestro pecado, a veces actuamos como actúa el demonio. ¿Cómo actúa el demonio, padre? ¿Ustedes se acuerdan cuando Jesús fue llevado al desierto, que lo empezó a tentar? Y cuando lo empezó a tentar por comida, cuando dice el evangelio que sintió hambre, Jacob aprovechó el hambre de su hermano. Aprovechamos el mal del otro, su mala racha, su hambre y su necesidad para sacar provecho. Y usted cree que nadie lo está viendo, pero en el cielo hay alguien con unas gafas inmensas y una mirada panorámica que lo está observando todo. Somos oportunistas aprovechándonos de la vulnerabilidad del otro. Encontramos a la persona bien llevada, bien atropellada por la vida y aprovechamos nosotros para sacar ventaja. Puede que nadie se haya dado cuenta, pero el Dios que tiene gafas grandes, todo lo está viendo. Y entonces caemos en la tentación de convertirnos en captadores de bendiciones ajenas. No podemos ver a alguien que le vaya bien porque le caigo encima a robarle la bendición. No puedo ver a alguien que prospere porque me le voy encima a pretender hurtarle la bendición. Y por eso, en el fondo, queridos amigos, de este mensaje hay una cosa extraordinaria que padre aprenda a darle valor a lo que lo merece. Aprenda a darle valor a lo que lo merece. Aprenda a agradecer lo que tienes, a darle significado, a descubrirlo como un don. Lo que tienes es regalo del cielo. Aprende a darle el valor que tiene. Tu casa, tu salud, tu comida, tus hijos, tu estudio, tu trabajo es don. Aprende a agradecerlo. Cuida la bendición, cuida la bendición, no la expongas. Padre, ¿qué pasa cuando arriesgo la bendición? Vámonos para el libro del Génesis con Adán y Eva. Cuando arriesgas la bendición, tu paraíso se convierte en infierno. No expongas la bendición, porque como el agua puede irse entre las manos, no la expongas. Y saben ustedes una cosa muy triste, con la que yo me encuentro muchas veces, especialmente en este sector: personas que miran con añoranza la bendición que tuvieron y que por no cuidarla la perdieron. Eso es motivo de muchas lágrimas y eso es motivo de muchos sentimientos de culpa. Yo tuve esa bendición que tú tienes en mis manos y no la supe cuidar. Yo aprovecho para hacerle una cuñita, algo bien especial, hombre. Vos te haces chequeos médicos. Vos visitas el médico. Es que a tiempo te podés salvar. Vos consultas tu médico. Vos vas donde el ginecólogo. Vos vas donde el urólogo. Vos vas donde el experto del corazón o donde el médico general a que te haga chequeitos. Tenés que cuidar el don. Lo tenés que cuidar. Hay personas que por no cuidar la bendición hoy miran con añoranza lo que tuvieron. Miren, amigos, por un plato de lentejas, los que no han comido no se dejen tentar. Por un plato de lentejas, amigos, por un plato de lentejas perdí la bendición. Por un plato de lentejas dejé de vivir bueno. Por un plato de lentejas no cambies a un amigo. Por un plato de lentejas no cambies a una persona especial. Por un plato de lentejas no cambies a una persona buena. Miren, amigos, eso es la realidad de la vida de todos los días. Yo por un plato de lentejas abandono a alguien tan valioso. Y póngale el sinónimo que quiera, plato de lentejas, dinero, negocios, cosas, mujeres, lo que sea. Cambio un amigo, un buen amigo, una buena persona por un plato de lentejas. Por un plato de lentejas no cambies a tu mujer, no cambies a tu esposo. Personas maravillosas que Dios desde siempre eligió y pensó para ti. Mujeres tan buenas, mujeres de Dios, dedicadas, hogareñas, virtuosas, y las cambiamos por un plato de lentejas. Esposos piadosos, parecidos a San José.

cambies tu integridad, tus valores, tu vida por un plato de lentejas. Escúcheme. No pongas en riesgo tu trabajo, tu negocio, tu emprendimiento por un plato de lentejas. No abuses de tu salud, de tu cuerpo, de los talentos recibidos por un plato de lentejas. No negocies tu fe, los principios, tu espiritualidad a Dios por un plato de lentejas. Escuche lo que le voy a decir. No te hagas esclavo de quien no te ama y no te sabe cuidar por un plato de lentejas. No te humilles ni permitas se aprovechen de ti por un plato de lentejas. Por un plato de lentejas puedes poner en riesgo tu vida de gracia y abrir una puerta triste de maldición. Como quedó la fotico, la empleada mía hoy con la foto ahí, yo vea. Por un plato de lentejas puedes poner en riesgo tu vida de gracia, tu vida de gracia, y empezar a vivir una vida de maldición. Esa historia es maravillosa y hace unos meses atrás la meditábamos. Pero no esta misma historia, sino lo que viene después. ¿Qué le pasó a Jacob? Que le tocó perderse porque su hermano Esaú, muerto de la rabia por lo que hizo con la mamá Rebeca de hacerse pasar por él, salió a buscarlo para matarlo. Y entonces, ¿qué hizo Jacob? Se fue por allá a una montaña y pasó la noche peleando con un ángel. ¿Se acuerdan de esa historia? Jacob se fue a pelear con un ángel. ¿Por qué, padre? Escuche esto. Porque Jacob entendió que las bendiciones se deben luchar no con los hombres, sino con Dios. ¿Y quién ganó? ¿Quién ganó? Jacob le ganó a Dios. Jacob le ganó a Dios. Lo venció y el Señor le dijo: tené tu bendición, hombre. Porque las bendiciones no se le roban a los hombres, se le roban al cielo, a Dios. Por eso Dios te trajo hoy aquí. Porque usted ha venido pretendiendo encontrar la bendición aquí abajo. No están aquí abajo, están arriba. ¿Y cómo se consiguen, padre? Peleándolas. ¿Y cómo se pelean, padre? De rodillas. ¿Y con? De rodillas. Con lágrimas, eso. De rodillas y con lágrimas se consiguen las bendiciones del cielo. Cierre sus ojos. Tienes tus ojos cerrados. Y te vas a hacer la pregunta que siempre me gusta hacer: ¿a qué me trajo Dios hoy aquí? ¿Y sabes a qué te trajo? A decirte al oído pasitico que si no cuidas la bendición que tenés, la vas a perder. Que si no cuidas a tu mamá, la vas a perder. Que si no cuidas esa novia linda que tenés, la vas a perder. Que si no cuidas ese novio dedicado, querido, cercano, honesto, lo vas a perder. Que si no cuidas tu matrimonio, lo vas a perder. Que si no cuidas a tu esposa, la que vienes agrediendo con tus palabras, la vas a perder, porque va a llegar alguien a contemplarla y a darle afecto de verdad. ¿A qué me trajo, padre, el Señor hoy aquí? A decirte que si no cuidas tu bendición, vas a experimentar la tristeza algún día de no tenerla y la añoranza de volverla a recuperar cuando seguramente sea tarde. Has venido peleando las bendiciones en el mundo y Dios te está diciendo que la bendición

No se pelea con el otro. La bendición se pelea con Dios. Hasta que le digas, no te soltaré hasta que me bendigas. Señor Jesús, hoy vengo a este lugar a decirte que estoy dispuesto a pelear mi bendición. No se la quiero robar a nadie. Se la quiero robar al cielo, como lo hacen los valientes, de rodillas, con perseverancia y con lágrimas. Me pongo en tus manos, Señor, para que hagas conmigo lo que tú quieras. Cantemos.

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Yo he querido, queridos amigos, escoger este texto porque pienso que comporta una enseñanza maravillosa para nuestra vida y para la vida de todos los días, cuando a veces nos vemos enfrentados a toma de decisiones y cuando a veces por falta de malicia indígena nosotros nos hemos convertido en unos constantes perdedores. Para entender bien lo que hoy les quiero contar, les voy a contar una historia. Es una historia que me gusta mucho. Seguramente ya la escucharon. Y se llama El Cucharón de Plata. Federico vivía en un apartamento con Carla, su mejor amiga y compañera de oficina. Ante los ojos de las familias de Federico y Carla, ellos solamente compartían el apartamento y sus gastos. Jamás nadie podría comprobar lo contrario. Una noche, Federico invita a su madre a cenar en su apartamento de soltero. Durante la cena, la madre no pudo quitar su atención de lo hermosa que era Carla, la compañera de apartamento de su hijo. Durante mucho tiempo, ella había tenido sospechas de que su hijo tenía relación con Carla. Y al verla, la sospecha no pudo sino acrecentarse. En el transcurso de la velada, mientras veía el modo en que los dos se comportaban, se preguntó si se estarían acostando. Leyendo el pensamiento de su madre, Federico le dijo: "Mamá, sé lo que estás pensando, pero te aseguro que Carla y yo solo somos compañeros de apartamento". Aproximadamente una semana después, Carla le comentó a Federico que desde el día en que su madre vino a cenar, no encontraba el cucharón grande de plata para servir la sopa. Federico respondió que, conociendo a su madre, dudaba que ella se lo hubiera llevado, pero que le escribiría una nota y la dejaría en un lugar visible en la casa de su madre, en la puerta del refrigerador. Así que se sentó y escribió: "Querida mamá, no estoy diciendo ni que sí ni que no, que tú hubieras cogido el cucharón de plata de servir la sopa, pero tampoco estoy diciendo que no lo hicieras. El hecho es que ha desaparecido desde que tú viniste a cenar a mi apartamento. Con todo cariño, Federico". Unos días más tarde, sobre su escritorio, Federico encontró una nota de su madre que decía: "Querido hijo, yo no estoy diciendo ni que sí ni que no. No estoy diciendo que te acuestas con Carla, pero tampoco estoy diciendo que no lo haces. Pero el hecho es que si Carla se acostara en su propia cama, ya habría encontrado el cucharón de plata de servir la sopa, puesto que yo lo dejé debajo de sus sábanas. Con todo cariño, tu mamá". Esta historia es una historia que a mí me encanta, porque vamos a entender algo especial. En el contexto de esta lectura vamos a entender, y más adelante van a entender esto, que somos administradores. Un amo tenía un administrador.
Mire, el día que entendamos eso, que ustedes y yo no somos dueños de nada, la muestra más grande de eso nos la da Job en su libro. Desnudo salí del vientre de mi madre, desnudo volveré a él. Usted no se lleva nada, nada de lo que tuvo, de lo que recibió. Porque su paso por la vida es ser administrador. Si usted fuera el dueño de las cosas, usted podría llevarse todo, pero usted no es dueño de nada. Usted es administrador. Y mire lo que sucede aquí tan especial: que Dios en su generosidad nos ha puesto al frente de sus bienes. Ni su plata, ni su tierra, ni su familia, ni sus hijos, nada es suyo. Dios en su generosidad te puso al frente de sus bienes. Y entonces hoy es un día especial para entender una cosa que a veces de pronto no hemos entendido: que el principal bien no es material. El principal bien que Dios me pide administrar no es material ni económico, son las personas. Cuando usted llegue al cielo, el Señor no le va a decir: vení, préstame tu tarjeta de Bancolombia, yo miro cuánto tenía. Ni el Señor le va a pedir a usted que le presente intereses. Ni el Señor le va a decir a usted cuántos apartamentos tenía o dónde tenía tierras. No, el Señor te va a preguntar por las personas. El Señor te va a preguntar por las personas, y es ahí en las personas donde debemos poner a producir los talentos y las bendiciones. Dios no te va a preguntar por lo de afuera, te va a preguntar por lo de adentro. Dios te va a pasar como en una película los rostros de las personas que puso en tu camino para que administraras bien. Miren, queridos amigos, esto. ¿Por qué es en las personas donde debemos poner a producir los talentos y las bendiciones? ¿Qué debemos multiplicar las bendiciones? ¿Por qué debemos pasar por la vida de las personas haciéndoles bien? Porque dice la palabra: el Señor nos va a pedir cuenta de la administración. Llamó a aquel hombre y le dijo: dame cuenta de tu administración. Amigos, escúchenme lo que les voy a decir. Dios te va a pedir cuenta de tu mamá y de tu papá. Ese mandamiento no es negociable. Dios te va a pedir cuenta por qué a tu papá y a tu mamá los gritaste, por qué no los ayudaste, por qué pasaste por encima de su necesidad, por qué pasaban días sin llamarlos y sin buscarlos, por qué no los atendiste en la enfermedad y en la prueba. Palabra dice, hablando del papá: cuando chochee, tiéndele la mano y dale y ayúdalo, y la ayuda que le dé se convertirá en bendición. Rendir cuentas es propio de la vida. Rendir cuentas es propio de la vida, y por eso, queridos amigos, es necesario ofrecer resultados. Es necesario ofrecer resultados. Delante de Dios no son resultados cuantitativos. El Señor no te va a medir a vos por cantidad. El Señor te va a abordar desde la cualidad: cómo amaste, cómo ayudaste, cómo serviste, cómo estuviste, cómo te entregaste. Y por eso, queridos amigos, hace referencia a la manera como pasaste dejando huella en los demás.
En esta palabra uno va descubriendo un gran peligro. Padre, ¿cuál peligro? El peligro de que la vida, porque no es Dios, la vida le diga a uno que ya no puede seguir administrando. ¿Qué peligro es eso? Por negligencia, porque lo hice mal, porque no estuve atento, porque no fui pronto, porque no fui responsable. Una mala administración de la vida hace que ésta se resienta y las cosas no fluyan. Por eso, ante la pregunta que muchas veces la gente hace: Padre, ¿por qué nada fluye? ¿Por qué nada me sale? ¿Por qué nada funciona? Hágase primero la pregunta: ¿cómo estás administrando la vida? ¿Cómo estás administrando lo mucho, lo poco que Dios te dio? ¿Cómo estás administrando la vida en tu casa? ¿Cómo estás administrando tu cuerpo? ¿Cómo estás administrando tus afectos? ¿Cómo estás administrando tu sexualidad? ¿Cómo estás administrando las bondades de Dios? Una buena administración va a generar dinámicas nuevas y va a abrir nuevos caminos. Por eso el Señor en el Evangelio es tan claro: al que no tiene, quítenle lo que tiene, y al que tiene, denle más de lo que tiene. Porque pareciera, dice el Evangelio, que cuando eres buen administrador se te van a pegar las bendiciones y te van a llegar más posibilidades. A muchas personas, y esto es muy doloroso, la vida les quitó administrar algo porque no lo hicieron bien. A muchas personas la vida les quitó una gran oportunidad porque en el fondo no lo hicieron bien, porque tuvieron omisiones, porque fueron negligentes, porque no valoraron la bendición, porque no la agradecieron al cielo, porque se les volvió paisaje, porque se acostumbraron a ella, y la vida, que todo lo ve, se las quitó. Se las quitó. Este hombre, del que nos habla el Evangelio, este administrador, un día se dijo a sí mismo: le están pidiendo cuentas. Le están pidiendo cuentas. No está haciendo bien su trabajo. Ha sido negligente. Se dijo a sí mismo, y miren, esa expresión "se dijo a sí mismo" es una constante en el Evangelio para mostrar que obrar mal deja sola a la persona. Una persona que va por la vida haciendo daño, una persona que va por la vida engañando, una persona que va por la vida estafando, una persona que va por la vida con torcidos, una persona que todo lo maneja con doblez, una persona que en todo hay mala intención, se va quedando sola. Se dijo a sí mismo: él no tiene con quién conversar, él no tiene a quien al lado para contarle. Se dijo a sí mismo: es que está hablando con él porque lo dejaron solo. La vida lo dejó solo. Es un torcido. Es sucio. Está hablando con él mismo. Está maquinando. Las maquinaciones se van gestando en el corazón de quien vive una vida de maldad. Amigos, hay personas que se acostumbraron al mal, hay personas que se acostumbraron a lo incorrecto, hay personas que se acostumbraron a ir en contravía, hay personas que tienen que estar haciendo daño en todo momento, y por eso maquinan a cada instante de una manera maquiavélica cómo irse en contra del otro. Esa persona está calculando su vida y se le olvida que los únicos cálculos permitidos son aquellos que a uno le empujen a hacer el bien. ¿A quién voy a ayudar mañana? ¿A quién le voy a tender la mano? ¿A quién le voy a hacer llegar un mercado? ¿A qué persona le ayudaré con su medicina? ¿A quién le regalaré los pasajes? ¿A qué estudiante patrocinaré este año? Son los únicos cálculos permitidos. Y entonces, cuando siente que por su mala administración lo van a echar,
dice: ya sé lo que voy a hacer. Ya sé lo que voy a hacer. Judas sabía lo que iba a hacer. Entonces, el que está lleno de maldad y le ha abierto su corazón al diablo, ya sabe cómo actuar. Por eso le invito a que nunca hagas nada sin antes pasarlo por el filtro de Dios. Padre, ¿cómo así? Nunca hagas nada sin antes pasarlo por el filtro de Dios. ¿Cómo así, Padre? Pregúntate, ¿es bueno? ¿Agrada a Dios? ¿Sirve para mi salvación? Ese es el filtro de Dios. Todo lo que tú hagas, un emprendimiento, un viaje, una relación, cualquier iniciativa, pregúntate, ¿es bueno? ¿Agrada a Dios? ¿Es bueno para mi salvación? Y entonces, si no es bueno, ni agrada a Dios, ni ayuda a tu salvación, no lo hagas. Si pasamos por ahí, por ejemplo, la tentación del chisme. Soy chismoso, yo lo sé y me lo han dicho. ¿Es bueno? ¿Agrada a Dios? ¿Sirve para mi salvación? No, no vuelvo a hacer chismes. Pasemos por ahí la infidelidad. ¿Es bueno? ¿Agrada a Dios? ¿Sirve para mi salvación? No, entonces no lo hago. Pasemos por ahí el adulterio. ¿Es bueno? ¿Agrada a Dios? ¿Sirve para mi salvación? No, entonces no lo hago. Pasemos por ahí el licor. ¿Es bueno? Sí, es muy bueno. ¿Agrada a Dios? ¿Sirve para mi salvación? Entonces no lo hago o lo controlo. Si no es bueno, ni agrada a Dios, ni ayuda para tu salvación, no lo hagas. Este hombre dice: ya sé lo que voy a hacer. Se le olvida que toda iluminación buena viene de arriba. De arriba no puede venir lo malo. De la llave del agua limpia no puede salir agua sucia. Toda iluminación buena viene de arriba, viene de Dios. Entonces mire este hombre tan tramposo. Busca tramposamente asegurarse. Y si hace 8 días veíamos que un hombre le vendía su primogenitura al hermano por un plato de lentejas, aquí encontramos a otro supremamente picarón. Busca tramposamente asegurarse: me van a echar, ya estoy seguro que me echan, entonces voy a buscar cuadrarme. Qué tentación cuadrarlo todo a su manera y no a la manera de Dios. Por eso, amigos, hay personas que no se levantan. Yo conozco personas a las que la vida con rigor tritura todos los días, porque no se abrieron al plan de Dios, hicieron las cosas manipuladas a su antojo. Es lo que yo diga, es lo que yo mande, es lo que yo proponga, es lo que yo cuadre, no lo que él diga, no lo que él mande, no lo que él proponga y no lo que él tenga cuadrado para mí. Eso no me interesa. Y entonces miren el peligro de esto, queridos amigos, cuando uno empieza a maquinar y a mover esas fichas, crear complicidades desde la maldad y así en tiempos de pruebas tener aliados. ¿No es eso el reflejo de este país? Moverse uno en la línea del mal, de lo ilícito, de lo torcido, y me voy generando sencillamente amigos que cuando los necesite me pongan donde yo quiera. Miren, amigos, yo les propongo una cosa. Hay algo en lo que ustedes y yo debemos trabajar. No le venda el alma al diablo. No le venda el alma al diablo. Este hombre le vendió el alma al diablo. Y a veces termina uno vendiéndole el alma al diablo, cayendo en una cantidad de seducciones, de cosas que no debemos caer. Padre, sáqueme este documentico y le doy 5 millones de pesos. Hay gente muy descarada.
Y no falta el que le venda el alma al diablo. No le venda el alma al diablo. No negocie su salvación. No negocie su conciencia. No opaque ni le ponga un velo a su conciencia y a su tranquilidad. Es que es muy tramposo. ¿Usted cuánto le debe a mi amo? Ah, pues yo le debo 100. Le debo 100 barriles de aceite. Vea, no diga nada. Coma pues callado y escriba 50. Amigos, nadie se dio cuenta. Pero hay alguien que lo ve desde el cielo con sus gafas panorámicas. ¿Y usted cuánto le debe a mi amo? 80 bultos de trigo, 100 bultos de trigo. Coma callado y escriba 80. Le tiramos chuzo a Dios, porque el engaño es a Dios, que nos ha hecho administradores de las cosas. Y miren, amigos, ese texto. Aquel amo de aquel administrador lo llamó y lo felicitó. Bravo, qué man tan teso sos vos, hombre. Vos sos muy teso para tirar chuzo, te felicito. Alabó al administrador injusto porque había obrado injusta astutamente. Aquí hay una idea que no quiero dejar perder, y es: no es que Dios se alegre por la forma como actuó aquel hombre. Estoy como perdido, hombre. El Señor buscó asegurarse. El Señor alabó a aquel hombre administrador porque había obrado astutamente. Aquel amo, Dios lo felicita por haber obrado con astucia. ¿Cómo así, Padre? Obra mal y lo felicita. No es que Dios se alegre por la forma como actuó, sino de la manera hábil como gestionó. Aquel amo lo felicitó por haber obrado con astucia. Pero ahí le tenemos que meter la cuña, porque entonces vamos a pensar: ay, Padre, entonces cuando uno hace por ahí sus cositas, Dios se pone contento. No, no es que Dios se alegre por la forma como actuó, sino por la manera hábil como uno gestiona. Si le metiéramos un poco de astucia a la experiencia de Dios, seríamos santos. Es que es astuto desde el mal. Es un líder en el mal. Ustedes se imaginan donde fuéramos líderes desde el bien. Y si le metiéramos astucia a nuestra espiritualidad y a nuestra experiencia de Dios, nos comemos el mundo y todos seríamos canonizados. Todos seríamos santos. Por eso, amigos, miren esto. ¿Qué necesitamos? Desde el evangelio de hoy, ¿qué necesitamos? Necesitamos familias que actúen con la astucia del evangelio para resolver problemas. Desde el evangelio de hoy no es malo ser astuto. Desde el evangelio de hoy es malo ser corrupto. Métale astucia a eso, hombre. Métale astucia y dé estrategias para salvar su familia. Familias que actúen con astucia. Necesitamos noviazgos y matrimonios que con sensibilidad evangélica caminen en los designios del Señor. Un noviazgo que entienda que es astucia acomodarse a Dios y no pedirle a Dios que se acomode a nosotros. Necesitamos empresas, negocios que se pregunten si les interesa ganar aquí abajo o invertir allá arriba. Eso es astucia. Por eso les decía ahorita que el mejor negocio es estar con el dueño de todo. Que eso lo entendiera un empresario. Entonces usted está buscando ganar aquí abajo
o usted está buscando ganar allá arriba. Necesitamos personas que actúen correcta y limpiamente. Pero miren, queridos amigos, lo que nos va a decir el Evangelio: los hijos de este mundo son más astutos que los hijos de la luz. Y a mí esa constatación me pone muy triste. ¿Cómo va a ser posible eso, Padre? Los hijos de este mundo son más astutos que los hijos de la luz. Una constatación supremamente triste. Que los hijos de las tinieblas sean más hábiles que los hijos de la luz. Y eso es lo que pasa en todas partes. Los que no son de Dios terminan potenciando las armas del diablo. Amigos, eso es lo que pasa. ¿Cómo explicar lo que está pasando en este país y en el mundo entero? Los que no son de Dios terminan potenciando las armas del diablo. Y esa es la explicación de por qué el mal hace más bulla que el bien. El mal tiene muchos aliados. Eso me gusta mucho. Esa es la explicación de por qué pareciera que el mal tuviera la primacía. Porque el mal tiene muchos aliados. Lo voy a invitar para que hagamos un compromiso. Vamos a hacer un compromiso. El compromiso de entender que el mejor socio siempre será Dios. Ese es el mejor socio. Ese es el mejor socio. Hoy todo el mundo está buscando asociarse. Ven y hagamos algo juntos. ¿Por qué no le dice a Dios: venga, hagamos algo juntos? Entender que el mejor socio siempre será Dios. Y entender que en ocasiones, como aquella suegra de la historia, es necesario sacar la marrulla que llevamos dentro para mostrar en la vida que una cosa es ser bueno y otra cosa es ser bobo o tonto. Cierre sus ojos. Que vivan los astutos que planean la vida desde Dios. Que vivan los astutos que planean la vida desde Dios. Cierre sus ojos un momento. Con sus ojos cerrados, pídale al Señor un regalo. El regalo de ayudarme a descubrir por qué estoy hoy aquí, a qué me trajo. Y seguramente la respuesta del Señor es que te trajo aquí porque vos podés ser muy tonto frente a algunas situaciones de la vida. Podés ser un bobito ahí, un bobito, y todo el mundo se aprovecha de vos. Y por bobito has tenido muchas pérdidas. Y por bobito te han quitado de las manos. Y por bobito has caído en confusiones, incluso espirituales. Por bobito te has llenado de miedos. Y aparece el Señor diciéndote: métele astucia, hombre, métele cascumen a la vida, métele malicia indígena, métele sentido común, métele entusiasmo y ganas. A veces nos falta eso frente a nuestros problemas y frente a nuestras dificultades. Pida al Señor la gracia de aprender a gestionar con astucia la vida. Si usted me pregunta: Padre, ¿de qué está lleno el cielo? Yo le respondo: de astutos que de la mano de Dios enfrentaron la vida. Astutos desde Dios, no desde el maligno. Astutos que supieron de la mano del Señor gestionar su existencia. Vamos todos a cantar.

Bendito sea Dios. Bendito sea su santo nombre. Bendito sea Jesucristo, verdadero Dios y verdadero hombre. Bendito sea el nombre de Jesús. Bendito sea su sacratísimo corazón. Bendita sea su preciosísima sangre. Bendito sea Jesús en el santísimo sacramento del altar. Bendito sea el Espíritu Santo Consolador. Bendita sea la excelsa Madre de Dios, María Santísima. Bendita sea su santa e inmaculada concepción. Bendita sea su gloriosa asunción. Bendito sea el nombre de María, Virgen y Madre. Bendito sea San José, su castísimo esposo. Bendito sea Dios en sus ángeles y en sus santos. Oremos. Oh Dios, que en este sacramento admirable nos dejaste el memorial de tu pasión, te pedimos nos conceda venerar de tal modo los sagrados misterios de tu cuerpo y de tu sangre, que experimentemos constantemente en nosotros el fruto de tu redención. Tú que vives y reinas por los siglos de los siglos.

0: los cielos y en la tierra, sea para siempre bendito y alabado el corazón amoroso de Jesús sacramentado. Aquí, mis hermanas y mis hermanos, en este jueves eucarístico, en este jueves sacerdotal, está presente el Señor en su cuerpo, en su sangre, en su alma, en su divinidad. Si alguien te dice, ¿por qué no vas al psiquiatra? Yo te recomiendo que antes de ir al psiquiatra, tomes un cuaderno, una hoja de papel, y escribas todos los días tres palabras por lo que has recibido en tu vida y por lo que quieres dar gracias. Te garantizo que al llegar al final de los 30 días, vas a haber hecho un cambio de aceite total en tu mente, total en tu corazón, porque vas a hacer lo que dijo Papa Francisco, hacer el balance del bien recibido. Vamos a empezar nuestro día, vamos a empezar nuestra jornada. Ya viene el Padre José Román Flecha con el cántaro, pero tú y yo, además de escuchar el cántaro, vamos a dejar que este jueves eucarístico marque nuestra vida y marque nuestro día. Recuerden, si todas sus cosas están bien con Dios, todo va a estar bien.
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Hoy es jueves eucarístico, jueves sacerdotal. Son las 6 de la mañana, hora del Pacífico, de este 23 de julio. Les saluda Gonzalo Benagudo.

El Señor nos regala ese gran y maravilloso don, su presencia eucarística, la que nos fortalece, la que nos entrega constante y permanentemente la posibilidad de alabarle, la posibilidad de adorarle, la posibilidad de llegar ante Él y ponernos llenos de su presencia.

Se acercaron a Jesús sus discípulos y le preguntaron: ¿por qué les hablas en parábolas? Él les respondió: a ustedes se les ha concedido conocer los misterios del reino de los cielos, pero a ellos no. Al que tiene se le dará más, y nadará en la abundancia. Pero al que tiene poco, aún eso poco se le quitará. Por eso les hablo en parábolas, porque viendo no ven, y oyendo no oyen.

veces nuestro corazón se cierra a la palabra de Dios. Por eso dice, muchos escuchan sin comprender y miran sin ver. Significa que el corazón humano puede cerrarse a esa riqueza, a ese don que el Señor nos entrega en su palabra. Cuando decidimos ser humildes, cuando decidimos inclinar la cabeza delante de Dios, abrimos la puerta para que la palabra entre, para que la palabra ilumine, para que la palabra transforme. Al contrario, si somos altivos, si consideramos que la vida la manejamos nosotros y aquí se hace lo que yo diga, allí lo que está entrando es mi voluntad. Ahí lo que está ocurriendo es que al Señor le estamos cerrando la puerta. Cuando el corazón se endurece, cuando se llena de orgullo, cuando es indiferente, cuando está en el pecado, pues puede oír el mensaje de Dios, pero no se deja tocar. Hoy el Papa está haciendo noticia porque envía un mensaje con motivo del 70 aniversario de la Conferencia de Superiores Mayores de Hombres de los Estados Unidos. Y está exhortando a los institutos religiosos a ofrecer un testimonio unido, gozoso y auténtico. El Papa pide a los institutos religiosos que consideren la vida comunitaria como lugar de santificación y como fuente de inspiración.

Hoy las temperaturas siguen avanzando. De ese jueves al fin de semana vamos a tener lugares donde van a haber temperaturas hasta de 105 grados Fahrenheit. Las agencias de noticias están informando al mundo que la inflación anual de México bajó 3.10% en la primera mitad de este mes de julio, o sea, por debajo de lo que los analistas calculaban. Quiere decir entonces que esto da tranquilidad al Banco Central de México y también a sus mercados. Mientras tanto, el secretario de Estados Unidos, Marco Rubio, se reunió con el canciller ruso Sergei Lavrov durante una reunión del ASEAN en Manila. Y Washington dice estar dispuesto a ayudar a terminar la guerra en Ucrania, aunque no se mira un acuerdo inmediato. Nosotros hoy, hermanas y hermanos, estamos invitadas e invitados de una forma especial a sacar un ratico y a llegar hasta la Capilla del Santísimo. Aunque sean 5 minutos que puedas estar, con eso va a ser suficiente para poder ayudar nuestro corazón y para poder rendirnos delante del Señor. El Señor es mi pastor. Nada me falta. Y en ese salmo encontramos también el emblema central de lo que será el Congreso de Metanoia de Los Ángeles este 8 y 9 de agosto en el Centro de Convenciones, donde va a estar nuestro obispo José Horacio Gómez, también el padre María Torres, el padre Armando. Y estamos caminando con la alegría del Evangelio, que nos lleva a pensar también en cada corazón que hoy está llevando una necesidad adelante. Donde quiera que estés, si en tu corazón hay necesidad, si en tu corazón hay vacío, si en tu corazón hay angustia, si esta mañana amaneciste con un problema diferente, con algo que ocurrió en los últimos días o en las últimas horas, pues mira, la palabra de Dios viene a tus oídos. Y ese escucharla es justamente la medicina, el remedio, la manera como Dios va a alcanzar tu corazón. Hoy el evangelizador de las Américas nos habla precisamente sobre el que tenga oídos para oír, que escuche. En consonancia con el Santo Evangelio que hemos leído hace un momento, pues nos estamos quedando con ese delicioso sabor. Vamos a clamar a ese Espíritu Santo y le vamos a decir al Santo Espíritu de Dios que nos dé la capacidad de entender, que abra los oídos de nuestro corazón para que lo que el Señor nos va a decir en este momento a través de estas palabras que edifican sea para nosotros esa respuesta, sea para nosotros ese encontrar a Jesús en el camino de hoy. El que

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1: En este día doy gracias infinitamente a nuestro Padre Celestial por este momento, el momento en el cual Dios nos abre un camino, una puerta para acercarnos a Él, conocer quién es Él y por qué estamos aquí en este mundo. Así es de que agradezco unos minutos de su tiempo, dado que el Señor nos regala horas, días y años de tiempo. Muchas veces nos cuesta a nosotros dejar un espacio pequeño para que Dios hable a nuestro corazón. Gracias por estar aquí presente, los que escuchan por radio, por la televisión, por las redes. Este es un mensaje que realmente puede. Si alguien ya lo descubrió, ya está. Quien no, hoy puede cambiar su vida. Por lo tanto, quisiera que meditemos por un momento. ¿A qué vino Jesús? ¿Quién es Jesús? Desde el Antiguo Testamento, los profetas anunciaban que iba a venir un Mesías. ¿Qué es un Mesías? El que representaba al Dios Padre, pero como el Salvador. Muchos hablaron de él, pero no lograron tener la experiencia de estar vivos. Un Moisés, un Jeremías, los profetas hablaron, Isaías, pero nunca tuvieron la oportunidad de escucharlo. Pero cuando llegue el momento donde llega esa promesa, entonces inmediatamente lo que podemos leer en el Evangelio de San Lucas, que el ángel Gabriel le anuncia a la Virgen María, a esta jovencita, y de ahí comienza lo que había sido una promesa por siglos. Y ahí viene a nacer este niño. Pero en medio de un mundo, para muchos era un niño cualquiera. De hecho, cuando nace, nace en un pesebre, donde no nació en una casa. Entonces, conforme va pasando el tiempo, llega el momento donde ya aparece Jesús para iniciar su ministerio a los 30 años. De ahí comienza una jornada nueva. Y muchos comienzan a escucharlo. Muchos comienzan a preguntarse, ¿quién es este hombre? Muchos no creen que él es enviado del Padre. Muchos no creen que él es el Mesías. Yo diría la mayoría, cuando él estuvo presente en este mundo, la mayoría no creían en él, no creyeron. Pero doy gracias a Dios porque un grupo pequeño empezó a escucharlo y a creer que él era enviado de Dios Padre. Hoy estamos en un mundo donde el resultado de no conocer quién es Cristo es el resultado de ver hoy en día cómo está el mundo. Muchas familias que viven una tormenta de problemas porque esa familia, ese padre, esa madre, esos hijos no han tenido la oportunidad de saber quién es Cristo. ¿Y cuál es la clave? Conocer quién es Jesús es el camino maravilloso de la vida. Lo contrario, no conocer a Dios, no conocer a Cristo, es vivir una agonía en esta tierra. Y esa es una decisión de cada uno de nosotros. Queremos saber, estamos interesados en querer aprender muchas otras cosas. Estamos interesados en saber cómo puedo yo mejorar mi salud. ¡Qué bien! Estoy interesado en estudiar cómo puedo manejar mejor mi carrera. Perfecto. Estoy interesado en cómo hacer para lograr alcanzar mis sueños y lograr tener pues una economía mejor. Bien. Todas esas cosas el mundo nos presenta también oportunidades. Pero también, ¿qué es lo que realmente te va a cambiar la vida? En el verdadero sentido de la palabra, una vida mejor, una vida maravillosa. Yo lo puedo dar como testimonio, Cristo, Jesucristo. Y ahora me dirijo a mis hermanos católicos, porque yo sé que este programa lo escuchan también hermanos.

0: cristianos no católicos. Por eso me dirijo a mis hermanos católicos y doy parte de mi testimonio. Como muchos de ustedes, y lo he dicho, pero quizás hoy por primera vez alguien esté escuchando. Yo siempre pienso en las personas también nuevas, aunque otras ya han escuchado esto. Pero yo era un católico de vez en cuando. Era un católico de nombre. Había recibido los sacramentos, mi madre católica, pero no más de nombre. Pero no sabía ni conocía realmente quién era Cristo. Entonces sí, iba de vez en cuando a la iglesia, sí me sentía que creía que había un Dios, sí creía que Jesucristo había estado en esa. Pero ese era todo. Pero no había nada personal. ¿Quién era Él para mí? ¿Y quién yo iba a entender quién era yo para Él? Bueno, aquí estamos ahorita en una situación donde millones de católicos de nombre, no más el nombre, pero no sabemos quién es Cristo. Pues un día Jesucristo experimentó eso mismo. Estando Él recorriendo los pueblos, muchos lo seguían, muchos no creían en Él. Y Él un día hace la gran pregunta que hoy es para ti y para mí. Les hace una pregunta a los que tenía cerca de Él, eran los apóstoles, les hace esta pregunta. Vayamos a la Sagrada Escritura en el Evangelio de San Mateo, capítulo 16, del versículo 13 y siguientes. Escuchemos lo que Jesucristo preguntó.
1: Cuando llegó Jesús a la región de Cesarea de Filipo, preguntó a los discípulos, ¿quién dice la gente que es el Hijo del Hombre? Ellos contestaron, unos dicen que es Juan el Bautista, otros que es Elías, otros Jeremías o algún otro profeta. Él les dijo, ¿y ustedes, quién dicen que soy? Simón Pedro respondió, tú eres el Mesías, el Hijo de Dios vivo. Jesús le dijo, dichoso tú, Simón, hijo de Jonás, porque no te lo ha revelado nadie de carne y hueso, sino mi Padre del cielo. Pues yo te digo que tú eres Pedro, y sobre esta piedra construiré mi iglesia, y el imperio de la muerte no la vencerá. Palabra del Señor.
0: Gloria a ti, Señor Jesús. En este momento que escuchamos esta pregunta, escuchemos con atención. Jesús, ¿qué estaba pensando antes de hacer esa pregunta? ¿Qué piensa la gente de mí? Y le dicen ellos, pues unos dicen que eres Juan el Bautista. Juan el Bautista ya había fallecido, había muerto. Entonces muchos creyeron que él iba a regresar. Entonces es lo mismo de Jeremías. Entonces, bueno, el hecho es de que de Elías también se creía que iba a regresar. Bueno, el hecho es de que le dicen, creen muchos que tú vuelves a retomar el lugar de estos hombres, que eres un profeta. Eso es lo que le dijeron ellos. Y era una realidad. La gente decía, sí, es un enviado de Dios, pero había muchos que no creían en él. Jesús está diciendo, yo quiero saber de ustedes qué es lo que la gente dice. Pero después de hacer esa pregunta, va directamente al corazón de ellos. Y aquí yo siento que va al corazón directo nuestro. Y les dice, ahora lo hizo en términos generales. ¿Y ustedes quién dicen que soy yo? Hoy lo podríamos tomar más personal. Hoy Jesús te dice, a ti, a usted, ¿quién dices que soy yo? ¿Qué significa quién dices que soy yo? ¿O quién sabes que soy yo? La pregunta es una gran pregunta, una pregunta que tiene vida o tiene muerte. Porque Él nos hace conscientes de que si reconocemos para qué vino y que Él vino para salvarnos, si no entendemos eso, pues no estamos en el camino de salvación. Estamos en el camino de muerte y del peligro de perder la vida para siempre. Entonces, esta pregunta la debemos de meditar y reflexionar. ¿Quién es para ti, hermano? ¿Quién es Jesús? Vuelvo a mi testimonio. Yo no entendía, quizás por encima, quién era Jesús, que había hecho milagros, que había muerto en la cruz. Cada año, cuando era la Semana Santa, mi mamá decía, vamos a la iglesia en esa semana, vamos el Viernes Santo y todo eso. Pero bueno, me conmoví eso, pero acababa la semana, llegaba el Domingo de Resurrección y me recuerdo que el Sábado de Gloria, después del viernes, había bailes. Siendo joven, pues decía, ya pasó el momento del sufrimiento, ahora hay que disfrutar. Íbamos a los bailes los sábados, que le llamaban en ese entonces Sábados de Gloria. Pero ese sábado, ya el domingo era Domingo de Resurrección y también se celebraba bonito. Pero eso era, pasaba y se acabó, ya. Sigue, la vida seguía igual. No había cambio de vida en mí. Así hoy mucha gente igual. Dios quiere que lo conozcas para que tengas un cambio de vida. ¿Un cambio de vida qué significa? Una mejor vida. Un cambio de vida es que vivas en este periodo de tiempo que es corto, que todos tenemos, lo que Él quiere que lo vivas al máximo. Que seas feliz. ¿Qué hace una madre, un padre, cuando llevan a sus hijos a Disneylandia? Porque el niño quiere disfrutar. Pues el papá y la mamá hacen todo el plan, gastan su dinero porque quieren ver a su niño feliz. ¿Por qué lo hacen? Usted imagínese, quien lo crió a usted, nuestro padre, en el vientre de nuestra madre, ¿no lo quiere ver a usted feliz? ¿O lo quiere ver simplemente sufriendo, viviendo con temor, con angustia, con todo eso? Un padre, una madre que ama a su hijo, le duele ver a sus hijos sufrir. Pues hoy el Padre nuestro nos ve sufrir y le conmueve. A Él le conmovió tanto que envió a su hijo para que conocieran a su hijo, y el hijo nos hablaba de su Padre. Y Él continuamente hablaba del Padre, nuestro Padre, y les decía, miren las aves, no trabajan, no tienen graneros, y vuestro Padre las alimenta. Miren las flores del campo, cómo florecen. Y después dice, ¿ustedes no valen más que las aves, que las flores? Tan lindas que se ven, tienen un Padre. Por lo tanto, Él se preocupa de ustedes. Cristo viene a hablarnos de que somos amados. Pero quien no escucha a Cristo y no lo conoce, pues nada, la vida sigue igual. Y eso es lo triste. Aquí nos dice Jesús, ¿quién dices tú que soy yo? Me recuerda las palabras de dentro de la iglesia San Jerónimo. Y decía San Jerónimo, el desconocer las Escrituras, la palabra de Dios, es desconocer a Cristo. Su servidor, al entrar a conocer las Sagradas Escrituras, la Biblia, fue el inicio de mi conversión. Porque en la Biblia empecé a leer y a meditar quién era Jesús, por qué fue enviado y qué hizo por mí. Cuando llegas a entender quién es Cristo, el mundo para ti cambia. Las cosas las miras diferente. Porque descubres que en Él está la vida. A Jesús le hacen muchas preguntas. Una de ellas, ¿cuál es el mandamiento más importante? Porque en la ley hebrea de Israel había más de 700 mandatos. No nomás eran los 10 que conocemos. Había muchas leyes establecidas. Entonces le hacen la pregunta, ¿cuál de todos estos es el más grande? Y Jesús dice, amarás a tu Dios con toda tu mente, con toda tu alma, con todo. Entonces, ese es el primer mandamiento y lo sabemos cuando fuimos al catecismo. Y el segundo, ama a tu prójimo como a ti mismo. Y Jesús dice, si cumples estos dos, estás cerca. En otras palabras, aquí está la clave, si quieres encontrar la vida y conocer a Dios. Porque si alguien entiende el primer mandamiento, no nomás es entenderlo cuál es la regla. No, es conocer quién es Dios. Y alguien que conoce quién es Dios va a asumir esa responsabilidad de que Cristo, que es Dios, es lo primero para mí. cuando tú amas de corazón a Dios, las demás cosas que te las quita alguien, no te sientes vacío, porque tienes el tesoro más grande. Pero cuando Cristo no reina en tu corazón, y te hacen algo, y te vas hacia abajo, porque no tienes o no reconoces que en Cristo está todo, aunque suframos, aunque padezcamos enfermedades, lo que venga, quien tiene a Cristo saldrá victorioso. Pero ese es conocer a Cristo. Pero cuando yo lo conocí en las Escrituras, y empecé a decir, mis hermanos católicos, la mayoría están como yo, y ahí es donde inicia este apostolado, hermanos. Ahí es donde el Señor me pone, cuando le digo el día, cuando estaba en la Eucaristía, recibiendo el cuerpo de Cristo, que también eso, otra de las cosas, católicos no conocen que Cristo está vivo en la Eucaristía. Y ese es algo tan triste, porque dan de cuenta que conocer a Cristo, conocer que Cristo está en la Eucaristía, es un remedio para alguien que tiene cáncer. Pero la gente está con el cáncer y tiene el remedio enfrente, pero no lo quiere, no indaga qué es eso. Imagínense que tenemos la vida, el remedio, la respuesta, ahí está, es Cristo Jesús. Pero estamos más preocupados de cómo salvarnos, ayudarnos de las cosas que este mundo te ofrece. Cuando ahí lo tienes, desconocer a Cristo, hermanos, es perder el verdadero sentido de la vida. Aquí estamos, porque mi deseo me lo puso el Señor ese día en la misa. Le dije, Señor, ¿dónde empiezo? Y no se me va a olvidar, no escuché su voz. Pudiera decirlo y la gente me creería, pero tengo que ser. Le dije, Señor, ¿dónde empiezo? Honestamente, yo no sabía dónde iba a empezar. Yo no tenía un plan, pero el plan en ese día fue, desde este día quiero seguirte y servirte. ¿Dónde? No sé. Pero vino algo así, como que me dijo, ¿dónde estabas tú, Noel? Como católico, ¿me conocías? No. Así están tus hermanos. Entonces ve con ellos. Jesús un día les dijo, ustedes a los apóstoles, vayan primero a las ovejas perdidas de Israel. Empiecen en casa. Entonces mi deseo, dije, así como yo estaba, hagan de cuenta, sin una vida abundante, una vida realmente con un vacío, Jesús me dice, así están tus hermanos, Noel. Si tú has descubierto quién soy yo, hazle saber a ellos. Y aquí estamos, todos mis hermanos, todo este apostolado, por eso hacemos eventos, por eso tenemos programas de televisión, de radio, redes, el Metanoia, que son eventos donde la gente descubre el poder, el amor y la misericordia de Dios. Conocen a Cristo. Y miren, hay muchas otras cosas que quisiera añadir. Juan, en el capítulo primero de Juan, Juan dice, habla de Jesús como la luz y como la palabra. Entonces Jesús puede tener diferentes nombres. Él es la luz, Él es la palabra. Y dice, la palabra vino y los suyos no lo reconocieron. Pero los que lo reconocieron fueron llamados hijos de Dios. Hoy hay dos grupos. ¿Quiénes no lo reconocieron? ¿Y quiénes lo reconocieron? En los católicos hay quienes lo reconocieron, que lo conocen, y quienes no. Les voy a decir una cosa, y no solamente es de conocimiento. ¿Por qué? Porque dentro del conocimiento es una cosa. Uno de los apóstoles que estaba ahí, cuando Jesús les hace la pregunta, uno de los que estaba ahí, ¿qué le dijo? Dijo, yo sé que tú eres el Mesías. Era el apóstol Pedro. Él y Dios, Jesús le dice, tú eres Pedro, y sobre esta piedra voy a edificar mi iglesia. Y por eso los católicos reconocemos que el primer líder, el primer papa de la iglesia fue el apóstol Pedro. Y de ahí hasta el día de hoy, el Papa Francisco. Entonces dijo, sobre esta piedra voy a edificar mi iglesia. Él sí había entendido. Y Jesús le dice, esto que tú me dices, No te lo ha revelado la carne, te lo ha revelado mi Padre, el Espíritu. Cuando logramos entender quién es Cristo, ahí entra el Espíritu de Dios. Si nosotros abrimos el corazón, ahí dentro había otro que había caminado con él, que había visto milagros y no creía en él, Judas. Hoy en la iglesia también hay personas que están en la iglesia, que saben de Cristo, pero no viven conforme a lo que Él nos pide. Podemos saber, tener conocimiento, los fariseos tenían conocimiento de la ley de Moisés, de la ley, pero no tenían amor. No, Jesús tuvo el mayor problema con los que conocían de Dios en aquel entonces. Hoy también podemos tener personas dentro de la iglesia que conocen de Dios, que sirven, pero que no van de acuerdo a lo que Cristo nos propone. Eso también es desconocer a Cristo. Y por eso lo pongo un ejemplo. De los que estaban con él cerca, uno dijo, Pedro, Simón Pedro dijo, tú eres el Mesías, tú eres... Él lo reconoció. Y el otro que estaba ahí se quedó callado y un día decidió que lo aprendieran a Jesús. Y ese fue el inicio. Y él acaba muriendo. Y eso pasa, es un ejemplo de lo que va a pasar a aquellos que no reconocen a Cristo. Vamos a morir. Y si morimos, no nomás es la muerte física, es una muerte eterna. Es la tragedia más grande que el ser humano puede experimentar, porque esta vida es corta, pero después de la muerte hay otra vida. Aquí está Cristo, hermano, hermana. Hoy el Señor nos invita a que nos acerquemos a Él, que lo busquemos y reconozcamos quién es Cristo. Si lo reconoces, hoy te puedo decir, la vida es otra. Aunque no tengas nada, puedes empezar de nuevo, que eres una persona que vienes de una historia difícil, que no tienes esto, que perdiste a tus hijos, no sé, el matrimonio ya no funciona. Como esté tu vida, si te acercas a Cristo hoy y abres tu corazón, el Espíritu Santo va a revelar quién es Él para ti. Y tú vas a conocer quién eres tú para Él. Y cuando eso se entiende, se logra vivir esta vida en otro nivel. Te invito a que abras tu corazón, que tu mente y las fuerzas que el Señor te da las tengas. El Papa Francisco dijo, Jesús no quiere ser un protagonista de la historia, sino que quiere ser protagonista de tu presente, de mi presente, no un profeta lejano. Jesús quiere ser el Dios cercano. Eso es lo que Él quiere, el Dios cercano. Te invito a que te unas en esta oración y abras tu corazón. Si ya lo conoces y le estás sirviendo, hermano, hermana, sigue haciéndolo. Sigamos en medio de las pruebas, sigamos con ese espíritu de poder que Él nos ha dado. Si no, este es un momento donde tú decides que Cristo reine en tu corazón, así como estás. Padre amado, te doy gracias por habernos enviado a tu Hijo Jesucristo. Siempre estaremos conscientes y agradecidos a aquellos que hemos abierto la puerta de nuestro corazón para reconocer que somos hijos amados tuyos, que como Padre te conmueve nuestro sufrimiento y nuestro dolor, nuestros temores, nuestras ansiedades, pero que tú has enviado a tu Hijo para sanarnos, para liberarnos y para darnos vida abundante, la cual Él nos ofrece. Él ha dicho, vengan a mí todos los que estén cansados, sobrecargados, que yo les daré descanso. Él está ofreciéndonos la vida, Gracias, Señor Jesús, por enseñarnos el camino, la verdad y la vida, por ser la luz, por ser el pan de vida, por tenerte tan cerca. Un día tú llegaste al pueblo donde creciste y estando en esa sinagoga, les hablabas y muchos dijeron, ¿quién es él? ¿No es el hijo de María, del carpintero? Y dice la Sagrada Escritura que no hiciste muchos milagros ahí, Señor Jesús, porque aunque vivieron cerca de ti, no te reconocieron. Hoy te pido, Señor Jesús, por todos mis hermanos y hermanas que saben de ti, pero realmente no te conocen. Te ruego que toques el corazón de cada uno de ellos, así como lo hiciste con los apóstoles, y les preguntas, ¿quién dices que soy yo? Y que cada uno de los que estamos presentes en este día podamos responder con el deseo de decir, Señor, quiero conocerte, quiero saber quién eres, quiero darme a la tarea de iniciar el camino de búsqueda, de saber quién soy, de dónde vengo y a dónde voy, y quién eres tú. Espíritu Santo, mueve los corazones, que se abran de par en par, para que hoy puedan decir, aquí estoy, Señor. Aquí estoy para que tú entres en mi vida y yo pueda iniciar una forma de vida nueva, conforme a tu deseo y a tu voluntad. Y unidos al corazón de María, nuestra Madre, a ella le pedimos su intercesión, una mujer que abrió su corazón, que reconoció a ese hijo en su vientre, que reconoció quién era él, de tal manera que su prima la reconoce y le dice, dichosa tú porque has creído. Ella estaba convencida quién era el que llevaba en su vientre. Gracias, Madre, por mostrarnos el camino de la verdad. Pedimos tu intercesión. Y todo esto, Padre, te lo pedimos en el nombre de tu Hijo, nuestro Salvador, Jesucristo, nuestro Señor. Amén.

0: estoy para adorar. Pues no sé a ustedes cómo les impacta la manera como Noel nos actualiza hoy. Noel empieza diciendo que la mayoría de la gente que vivió con Jesús en su época no creían en él. Y a renglón seguido nos pone una radiografía de la actualidad, del presente. Dice, ¿cómo está el mundo hoy? Pues como está el mundo hoy, es también por causa de no creer. El primero que no está haciendo el ejercicio soy yo. Claro, si tú lo piensas, escuchaste estos 40 minutos, Anuel, pero ¿sientes algún cambio? ¿Percibes en tu mente, en tu alma, en tu, alguna cosa diferente? Para la mayoría, no, pues sí, Anuel habló del Señor y lo importante es que la palabra habló de esto, del otro. Pero no se ha encendido un fuego adentro de ti. No, no se ha encendido. Le dice Noel a su discípulo cuando él le dice, yo creo que tú eres el Cristo, el Hijo único de Dios, el que tenía que... Dice, eso no lo dices por tu cuenta. Eso lo dices porque la inspiración del Padre, la inspiración del Espíritu Santo te lo está dando. Bueno, a veces nosotros tenemos que aterrizar el avión, ¿no? A veces necesitamos despabilarnos, ¿no? En algún momento hemos tenido que decirle a un hijo pequeño, párvulo, toddler, preadolescente, adolescente, joven, joven, adulto. Hemos tenido que sentarlo y decirle, oye, pero ya, despiértate. O sea, ¿qué vas a hacer con tu vida? ¿Tu vida va a ser solamente estar en el sofá jugando con la consola y mirando cuál juego nuevo salió para montarlo? O sea, ¿qué vas a hacer en la vida? ¿Eso? ¿No? Y buscamos entonces cómo concientizarlo, como decimos en español castizo, que se pellizque, o sea, que se ponga en movimiento. Bueno, esta realidad de este mensaje de hoy de Noel debe arrojarme a mí, yo el primero, debe arrojarme a mí en un escenario en el cual yo me dé cuenta qué estoy haciendo para que yo pueda creer en Cristo, pero para que los que están a mi alrededor descubran mi fe y mi creencia. El común denominador de personas me dice, Gonzalo, es que cuando tú haces esos minutos de oración del principio, yo estoy aquí por eso. Otros dicen, cuando digo, ¿qué programa te gusta más? Hacemos 5 programas distintos de lunes a viernes y uno al fin de semana. Y dice, bueno, a mí lo que más me gusta son los 15 minutos de oración. ¿Y por qué les gustan los minutos de oración? Ah, porque en ese momento está entrando el Señor, está ensanando la gracia, está entrando el Espíritu Santo Santificador, se está abriendo el alma, el corazón a esa fuerza poderosa del Señor que transforma, a esa fuerza poderosa del Señor que sana. Ayer tuve dos Marías, no sé si se acuerdan, algunos estaban en la sintonía. Una era María Elena. María Elena me dice, hermano, es que yo tengo dos trabajos. En mi casa soy la única que provee económicamente porque mis hermanos están mayores y están enfermos. Y tengo un hermanito que tuvo cáncer y tenemos que llevarlo otra vez a comprobar que no tenga el cáncer. María Elena casi lloraba porque ayer Gaby estaba en el médico, en una endoscopía. Usted no contestó el teléfono, entonces lo contesté yo. Y ella casi lloraba y me decía, hermano, yo no me imaginé que iba a hablar hoy con usted, me dice. Yo lo escucho y me empezó a explicar todo. Pero lo que a María Elena la decía llorar es la presencia de Dios. Podría ser mi voz o puede ser la voz de, no sé, de otro de mis hermanos, de, no sé, de Silvia, de Norma, de Francis, de cualquiera de los que estamos aquí, de Moisés. Pero lo que hace la Radio Católica es llevando a Jesús penetra hasta el más profundo sentimiento en nuestra alma. Entonces, ¿cómo es que yo lo puedo lograr? ¿Cómo podemos lograr que yo, que me creo, que estoy creyendo en Cristo, me descubra que no he descubierto ni la puntita de la uña del pie, dedo gordo del pie derecho del Señor? ¿Cómo hago para concientizarme de eso? Noel usó el Evangelio de San Mateo 16 para decir la pregunta máster, ¿no? La pregunta maestra. ¿Quién dice la gente que es el Hijo del Hombre? Entonces va a San Jerónimo, quien dice que desconocer la palabra de Dios es desconocer a Cristo. Y se pone de ejemplo el mismo. Noel entendía que tenía que haber algo más. Y se puso a investigar qué era ese algo más. Y lo empezó a investigar metiéndose de cabeza en la palabra. Dice, la forma como yo me convertí fue precisamente al escuchar, al sentir, al ver, al palpar, al tocar a ese Cristo en esa palabra. Por eso cuando uno quiere que Noel le asesore, le comente, o simplemente decirle las cuitas que uno tiene, por eso es que las filas son tan largas, porque esa actitud de Noel, ese consciente relacionarnos con Cristo, es tan, tan poderoso. Pero Él nos da ese modelo para que nosotros lo copiemos y lo apliquemos. Dice que el Señor le dijo a él, cuando él empezó a rendirse a los pies del Señor, dice, yo sentía que el Señor me decía, ¿dónde estabas? ¿En dónde estabas, Noel? ¿Por qué no habías venido? ¿En dónde estabas, Noel? Esa pregunta la podemos aplicar a ti, a mí, a los que están en la sintonía. ¿Dónde estabas? Porque ahora apenas estás abriendo tus ojos para mirar al Señor. Ahora estás apenas levantando los brazos como un bebé alza los brazos a su madre para que lo recoja, para que lo cargue. ¿Por qué? Porque apenas estamos abriendo la primera página. Dice Noel, cuando logremos entender quién es Cristo, ahí es donde entra el Espíritu Santo. Ahí el grupo que tiene personas que saben quién es Cristo es un grupo muy ungido. Es un grupo diferente, es un grupo que acoge, que abraza, que rodea. Es un grupo que se abre. Óigame, mi hermana, mi hermano. La sentencia de Noel, que no es sentencia de él, pero que él nos la recuerda, es aquella en la que dice, si acabamos muriendo desconociendo al Señor, ¿saben qué nos va a pasar? Dijo algo fuerte Noel. Dijo, no solamente la muerte física nos va a pasar, pero nos va a pasar la muerte eterna. ¡Wow! Levanten la mano los que quieren cuando se mueran, cuando abran los ojos después de este cuerpo y miren lo que hay al otro lado y digo, wow, yo no hice nada, yo no me preparé, yo no vengo armado para eso. ¿Qué vamos a hacer? Nada, ya para el infierno. Al purgatorio como mínimo. Porque hoy, aquí, en este momento, estamos preparando esa vida eterna. Cristo nos lleva a vivir a otro nivel, ¿verdad? Sí, el Señor nos lleva a vivir a otro nivel. Hay parábolas de la vida de hoy que uno no las entiende fácil. Hay un hombre por ahí que se encarga de regalar lamparitas de LEDs que trabajan con poquita batería y tienen muy buena luz por mucho tiempo. Y él, ¿sabes a quién le regala esas lámparas? A los que manejan cicla, los que manejan bicicleta. Y en la oscuridad, pues si un carro no le ve, le estrella. Entonces el hombre ve gente que es laboriosa, que va en la madrugada, en la noche al trabajo, y los alcanza y le regala una lamparita. Pero en esos días se encontró con un hombre que estaba pinchado y pues bajó de su bicicleta y dijo, bueno, yo te voy a ayudar a despinchar, y empezaron a buscar la manera de ayudar a otro a que caminara. Y cuando fueron a ver, pues no se podía hacer nada porque la válvula que sostiene el aire dentro del dentro del tubo de aire de la cámara de aire de la llanta no servía, se rompió. Entonces no había repuesto. ¿Sabes qué hizo el hombre? Le quitó una llanta a su propia bicicleta y se la regaló a la bicicleta del hombre para que él pudiera ir a su trabajo. Híjole, ¿y entonces cómo haría él? Pues se quedó con un tenedor vacío y una bicicleta que arrastraba. Pues aquí es, hermanas y hermanos, la parábola de los días de hoy. A ti que estás llorando, a ti que estás sumida, sumido en una dificultad, a ti que estás en el cáncer, dice Noel, ¿tienes el cáncer? Pero tienes el remedio adelante de ti. Y sin embargo, aunque tienes el remedio adelante de ti, no lo quieres tomar. Eso está un poco curioso, ¿verdad? Porque si mi remedio es Cristo, si mi fuerza es Cristo, voy a esforzarme por conocerlo. Voy a esforzarme por conocer el remedio. Porque solamente así me voy a poder salvar. Así que, hermanas y hermanos, ya no estemos más tristes, ya no estemos más cabizbajos, pero tampoco nos quedemos con los brazos cruzados. ¿Saben por qué no nos vamos a quedar con los brazos cruzados? Porque si nos quedamos con los brazos cruzados, este programa fue en vano. No adelantamos nada. Es como si no lo hubiéramos oído. Mientras tanto, recuerde que si todas sus cosas están bien con Dios, todo va a estar bien. Ya viene El Cántaro con el padre José Román Flecha.
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5: Feliz el hombre que no sigue el consejo de los malvados, ni va por el camino de los pecadores, ni hace causa común con los que se burlan de Dios, sino que pone su amor en la ley del Señor, y en ella medita noche y día. Ese hombre es como un árbol plantado a la orilla de un río, que da su fruto a su tiempo, y jamás se marchitan sus hojas. Todo lo que hace le sale bien.

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0: Muy, pero muy, muy, muy buenos días tengan familia. Espero que como siempre estén muy, pero muy, muy, muy contentos, esperando ya escuchar el cántaro con nuestro queridísimo padre José Román Flecha, que también está muy, muy, muy, muy, muy contento, ¿verdad?
1: Mucho, sí. ¿Cómo lo ha adivinado usted,
0: pues, oiga? Nada más, ese sexto sentido que tenemos las mujeres.
1: Muy bien. Pero pues sí, estoy contento, sí, cómo no.
0: Ay, qué bueno, bendito
1: dando, sea Dios. Dando gracias a Dios. Gracias por la vida, que es el título de mi último libro. Gracias por la vida.
0: Gracias por la vida. Así es, gracias, gracias. Y bueno, ¿qué le parece si damos gracias por tener este programa tan maravilloso con usted? E iniciamos.
1: Pues me parece muy bien, muy oportuno.
0: Exactamente. Gracias. Pues muchas gracias a usted también. Iniciamos.
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1: Mis queridos hermanos, queridas hermanas, buenos días, nos dé Dios para muchos de ustedes. Soy el padre José Román Flecha, sacerdote de la diócesis de León, en España, y les estoy hablando desde la ciudad de Phoenix, en el estado de Arizona, en los Estados Unidos. Miren, el día 25 de julio se celebra la fiesta de Santiago el Mayor, el hermano de Juan, dos hijos de Zebedeo. Para meditar sobre esta figura, podríamos trasladarnos ahora con el espíritu al lago de Genesaret. Es un lago, sí, pero se parece a un mar interior. Los que se acercan a él quedan fascinados por la policromía de azules que suceden al verde de la orilla occidental y preceden a los grises de los altos del oriente. Ese mar de Galilea era la vida de Santiago y su paisaje. Allí se expandía el eco de su canto y allí aprendía las largas lecciones del silencio. Le habían puesto el nombre de Jacob, que evocaba en su pueblo la peripecia humana y la experiencia religiosa de aquel antiguo patriarca. Es verdad que ese nombre ha pasado a las lenguas modernas con formas muy diversas. Jacques, Giacomo, James. El antiguo Yago, de la lengua castellana, ha ido acompañado casi siempre por el título que lo hace venerable, santo. De ahí la palabra Sant Yago o Santiago, Santiago el Mayor. También, por cierto, su nombre está en el nombre de Diego. Esa D inicial sería la abreviatura de Dominus, el señor Yago. De ahí viene Diego también. Y de ahí viene el nombre de Jackie y el nombre de Jacqueline. Todos ellos se refieren a Santiago, fíjese. Bueno, pues de él se nos transmiten pocos datos. La tarde aquella de la llamada inicial, algunos momentos especiales en que su cercanía al maestro parecía imprescindible, el día en que quiso asegurar su suerte y su futuro, y por último, la escueta noticia de su muerte, de su martirio. Vamos a reflexionar sobre estos tres puntos. En primer lugar, la llamada. Jesús se ha mostrado en público hace poco. Un día va caminando por la ribera del lago de Galilea y allí encuentra a Andrés y su hermano Simón, que estaban largando las redes en el mar. Seguramente ya se habían encontrado en el círculo de los discípulos de Juan el Bautista. Jesús pasa, los llama y ellos le siguen. Muy cerca de Andrés y de Simón hay otro grupo de pescadores. Es Zebedeo con sus dos hijos, Juan y Jacob, y algunos vecinos que se ganan su jornal colaborando en la pequeña empresa familiar. Están en la barca arreglando las redes de pesca. Y Jesús llama también a aquellos jóvenes. Y la respuesta no se hace esperar. El Evangelio de Marcos, en el capítulo primero, dice que ellos, dejando a su padre Zebedeo en la barca con los jornaleros, se fueron tras él. Buen ejemplo, una llamada y una respuesta. Unos pescadores que se aventuran en un camino que no saben a qué los va a llevar. Yo creo que Santiago debía de ser un hombre callado y pensativo, pero en el fondo de su alma seguramente anhelaba la llegada del Mesías. Con su hermano Juan parece formar una pareja muy unida. De hecho, los evangelios los nombran casi siempre juntos. Su cercanía fraternal habría de ir abriéndose lentamente a la acogida de otros hermanos, menos cercanos y bastante diferentes, por cierto. Ya sabemos, andando el tiempo, Jesús decidió elegir un grupo de 12 entre sus seguidores. Y en la lista de los 12 apóstoles figura Jacobo, Santiago. Es colocado siempre en un puesto importante. El Evangelio de Marcos, por ejemplo, lo coloca inmediatamente después de Simón, llamado Pedro, y añade una nota singular. Jesús instituyó a los 12, a Simón, a quien dio el sobrenombre de Pedro, a Santiago, el de Zebedeo, y a Juan, hermano de Santiago, a quienes puso por nombre Boanerges, es decir, hijos del trueno. Evangelio según Marcos, capítulo 3, versículo 17. Un momento, Boanerges, hijos del trueno. ¿A qué se debía ese nombre? ¿Pretendía Jesús alabar así su intrepidez? ¿O bromeaba sobre su carácter demasiado impetuoso? Bueno, ahí tenemos la llamada. Pero después de la llamada viene el seguimiento. Como bien sabemos, el centro de las actividades de Jesús iba a ser al principio Cafarnaún. Allí comenzó a anunciar su mensaje. Allí acudía los sábados a la sinagoga. Allí atendía el lamento de los primeros enfermos. Y allí, o en sus alrededores, encontraría bien pronto un lugar solitario para retirarse a orar en la madrugada. ¿Cómo no recordar aquel primer sábado, a la salida de la sinagoga, cuando Jesús se retiró a la casa de Simón y de su hermano Andrés? Pero le acompañaban también Santiago y Juan, los hijos del Zebedeo. Era como un anuncio, como un anticipo de muchas horas de cercanía y de intimidad. En realidad, ese era el estilo del seguimiento que Jesús les había propuesto. Santiago y Juan estarían de nuevo al lado de Jesús en la casa de Jairo cuando el maestro tomó la mano de la niña muerta y la invitó a levantarse ante el asombro de todos. Talita, Kumi. Niña, levántate. Y ella se levantó. Así nos lo cuenta Marcos en el capítulo 5, versículo 37. Y después, junto a Jesús, Santiago y Juan estaban cuando se transfiguró en lo alto del monte. y cuando se les mostró en conversación con Moisés y con Elías, según el mismo Evangelio de Marcos en el capítulo 9. ¿Solo eso? No, hay mucho más. Santiago y Juan acompañaban a Jesús cuando aquella aldea samaritana le negó acogida y hospedaje. Pero ellos volvieron donde su maestro y le propusieron rogar para que bajase fuego del cielo. ¿Estaban muy convencidos del poder de su propia oración? ¿O lo que querían insinuar era algo muy dramático? Prender fuego a la aldea. Eso nos hace pensar el Evangelio de Lucas en el capítulo 9, versículos 51 al 56. ¿Con qué razón en ese momento Jesús les dijo: con razón les llamo yo Boanerges, los hijos del trueno, los atronados? Parece que eran violentos. Y con Jesús estaban sentados en la ladera del monte de

este episodio en el Evangelio de Marcos, en el capítulo 14. Siempre cerca de su maestro. Alumnos aventajados, discípulos elegidos. Aquella cercanía a Jesús tuvo que ser para Santiago o Jacob una escuela inolvidable. Es así como Jacob, llamado Santiago, pudo descubrir el poder de Jesús sobre la muerte y su capacidad de cercanía y compasión. Además, fue testigo de su gloria y pudo atisbar su relación con las fuentes de la fe de Israel, representadas por Moisés y por Elías. Por otra parte, presenció su mansedumbre y su paciencia para perdonar a los que lo despreciaban en aquella aldea samaritana. Aprendió a pensar en la caducidad del templo y su riqueza, la caducidad del antiguo culto y su exigencia. Y finalmente, vivió muy de cerca la agonía de aquel Mesías tan extraño que rehuía los triunfos y rechazaba las espadas. El camino del seguimiento fue para Jacob, llamado Santiago, el hijo de Zebedeo, un itinerario de olvido y aprendizaje. Y así es. Había que dejar atrás muchas seguridades, muchas ilusiones. Había que aceptar el estilo y los principios de Jesús. Pero nada de eso era tan sencillo como pudiera parecer. Y con eso llegamos a fijarnos en el momento de la petición. Sí, la petición. Hubo momentos en los que parecía que Jacobo, llamado Santiago, nunca terminaría de aprender las lecciones más elementales que su maestro trataba de infundir en aquel grupo. Bien claro quedó el día en que decidió acercarse con su hermano Juan para dirigir a Jesús una petición. ¿Una petición? ¿He dicho? No, la petición de su vida. Con ella manifestaban la intención que les había movido al seguimiento del maestro. ¿Qué ocurría? Ocurría que el tiempo iba pasando, iba pasando, iba pasando, y ellos no se resignaban a sepultar en el silencio aquella ambición que ocupaba su pensamiento y también sus coloquios solitarios. Es sorprendente la petición que dirigieron a su maestro. Concédenos que nos sentemos en tu gloria, uno a tu derecha y otro a tu izquierda. Bueno, mil ocasiones habían tenido para descubrir el poder de su maestro, y él no les había escatimado las pruebas de su amistad y confianza. Así que, ¿qué menos podían esperar para el día del triunfo del rey Mesías? Sentarse en su gloria, uno a la derecha y otro a la izquierda. Fue muy extraña la respuesta que recibieron de Jesús. El maestro anunciaba que había de apurar el amargo trago del dolor y sumergirse en un abismo de sufrimientos. Y al mismo tiempo preguntaba a los dos hijos de Zebedeo si ellos estaban dispuestos a acompañarlo en ese trance tan difícil. Parece que sí. Con la espontaneidad que siempre los caracterizaba, le prometieron a Jesús su fidelidad y su cercanía. Pero Jesús añadió unas palabras misteriosas con las que los invitaba a reflexionar sobre aquellos deseos que ellos albergaban en su interior. Y les dijo: la copa que yo voy a beber, ciertamente la beberán, y también serán bautizados con el bautismo con que yo voy a ser bautizado. Pero sentarse a mi derecha o a mi izquierda no es cosa mía el concederlo, sino que es para quienes está preparado. Así lo cuenta el Evangelio de Marcos en el capítulo 10, versículos 35 al 40. ¿Y qué ocurrió? Lo que

0: ya podíamos sospechar. Los otros 10 del grupo de los apóstoles se indignaron contra los hijos de Zebedeo. No podían tolerar aquel deseo de ser superiores a los demás. Pero Jesús completó sus palabras exponiendo un nuevo sentido de la autoridad. Y les dijo que en la comunidad de sus seguidores, el más grande sería siempre el servidor de los demás. Tenían un buen ejemplo. El mismo maestro era servidor de sus discípulos y de todos los que se le acercaban con fe. Fue aquella una lección difícil de asimilar. Pero Jacobo, llamado Santiago, hubo de terminar por aprenderla. De hecho, él había de ser el primero de los apóstoles del Señor a la hora de beber aquel cáliz al que se había referido Jesús. Según se nos cuenta en el libro de los Hechos de los Apóstoles, el rey Herodes echó mano a algunos de la iglesia para maltratarlos. Hizo matar por la espada a Santiago, el hermano de Juan. Así se nos dice en el libro de los Hechos de los Apóstoles, en el capítulo 12, versículos 1 y 2. Y así lo recuerda San Juan Crisóstomo, arzobispo de Constantinopla. Santiago no vivió por mucho tiempo. Ya desde el principio se dejó llevar de su gran vehemencia y, dejando a un lado toda aspiración humana, obtuvo bien pronto la gloria inefable del martirio. Así lo dice San Juan Crisóstomo en su homilía número 65. Pero es curioso que este texto ha sido incluido en la liturgia del oficio de lecturas del día 25 de julio en que se celebra su fiesta. Jacobo o Santiago, hijo de Zebedeo y hermano de Juan, amigo predilecto de Jesús, es para los cristianos una parábola viviente de la vocación al discipulado y de un seguimiento siempre difícil, pero siempre gozoso. La respuesta a la llamada, la fidelidad en la amistad, el generoso aprendizaje del seguimiento hasta la muerte, forman la tríada de las grandes condiciones del discipulado cristiano. Responder a la llamada, vivir en fidelidad en la amistad al Maestro, el aprendizaje del seguimiento hasta la muerte, esos son los tres puntos que forman la esencia del discipulado cristiano. En su visita a España, el Papa León XIV ha querido aludir a una tradición que afirma que Santiago tuvo tiempo para llegar a la península ibérica, a las tierras de España, a predicar el Evangelio. La leyenda dice que se sintió descorazonado al comprobar que el resultado de su predicación era tan escaso y que la Virgen María se le apareció a las orillas del río Ebro. Bueno, será una leyenda, pero el Papa León quiso recordarla para advertir a los españoles que se mantuvieran fieles a aquel evangelio. Y, en cierto modo, sí que tratan de mantenerse fieles. De hecho, Santiago es patrón de España, y por sus tierras recorren los caminos. Ya decía Goethe que Europa se hizo peregrinando. Desde la Torre de Saint-Jacques, la Torre de Santiago en París, salían los peregrinos que recorrían Francia hasta llegar a Roncesvalles y seguir caminando por las tierras del norte de España, por el llamado Camino Francés. Nájera, Burgos, Sahagún, León, Astorga, Villafranca del Bierzo, el Alto del Cebreiro antes de entrar en las tierras de Galicia y llegar hasta el fin de la tierra, Finisterre, hasta Finisterre, hasta llegar a la hermosa catedral románica con fachada barroca, el Obradoiro, donde al parecer se encuentran los restos del apóstol Santiago. El camino de Santiago, que se ha hecho tan popular a lo largo de los siglos y también ahora, es para todos nosotros una especie de parábola. Se trata de seguir el camino que nos lleva al seguidor primero que dio la vida por Jesús. Invocar a Santiago es repensar nuestra propia vocación. Es preguntarnos con qué espíritu y con qué talante acogemos o rechazamos a los que Jesús quiere salvar. Imitar a Santiago nos lleva a participar en horas de contemplación, pero también a acompañar al maestro en sus horas de agonía. Jacobo es entre los apóstoles un modelo del discipulado. La devoción a Santiago, Jacobo, James, Giacomo, Jack, James, es para todos nosotros una verdadera escuela. Una escuela en la que hemos de aprender a escuchar, hemos de aprender a caminar con el maestro, hemos de aprender a contemplar, hemos de aprender a seguirle fielmente en las horas que preceden a su muerte y hemos de estar dispuestos a anunciar su nombre por todas las tierras, a todas las naciones y a dar la vida por ese maestro que nos ha elegido, que nos ha sacado de la barca familiar donde ejercíamos la pesca para ser, como él decía, pescadores de hombres. Esto es, mis queridos hermanos, una breve meditación por la gran figura del apóstol Jacobo, del apóstol Santiago. Invocamos su intercesión, tratamos de seguir su ejemplo y nos alegramos de celebrar su fiesta. Que el Señor esté con todos ustedes y con tu espíritu. Y que la bendición de Dios Todopoderoso, Padre, Hijo y Espíritu Santo, descienda sobre todos ustedes y permanezca para siempre. Amén. Bendigamos al Señor. Demos gracias a Dios.
1: Muchísimas gracias, Padre. Y bueno, nuevamente hago ese llamado hoy que terminamos un poquito antes. Por favor, ya empiecen a llamar. Recuerde, en todo Estados Unidos el área es 773 y el número es 777-7773. Si nos está escuchando en cualquier parte de México, se puede comunicar al 33-47-37-63-26. Puede enviar un mensaje vía WhatsApp escrito al 818-912-3108.
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4: 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Fue madre de Santa Catalina de Suecia, consiguiendo al mismo tiempo con sus consejos y con su ejemplo que su esposo llevase una vida de piedad. Muerto su esposo, dedicó su vida al Señor y a la peregrinación. Uno de los aspectos más conocidos en la vida de Santa Brígida es el de las múltiples visiones con que la favoreció el Señor, especialmente las que se refieren a los sufrimientos de la pasión y a ciertos acontecimientos de su época. Fue fundadora de la Orden del Santísimo Salvador. Pidamos a Santa Brígida de Suecia nos alcance la gracia de escuchar la voz de Dios y seguir su voluntad. Santa Brígida, ruega por nosotros.
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6: La lucha contra las tentaciones es cuestión de todo cristiano. 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Recordemos que lo más importante es tomarnos de la mano de Dios y confiar en Él, sin soberbia, sin autosuficiencia, convencidos que, gracias a su inmenso amor, podremos salir victoriosos.
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2: Ya estamos de regreso en tu programa El Cántaro.
1: Así es, ya estamos de regreso. Y yo creo que como que es jueves y los gallos no cantan hoy en este día, padre, porque todavía estamos ahí esperando las llamadas.
0: Así que dicen que los lunes las gallinas no ponen huevos. Y usted dice que los jueves los gallos no cantan.
1: Pues yo creo.
0: Bueno, pues quedan los pollitos.
1: Y es que déjeme le cuento porque generalmente los sábados, bueno, yo empiezo desde las 7:30 de la mañana. Y hacemos sobre todo ahí promoción rumbo a los Metanoias con todos los embajadores. Y los que siempre hablan, es más, no le voy a mentir, desde que todavía ni llego aquí, yo creo que apenas me estoy levantando y ya recibo mensajes, tenemos un chat de todos los embajadores. Buenos días, ya estamos listos, buenos días. Los de San Diego, pero yo digo, bueno, ¿qué gallos tienen en San Diego que cantan tan fuerte que sí los despierta? Pero San Diego ya están todos listos y dispuestos. Y yo creo que los de...
0: ¿Y hoy también están dispuestos ya o no?
1: No, San Diego no se hace... Ah, no veo a nadie de San Diego por ahí despierto.
0: Bueno. Pues se ve que los gallos están dormidos todavía.
1: Yo creo... Pero ¿sabe dónde también? Ya vi que hay buenos gallos allá en Phoenix. Porque usted también... ¿Sí? Llego y ya está listo ahí dispuesto.
0: Claro, yo me levanto prontito para estar listo.
1: Así que, bueno, les va... A ver, por favor, el primero que despierte... A ver, los gallos de... Yo creo que donde no tienen buenos gallos también es en Idaho, porque no hemos escuchado ni llamadas en la mañanita, ¿verdad? A lo mejor todavía están dormidos.
0: Que yo sepa, no he respondido nunca a ninguna llamada procedente de allá.
1: Al menos aquí no, pero bueno, pues vamos a Rancho Cucamonga porque ahí sí cantó el gallo, ¿le parece bien?
0: Venga, muy bien, vamos a escuchar.
1: A ver si sabe con quién.
0: Pues no sé, será mi amigo Jesús.
1: Pues yo creo que sí, entonces ya, dígale el saludo, padre. Gánele usted con el saludo, padre.
0: Buenos días, paz y bien, hermano.
1: ¿Cómo le dices? ¿Shalom?
0: En árabe, sí, shalom leha.
1: A ese, ándele, gánele.
0: Salam aleikum, nos dice no en árabe, no en judíos, en hebreo, sino en árabe.
1: Buenos días, señor Jesús.
10: Muy buenos días, hermana Norma.
1: Le ganaron el saludo.
10: Feliz y bendecido día jueves, padre José Román Flecha, al Salamán Lancut.
1: Ah, ese era otro padre, no era...
0: Bueno, muy bien, muy bien. Ese es el saludo en árabe. A ver, ¿qué nos cuenta hoy?
10: Pues dar gracias a Dios, padre, por la vida que nos ha permitido despertar un día más. Y pues dar gracias a Dios por la vida de usted, por ese sí a nuestro Padre Dios. Y por ser nuestro párroco, nuestro padre espiritual de cada mañana, padre. Y pues gracias por lo que nos compartió el día de hoy. Gracias, muy agradecido, padre. Y pues aprovechar que ahorita no hay nadie, ni pues como dice nuestra hermana Norma, estamos en ese siembra y cosecha.
1: No, ya no estamos, era hasta ayer.
10: Bueno, pero siempre es un buen tiempo para invitar a más hermanos y hermanas que se hagan sembradores de Jesús con María y puedan aportar y aventar la red como la aventó nuestro Señor Jesucristo a Pedro y decir, te voy a hacer pescador de hombres. Y es en lo que nos convertimos cada hermano y cada hermana que aporta y que da una ofrenda mensualmente, es en lo que ese hermano y esa hermana se convierte, en tirar la red y pescar no nada más hombres, pescar hombres, mujeres, jovencitos, jovencitas de todas las edades para que puedan escuchar la bendita y la santa palabra de Dios por medio de nuestro párroco espiritual de cada mañana, que es el Padre nuestro Padre José Román Flecha, por medio de cada hermano y cada hermana que trabaja, que labora en esta bendita estación de radio, y también por medio de cada predicador, nuestro hermano Noel Díaz, nuestro fundador, cada vez que predica por medio de la radio, por medio de los congresos, pues cada uno de nosotros que aportamos y nos hacemos ese sembrador de Jesús con María, es en lo que nos estamos convirtiendo, mis hermanos, en un apóstol más, que es lo que quiere nuestro Señor Jesucristo, que ayudemos a que la evangelización crezca y que pueda llegar, como dice nuestro hermano Noel Díaz y a veces nuestros hermanos de aquí de la estación de radio que trabajan y que laboran, para que la palabra de Dios pueda llegar hasta el último rincón de este mundo, Padre.
0: Así es, bueno, pues es un buen deseo y más en la fiesta de un apóstol tan grande y tan importante como Jacobo o Santiago. Que todo el mundo que está despertando le oiga, mi hermano Jesús.
10: Gracias, padre. Y pues dejar espacio para si alguien más llama, pues esa oportunidad de entrar y compartir, saludar a la hermana Norma, nuestra hermana Norma, y como dice ella, súbale al volumen.
1: Ah, eso lo digo los sábados, porque ahorita no con el padre...
0: Mire. Se me ocurre una idea, que si Jesús Pedraza está ahí atento y ve que luego no llama a nadie, que vuelva él a llamar porque tiene palabra para toda la mañana.
1: Ah,
0: si quiere.
1: No, una vez déjeme le digo, ¿le puedo contar, señor Pedraza? Una vez me a dijo.
10: Cuente, hermana, no.
1: Una vez me dijo, ay, usted con el padre me corta, me baja, porque le digo, ay, hermano, es que repite lo mismo varias veces. Así le dije, pero sábado desquítese. ¿Y los sábados cuánto lo dejo hablar? Dígale al padre aquí.
0: ¿Cuánto
1: hasta
0: le deja
1: media hablar? Hora le he dejado hablar.
0: ¿Ah, sí? ¿De verdad?
1: Sí o no, señor Jesús. ¿Sí o no?
10: Sí, hermano.
1: No. Le digo, los sábados ahí lo dejo usted, aviéntese la hora si quiere, por mí no hay problema.
0: Bueno, mire. Forman un dúo, ustedes un dúo singular, dos personas ahí dedicadas al mismo ministerio. Qué bien.
1: No, sí, yo les digo, sábado es libre, pero aquí ya hay más llamadas. Gracias, señor Jesús, que tenga buen día. El sábado no voy a estar yo, va a estar Francis, pero va a recibir llamadas. Bendiciones.
10: Dios me les bendiga.
0: Adiós, buen día, Jesús.
1: Muchísimas gracias. Y padre, bueno, a ver, déjeme hacerle una pregunta. A ver, aquí decía, buenos días, padre Flecha, gracias. Mi pregunta es sobre el nombre de Jacobo, que que también es el de Santiago. ¿En el Antiguo Testamento Jacobo es Israel también?
0: Bueno, es una pregunta muy seria, porque cuando Jacob regresa de las tierras del norte y tiene miedo de encontrarse con su hermano Esaú allá en Mahanayim, a las orillas del torrente, lucha contra un personaje, que puede ser un ángel, que al final le cambia el nombre, dice, de ahora en adelante serás Israel. Pero los biblistas, los buenos especialistas, dicen, posiblemente ese cambio de nombre quiere significar también la fusión de dos clanes o de dos tribus antiguas. Por eso que no sabemos si son dos nombres de la misma persona o es un episodio que trata de invitar a la fusión de dos clanes diferentes. Yo sé que cada vez que exponemos algo, en lugar de explicar, lo ponemos más difícil.
1: Ándele.
0: Pero sí, la Biblia luego le da los dos nombres a la misma persona.
1: Ahí está. Bueno, muchísimas gracias y vamos hasta Salinas. ¿Ya cantó el gallo en Salinas, padre? ¿Ya cantó?
0: Bueno, a ver, que en Salinas tenemos mucha gente que nos escucha.
1: Ahí está. Florencia, muy buenos días. Adelante.
0: Ay, a ver, Florencia.
11: Buenos días, padre Flecha.
0: Buenos días, nos de Dios. Díganos.
11: Doy gracias a Dios por su enseñanza de los discípulos que nos estás predicando.
0: Sí.
11: Hoy no fui a trabajar y me puse a escuchar, y porque cuando trabajo pues no puedo escuchar bien, pues ando la carrera allí cortando fresa, pero no pongo atención, pero ahora como no fui a trabajar y estaba yo dormida y que algo me decía, un montón de gente venía, lo iba yo encontrando, soñando, pues, pero porque Dios quería que yo escuchara esa palabra, pienso, y me decía que me estaba hablando un montón de gente que venía como así, muchos son, y le dije yo adentro de esa gente que Cristo vive adentro de mí, y cuando me desperté y puse el radio, estaba usted predicando.
0: Mire, qué suerte. Bueno, en cambio yo soñé, cuando desperté estaba soñando que iba a emprender un viaje, tenía que tomar un camión, un autobús que me iba a llevar hacia Lisboa, yo creo hacia Portugal, no llegaba el autobús, yo tenía unos paquetes y una maleta, se me caían por una parte y por otra, menos mal que desperté también, ¿no le parece, Florencia?
11: Ay, padre, y doy muchas gracias porque nos enseñan la palabra viva de Dios cada día. Y doy muchas gracias a Dios por usted que nos enseña su palabra viva de Dios y a todos nosotros. Y doy gracias a Dios por mi familia y por toda mi familia del radio y por todos los de radio. Y por usted también, por su vida de usted. Lo queremos mucho, que María Santísima lo cuida y lo proteja siempre. Y también quiero pedir oración por por sacerdote Madonna de Sasso, por su recuperación de... lo operaron, para que Dios le manda su alivio pronto.
0: Bueno.
11: Se llama Padre Gregorio.
0: ¿Y qué le pasa? ¿Está enfermito?
11: Sí, estaba enfermo, lo operaron y tiene dos veces que lo han operado, pero ahora lo volvieron a operar y está en su recuperación.
0: ¿El Padre Gregorio?
11: Sí.
0: Bueno, pues si le ve, diga que estamos orando por él y le envío un saludo muy cordial, fraternal.
11: Ok, padre, muchas gracias, padre.
0: A usted, muchas gracias, Florencia.
11: Ajá, y también pido por todos los sacerdotes del mundo y por usted también y por toda mi familia y por todo lo que estamos escuchando en radio.
0: Muy bien, seguramente que el Señor la escucha, cómo no. Ánimo.
11: Padre.
1: Gracias.
11: Sí, padre.
0: Adiós.
1: Muchísimas gracias, Florencia, gracias. Y nos vamos hasta Hollister.
0: Pues será Balbina.
1: Pues, no hombre, si usted adivina que qué bárbaro. No sé,
0: bueno,
1: por qué.
0: Pues es que yo miro mis apuntes y veo quién llama y ya sé de dónde vienen muchas voces.
1: Ay, Balbina, buenos días.
12: Buenos días, hermanita, buenos días.
0: Buenos días, Balbina, ¿cómo está hoy?
12: Pues bendecida y un poquito.
0: ¿En la fiesta?
12: Pero ya me despertó el gallo.
0: Muy bien. Pues, bueno, hemos adelantado la meditación sobre Santiago porque es el día 25, pero como el día 25 va a ser sábado y no tenemos programa, dije, ¿cómo voy a olvidar a Santiago, apóstol, patrón de España, el día cumpleaños de mi madre, que en paz descanse, el día de su matrimonio? Bueno, pues para personalmente para mí significa mucho, y para los españoles también, y para todos los que han hecho y que están haciendo el Camino de Santiago, que son miles y miles y miles de personas. Bueno, díganos.
12: Sí, padre, así es. Y pues yo creo que para todos es muy importante todos los días, ¿verdad? Pero hay días que son un poquito más importantes todavía. Yo tengo dos bisnietos que se llaman el mismo nombre, tienen el mismo nombre de Santiago.
0: Ah, miren.
12: Sí. Pues, y pues muchas gracias.
0: Felicítelos el sábado.
12: Sí, ¿verdad?
0: El domingo vamos a celebrar a los santos Joaquín y Ana, los padres de María, y será el día de los ancianos y de los mayores, la sexta jornada de los ancianos y de los mayores. También podíamos haber hablado de eso, qué sé yo, a lo mejor podemos hablar de ello el próximo lunes. Bueno, dígame, que la estoy interrumpiendo mucho.
12: No, padre, estoy aprendiendo mucho, y pues sí, he sabido que va a ser... Se va a celebrar el Día de los Abuelitos, y pues ojalá que todos los abuelitos seamos buenos abuelitos, y lo principal, llevar por el camino de la fe a nuestros nietos, siempre por el camino de la fe, pero también con mucho amor, porque esa es la fe también, porque Dios, la fe es amor también.
0: ¿Esos que se llaman Santiago son sobrinos o nietos suyos? ¿Qué son?
12: Son bisnietos, padre.
0: ¿Nietos o bisnietos?
12: Bisnietos. Sí, yo estoy grandecita.
0: Bisnietos, mire, fíjese.
12: Son bisnietos los dos, sí, pero son de diferentes papás. Digo, de diferentes familias. Sí, padre, pues muchas gracias por todas sus enseñanzas. Y sí, claro, también recordamos que los apóstoles también sufrieron mucho, pero ellos aguantaron porque estaban ya empapado del Espíritu Santo que los animaba, y luego pues también recordamos que San Pedro y San Pablo son las columnas y siguen siendo las columnas de nuestra iglesia, y pues qué bonito porque pues ellos sufrieron mucho por el reino, para abrirnos ese caminito, ¿verdad, padre?
0: Así es. A ellos les debemos que se nos haya transmitido la fe, claro.
12: Sí, claro que sí, y yo estoy muy contenta porque pues nací en esta iglesia, ¿verdad? Que no por haber nacido en esta iglesia católica, que estoy bien contenta por eso y le doy muchas gracias a Dios, soy la mejor tampoco, porque pues también tenemos muchos errores y pues como todas las personas, ¿verdad? Estamos en este mundo de lucha. Pero ¿sabe qué, padre? También le iba a hacer una pregunta. ¿Lisboa es Turquía? ¿Es un pueblo de Turquía?
0: No. Uy, no. La van a pelar a usted.
1: Anda bien despistada, Barbina.
0: Lisboa es la capital de Portugal. Y en Portugal está Fátima. ¿Sabe? Entonces, forma parte del oeste de la península ibérica, pero Turquía queda al otro lado de Europa. Bueno, yo creo que tiene que pedir a los Reyes Magos, que son los que traen los regalos en lugar de Santa Claus, tiene que pedirle un atlas para que vea a ver los países del mundo por dónde andan. Sí, bueno, hoy lo puede ver en su propia pantalla. Busca en su pantalla a ver dónde está Lisboa y ya verá ahí que ahí está la iglesita que recuerda el nacimiento de San Antonio, que llamamos San Antonio de Padua. Los portugueses dicen, pero si era de Lisboa, ¿por qué dicen San Antonio de Padua?
12: Qué interesante, padre. Yo estaba confundida, pero es que yo confundía Turquía con...
0: con otro país.
12: Con otro país, sí, porque yo tuve la dicha de ir a verla a la Virgen de Mendengorie, y pues me confundí. Pero qué dicha tan hermosa, pues que Dios me dio licencia de ir también allí a ese lugar donde la Virgen se apareció.
0: Sí, ya lo sé, porque el año pasado cuando fuimos a Medjugorje fuimos antes a Fátima y también a Lourdes. Pero algunos de los hermanos que nos están escuchando ahora tuvieron el viaje desde Los Ángeles a Estambul, en Turquía, es verdad.
12: Puede ser que
0: por ahí venga la confusión.
12: Por ahí venga, sí. Bueno, pero de todos modos sabemos que nuestra madre está siempre con nosotros, ¿verdad? Donde quiera que estemos.
0: Exactamente, eso sí es verdad.
12: Que la invitemos a nuestras vidas, a nuestros hogares. Que Dios lo bendiga, Padre, por tanta enseñanza. Esas enseñanzas que nos sirven mucho para ir siguiendo, descubriendo la grandeza, el amor y toda nuestra iglesia que está muy regada con tanta sangre de los mártires y pues aún todavía sigue habiendo, pues yo creo que todavía hay muchos santos en el mundo, ¿verdad, Padre?
0: Sin duda, muchos.
1: Perdón, Malvina, claro, pero ya ahora sí ya tenemos varias llamadas ahí en espera, Disculpe. Gracias. Bendiciones.
0: Oiga, felicite a sus bisnietos llamados Santiago.
1: Muchísimas gracias. Y nos vamos rápidamente con Rocío, que llama desde Chicago. Adelante, Rocío.
13: Bendiciones, Norma. Bendiciones, Padre.
1: Gracias.
0: Buenos días, bendiciones.
13: Buen día. Sí, Padre, disculpe, yo hablaba para pedir antes que nada, pues, por todos los sacerdotes enfermos y los que están olvidados, y que Dios supla sus necesidades. También pido por mi salud, porque fui al doctor y me dijeron que tengo la presión alta. Y pues uno le da miedo tomar medicamentos porque pues tenemos un pensamiento que a veces la medicina del doctor nos ayuda en algo y nos afecta a otra cosa. Pero yo le pido a oración y le pido a Dios que si es la medicina correcta, que me ayude a que mi presión esté baja. Y también le pido por todas las necesidades del mundo entero. Y si me hace favor de ponerme en la misa, porque tengo mis hijos y soy como que Dios me quite esos miedos, esas angustias y esos temores que tengo dentro de mí. Y más ahorita pues que estoy con esto de la alta presión y me ha dado como ansiedad o nervios por el miedo que pues uno mismo a veces se mete.
0: Bueno, Rocío, pues ya tengo en cuenta esas tres peticiones, por los sacerdotes enfermos, por su propia salud y por sus hijos. ¿Algo más?
13: Sí, eso es todo, Padre. Muchísimas gracias.
1: Gracias, Rocío.
0: Bueno, gracias.
1: Muchísimas gracias, Rocío. Y vamos a ver, no sé si es correcto el nombre, ¿Audaz es el nombre?
14: Sí, Audaz.
1: Ah, mire, ¿de dónde nos llama?
14: De Carolina del Norte.
1: Sí. Ah, mire, de Carolina del Norte.
0: Se llama Audaz.
14: Audaz y Belice, sí. No es un nombre, Padre, usted sabe que no es un nombre, pero ese es mi nombre, Audaz.
0: Audaz.
14: Audaz, con Z, Audaz.
0: Y A-U-D-A-Z, Audaz.
14: Z, Audaz y Belice, ajá.
0: Bueno, Audaz significa atrevido, valiente, esforzado.
14: Mire, bueno, y es lo que yo no soy, por lo menos tengo el nombre.
0: Audaz, pero nunca lo había oído llamado como nombre. Bueno, y es de Carolina del Norte.
14: Sí, de acá de Carolina, en Fayetteville, vivo en Fayetteville, cerca aquí de la base de Fort Bragg. Sí,
0: muy bien, por acá. A ver, de North Carolina. Sí,
14: doy gracias a Dios por su vida, por esas palabras de aliento, ¿verdad?
0: No, lo primero, gracias y bienvenida a la tribu, porque nunca había llamado antes.
1: Ese nombre no se nos olvidaba, ¿verdad?
0: En adelante, cuando alguien dice que yo es que soy muy tímido, digo, espere, llame a una señora que se llama Audaz, que verá, a ver si le contagia la audacia.
14: Ay, Dios mío, pues no, yo quería que me sigan contagiando usted con sus palabras de aliento, porque de bueno, verdad que yo por lo menos tengo el nombre.
0: A ver, ¿qué quería decirnos? Porque la estoy cortando, yo
14: sí,
0: lo
14: pues
0: siento.
14: Nada, quiero pues darle gracias por su vida y por esas palabras de aliento, ¿verdad? Y de claridad que nos da día a día. Que aprendemos tanto y darle gracias también por su tiempo. Que Dios le pague ricamente, como lo dice en su palabra. De verdad que estoy, desde que lo escuché, pues estoy bien contenta y pues siempre que puedo lo escucho. Siempre.
0: Oiga,
14: que puedo.
0: ¿Y cómo llegó a escucharnos? Porque desde ahí tan lejos, es que se oye la radio, la buscó por el teléfono, a una amiga suya le dijo que escuchara. ¿Cómo fue?
14: Pues yo entré por la, no, en la internet, hay una, encontré, yo NTV, pues entré, lo puse rápido en la televisión y ahí lo tengo también.
0: En la mire. Bueno, pues qué bien, me alegra mucho. ¿Algo más quería decirnos, además de dar gracias?
14: Sí, pues darle gracias a Normita, que también estuvo por ahí, me puso pues para hablar con usted, de verdad, que Dios le bendiga a ella también, a toda su familia.
1: Gracias.
14: Pues padre, quería darle, que pedirle, ¿verdad?, que este próximo domingo yo cumplo 40 años de casada.
0: Bueno, felicidades, oiga.
14: Y es el día de mi cumpleaños también, porque mire, para colmo, me casé el mismo día. Yo decía, ay, Dios mío, cuando cumpla 50 años no me arrepiento de haber nacido, pero no, gracias a Dios, estoy bien.
0: Pues igual pasó con mis padres, se casaron también el día del cumpleaños de mi madre, es verdad. Bueno, pues nada, vamos a dar gracias por usted, ¿cómo no?
14: Sí, dale gracias, ¿verdad?, que es el día de Joaquín y Santa Ana, así que...
0: Así es,
14: papá, no
0: así
14: sé qué
0: es.
14: Le pasó, no me puso Ana, pero me pusieron Audaz, no sé por qué. Pero nada, gracias. Que Dios le bendiga, Padre, por sus palabras, que le dé mucha salud, mucha vida, para que lo sigamos escuchando. Gracias, gracias.
0: Muy bien, y a usted todo. También, como digo siempre, llámenos antes de Navidad.
14: Sí, verdad que sí, pues Dios le bendiga, Padre, y a todos los de la emisora también, que lo siga bendiciendo ricamente, como Él lo dice en su palabra. Dios le bendiga a todos los que se han comunicado también, y en esas necesidades también nos ponemos, Señor. Gracias, Padre. Dios le cuide y Él le guarde.
0: Gracias, gracias. Felicidades por esos 40 años de matrimonio.
14: Sí, gracias. Pues mi esposo se llama Gabriel
0: Audaz. Mire, pues oye, un saludo a su esposo Gabriel también.
14: Sí, pues gracias, Padre. Dios le bendiga. Buen día.
0: Adiós, adiós, Audaz.
1: Bye. Gracias y bueno, brevemente, pero... Muy cortitas, pero pues ya sabes, con mucho cariño como siempre. Ya bueno. Se nos termina el tiempo, vamos rapidísimamente, así súper, súper rápido con Delia, que llama de Ontario. Delia, tienes 30 segundos.
15: ¿Aló? Buenos días.
1: 30 segundos, Delia.
15: Ay, ay, ay, buenos días.
1: Buenos días. Se nos
0: cuéntenos,
1: cortó.
0: Cuéntenos, Delia, ¿cómo está? ¿Cómo está? ¿Cómo está su esposo?
15: Está bien, se fue a trabajar hoy sí hubo trabajo.
0: Dele un saludo muy fuerte.
15: Acabamos de llegar de Guadalajara el martes en la... el martes en la mañana.
0: No entendí, no
1: sé. A ver, no se escucha bien, Delia, que acaba de llegar de Guadalajara el martes en la mañana y...
0: Ah, muy bien, muy bien.
15: Pues les damos las gracias porque pedimos oraciones para ir... con bien y regresar con bien ya mi sobrina.
0: Ay, Delia, que no la oigo.
1: A ver, perdón, Delia, se escucha muy mal, que no, que agradece las oraciones porque fueron con bien y regresaron con bien. Y discúlpanos, Delia, pero ya se nos terminó.
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2: 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Bellísima familia del Sembrador, bienvenidos a esta emisión de Enamórate, la invitación constante a mirar con la mirada de Dios, mirada llena de esperanza, mirada llena de compasión. El día de hoy hablaremos de fortaleza interior y valentía. Los cristianos estamos llamados a vivir con valentía y por lo tanto requerimos de fortaleza interior. Esa fortaleza interior no se da si no alimentamos el alma. Así como tenemos que alimentar el cuerpo muy bien para que esté bien fuerte y sano, necesitamos alimentar el alma. Cuando alimentamos el alma, tenemos fortaleza interior. Por eso quiero proponerte hoy un ejemplo de mujer. Es del siglo III, IV, es de los primeros siglos. Ella se llama Santa Bárbara. Está su película, que la acaban de anunciar, no la he visto todavía, pero su vida es extraordinaria y me han dicho que la película vale mucho la pena, la más reciente de Santa Bárbara. Es una mujer que no permitió que el miedo decidiera por ella. Así es que hoy conoceremos la historia de Santa Bárbara y aprenderemos de ella fortaleza interior y valentía. Ahora, algunos me dicen, ¿por qué la iglesia propone santos tan antiguos? ¿Por qué? ¿Qué pasa, no? Tenemos santos muy recientes, como Carlo Acutis, por ejemplo, Pier Giorgio Frassati, hay muchos más, pero ciertamente la iglesia no deja de proponernos como modelos a santos de la antigüedad. La iglesia no propone a los santos antiguos porque pertenezcan a un pasado perfecto. Los propone porque cree que la santidad responde a lo más permanente que hay en el ser humano. Mira, cambian la tecnología, la política, las modas, pero el corazón humano sigue enfrentando los mismos desafíos. El corazón humano quiere amar, perdonar, vencer el miedo, luchar contra el egoísmo, encontrar sentido al sufrimiento, aprender a confiar en Dios. La iglesia no nos propone a los santos para que vivamos en el pasado. Nos los propone porque el corazón humano sigue necesitando las mismas virtudes desde el siglo I. Cambian los teléfonos, cambian los gobiernos, cambian las modas, pero nunca pasa de moda una persona humilde, valiente, llena de misericordia y fiel. Eso es para siempre, desde el siglo antes de Cristo hasta nuestros días. Los santos son la prueba de que el Evangelio funciona. Son hombres y mujeres de todas las épocas que nos dicen con su vida si se puede vivir como Cristo, también hoy. Cuando un estudiante de medicina aprende cirugía, no dice, no voy a estudiar a Hipócrates porque vivió hace 2400 años y está muy lejano. Claro que no. Tenemos que admirar a las personas por su esencia, y no importa de qué época son, siguen siendo personas y tienen los mismos retos, tuvieron los mismos retos que nosotros hoy. Y es verdad que admiramos a las personas valientes. El bombero que entra en un edificio en llamas merece nuestra admiración. La madre que lucha hasta el cansancio por un hijo enfermo, wow. El médico que trabaja durante una epidemia, los enfermeros, las personas que se acercan con el riesgo de contagiarse, los admiramos. Pero hay otra clase de valentía, menos visible, pero real. Es la valentía de decir no cuando todos esperan que digas que sí. La fortaleza para permanecer fiel a tus principios, aunque esto te pueda costar incluso la vida. La capacidad de conservar la paz cuando todo alrededor se viene cayendo, se está derrumbando. Y esta fue la valentía de Santa Bárbara, por eso hoy te la quiero proponer. Es la valentía, además, que más necesita nuestro mundo hoy. Santa Bárbara se le ubica en los siglos III y IV, finales del III, principios del IV. Era una chica privilegiada. Privilegiada en un sentido. Nació en un hogar con todos los medios, ¿no? Su padre se llamaba Dioscoro. Ella queda huérfana pequeña. Él era un hombre inmensamente rico y poderoso. Y amaba a su hija, pero la amaba de una forma equivocada, de una forma posesiva. Eso no es amor, eso es control, ¿eh? Él temía perderla. Era una niña inteligente, era una niña bellísima. Y además tenía miedo de que influyeran sobre ella los cristianos. Él era un hombre pagano, creía en todos sus dioses y los cristianos eran el enemigo. Y cuando empezó a ver que ella podía tener esta influencia, la mete a una torre y la encierra ahí. Mandó construir una torre donde Bárbara estaba totalmente aislada. Él decía que quería protegerla, pero terminó encarcelándola. Hay padres que hoy controlan mucho y controlan por lo que ellos entienden que es el amor. Hay esposos que controlan uno al otro por lo que ellos entienden que es amor, extremadamente celosos del cónyuge o de los hijos. Hay personas que dominan a otras y le dicen, es por tu bien. Pero el amor auténtico nunca encierra, nunca pone límites a la verdadera libertad del otro. Si estás viviendo un amor así, posesivo, celoso, hay algo que corregir. Allá vivió, pues, Bárbara en esta torre encerrada, recibía ahí a sus maestros, pero en esa torre ocurrió algo sorprendente. Ella comenzó a contemplar la naturaleza y veía más allá. Veía el cielo, contemplaba las estrellas, la belleza del mundo. Y ella empezó a preguntarse interiormente, ¿quién creó todo esto? Las respuestas de los paganos no le llenaban el corazón, no le gustaban. Y entonces, Bárbara conoce la fe cristiana. ¿Por qué? Porque encerrada en esa torre, no podía conocer a nadie más que a los maestros que su papá cuidadosamente seleccionaba, pero fueron allí, cerca de la torre, unos constructores empleados por Dioscoro, pero ellos eran cristianos. Y ella alcanzaba a oír su conversación y empieza a escuchar sobre Cristo, conoce esa fe. Y no fue una conversión basada en el miedo, fue una búsqueda sincera de la verdad. Ya ves cómo San Agustín nos dice, nos hiciste Señor para ti y nuestro corazón está inquieto hasta que descanse en ti. Y así era en el caso de Bárbara. Ella descubrió que la verdadera libertad no consiste en hacer lo que quiero, sino en vivir conforme a la verdad. cuando su padre, en una ocasión, ella se queda muy sola, el padre siempre vigilaba que nadie llegara más que los maestros que él había designado y que la llevaran al pensamiento de él, etcétera. Pero él se va a un viaje, en ese viaje ya tiene contacto con estos albañiles, con estos trabajadores. Empiezan ellos primeros con miedo, pero luego se dieron cuenta de la pureza de intención de Bárbara. Y nada, pues ella se hace cristiana, cambia su vida. Pide que en vez de dos ventanitas, como estaba planeado, le hicieran tres, porque quería representar al Padre, al Hijo y al Espíritu Santo. Un sacerdote, arriesgando su vida, se aventuró a llegar con ella y explicarle la verdad cristiana y después bautizarla y todo, ¿eh? Fue un sacerdote arriesgado, un sacerdote lleno de Dios, que con pasión llegó al corazón de Bárbara. Cuando su padre regresa y descubre que Bárbara era cristiana, intentó convencerla, no pudo, luego la amenazó, no pudo, la lleva a los jueces, la condena a muerte, y él dice: yo seré el verdugo. El papá de Bárbara. ¿Por qué? Porque quería que renegara de Cristo. Es que esa es una superstición, es que es... Él decía todo lo contrario. Él es la verdad, él tiene las respuestas de amor que necesitamos. Él tiene las respuestas de unidad. Sus dioses paganos son vengativos, generan guerras. Cristo es todo lo contrario. Él es la verdad y no me voy a separar de ella, aunque me cueste la vida.

No, no me refiero a fuerza física, no me refiero a agresividad, sino a fortaleza del alma, que era lo que tenía Bárbara. Llena de Cristo, enamorada de Él, toda su vida se dirigió en torno a Cristo. Y ella definitivamente dijo, no renunciaré a este amor eterno, que es Jesús. Era fuerte. La intentaron convencer de mil maneras. No se movió un centímetro. Te amo, Señor. Santo Tomás de Aquino enseñaba que la fortaleza es la virtud que permite mantenerse firme en el bien, incluso cuando hacerlo cuesta mucho. Esta es la fortaleza. No elimina el miedo. El miedo llegas y lo sientes. Pero Cristo nos ha dicho, y la palabra de Dios lo dice muchísimas veces, no tengan miedo. Significa que podemos actuar a pesar del miedo. Esto hacen los grandes hombres y mujeres. No son personas sin miedo. Son personas cuyo amor es más grande que su miedo. Hoy no están pidiéndonos, como en estos tiempos, morir por nuestra fe. No en muchas partes de Occidente, sí en algunas partes de Oriente. Hoy hay cristianos perseguidos por su amor a Cristo, perseguidos por su fe. No nos pasa en el Occidente, no suelen pedirnos morir por la fe, pero hay pequeños martirios cotidianos, que es morir un poco cada día por Cristo. Por ejemplo, el adolescente que se niega a consumir drogas muere a un placer o a un quedar bien por honrar a Dios, que le pide que cuide de su cuerpo. O el joven que no acepta una relación tóxica. Esta relación nos hace daño, no vamos hasta allá, así es que, alto. La niña que le dice al novio, él quiere la prueba de amor, entre comillas, ¿no? Y ella dice, no, yo quiero esperar. Él se enoja, la amenaza, le dice que se va en busca de otra y le dice, ok, yo voy a agradar a Dios, no a ti. Esa es fortaleza. El empresario que rechaza la corrupción, que le proponen un caminito chueco para lograr más, pero él dice no. Es morir a sí mismo por amor a Dios. El médico que actúa con ética, que no se presta a practicar un aborto. Y le puede perder el empleo, pero no le importa. Tiene fortaleza, tiene esta valentía interior, fortaleza del alma. El estudiante que, aunque tiene fácil copiar, decide no copiar y recibir la calificación que merece, punto. Eso es morir un poco a ti mismo, con fortaleza de alma, con fortaleza de espíritu. Señor, yo no quiero ofenderte a ti. El esposo que permanece fiel, la esposa que defiende su dignidad. Señor, yo quiero serte fiel a ti. Y tú me pides fidelidad para mi esposa. Quiero ser fiel, ayúdame. Tengo esta tentación, venceré, huiré, me muevo de aquí. No me arriesgo. Esto es valentía hoy. Esto es fortaleza espiritual. La esposa que defiende su dignidad, que no permite el maltrato, el abuso en las palabras, que sabe decir, esto Dios no lo quiere y no lo quiero yo tampoco. Alto. Busca ayudas y cambia, y cambias, o no voy a permitir que pisotees mi dignidad. Soy hija de Dios. Yo tampoco quiero pisotear tu dignidad. Eres hijo de Dios. Quiero que estemos bien. Pone límites claros y los pone con amor. El padre que pone límites, aunque sus hijos se enojen, no vas, llegas a esta hora, cumples con tus responsabilidades. El joven que dice, no formaré parte de este bullying, al contrario, voy a denunciarlo, voy a hacer algo al respecto. Eso es morir a ti mismo y elegir a Cristo. Y se necesita fortaleza porque hay que enfrentar las discusiones, los señalamientos. La valentía es una virtud que el hombre necesita siempre, siempre, en el siglo III y en el siglo XXI. Cambia el escenario, cambia las condiciones, pero la esencia es siempre del corazón humano. La fortaleza consiste en permanecer. Muchas personas creen que fortaleza significa pelear, pero no. A veces la mayor fortaleza consiste en permanecer sereno, en no responder con violencia, en no dejarse dominar por el resentimiento y no perder la paz.

0: Jesús mostró esa fortaleza, gran fortaleza, durante la pasión. Y Santa Bárbara siguió ese mismo camino. Dicen que cuando al final, el padre decapita a su hija, fue una historia tremenda, en ese tiempo se usaba, él decía, a mí me deshonró sin respetar a mis dioses, entonces yo mismo ejecutaré la sentencia, le dan muerte y él se convierte en el verdugo. Pero dice la historia que en el momento en que él decapita a su hija, un rayo cae con toda su pasión, con toda su potencia sobre Dioscoro y lo mata. Pasó rápidamente la noticia a todo el mundo, las personas empezaron a hablar de la santidad de Bárbara, empezaron a pedirle favores y hoy la tenemos como ejemplo de vida. Murió y por eso le llaman patrona para defensa de, en contra de los rayos, de las tormentas eléctricas, ¿no? Por este acontecimiento que marcó mucho pues el amor de todo el pueblo cristiano por ella. En ese momento Dios mismo hizo justicia. Ahora, esta fortaleza interior, esta valentía, dentro de la ciencia psicológica, de las ciencias de la conducta, podríamos llamarle resiliencia. Las investigaciones muestran que las personas resilientes no son las que tienen menos problemas, son las que poseen un propósito profundo que les permite soportar el sufrimiento. Ya vemos como Nietzsche y otros como Viktor Frankl han repetido esta frase: el que tiene un porqué encuentra cualquier cómo. El que tiene un porqué encuentra cualquier cómo. Y el cristiano tiene un porqué. Es que ofrecemos todo por amor a Dios. Bárbara tenía un porqué. Es Cristo nuestro porqué. Y Bárbara soportó lo que parecía insoportable. Cuando la mandan a un calabozo y piensan que va a cambiar de opinión, dicen también, entre la leyenda e historia, que ese calabozo donde ella estaba se iluminó. Que lo más probable es que un ángel la protegió durante toda la noche. Se cree también que recibió la visita de Jesucristo y le dijo que ya no estaría sola nunca más. Fue una escena muy linda en donde ella no sale devastada de ese calabozo, sino sale reluciente, viva, feliz. Un acontecimiento sobrenatural, ¿no? La investigación actual muestra que actuar de acuerdo con los propios valores fortalece la autoestima, reduce el conflicto interior, favorece un mayor bienestar psicológico. Qué importante, de verdad, actuar de acuerdo con nuestros valores. Y si tenemos a Cristo, no lo dejes a un lado. Hoy hay muchos jóvenes sufriendo porque están confundidos. Miren, ven estas mangas famosas o estas caricaturas japonesas en donde se ven personajes que nunca encuentran los animes, nunca encuentran sentido. Todo es duda, todo es confusión, sufren por todo, no se realiza nada. Entonces ellos se van alimentando de este mal manejo emocional, pésimo manejo emocional, y van perdiendo sentido. Y los jóvenes, en lugar de estar viendo estas cosas, qué maravilloso sería que estuvieran conociendo a Jesús. Hay en las redes también muchas formas interactivas, juveniles, actuales, para conocer a Jesús. Y esto cambia todo, porque tienes unos valores y si buscas ser coherente, tu autoestima sube, hay menos conflictos, menos dudas, menos oscuridad, y se reducirían enormemente los intentos de suicidio en los jóvenes. Pero los estamos dejando frente a pantallas que les dan basura, confusión, inestabilidad. Hoy necesitamos modelos de santidad y no personajes que no se encuentran y no acaban de ser felices jamás. No acaban encontrando la felicidad. Cuando una persona vive dividida entre lo que cree y lo que hace, suele aumentar el malestar. Cuando actúa con integridad, experimenta paz, alegría, felicidad de vivir. Hermanos míos, cultivemos la fortaleza interior. Hay que entrenarla como un músculo. Algunas prácticas sencillas serían estas. Uno, cumple pequeñas promesas. Si haces promesas, cúmplelas. La disciplina cotidiana fortalece el carácter. 2, aprende a decir no. Cada no a lo que te hace daño se fortalece con un sí a lo verdaderamente importante. No a la droga, sí al deporte. No al alcohol, sí a la convivencia entre amigos, convivencia sana. Aprende a decir no a lo que no te edifica. 3, no dependas de la aprobación de todos. Quien necesita agradar siempre termina traicionándose alguna vez. Entonces, no tienes que tener la aprobación de todos. Hombre, estar bien con tus padres, con tus hermanos, con tus mejores amigos, y no querer quedar bien con el mundo entero cuando tienen otros principios. Amar a todos, sí. Amar a todos, sí, pero nunca renunciando a tu coherencia de vida. 4, alimenta tu vida espiritual. Oración diaria, comunión lo más frecuente posible, lectura de la palabra de Dios. Todo esto sostiene el corazón cuando llegan las pruebas. 5, rodéate de personas valientes, porque la fortaleza también se contagia. Así es que rodéate de ellas. Ahora, quizá el milagro más grande de Santa Bárbara, no fue soportar el martirio, sino fue llegar con un corazón libre. Dicen que cuando caminaba al cadalso, al momento del martirio, iba plena, llena. Estaban todos sorprendidos. Rebe, tú me avisas del tiempo, porque aquí no lo alcanzo a ver. Hay un retrerito que estorba y no lo puedo ver. Entonces Rebe me va a avisar de cuándo nos vamos a ir al corte. Entonces, Bárbara llegó a ese momento con el corazón libre. Su padre la encerró en una torre, pero no pudo encerrar su conciencia. Pudieron golpear su cuerpo, pero no doblegaron su alma. Ella sigue siendo la gran pregunta para nosotros. ¿Quién toma las decisiones de mi vida? ¿Mi miedo o mi amor? ¿Hago las cosas por amor o por miedo? ¿Hago las cosas por presión social? ¿Hago las cosas por el qué dirán? Eso es miedo a ser mal visto por otro. ¿Mis convicciones son profundas y lo hago todo por mis convicciones? Al final, la verdadera libertad no consiste en vivir sin límites, ¿eh? Consiste en tener un corazón tan fuerte que ningún miedo pueda apartarlo del bien. Tú y yo haciendo el bien, siempre, haciendo la voluntad de Dios. En la lectura de la misa, leemos cómo cuando los sarmientos se separan de la vid, pierden vida, se secan y mueren. En cambio, cuando permanecen unidos a la vid, tienen vida y dan fruto. Tú y yo, permanezcamos unidos a la vid, unidos a Cristo, fuertes, fieles a nuestros principios, aunque el mundo piense diferente. Con sinceridad, vive a Cristo, anuncia a Cristo y no lo impongas. Simplemente di, es lo que llevo en el corazón y yo te lo comparto por eso. Que viva la libertad. Si tú quieres seguirlo, me haces feliz. Si no quieres seguirlo, yo te bendigo. Dios no nos ha dado un espíritu de cobardía, sino uno de fortaleza, de amor, de dominio propio. Dice la palabra de Dios, sean fuertes y valientes. No teman ni se acobarden, porque el Señor estará contigo donde quiera que vayas. Tengo que irme a la pausa, vuelvo después de ella. Hoy hemos visto el valor de tener fortaleza espiritual y valentía y hemos aprendido del ejemplo de Santa Bárbara. 773-777-7773, el número a marcar en Estados Unidos. En México hay una línea directa, 3347-376326. Si estás en otra parte del mundo, marcas más 1 y el número en los Estados Unidos. Pausa y regreso. 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
4: Hermanas, hermanos, paz y bien. Soy Fray Armando López y a través de este medio es para hacerles una invitación al metanoia. El Señor es mi pastor y nada me falta. Entonces, Cristo, el buen pastor, te espera, hermano, hermano. Como dice la alabanza, curó mis heridas y al redil me llevó. Entonces, Cristo te espera, el buen pastor, para llevarte a aguas frescas y a pastos verdes. Sanar esas heridas profundas del corazón, perdonar nuestros pecados y envolvernos en su misericordia. Entonces, Cristo te espera, el buen pastor, con los brazos abiertos. Y que el Señor te bendiga, Padre, Hijo y Espíritu Santo. Amén.
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0: Familia bellísima de El Sembrador. Esto es Enamórate y en esta segunda parte del programa construimos juntos el contenido. tu llamada es importantísima. Puedes hablar refiriéndote al tema del día o a cualquier otro tema. Estoy aquí para escucharte con amor y para compartir contigo esa luz que Cristo nos quiere dar a todos. A veces tu llamada, tu comentario, tu pregunta, tu testimonio va a tocar muchas veces la vida de muchas almas más. Así es que si sientes en tu corazón que Dios te pide hacer esa llamadita, hazla. Puedes pedir que tu voz salga al aire o puedes dejar por escrito tu inquietud y aquí yo voy a darte algunas palabras tomando seguramente la palabra de Dios para responder y a lo mejor algún elemento útil, alguna herramienta útil que aportan las ciencias de la conducta. Pidamos hoy a Santa Bárbara que interceda por nosotros. Se nos pide cada día vivir con honestidad, defender la verdad, amar con fidelidad y no dejar que el miedo gobierne nuestras decisiones. No actúes por miedo, sino por amor. Vamos a pedirle a Santa Bárbara que Dios nos conceda esa fortaleza serena, esa valentía humilde, que hicieron de ella una joven aparentemente frágil. Hicieron de ella una mujer capaz de inspirar al mundo durante todos estos siglos, ¿no? 17 siglos después de que ella estuvo aquí entre nosotros. Así es que Santa Bárbara intercede por nosotros que con sinceridad queremos servir a Jesucristo. Que ella presente nuestras inquietudes, nuestras necesidades a los pies del Señor. Y conocer su vida creo que vale la pena. No he visto yo la película, me han dicho que vale, que está muy bonita. Y hay una película nueva, una nueva versión sobre la historia de Santa Bárbara. Conocer los santos de antes vale la pena y los santos actuales también. Porque los actuales como que se van conectando más con nuestro modo de vivir, con nuestras circunstancias. Pero acuérdate, los santos de todos los tiempos han tenido los mismos retos porque humanamente tenemos la misma esencia. Cambian los tiempos, cambia la tecnología, hoy hay inteligencia artificial, antes no la había, pero el alma, la esencia humana es la misma. Tenemos los mismos retos. Así es que aprendamos de todos los santos esas virtudes que necesitamos desarrollar nosotros. Hay una dinámica bonita que puedes hacer cada final de año o cada cierta época, tu cumpleaños, por ejemplo, que es comprar estampas de diferentes santos. Escógelos a tu gusto, diferentes siglos, diferentes virtudes. Escógelos y le puedes dar a cada uno de tus invitados en tu fiesta de cumpleaños, por ejemplo, se los das como regalo tú a ellos. Les dices, yo voy a pedirle a este santo que interceda por ti a lo largo de un año hasta mi próximo cumpleaños, por ejemplo. O en fin de año, a lo largo de todo este año. O en Navidad, todo este tiempo hasta la próxima Navidad. Tú decides. Pero es muy bonito tener este conjunto de estampas. Tenemos, por fortuna, esta gran bendición de conocer a muchos santos a través de pequeñas estampitas, con pequeñas oraciones. Pues, colecciónalas, júntalas, cómpralas y tenlas a la mano. Y en esa reunión, tú diles, vamos a hacer esta dinámica. A todo debajo de su silla o debajo de su plato, dejé un santo patrono y este les va a cuidar por todo un año. Es una dinámica bonita y entonces la persona se conecta con ese santo, le conoce y trata de imitarlo. Y fíjense que esta dinámica es tan linda que cuando le pides al Espíritu Santo que asista, a cada uno le toca el santo que es la respuesta a sus inquietudes. Es la respuesta que está esperando a lo que está viviendo. Así es que vale la pena hacer esta pequeña dinámica. Necesitamos modelos de vida, pero cada vez los estamos conociendo menos. Hoy tenemos muchos influencers y muchas otras influencias que no son virtuosas. Y entonces estamos vaciando el corazón, no estamos alimentando el alma y no hay fortaleza espiritual y no hay valentía. Quiero escuchar esta llamadita hermosa. Está Javier en la línea. Vamos a ver de qué Javier se trata. Me hace mucha ilusión escucharte, hermano. ¿Cómo estás?
8: Buenos días, Lupita. ¿Cómo estás?
0: Javier, muy bien. Muy contenta de escucharte. Un abrazo grande.
8: Un abrazo grande. Igualmente. Primeramente, Lupita, le hablo para agradecerle, ¿verdad?, por todo su gran trabajo que hace en Enamórate. Tengo un compañero en otra institución que se había descarrilado un poquito de la fe y gracias a su programa él pudo regresar a la fe católica y está muy contento. Ah, eso se lo quiero agradecer, porque apenas me escribió para decirme eso, y me llenó el corazón de alegría. Otra cosa que quiero...
0: Adelante.
8: Otra cosa que quiero agradecerle a usted. Usted ha sido el motivo para que me interese mucho en estudiar psicología. Así que algún día seré algo en psicología. Muchísimas gracias, Lupita. Dios me lo bendiga. Un fuerte abrazo.
0: Fuerte abrazo, mi querido Javier. Tú nos alegras el alma, tú nos alegras el día, la vida. Eres un hombre ejemplar, te has dado cuenta del amor grande de Dios. Sabes que Él te ha perdonado, que te ha renovado, que te levantas. Javier nos llama desde la cárcel. Muy pronto va a salir de ahí, muy pronto nos vamos a encontrar. Y qué bueno que quieras estudiar la conducta humana, Javier. Vas a hacer muchísimo bien. Me encanta, te aliento, te animo, te apoyo para que tú sigas adelante con este sueño, de verdad te lo digo. Un fuerte abrazo, Javier, y nos das una gran noticia. Gracias, gracias todas a Dios. Dios es grande y Dios se vale de muchos instrumentos para llegar a cada uno de nosotros. Y qué bueno este compañero tuyo que ha abrazado a Cristo, que ama a Cristo, pero que de pronto dijo, quiero estar en la iglesia que el mismo Cristo fundó. Y tiene este cambio y se encuentra con los sacramentos, con María Santísima, con un Cristo que está vivo en la Eucaristía. ¡Qué alegría me da! De verdad, esta es para hacer fiesta. Seguramente el cielo se puso de fiesta el día que él abrazó esta fe católica, y sí, seguramente ya está bautizado, tal vez se había apartado y volvió, no me sé bien su historia, pero sí sé que ha causado mucha alegría en el cielo este regreso a casa. Este buscar a Cristo en la iglesia que él fundó. Buscar a Cristo es genial, cualquiera que lo esté haciendo de las formas en que pueda y cuya historia le ha llevado, maravilloso. Cristo es nuestra fortaleza, nuestro modelo, es el hombre completo, es el hombre maduro. A él es a quien, sobre todo, hay que imitar. Y a los santos que seguimos y a quienes pedimos intercesión, les imitamos en una virtud concreta que es de Cristo, pero que ellos vivieron de modo heroico. Entonces, bueno, el modelo de hombre a seguir siempre es Jesucristo. Y aquel que lo va conociendo, que se va enamorando, pues qué bueno que vaya llegando también a enamorarse de la iglesia que él fundó. Sé que muchas veces la iglesia causa decepción, porque dentro estamos muchos que somos pecadores y a veces no hacemos lo que Cristo quiere y algunos se alejan por malos testimonios. Yo les invito a no alejarse de la iglesia por un mal testimonio. A veces es el testimonio de un laico, de un feligrés, a veces es el sacerdote y eso duele muchísimo. Pero no te alejes por eso, porque nosotros no estamos siguiendo a ningún ser humano. Nosotros seguimos a Dios y es por Él que pertenecemos a la iglesia que él fundó, es por él. Y la mejor forma de ayudar a la iglesia es siendo santos, no saliéndonos de ella, no diciendo que está mal, sino santificándonos para darle esa luz de santidad a la iglesia que tanto amamos, la iglesia que fundó Jesucristo. Entonces, bueno, si tú tienes dudas respecto a la iglesia, te invito a que te enamores de Cristo y conociéndolo sepas que él quiso fundar esta iglesia, así lo quiso, y que pese a nosotros, la iglesia sigue viva porque él la asiste, lo prometió, y Dios cumple sus promesas. El Espíritu Santo estará con nosotros hasta el final, y el poder de las tinieblas no prevalecerá en esta iglesia que Cristo fundó. Javier, me has dado una gran alegría. Te saludo a ti, a tu compañero del que me estás platicando, con muchísima alegría. Tengo a otro caballero. Me da mucha alegría ver que hay hombres interesados en la fe, interesados en enamorarse de esta figura maravillosa que es Jesucristo. Y aquí está conmigo Luis Eduardo. ¿Cómo estás, Luis Eduardo? Muy buen día.
9: Extraordinariamente bien, Lupita.
0: Bendito.
9: Muy bien, gracias a Dios, viviendo con mucha paz, con mucha tranquilidad.
0: Me alegra escuchar eso, y que estés cerca de Dios y que Él te da su paz, Esto es lo más importante. Yo la paz les dejo, la paz les doy, dice Jesucristo. Entonces, estás viviendo sintiéndote enamorado del Señor, sintiendo su amor con mucha paz. Me alegra, totalmente. Te escucho.
9: Sí, sí, yo soy un hombre que quedó viudo hace un año y tengo tres hijos especiales. Yo creo que esta llamada podría servirle mucho a los papás que tienen hijos especiales.
0: Bien. Te escuchamos, adelante.
9: Sí.
0: Probablemente te has conmovido por lo que nos quieres compartir.
9: No.
0: Adelante.
9: No, para nada, para nada. Sí.
0: A ver.
9: Entonces, yo estoy a cargo de mis tres hijos especiales, que dos tienen 60 años y uno tiene 58. Y yo pensé que mi viudez iba a ser muy difícil, pero resulta que he contado con la solidaridad de toda mi familia, de mis hermanos y de mis dos hijas, Carmelita y de Rosy, que me han estado apoyando, inclusive la señora que nos hacía a diario la asistencia de la casa, ahora resulta que ella también nos hace de comer. Entonces me quitaron todos los problemas importantes que a mí me frenaban y ahorita estoy ya con mucha tranquilidad, viviendo mi vida con mucha paz, al pendiente de mis hijos. Y fíjate una cosa, Lupita, yo estoy seguro de una cosa: Dios nuestro Señor no nos da los hijos que merecemos, sino los hijos que necesitamos para que nos salvemos. Yo tengo la experiencia de 60 años ya con mis hijos, y mi esposa fue una mujer extraordinaria que nunca jamás en la vida se le olvidó darle su medicina tres veces al día, porque mis hijos tienen tres veces al día que tomar medicina. Y mientras estuvieron chicos, hasta la edad de 5 años, mi señora se fletaba para hacerles ejercicios de rehabilitación, porque mis hijos no pueden hablar hasta la fecha muy bien, pero sus ejercicios no les han faltado. Y ahorita resulta que los tenemos con terapistas físicos, terapistas espirituales, terapistas físicos, y wow, los tenemos con una vida social muy importante. ¿Cómo la vida, Lupita?
0: Bien. ¡Qué maravilla, mi hermano precioso Luis Eduardo! Creo que sí va a ser muy útil todo lo que has dicho para esos papás especiales que son padres de hijos especiales. Para ti, pensabas que iba a ser durísimo, que iba a ser dificilísimo salir adelante, pero Dios te ha acompañado en todo momento y has salido avante siempre. Él te ha dado lo que necesitas. Ahorita esta persona que les ayuda incluso con la comida. Hablas de tu esposa como que ya se fue. Supongo que no sé si partió al cielo ya, pero una gran mujer que cuidó y bendijo a tus hijos día con día con sus medicamentos, con sus tratamientos. Y mira qué bendecido eres. Qué bonito decir, vivo con paz. Tengo tres hijos especiales, tres. Alguno dice, tengo uno. Algunos extraordinarios hogares han adoptado hijos especiales, adoptados, ¿no? No vinieron, sino que los eligieron. Tú enfrentaste este reto que Dios te dio y te lo dio porque sabía que tú podías con él. Tienes tres hijos fantásticos y me encanta lo que me dices. Estás arropándolos con todo el amor posible. Qué bueno que tienen esa asistencia en sus terapias físicas, pero te has preocupado de darles una asistencia espiritual. Y eso es fantástico. Eso es, Luis Eduardo, de veras, has pensado en lo más importante, que sean ciudadanos del cielo. Entonces les das también esa ayuda espiritual, esa formación, pero además te preocupas por su vida social. Esto es fantástico. Hubo por mucho tiempo padres que encerraban a sus hijos especiales y no los mostraban al mundo. Vivían a veces en sótanos. Impresionante. Tú te has preocupado de mostrar con alegría al mundo que tienes tres ángeles en casa y los has sacado adelante por muchos años con la compañía de tu esposa, con el amor de tu esposa y ahora con la presencia de Dios, que no se separa de ti porque estás unido íntimamente a su corazón. Te felicito entrañablemente, mi querido Luis Eduardo. Eres un padre ejemplar y por supuesto que estás siendo luz para la vida de muchos padres ahorita. Me encantó que dijiste, los hijos no, Dios no nos da los hijos que merecemos, sino los hijos que necesitamos para salvarnos. Y me encantó. Creo que tienes toda la razón. Y ahorita invito a todos los padres de familia que pensemos, ¿no? ¿Quiénes son nuestros hijos? ¿Cómo ellos nos ayudan a sacar lo mejor de nosotros mismos? ¿Cuánto les amamos? ¿Y cuánto nos da Dios a través de ellos? Bendito sea el Señor, que Él no se equivoca en nada. Lo más lindo que podemos hacer es lo que tú has hecho: aceptar con paz tu realidad, bendecir y agradecer al Señor, porque Él siempre sabe más. Me encanta lo que nos has dicho. Gracias por esta llamada de bendición. Estoy segura que uno o dos padres de familia o muchos más están dando gracias a Dios por sus hijos especiales y están entendiendo el gran plan de Dios, que es la salvación de todas las almas, incluidas las de ellos, a quienes les ha dado a los hijos, no los, los que merecen, sino los que necesitan. Dios te bendiga, mi hermano, también a Javier allá hasta la cárcel, los quiero muchísimo, a todos, a todo este pabellón, a todo este grupo de presos que están escuchando El Sembrador. Dios les bendiga, Dios ya les bendice con estos contenidos que llegan a su corazón todos los días, y Dios quiere ir transformando sus almas, ¿no? La verdadera transformación, o el alma de toda transformación, es la transformación del alma. Mil bendiciones, nos encomendamos a nuestra Madre del Cielo y nos vemos en Metanoia, 8 y 9 de agosto en Los Ángeles, ahí nos encontramos. Préstame, Madre, tus ojos para con ellos mirar, porque si con ellos miro, nunca volveré a pecar. Préstame, Madre, tus labios para con ellos rezar, porque si con ellos rezo, Jesús me podrá escuchar. Préstame, Madre, tus brazos para poder trabajar, que así rendirá el trabajo una y mil veces más. Préstame, Madre, tu manto para cubrir mi maldad, pues cubierta con tu manto al cielo he de llegar. Préstame, Madre, a tu hijo para poderlo yo amar, que si me das a Jesús, ¿qué más puedo yo desear? Esa será mi dicha por toda la eternidad. Amén. Hasta muy pronto, familia. Yo me despido. 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

0: Gracias, gracias por continuar con nosotros aquí en ESNE Radio. Más que una estación, un encuentro maravilloso con Dios. Como siempre, en todo momento, qué lindo ser agradecido. Así que agradecemos una vez más a todos nuestros sembradores de Jesús con María. Agradecemos a las personas que en los días pasados que estuvimos en Siembra y Cosecha se unieron como sembradores de Jesús con María. Pero como usted sabe, quedamos no lejos, lejísimos de la meta que teníamos trazada, y la cual es muy importante cumplir. Así que seguimos con esta invitación. Si usted no se pudo unir en esos días, recuerde que las puertas permanecen abiertas. Necesitamos nuevos sembradores de Jesús con María para continuar con esta alegría de evangelizar, llevando este mensaje de salvación a todos los confines del mundo. Así que si ahorita su corazón late así como diciendo, bueno, a mí me gustaría unirme, pero como que no estoy muy convencido, póngase en oración, pídale al Señor y va a ver que el Señor le va a guiar, le va a quitar toda duda, toda incertidumbre, ¿verdad? Y va a contribuir para que sigamos difundiendo su mensaje de salvación. Simplemente póngase a pensar qué sería de su vida si no hubiera conocido de Dios. ¿Cuántas personas viven en esa oscuridad? ¿Cuántas personas creían haberlo conocido y por falta de un auténtico conocimiento, pues se han alejado de la verdadera fe católica? A todos ellos queremos llegar y por eso hacemos nuevamente esta invitación. 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
4: Oh Jesús, que has instituido el sacerdocio para continuar en la tierra la obra divina de salvar a las almas. Protege a tus sacerdotes en el refugio de tu sagrado corazón. Guarda sin mancha sus manos consagradas, que a diario tocan tu sagrado cuerpo, y conserva puros sus labios teñidos con tu preciosa sangre. Haz que se preserven puros sus corazones, marcados con el sello sublime del sacerdocio, y no permitas que el espíritu del mundo los contamine. Aumenta el número de tus apóstoles y que tu santo amor los proteja de todo peligro. Bendice sus trabajos y fatigas y que como fruto de su apostolado obtengan la salvación de muchas almas, que sean su consuelo aquí en la tierra y su corona eterna en el cielo. Amén.

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0: Muy buenos días. A ver, espérame, espérame, porque ahora es que yo creo que está, ahora está, que lo cambia. No,
1: dos,
0: sí, tres. Ayer al tres.
1: Tres, dos, uno.
0: Me lo cambian, me lo cambian. ¿Quién me lo anda cambiando? Y luego,
2: y luego dice
0: Lugo, Norma, no haces bien los controles. Huguito nos está escuchando, porque ya me mandó ahí un video de que nos está escuchando Lugo. No, Hugo, no soy yo. Es que me cambian los micrófonos de lugar. Aclaro. Buenos días, Moisés. Ya digo para que vean que no soy yo.
2: Buenos días, Anita. Buenos días, Norma, buenos días cada uno de ustedes que siempre está en la sintonía de Dios a través de ESNE Radio, su estación católica favorita. Por supuesto, agradeciendo a todos los sembradores de Jesús con María y a los que se unieron también estos tres días en la siembra y cosecha como nuevos sembradores. Bienvenidos a esta familia.
1: Gracias.
2: Y recuerde que cualquier momento es bueno para unirse como nuevo sembrador.
1: Qué alegría saludarles, familia querida, y sobre todo agradecerles a los que pues tomaron esa decisión. Recuerden, la mies es mucha, los obreros son pocos. Necesitamos unirnos porque la unión hace la fuerza y unidos podemos hacer mucho más por la evangelización. Amén. Como bautizados tenemos que hacer no solo lo que esté en nuestro alcance, de nuestras manos, lo posible, sino hasta lo imposible para llevar a conocer a nuestro Señor Jesucristo. Porque recuerden, y también el Evangelio lo dice el día de hoy, ¿verdad? Al que mucho se le dará, mucho se le exigirá, y aquellos que tienen lo poco que tienen se les quitará, y a los que pues no tienen se les dará. Así que, hermanos y hermanas, es importante que cada uno de nosotros estemos muy conscientes de que de todo lo que tenemos, de todo lo que hemos recibido, los dones, los talentos, todo lo que hemos recibido gratis, gratis lo tenemos que dar, pero también de todo entregaremos cuentas un día. No se nos olvide, porque un día seremos llamados ante la presencia de nuestro Padre Celestial. No sabemos el día, no sabemos la hora, pero sí tenemos que tener presente que de todo cuentas entregaremos.
0: Gracias. Amén. Hemos dicho, ya con esto que ha dicho Anita, nos podemos retirar. Muy bien. Porque no se nos olvide. Bueno, ya está cruzando la puerta, el Espíritu Santo está llegando.
1: Ya llegó.
0: No, es que ayer decía justo, toquen a la puerta y abrirán, y en ese momento estaba entrando Marce. Entonces digo, ahora sí, digo, ya está llegando por acá. Bueno, tendremos ese momento de oración, pero también recuerden que estamos rumbo al Metanoia Los Ángeles. Así que vámonos para allá. De verdad, ya falta muy poco tiempo. Estamos a 16 días de este encuentro maravilloso con nuestro Padre Celestial, donde recibiremos el mensaje que el Señor tiene para nosotros, pero tendremos esos momentos de oración maravillosos. Buenos días, Marcela.
3: Muy buenos días, Norma. Muy buenos días, Moisés y Ana.
2: Buenos días.
3: Y a todos los que nos sintonizan, a los que ya están con el pie en alto, por, como decimos por ahí, ya está el evento.
2: Puse el pie en alto ya.
3: Puse el pie en alto
2: ya
3: aquí, estamos listos. Ya estamos listos para un acontecimiento maravilloso que marcará el corazón y la historia y la vida de muchas personas que a lo mejor van a venir por primera vez y van a recibir pues un encuentro con el Señor, un milagro de parte de Dios. Y bueno, ustedes ahí recibieron también la información de Hugo, que tiene todavía 5 espacios.
2: 20 espacios.
3: ¿O 20?
2: 20 espacios.
3: 20 espacios en el autobús, que viene desde por allá, desde la bahía. Desde la bahía, y viene haciendo escala ahí. Mira, aquí puso todo un diagrama ahí. Viene de Santa Rosa, llega a Oakland, a San José, a San Juan Bautista. Llámele para que, si usted le gustaría ser parte de este acontecimiento, mira, hasta el autobús dice Metanoia.
2: Viene preparado.
3: Viene un autobús muy especial, este hermano Hugo. Hugo
2: Oliveira.
3: Oliveira, así es que no sé si por ahí tiene el número de teléfono para que le marquen, le llamen. Si usted está interesado, está por allá en Santa Rosa, en Oakland, San José, San Juan Bautista, llámele a él, porque todavía tiene boletos para él. Metanoia de agosto.
1: Así es. Si están en Salinas, pues comuníquense con nuestra querida paisana Margarita Virruete, o con Gabriel al 831-444-5458, especialmente los que estén en Castroville, Salinas y todos sus alrededores.
2: Así es, igual tenemos espacio en algunos autobuses desde San Diego también, así que
1: Anabel
2: también tiene espacios, hay otros que ya están llenos, bendito sea Dios.
0: El Valle San Fernando, Emanuel también
2: aquí, así que para cualquier pregunta que usted tenga. En Las Vegas también ya se llenó. Denver, lamentablemente, pues se canceló el autobús, pero aún ella tiene boletos, así que si usted nos sintoniza en Denver, también Charly Pasillas tiene aún boletos para este gran congreso. Así que, querida familia, desde el norte de California, al sur de California y muchos lugares más, a Bakersfield también, el señor Roque también tiene algunos espacios ahí disponibles, así que llámenos. Y asimismo, ya estamos ya prácticamente 2 semanas para este gran evento. No desaproveche esta gran oportunidad, porque más adelante estaremos hablando de los conferencistas y el beneficio de asistir a un gran congreso. Así que, querida familia, recuerden, nos puede dejar sus intenciones en ese momento de oración marcándonos en el WhatsApp aquí en cabina, 818-912-3108. 818-912-3108, o a las oficinas, que usted ya conoce el número de la bendición, 773-777-7773.
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3: Así es, les invitamos en este día jueves eucarístico, jueves sacerdotal, para pedirle al Señor que nos ayude y sobre todo meditar en su palabra, que hoy el Evangelio según San Mateo capítulo 13, versículo 10 al 17, nos proclama el Evangelio, y en el versículo 17 de hoy el Evangelio dice: les aseguro que muchos profetas y justos ansiaron ver lo que ustedes ven y no lo vieron, escuchar lo que ustedes escuchan y no lo escucharon. Palabra del Señor.
1: Y a ti, Señor Jesús.
3: Hermanos, muchas veces pensamos qué privilegio tuvieron los apóstoles, ¿verdad? Y sí, fue un privilegio de andar con Jesús, de hablar con ellos. Sin embargo, los apóstoles, ellos caminaron así al par con Jesús. Escucharon su voz, contemplaron sus milagros y tocaron sus manos. Ciertamente, ellos convivieron una intimidad con Jesús durante unos pocos años. Nosotros podemos encontrarnos con Él todos los días. ¡Qué maravilloso! Ellos tenían que buscarlo por los caminos de Galilea, de Cafarnaún, de Jerusalén. Nosotros sabemos exactamente dónde está. Él nos espera silenciosamente en cada sagrario de todo el mundo. Los apóstoles, ellos contemplaban el rostro visible de Cristo. Nosotros lo adoramos oculto bajo las humildes apariencias del pan y del vino consagrados. Pero es el mismo Jesús. Es el mismo que nació en Belén. Es el mismo que calmó tempestades. Es el mismo que multiplicó los panes, el que murió en la cruz y el que resucitó glorioso. Por eso cobra una fuerza nueva las palabras del Evangelio, donde dice: dichosos sus ojos porque ven y sus oídos porque oyen. Lo leímos Mateo 13, 16. Dichosos sus ojos porque ven y sus oídos porque oyen. Pero mis hermanos, muchas veces nomás vamos y vemos la hostia consagrada. No vemos o no entendemos que Jesús realmente está en la Eucaristía. Y mucho menos le oímos su voz. Hoy también en este día podemos proclamar: dichosos los que creen sin haber visto. Dichosos los que descubren a Jesús escondido en la Eucaristía. Dichosos los que visitan al Santísimo Sacramento. Dichosos los que hacen de la Santa Misa el centro de su vida. El mundo, hermanos, busca la felicidad en muchísimas cosas. Y lo último que va a buscarlo es en la Eucaristía. Y ahí está el gran tesoro. Ahí está la salvación tuya y mía. Bien lo decía San Carlos Acutis, ¿verdad? Que la Eucaristía, decía él, la Eucaristía es mi autopista al cielo. Es el camino que nos va a llevar a la salvación. Bien lo decía también San Juan Pablo II. La iglesia vive de la Eucaristía. Si la iglesia vive de la Eucaristía, también nuestras familias, nuestros jóvenes, nuestras comunidades y nuestro corazón volverá a vivir cuando regresen a Jesús sacramentado. Hermanos, salgamos con una de nuestras situaciones que nos encontramos o de nuestra mente con una decisión concreta de visitar con mayor frecuencia a Jesús en el Santísimo Sacramento, participar con fervor en la Santa Misa y recibir la Sagrada Comunión con un corazón lo más que podamos limpio, porque dice la Bienaventuranza que solamente los limpios de corazón mirarán a Dios exactamente. Entonces, podrá esa frase ser tuya y tú podrás proclamar: dichosos tus ojos por haber visto esto. Vamos a pedirle al Señor en este día jueves eucarístico, jueves sacerdotal, que nos dé esa hambre de buscarlo al Señor. Y si tú a lo mejor dices, pues sí, los apóstoles lo vieron, anduvieron con él, qué privilegio. Hoy puedes tener ese privilegio. Los santos que amaron la Eucaristía, añoraban ellos. Hay un santo.

Él quiere hablarnos. Ojo que no vio y oído que no escuchó las cosas que Dios tiene para aquellos que vienen en pos de Él. Señor, te damos las gracias por el don maravilloso de la vida y por el privilegio de hoy poderte ver, de hoy poderte escuchar, de hoy poderte visitar, de hoy poderte estar contigo y sobre todo de poder recibirte en la Santa Comunión, en la Santa Eucaristía, en el pan consagrado que es tu cuerpo, sangre, alma y divinidad. A veces estamos preocupados porque pues mi hijo no sale de las drogas, no sale del alcoholismo, porque la esposa dice, es que descubrí a mi esposo metido en la pornografía y no puede dejar. Pues ve a la iglesia, llévalo a la confesión, llévalo a recibir el cuerpo y la sangre de Jesús, que es la fuerza y es el poder. Así lo decía San Agustín, que la comida era fuerza para el cuerpo, pero la Eucaristía es la fuerza para el alma. Y cuando un alma está llena del poder de Dios, un corazón fortalecido, lleno de la presencia de Jesús, entonces puedes decirle ya no a las tentaciones, no al pecado, no a todas aquellas cosas que te tienen esclavizado. Porque es más fuerte, dice San Pablo, el que está dentro de nosotros que el que está fuera, el enemigo que viene a robar, matar y destruir. Hermanos, tenemos ahí el tesoro en el sagrario que nos espera ahí. Por eso el Evangelio dice, dichosos aquellos que lo vieron. Bienaventurados, dichosos tus ojos, porque ahora lo han visto, hermanos. Dichosos sus ojos, porque ven esto, dice Jesús. Señor, aquí estamos dándote gracias. Nos ponemos en tus benditas manos y en tu bendita presencia para que hoy en esta mañana, Señor, tú nos bendigas, nos ayudes. Nos des la gracia del entendimiento a la luz de tu palabra. Tú que eres la luz de este mundo, ilumínanos, Señor, ayúdanos. Aquí estamos unidos con todo un pueblo orante. Sí, algunos con dificultades, algunos con problemas, algunos con algunas crisis, algunos fortalecidos porque la presencia tuya sigue obrando. Pero habemos otros, Señor, que ya no podemos seguir adelante. Que nos hemos ido por otro camino equivocado, pero aquí estamos hoy, en esta mañana, día jueves eucarístico, invocando tu presencia, la presencia santificadora de tu poder, que es la presencia del Espíritu Santo, obrando en todos los corazones necesitados. Te alabamos y te bendecimos, Señor, y te damos las gracias porque nos sigues ayudando, porque continuamos, porque vamos en el camino, aún cansados, aún, pero fortalecidos espiritualmente, Señor. A lo mejor corporalmente cansados, pero con un ánimo que nos renueva nuestro interior, nuestra fuerza, para seguir adelante, sabiendo de que tu promesa es que nunca jamás nos vas a abandonar. Y por eso aquí estamos diciéndote gracias, Señor. Dale gracias, hermano, hermana, porque todo es bendición. Aún las enfermedades, aún las crisis, aún los problemas son bendición para todos aquellos que ponen la confianza en el Señor. Porque detrás de una prueba está la bendición. Detrás de la enfermedad está la bendición. Porque todos los problemas, dificultades nos invitan y nos llevan a estar ante la presencia del Señor. Y si estás con Él, ya lo diría Noel, todo estará bien. Si estás con el Señor, todo estará bien. Y si Dios contigo, ¿quién contra ti, hermano? Nada ni nadie nos podrá separar. Recuerda, nada ni nadie nos podrá separar del amor en Cristo Jesús el Señor. Así lo proclama San Pablo a los Romanos. Nada nos podrá separar del amor de Cristo. Y él hace toda una lista, el apóstol San Pablo. Nada ni nadie nos podrá separar, hermano. Sí, tendremos problemas, sí, Jesús lo dijo.
Si tenemos dificultades, las vamos a tener, pero esas dificultades, que no te quite la gracia.

0: gracia y la paz de Cristo Jesús el Señor. Y si por un caso te la quita, ponte de rodillas. Levanta tus manos e invoca la presencia del Señor. Él nos dará su shalom, su paz, que nos ayudará a sobrepasar cualquier circunstancia, hermano, hermana. Porque el Señor es más fuerte que tu problema. Él es más poderoso que tu situación. Él es grande, Él es poderoso. Y por eso en esta mañana le damos gloria y alabanza al Dios grande, al único Dios verdadero, el que está ahí para hoy abrazarte y decirte: no temas, no temas, que yo estoy contigo. Gracias, Señor. Espíritu Santo, sigue obrando en nuestros corazones, sigue actuando en nuestras vidas. Confiamos plenamente y proclamamos que tú eres el Señor y que tú estás con nosotros, Señor, y que todo lo demás son puras mentiras, hermano, hermano, que no vas a poder, que Dios está contigo. Y somos más que victoriosos, más que victoriosos por medio de aquel que nos ama. Él nos ama, somos sus hijos y por eso podemos respirar y recibir su paz. Para que esa paz, mire, tranquilice toda tormenta, y confiados en su palabra, que nos dice: busca primero el reino de Dios y todo lo demás vendrá por añadidura. Por eso, Señor, te pedimos por María Luisa Águila, que espera la resolución de inmigración en Ciudad Juárez. Pedimos por la salud de Reina Velázquez. También rogamos y pedimos, Señor, por todas las personas que están enfermas, por este bebé que pronto se recupere, también por sus papás que están muy angustiados y por toda la familia. También piden oración por la familia Álvarez, por la conversión de Madeline y José Álvarez. También piden por su hijo Robert Mondragón, que está pasando por una situación difícil con su novia que está embarazada, para que Dios los guíe por el camino correcto para el bien de su bebita. También piden oración por Eric, que hoy es su cumpleaños. También tiene corte de migración. Pedimos para que el justo juez esté ahí con él y lo ampare, lo ayude y que se haga la voluntad del Señor. También por Aurora Nieto Flores, para que Dios le ayude a salir de su depresión y de su soledad y angustia, de su desilusión. Dios le dé fortaleza para descubrir el plan y el amor de su vida. La ponemos en tus benditas manos, Señor, Aurora, para que tú la ayudes y que puedas derramar, Señor, esa gracia en su corazón, para que se vaya la depresión y esa soledad y esa angustia. Porque cuando tú llegas, Señor, todos esos ladrones que hay en el corazón huyen. Te pedimos en este momento tu bendición y tu gracia. Y también nos encomendamos a la Reina del Cielo, pidiéndole todas las necesidades que hay en su mente y en su corazón. Todas las peticiones las ponemos en el regazo y en el Inmaculado Corazón de María, diciéndole: Dios te salve María, llena eres de gracia, el Señor es contigo, bendita tú eres entre todas las mujeres y bendito es el fruto de tu vientre, Jesús.
1: Santa María, Madre de Dios, ruega por nosotros pecadores,
0: ahora y en la hora de nuestra muerte.
1: Amén.
0: Y el pueblo nos dice:
1: Amén. Amén.

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4: Congreso de Metanoia Los Ángeles 2026 se llevará a cabo el 8 y 9 de agosto. Para las personas que viven en Salinas y alrededores, Margarita Virruete está organizando un medio de transporte. 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
6: Así es, continuamos en Buenos Días en el Camino, más temprano, más bendición, y por supuesto ese segmento de oración donde iniciamos este programa pues de la mano de nuestro Señor Jesucristo, y por supuesto pidiéndole a nuestro Señor que nos ayude en medio de las tribulaciones, en medio de las pruebas que tengamos, pero también es un acercamiento a nuestro Padre Celestial, porque también recuerde, la oración no solo es para pedir, sino que también para estar en esa cercanía con nuestro Señor. Por eso es importante, especialmente hoy que es jueves eucarístico sacerdotal, cuando usted puede ayunar, hágalo. También cuando, si usted puede ir a su parroquia más cercana, en la mayoría de parroquias pues tienen los jueves una hora con Jesús en diferentes horarios. De hecho, hay una aplicación, no sé si ustedes la tienen también, Anita y Norma, de que te dice exactamente la hora de las misas. Se llama Catholic Mass, así se llama la aplicación, Catholic Mass, y ahí puedes ver los horarios de la misa, te da el mapa de donde tú te encuentras, y también te dice los horarios de las confesiones, de la información que han compartido en las parroquias. Así que Catholic Mass, si quieres mayor información, y la misma información también que puedes encontrar de la parroquia para averiguar los horarios de la hora con Jesús que pueden estar teniendo. Pero es importante.
7: ¿Es otra? No es esta, ¿verdad?
6: No, es otra.
7: Ajá. Tengo esta que dice, encuentro una misa cerca de mí.
6: Ah, mira, qué bonito. Pero también. No, esta se llama Catholic Mass, se llama esta, y te da se abre lo que es el mapa, sí, y te dice las parroquias que están alrededor de ti, así que es muy bonito.
7: Esa también está muy práctica, es bueno porque nosotros siempre que salimos de paseo nos gusta ir a diferentes parroquias, mm-hmm, y nos gusta ir a conocer. Y bueno, Anita, ¿hoy quién se celebra?
8: Pues vamos a pedirle su santa intercesión a Santa Brígida de Suecia. Queremos compartirles acerca de ella. Y cada 23 de julio la iglesia le celebra su fiesta. Ella fue una mística, madre de 8 hijos y fundadora de la Orden del Santísimo Salvador. Destacó por sus profundas visiones místicas de la pasión de Cristo, por su influencia política para lograr el regreso del Papa a Roma, y en 1999 por ser nombrada copatrona de Europa por San Juan Pablo II. Los aspectos más trascendentales de su vida son los siguientes. Desde los 7 años tuvo visiones de Cristo crucificado, dictó las revelaciones celestiales y las famosas 15 oraciones sobre la pasión de Cristo, muy populares en la tradición católica. Estuvo casada 28 años y tuvo 8 hijos. 2 de ellos fallecieron en las cruzadas. Y otra de sus hijas también fue canonizada, que es Santa Catalina de Suecia. Ambos fundaron hospitales y cuidaron de los pobres. Tras enviudar en el año 1344, dedicó su vida a la oración y fundó la Orden del Santísimo Salvador, conocida como las Brigidinas. Viajó por Europa denunciando la corrupción del clero y abogando para que el Papa regresara de Aviñón a Roma. Murió en Roma en el año 1373 y fue canonizada en 1391 por el Papa Bonifacio IX. En 1999, San Juan Pablo II la declaró copatrona de Europa junto a Santa Catalina de Siena, a Santa Edith Stein. Pues esta es pues la historia, la información que tenemos sobre Santa Brígida. Pedimos en este día que ruegue e interceda por nosotros. Y si a usted le es posible poder orar las 15 oraciones sobre la pasión de Cristo, que son muy populares en la tradición cristiana y que tienen unas hermosas promesas, pues hágalo, porque es de gran bendición para nuestra vida.
7: Y fíjate qué hermoso, ¿no? Con 8 hijos. Y aún así se dedicó a evangelizar. A veces decimos, no voy a misa porque tengo 2 hijos o porque están chiquitos, porque dan mucha lata. Y yo creo que esto es importante. Y en los eventos, a mí me encanta en el Congreso de Metanoia cuando llegan desde el bebé chiquito, que yo sé que no es apto para niños y yo sé que muchas mamás pues no los pueden estar cuidando por lo que dura, pero aún así van, aún así llevan al chiquito y ahí se está turnando la mamá, el papá y todo, pero lo viven. O sea, de verdad es hermosísima. Me encanta eso. Pero bueno, en la palabra de Dios hoy nos dice Proverbios 17:1, miren, más vale un trozo de pan seco en paz que una casa bien abastecida donde hay peleas. ¿Qué quiere decir eso? Que a veces pues hay tantos problemas precisamente por buscar un bien económico, donde haya dinero, donde haya abundancia, que te olvidas de realmente tener tranquilidad en tu propio hogar. ¿Cuántas personas hoy por hoy, muy Anita, de verdad no quieren llegar a la casa, salen a trabajar? Yo veo mujeres que prefieren llevar a los hijos, no, y yo digo, está bien, hay necesidad, no digo que no, pero que prefieren llevarlos a las guarderías, que prefieren por tener mayor dinero. Ahorita de una persona cercana, que es mi sobrino, ¿verdad? Oye, se ponen a trabajar ella y él y dejan a los niños solos y le dicen que lo que ganen, que se me hace tan ilógico, que les iban a dar dinero a ellos. O sea, a mí se me hace totalmente ilógico y lo saco a la luz porque mi hermana y yo estamos así como desconcertadas, ¿no? O sea, ¿cómo prefieres trabajar para decir, ay, no te vamos a dar más dinero, a estar al cuidado de tus hijos? Entonces, yo creo que esto sí es bien importante. Sí es cierto que hay necesidad, sí es cierto que la situación es difícil, pero hay que valorarlo. A veces, pues, simplemente te privas o trabajas menos horas, pero es tener la mayor posibilidad de tiempo ese convivio con tus hijos y esa paz. Entonces, y muchas veces por buscar, trabaja el papá, trabaja la mamá, y no solo trabajan, sino que tiempos extras y más y más y más, y pues, ¿cómo está tu hogar, no? Yo digo, no sé qué opinan ustedes.
6: No, definitivamente, yo creo que justamente ayer en social media me salió un video, bueno, me lo enviaron, donde decía el tiempo valioso en la familia, ¿no? Y cómo pasa de rápido el tiempo. Muchas veces, por algún malentendido o por una situación, dejamos de hablar con los papás, dejamos de hablar con los hermanos, dejamos de hablar tal vez con el buen amigo, ¿no?, que tuviste, y lo dejas pasar. Y ese rencor, pues ahí va esa espinita. Y después, según el video que me enviaron, decía, pues, ¿qué te parece si esa persona que tú por no dar ese paso de perdón, fallece. Y queda en tu corazón nunca haberte acercado a esa persona. Y pasó el tiempo y tuviste la oportunidad. Y porque te das cuenta que el tiempo pasa demasiado rápido. O incluso lo que hablaba Norma José en ese momento, con los hijos. Pensamos que tenemos una vida comprada, ¿no? En 5 años que trabaje fuerte y todo eso. Ay, pero en 5 años los hijos crecen. En 5 años es una generación diferente. Y perdimos la oportunidad valiosa de estar en ese tiempo de calidad. Porque a veces les damos a nuestros hijos lo que nos sobra de tiempo. ¿Y qué esperamos de esos hijos que no tienen o no han tenido, ¿no?, ese tiempo de calidad nosotros como padres para poderles inculcar la fe, para poderles inculcar los buenos valores? Como sabemos y reconocemos, sí, hay necesidad, hay que muchas veces pues sí hay que trabajar los dos, pero ¿cómo estamos distribuyendo ese tiempo cuando llegamos a casa? Llegamos y decimos, estoy cansado y no quiero hablar contigo, no quiero ni siquiera preguntarte cómo te fue en la escuela. Es ahí donde es el grave error, porque se los estamos entregando a la sociedad, se los estamos entregando a los amigos, a que alguien le malaconseje. Y por eso nos preguntamos ya cuando están jóvenes, ¿pero por qué eres así si yo no te inculqué? ¿Por qué eres así si...? Es porque no hubo ese tiempo de calidad y no hubo ese tiempo para poderles decir, hijo, un te quiero. Hijo, ¿cómo te fue en la escuela? Hijo, ¿cuántos jóvenes se han quitado la vida porque han estado en ese tiempo de bullying y como padres de familia no nos hemos tomado ese tiempo para preguntarles cómo vas en la escuela o cómo te ha ido en la escuela? Y eso es muy importante, especialmente hoy en día que existe el bullying cibernético, el bullying en las escuelas y en todo lugar. Sí que tomemos muy en serio eso, porque el tiempo pasa tan rápido y pensamos que porque están chiquitos no nos necesitan. Al contrario, nos necesitan mucho más para crear esos valores, esos pilares de la fe, pero también de esos valores tan importantes que les van a servir cuando sean más grandes.
8: Pues es que lo dice la palabra del Señor, ¿no? Instruye al niño desde pequeño en el camino de Dios y ya aún siendo mayor jamás se apartará de él. Proverbios 22:6. Recordemos, padres, que tenemos una gran responsabilidad. Sobre todo, Dios te da ese don, ese regalo de recibir la maternidad, la paternidad, pero tiene que ser responsablemente, porque también de lo que haga tu hijo entregarás cuentas. Así que es importante que cada uno de nosotros los eduquemos en valores, sobre todo valores sólidos desde pequeños, para que cuando lleguen a adultos o a la vejez, pues sean personas de bien, sean buenos seres humanos, porque depende cómo los eduques, es la herencia que le vas a dejar a este mundo, ya sea que le dejes un delincuente o que le dejes un hombre de bien o una mujer de bien. Así que hay que estar atentos, padres, en la educación que les dan a los niños desde pequeños. Si tú no le educas en el Señor, el mundo se va a encargar de que no lo conozca nunca, de que se pierda. Va a entrar a la universidad, y si tú lo educaste durante todo ese tiempo de su vida, desde pequeño a la adolescencia o a llegar a la edad de entrar a la universidad, él va a estar firme en su fe. Pero si tú no le enseñas, en la universidad se van a encargar a través de la ciencia de hacerle creer que Dios no existe. Y lo hemos visto en película, lo hemos visto en tantas situaciones que los jóvenes se enfrentan. Llegan a un periodo donde se sienten solos, están en la universidad solos estudiando, se pierden en pues tanta sexo desenfrenado, la drogadicción, tantas tentaciones que le pone el enemigo de nuestras almas, que su misión es robar, matar y destruir. Así que tienen que estar atentos, padres. Más si les ha dado Dios ese regalo, también es una responsabilidad muy grande, hacer hijos para el cielo.
7: Amén. Así es. Y bueno, estamos rumbo al Metanoia. ¿Y quién va a estar en el Metanoia? Bueno, aparte de todos los que van a ser el Rey de Reyes, va a estar el Padre Armando López. Si les parece, si escuchamos un segmento de una prédica del Padre Armando López, que, bueno, conocemos porque es parte también de esta familia y ha estado con nosotros en otros eventos. Pero yo creo que para motivarnos un poquito, ¿les parece bien?
6: Me parece, Norma.
7: Así que por favor estén muy atentos a este mensaje que nos va a compartir.
9: ¿Qué palabras has escuchado tú en tu niñez? ¿Cuáles fueron las palabras que salieron de la boca de tus padres, de tu padre, de tu madre? ¿Cuáles fueron las palabras que salieron de las personas que te rodeaban, de tus maestros, del mismo sacerdote, de la religiosa, del policía, de tus tíos, en fin? ¿Qué palabras recibiste? Porque en tu niñez, si esas palabras fueron palabras diabólicas, palabras violentas y agresivas, eres un estúpido, eres un tonto, no sirves para nada. Tu hermana, tu hermano es mejor que tú. Tú no sabes hacer las cosas. Tú eres un ignorante. Tú no sirves. Tú no vales. Hermana, hermano, todo eso queda guardado en el corazón. Todas las palabras que tú escuchaste se quedan guardadas en el corazón. Y eso es en lo que crees. Puede ser que en tu mente tengas algunas ideas, pero lo que traes en tu corazón es aquello que te llenaron cuando eras pequeñito, posiblemente desde el vientre de tu madre. Hoy Jesucristo viene con palabras de vida eterna. Palabras que dan vida, dice Jesús. Yo he venido a sanar los corazones heridos. Yo he venido a arrancar de raíz ese pecado. Primero, el pecado que los demás cometieron contra ti. ¿Cuáles fueron los pecados que cometieron contra ti? Pudo haber sido abandono de hogar, pudo haber sido humillaciones fuertes, pudo haber sido violaciones sexuales, abusos sexuales, incesto dentro de la familia, pudo haber sido una actitud violenta que recibiste muchos golpes, pudo ser que fuiste golpeado con el látigo de la lengua, con palabras duras, groseras, destructivas. Pudo haber sido que fuiste golpeado por las experiencias y las acciones pecaminosas de los adultos. Primero, Cristo quiere sanarte del pecado que otros cometieron contra ti. Porque ¿qué es lo que pasa? Ya cuando vamos creciendo, bueno, aunque yo no crecí mucho, ¿verdad? Pero cuando vamos creciendo, ya nosotros también libre y conscientemente empezamos a dejarnos seducir por el mal y el maligno que quieren tocar el pecado que hay aquí adentro, y empezamos también a pecar. Y ese pecado muchas veces nos pasa lo que le pasó al paralítico del Evangelio. Muchas veces el pecado nos paraliza, hermanos. Platicaba con una señora y un señor, era una pareja que estaban cometiendo pecados graves como pareja, y vinieron a pedir ayuda, pero ella decía: padre, yo no puedo dejar esto, yo no puedo. Claro que no puedes, hermana, hermano, porque nosotros no podemos vencer a Satanás. El único que venció a Satanás y el pecado es Jesucristo. Es Jesucristo el que vino a levantar al paralítico. Tus pecados te son perdonados.
6: Amén y amén. Claro que sí, la fuerza del Espíritu Santo, la fuerza de cómo el Padre Armando predica, es lo que estaremos pues recibiendo este fin de semana del 8 y 9 de agosto, y también un preámbulo el 7 de agosto, que es la noche de encuentro también en Santo Tomás el Apóstol. Así que si usted viene de lejos y viene un día antes para vivir este evento, también puede vivir en Santo Tomás el Apóstol, o usted que ha visto por la televisión o ha escuchado en la radio, pues vivir este evento nos va a ayudar muchísimo también para ir preparando nuestra mente y corazón para este próximo 8 y 9 de agosto. Así que recuerden, noche de encuentro, el Padre Armando estará con nosotros trayendo esa fuerza del Espíritu Santo y preparando ya ese corazón y esa mente para ese metanoia. 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
8: 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Recuerden que tenemos aquí una lista de información con los embajadores que están organizando tanto el transporte o todo el paquete de bendición, como lo dijo este hermano Hugo Oliviera, que contiene todo, hasta dos playeras para que, y los alimentos del primer día para que puedan venirse sin ninguna preocupación. Así que saludos allá todos nuestros hermanos embajadores en todas las áreas, para que ninguno no lo mencionemos y no se quede sin mencionar. Así que saludos a todos y agradecimientos sobre todo a cada uno de ustedes embajadores que hacen posible para que muchas almas se encuentren con nuestro Señor. Sabemos que el Señor se los ha recompensado y se los seguirá recompensando, porque al Señor no le podemos ganar en generosidad. Él nos ama tanto y pues seguimos orando por ustedes, orando por sus necesidades, las de sus familias, pero sobre todo a ti que nos sintoniza Radio Escucha, pues que te dé la oportunidad de vivir esta experiencia maravillosa y te venga, ya sea desde Las Vegas, desde Bakersfield, desde el área norte de la Bahía, San Francisco, desde Salinas, Valle Imperial, San Diego, bueno, donde quiera que nos sintonices, hay un embajador con los boletos a la disposición del pueblo de Dios.
6: Y es muy importante también, Norma y Anita, que incluso hay familiares y amigos que vienen hasta afuera del país también. En el último congreso venía una señora desde Colombia, hay personas que han venido desde Argentina, desde Perú. México vienen, desde Perú también han venido, y también aquí en lo que es adentro de los Estados Unidos, desde Miami, Nueva York, han venido de muchos lugares. Así que si usted tiene familiares y amigos, invítelos también, así como los invitamos para un fin de semana en familia, o que vamos a tener algún convivio. También sabemos que la necesidad está tan grande que esta es una gran oportunidad para evangelizar y ser evangelizados, Norma.
7: Así es, así es. Y bueno, precisamente hoy también nos va a hablar de ese tema tan importante, porque bueno, yo lo sé por experiencia, ¿verdad? ¿Cómo llevar una buena relación con un ex cónyuge? Y esto es muy importante, y muchas veces las heridas no te permiten hacerlo, por eso es bueno ir al Congreso de Metanoia en Los Ángeles para sanar todas esas heridas, pero cuéntanos cómo se puede lograr como católicos.
6: Yo creo que este es un buen tema, aunque va a ser un par de minutos, pero yo creo que siempre la ayuda y el estar muy abiertos a que Dios puede obrar nuestras vidas, eso puede sanar heridas, puede ayudarnos también para seguir adelante en nuestras vidas también, incluso porque incluso todos los que hemos experimentado, bendito sea Dios, el estar casado, pues no vamos a casarnos con una mentalidad que vamos a fracasar, ¿no? O que en 5 años o en 10 años me voy a divorciar. No, nos casamos con la intención de estar una vida para siempre con nuestro cónyuge. Pero es ahí donde también tenemos que todo el tiempo estar en constante relación con nuestro Señor Jesucristo, que nos ayude en medio de las pruebas, porque todos hemos pasado por pruebas, todos pasamos por tribulaciones, todos pasamos por momentos, incluso que a mí no me gusta eso, que a ti no te gusta eso, pero es ahí la convivencia y cómo nosotros a través del matrimonio pues vamos a salir victoriosos. Pero bueno, en el caso de las personas que ya no están con su pareja, pues ahora este tema se ha catalogado así como cómo llevar una buena relación con un ex cónyuge. Pues desde una mirada desde la fe también, sabemos que la separación o el divorcio, ¿no?, deja heridas profundas. Creo que los que lo han experimentado saben de eso. Pero el Evangelio nos invita a no vivir prisioneros del resentimiento. Aunque las relaciones matrimoniales pues hayan terminado, el llamado a amar, perdonar y respetar a otro pues permanece, especialmente cuando hay hijos de por medio. Y eso es muy importante también. De hecho, pues la Biblia católica y la doctrina de la Iglesia nos enseñan que una buena relación con un ex cónyuge debe basarse en la caridad, el perdón y el respeto. El objetivo es buscar la paz interior y evitar el rencor, protegiendo siempre la dignidad de ambos. Y eso es muy, pero muy importante. Como punto también número uno que tenemos que tener en mente es el perdón es un camino de la libertad. Perdonar no significa justificar el daño recibido, y eso es muy claro. Perdonar no significa justificar el daño recibido ni olvidar lo ocurrido, sino que significa entregar el dolor a Dios para que sane el corazón, porque sabemos que Dios en su infinita misericordia lo puede hacer. De hecho, en Efesios capítulo 4, versículo 32, nos dice así: sean más bien buenos y compasivos unos con otros, perdonándose mutuamente como Dios los perdonó en Cristo. Otro punto importante también, poner el bienestar de los hijos cuando hay hijos de por medio, bienestar de los hijos en primer lugar. Si existen hijos, ellos nunca deben de convertirse en instrumento de venganza o manipulación. Necesitan ver en sus padres el respeto, el diálogo y la madurez. Ese es un punto muy importante. ¿Por qué? Porque muchas veces, lamentablemente, uno de los dos pone a sus hijos como manipulación y al final nos damos cuenta que los hijos son los que sufren, son los que pasan incluso ese momento de separación o decir, ¿a quién quieres más? ¿A papá o a mamá? ¿Con quién te quieres ir? Entonces, es lamentable muchas veces el que nosotros no tengamos esa madurez y no tengamos ese respeto mutuo, porque de una manera u otra, pues hay una vida, hay persona, hay hijos o hijo o hija, pues que está de por medio y tenemos que velar por ellos también. De hecho, también en San Marcos nos dice, en San Marcos 10:14, dejen que los niños vengan a mí. Y es ahí donde el proteger sus emociones de los hijos es una forma muy importante y concreta de vivir el amor cristiano, ¿no? Entonces, eso es muy importante. También otro punto es hablar con respeto. Aunque existan diferencias, la comunicación debe ser serena y orientada al bien común. Porque también la comunicación forma parte esencial, incluso como les digo, cuando hay hijos de por medio. Tiene que haber una comunicación de cómo, digamos, incluso cuando uno de los dos tiene la potestad del hijo, de la hija o de los hijos, pues es ahí donde tiene que haber una buena comunicación para con sus hijos. Otro punto también importante es sanar el corazón con la ayuda de Dios. Muchas veces el rencor impide avanzar y pues Jesús puede transformar el dolor en esperanza. Y eso lo tenemos que tener bien, bien en mente, que para Dios no es nada imposible y que el Señor puede sanar ese corazón, tal vez que ha pasado por esa dificultad, ese momento difícil en su vida. Pues practicar el perdón también genuino. La Escritura instruye también a perdonar sin condiciones ni límites, imitando como Cristo ha perdonado a cada persona. El perdón es una decisión que libera del pasado. Y también pues buscar la orientación de un sacerdote de confianza con el que puedan dialogar. Eso es importante también, buscar un guía espiritual que nos pueda ayudar. Especialmente hay muchos sacerdotes preparados en lo que son estos temas y nos pueden ayudar muchísimo a sobresalir.
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Paz y bien, queridísima familia, qué alegría saludarles y sobre todo darles la cordial bienvenida nuevamente a esta siguiente hora de programación, que gracias a su patrocinio, gracias a la generosidad inmensa de los sembradores y sembradoras de Jesús con María, pues es posible cada uno de nosotros poder alimentarnos a través de nuestra oración de comunión espiritual, especialmente los que nos sintonizan en sus casitas, enfermos, tanto aquellos que se encuentran enfermos en los hospitales como privados de su libertad y todos los que se encuentran en la fiel sintonía, poder alimentarnos de la presencia eucarística de nuestro Señor Jesucristo, que nos ama tanto. Recordemos, hoy es jueves sacerdotal, jueves eucarístico, ya lo diría el santo cura de Ars. El mejor tiempo invertido aquí en esta tierra es estar ante su presencia eucarística, así que no dejemos de pasar esa bendición de poder pasar tiempo con Él, de poder hablar con Él, escucharle también, porque es importante hacer ese silencio interior, solo contemplarle ahí presente en el Santísimo Sacramento del altar, en el sagrario de nuestra parroquia, nuestra comunidad, poder ir a visitarlo, poder acompañarlo también a Él y poder pasar tiempo con Él, porque ese es el mejor tiempo invertido. Así, familia querida, pues vamos a preparar nuestro corazón para vivir esta celebración eucarística, poder presentar también en oración por la intercesión de nuestra Madre Santa María, pedirle a nuestro buen Dios por las necesidades de María Luisa Águila, que espera la resolución de migración en Ciudad Juárez. Oramos por la salud de Reina Velázquez. Pedimos en oración por un bebé que acaba de nacer, nació de 6 meses, nació prematuro y le están realizando en este momento una cirugía. Pedimos para que todo salga conforme a la voluntad de nuestro Padre Celestial, este bebito se recupere pronto y también oremos por sus papás que están muy angustiados para que el Señor les dé mucha paz y por intercesión de nuestra Madre Santa María, salud de los enfermos junto con el médico divino que es nuestro Señor, pues este bebito se recupere muy pronto. Oramos también por quien nos pide oración, por la familia Álvarez, por la conversión de Madeline, José Álvarez, y nos unimos en oración por Robert Mondragón. Pedimos por esta situación difícil que está pasando con su novia, que está embarazada, para que Dios los ilumine, los guíe en su camino y puedan ellos también decidir tomar el camino correcto para el bien de su bebita que están esperando. Pues oramos por estas necesidades, asimismo por las de Eric, que hoy es su cumpleaños. Muchas felicidades a Eric, a todos los que están cumpliendo años, nuestros mejores deseos y nuestras más sinceras felicitaciones de parte de esta gran familia de este apostolado. Pedimos para que el juez, el justo juez, le auxilie junto con nuestra Madre Santa María en esta corte de migración, que sea conforme a su voluntad. Y pedimos también en oración por todos los que nos escriben aquí en ESNE Radio Chat a través de la página oficial del Sembrador, www.elsembrador, como también a través de la cuenta de WhatsApp aquí en cabina en vivo al 818-912-3108, así como también por las intenciones y necesidades que nos han compartido a través de sus llamadas telefónicas. Nos unimos en oración por Aurora Nieto Flores para que Dios la ayude a salir de su depresión, de su soledad, angustia y de su desilusión. Que Dios le dé la fortaleza para descubrir su plan maravilloso y sobre todo su amor. Así que gracias a quien nos ha escrito esta intención, nos unimos en oración por todas estas necesidades e intenciones, por las de Edith, quien también nos pide oración por su hijo, la familia que nos escribe, que nos pide oración por su hijo Mondragón, para que pues Dios le fortalezca en esta situación difícil que está pasando, como también por la familia Álvarez, y por todas sus necesidades. Oramos por ti, Edith, y oramos por todos los que nos encomiendan sus intenciones y necesidades. Las presentamos en este momento a nuestro buen Dios por intercesión de nuestra dulce y santa Madre Santa María. Vamos a preparar nuestro corazón, familia querida, para poder cada uno de nosotros también alimentarnos de ese pan bajado del cielo, de la Santa Eucaristía, a través de nuestra oración de comunión espiritual. Queremos también agregar las intenciones y necesidades de quien nos escribe, Claudia Marure, desde Chicago, quien nos pide oración también por su compañera que está cumpliendo años. Así que muchas felicidades.
A Yolanda Guzmán, que Dios le bendiga, nuestras más sinceras felicitaciones y nuestros mejores deseos. Familia querida, vamos a preparar nuestro corazón para vivir esta celebración eucarística con ese mismo agradecimiento a Dios por las bendiciones recibidas, especialmente por la vida. Unámonos en oración por el Santo Padre, el Papa León XIV. Pidamos por la intención de este mes de julio que está por concluir para que la vida se respete en cada una de sus etapas y que digamos no a todo lo que atenta contra la vida, especialmente el aborto, especialmente la eutanasia, la guerra, todo aquello que impide que se respete la dignidad de cada ser humano. Vamos a preparar nuestro corazón y agradecer a Dios por quien preside esta Santa Eucaristía. Pedimos especialmente para que el Señor siga guiando e iluminando, fortaleciendo a nuestro querido sacerdote que nos visita el día de hoy desde Sonsonate, El Salvador. Y pedimos especialmente por su vida espiritual, por su entrega a Dios. Gracias damos especialmente por su vida sacerdotal. Oramos por nuestro querido sacerdote, quien preside esta Santa Eucaristía, el Padre Guillermo Telulé, desde la diócesis de Sonsonate, El Salvador, desde el pulgarcito de América. Pues vamos, hermanos y hermanas, a vivir esta celebración eucarística, como ya les he mencionado, con ese mismo agradecimiento a Dios por todas las bendiciones que recibimos de su infinito amor y su infinita misericordia. Vivamos el culmen de nuestra fe.

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0: en el nombre del Padre, del Hijo y del Espíritu Santo.
1: Amén.
0: La gracia de nuestro Señor Jesucristo, el amor del Padre y la comunión del Espíritu Santo esté con ustedes. Queridos hermanos, para celebrar dignamente estos sagrados misterios, reconozcamos con humildad que somos pecadores, que necesitamos de la misericordia de Dios. Yo confieso ante Dios Todopoderoso, ante ustedes, hermanos, que he pecado mucho de pensamientos, palabras, obras y omisión, por mi gran culpa. Por eso ruego a Santa María, siempre Virgen, a los ángeles, a los santos, a ustedes, hermanos, que intercedan por mí ante Dios nuestro Señor. Amén. Dios Todopoderoso y Eterno, tenga misericordia de nosotros, perdone nuestros pecados y nos lleve a la vida eterna.
1: Amén.

0: Hoy, 23 de julio, celebramos la memoria de Santa Brígida. Oramos por todos los sacerdotes del mundo, por las vocaciones, para que en el seno de la familia surjan. Oremos. Dios nuestro, que condujiste a Santa Brígida a través de los diversos caminos de la vida y le enseñaste admirablemente la sabiduría de la cruz con la contemplación de la pasión de tu Hijo, concédenos que avanzando dignamente en el llamado que nos haces, podamos buscarte en todas las cosas, por nuestro Señor Jesucristo, tu Hijo, que contigo vive y reina en la unidad del Espíritu Santo y de Dios, por los siglos de los siglos.
1: Amén. Del libro del profeta Jeremías. En aquel tiempo me habló el Señor y me dijo: ve y grita a los oídos de Jerusalén. Esto dice el Señor. Aún recuerdo el cariño de tu juventud y tu amor de novia para conmigo, cuando me seguías por el desierto, por una tierra sin cultivo. Israel estaba consagrado al Señor como primicia de su cosecha. Quien se atrevía a comer de ella cometía un delito, y la desgracia caía sobre él. Yo los traje a ustedes, a una tierra

0: Horrorícense y pásmense. Palabra del Señor. Porque dos maldades has cometido, mi pueblo. Me abandonaron a mí, manantial de aguas vivas, y se hicieron cisternas agrietadas, que no retienen el agua. Palabra de Dios.
1: Alabado sea el Señor.

0: El Señor esté con ustedes.
1: Y con tu espíritu.
0: Del Santo Evangelio según San Mateo.
1: Gloria a ti, Señor.
0: En aquel tiempo se acercaron a Jesús sus discípulos y le preguntaron: ¿Por qué les hablas en parábolas? Él les respondió: A ustedes se les ha concedido conocer los misterios del reino de los cielos, pero a ellos no. Al que tiene se le dará más y nadará en la abundancia. Pero al que tiene poco, aun eso poco se le quitará. Por eso les hablo en parábolas, porque viendo no ven y oyendo no oyen ni entienden. En ello se cumple aquella profecía de Isaías que dice: Ustedes oirán una y otra vez y no entenderán. Mirarán y volverán a mirar, pero no verán, porque este pueblo ha endurecido su corazón, ha cerrado sus ojos y tapado sus oídos, con el fin de no ver con los ojos, ni oír con los oídos, ni comprender con el corazón. Porque no quieren convertirse, ni que yo los salve. Pero dichosos ustedes, porque sus ojos ven y sus oídos oyen. Yo les aseguro que muchos profetas y muchos justos desearon ver lo que ustedes ven y no lo vieron, y oír lo que ustedes oyen y no lo oyeron. Palabra del Señor. Un saludo fraterno a cada uno de ustedes, queridos hermanos, nos acompañan de manera presencial, a nuestros hermanos que nos sintonizan por los distintos medios del Sembrador. Gracias por unirse a esta celebración desde la Capilla San Juan Pablo II. Es para mí un gusto celebrar junto a ustedes este misterio central de nuestra fe en este día jueves eucarístico, día jueves sacerdotal. Quiero enviar un saludo a quienes nos sintonizan en los distintos lugares del mundo, de manera particular, de quienes son fieles oyentes en El Salvador, de este gran medio de evangelización, a los enfermos, a los ancianos, ya que el próximo domingo se va a celebrar la Jornada Mundial de los Abuelos y del adulto mayor, una jornada instituida por nuestro recordado Papa Francisco. Saludos a ustedes, queridos hermanos mayores, que son sin duda alguna testimonio de fe y fidelidad a la Iglesia. Quiero pues también saludar a todos los sembradores y sembradoras que gracias a ustedes se puede mantener este gran proyecto de misión. Saludos a Noel Díaz y a todo su equipo de trabajo y a todos los que hacen posible este proyecto. Hoy celebramos también a Santa Brígida. Quiero saludar a la parroquia Santa Brígida de acá de Los Ángeles, que también hoy celebra a su patrona. Y le saludamos y que el Señor bendiga también esta parroquia, que evangeliza de distintas maneras. Los santos son los mejores hijos de la Iglesia y son también, sin duda alguna, los mejores intercesores nuestros. Por eso nos encomendamos a ellos, para que ellos presenten ante Dios nuestras peticiones. Hemos escuchado este texto del Evangelio de San Mateo. Bastante dura la palabra que escuchamos, porque Jesucristo hasta cierto punto se lamenta de la dureza de nuestro corazón y de la falta de interés de querer salvarnos. San Mateo, retomando al profeta Isaías, nos recuerda esa esa lamentación de parte de Dios porque no quieren convertirse ni que yo los salve. El mundo en el que vivimos precisamente lo miramos así. La oferta de salvación está dada para todos. Ese es el deseo de Dios, que todos los hombres se salven y lleguen al conocimiento de la verdad. Sin embargo, sucede lo que ya el profeta Isaías ahora nos ha anunciado. No quieren convertirse y tampoco que yo los salve. Queridos hermanos y hermanas, contémonos nosotros entre los dichosos que habla el Evangelio de hoy. Dichosos ustedes porque sus ojos ven y sus oídos oyen. Por eso, sin duda alguna, que los medios de comunicación social son tan importantes para la misión de la Iglesia, porque hasta ahí llega esta palabra. No podemos ahora tener alguna excusa de decir, nadie me anuncia la palabra, no puedo ver las maravillas que Dios hace. Si ahora los medios de comunicación nos transmiten esta palabra, cuando vamos al trabajo, cuando estamos en la oficina, no hay excusa de poder decir, no tengo oídos para oír ni ojos para ver. Dichosos ustedes, dice ahora Jesús. Sintámonos dichosos nosotros de poder escuchar la palabra, de poder palpar también con nuestros ojos las maravillas que Dios realiza en nuestra vida, en nuestra familia, en la comunidad, en el trabajo, en nuestro entorno. Tenemos que agradecerle al Señor que a pesar de que de vez en cuando cerramos nuestros oídos, cerramos nuestros ojos por el pecado, no contemplamos las maravillas que Él hace en nuestra vida, sin embargo, Él una y otra vez nos sigue mostrando cuánto nos ama. Por eso en este día jueves eucarístico, con un corazón contrito y humillado, volvamos nuestra mirada a Jesús presente en la Eucaristía y démosle gracias por su amor inmenso para con nosotros. Y no dudemos de colocar en Él nuestras peticiones y pidámosle que aumente nuestra fe. Señor, creo, pero auméntame la fe. Señor, creo, pero auméntame la fe. Hemos repetido con el Salmo de hoy, tú eres, Señor, la fuente de la vida. Por eso Jesús dijo, el que tenga sed, venga a mí y beba. El que tenga sed, venga a mí y beba. Él es la fuente de la vida. Acudamos a Él, vengamos siempre a Él. Él está ahí. Hace unos días, bueno, la semana pasada, Jesús nos decía, vengan a mí los que están cansados y agobiados, porque yo los aliviaré. No dudemos de venir, de acercarnos a Él. Él está aquí. Él está presente en la Eucaristía. Él está presente en la comunidad, donde dos o tres están reunidos en mi nombre, ahí estoy yo, en medio de ustedes. Que la Virgen María, nuestra Madre, interceda por nosotros. Que Santa Brígida interceda también por nosotros para que descubramos a Cristo presente en medio de los nuestros. Ave María Purísima, sin pecado concebida. Vamos a presentar nuestras oraciones. Con toda humildad, presentemos nuestras súplicas al Padre del Cielo. Digamos con fe, te lo pedimos, Señor.
1: Te lo pedimos, Señor.
2: Oremos por nuestro Santo Padre, el Papa León XIV, por nuestro Arzobispo José Horacio Gómez, y por todos los obispos, sacerdotes, diáconos y misioneros, para que, sostenidos por la gracia de Dios, permanezcan fieles en su misión y entrega al servicio del pueblo de Dios. Roguemos al Señor.
0: Te lo pedimos, Señor.
2: Oremos por el Padre Guillermo Tele Lule, quien preside esta Santa Eucaristía, para que el Espíritu Santo lo fortalezca, renueva su entrega sacerdotal y lo haga siempre un fiel instrumento del amor de Dios. Roguemos al Señor.
0: Te lo pedimos, Señor.
2: Oremos por Venezuela, para que el Señor conceda a su pueblo la paz, la esperanza y la unidad. Fortalezca a quienes sufren y brinden consuelo a las familias que han perdido a sus seres queridos. Roguemos al Señor.
0: Te lo pedimos, Señor.
2: Oremos por todos los sembradores de Jesús con María y por las comunidades de Yo Soy el 73, para que el Señor fortalezca su fe, bendiga su generosidad y los guíe siempre en su misión de amor y servicio a través de este apostolado. Roguemos al Señor.
0: Te lo pedimos, Señor.
2: Oremos por todo el equipo de producción de este apostolado que hace posible esta transmisión y por sus familias. Que el Señor bendiga nuestro servicio, fortalezca nuestros hogares y nos acompañe siempre con su gracia, protección y consolación. Roguemos al Señor.
0: Te lo pedimos, Señor. Escucha nuestras oraciones. Y ya que sin ti no podemos nada, haznos fuertes con tu protección. Por Jesucristo nuestro Señor.
2: Amén. Amén.

oren, hermanos, para que este sacrificio sea agradable a Dios Padre Todopoderoso. Por las ofrendas que te presentamos, Señor, en la conmemoración de Santa Brígida, te rogamos que nos concedas el perdón de

El Señor esté con ustedes. Levantemos el corazón. Demos gracias al Señor nuestro Dios. En verdad es justo y necesario, es nuestro deber y salvación darte gracias, Padre Santo, siempre y en todo lugar, por Jesucristo, tu Hijo amado, por el que es tu palabra hiciste todas las cosas. Tú nos lo enviaste para que, hecho hombre por obra del Espíritu Santo y nacido de María la Virgen, fuera nuestro Salvador y Redentor. Él, en cumplimiento de tu voluntad, para destruir la muerte y manifestar la resurrección, extendió sus brazos en la cruz y así adquirió para ti un pueblo santo. Por eso, con los ángeles y los santos, proclamamos tu gloria

Santo eres en verdad, Señor, fuente de toda santidad. Por eso te pedimos que santifiques estos dones con la efusión de tu Espíritu, de manera que se conviertan para nosotros en el cuerpo y en la sangre de Jesucristo nuestro Señor, el cual, cuando iba a ser entregado a su pasión, voluntariamente aceptada, tomó pan. Dándote gracias, lo partió y lo dio a su discípulo diciendo: tomen y coman todos de él, porque esto es mi cuerpo, que será entregado por ustedes. Del mismo modo, acabada la cena, tomó el cáliz, dándote gracias de nuevo, lo pasó a sus discípulos diciendo: tomen y beban todos de él, porque este es el cáliz de mi sangre, sangre de la alianza nueva y eterna, que será derramada por ustedes y por muchos para el perdón de los pecados. Hagan esto en conmemoración mía. Este es el sacramento de nuestra fe.

Así pues, Padre, al celebrar ahora el memorial de la muerte y resurrección de tu Hijo, te ofrecemos el pan de vida y el cáliz de salvación, y te damos gracias porque nos hace dignos de servirte en tu presencia. Te pedimos humildemente que el Espíritu Santo congregue en la unidad a cuantos participamos del cuerpo y la sangre de Cristo. Acuérdate, Señor, de tu iglesia, extendida por toda la tierra y con el Papa León, con nuestro arzobispo José Gómez y sus auxiliares, y todos los pastores que cuidan de tu pueblo, llévala a su perfección por la caridad. Acuérdate también de nuestros hermanos que se durmieron en la esperanza de la resurrección. Encomendamos a nuestros seres queridos que ya murieron. A Francisco Antonio de Jesús, en sus 7 años de fallecido. Y a todos los que han muerto en tu misericordia, admíteles a contemplar la luz de tu rostro. Ten misericordia de todos nosotros. Y así, con María la Virgen, Madre de Dios y Madre nuestra, con su esposo San José, con los apóstoles, Santa Brígida, San Juan Pablo II, y cuanto vivieron en tu amistad, a través de los tiempos merezcamos por tu Hijo Jesucristo compartir la vida eterna y cantar tus alabanzas. Por Cristo, con Él y en Él.

0: fieles a la recomendación de nuestro Salvador y siguiendo sus divinas enseñanzas, nos atrevemos a decir: Padre nuestro que estás en el cielo, santificado sea tu nombre, venga a nosotros tu reino, hágase tu voluntad en la tierra como en el cielo. Danos hoy nuestro pan de cada día, perdona nuestras ofensas, como también nosotros perdonamos a los que nos ofenden. No nos dejes caer en tentación y líbranos del mal. Líbranos de todos los males, Señor, y concédenos la paz en nuestros días, para que, ayudados por tu misericordia, vivamos siempre libres de pecado y protegidos de toda perturbación, mientras esperamos la venida gloriosa de nuestro Salvador Jesucristo. Señor Jesucristo, que dijiste a tus apóstoles: la paz les dejo, mi paz les doy. No tomes en cuenta nuestros pecados, sino la fe de tu iglesia. Conforme a tu palabra, concédele la paz y la unidad. Tú que vives y reinas por los siglos de los siglos.
1: Amén.
0: La paz del Señor esté con ustedes. Desen fraternalmente la paz.

Hermanos, aquí está Jesús. Él es la fuente de la vida. Él es el Cordero de Dios, el que quita el pecado del mundo. Dichosos los invitados a la cena del Señor.

Creo, Jesús mío, que está verdaderamente presente en el Santísimo Sacramento del altar. Te amo por encima de todas las cosas y deseo recibirte con todo mi corazón. Pero no pudiendo hacerlo ahora sacramentalmente, te pido que vengas al menos espiritualmente a mi corazón. Y como si ya te hubiese recibido, te abrazo en mi corazón y me uno a ti completamente. Por favor, no permitas que me separe de ti. Amén. Oremos. Dios Todopoderoso, que la celebración de este santo sacramento, en la memoria de Santa Brígida, nos ilumine y nos inflame, de modo que ardamos siempre en santos deseos,

0: pedimos a la Santísima Virgen María de Guadalupe, interceda por todas las vocaciones. Dios te salve María, llena eres de gracia, el Señor está contigo, bendita eres entre todas las mujeres y bendito el fruto de tu vientre Jesús. Santa María, Madre de Dios, ruega por nosotros pecadores, ahora y en la hora de nuestra muerte. Amén. El Señor esté con ustedes. Y la bendición de Dios Todopoderoso, Padre, Hijo y Espíritu Santo, descienda sobre ustedes y permanezca para siempre.
1: Amén.
0: La Santa Eucaristía ha terminado. Pueden ir en paz. Que tengan todos un feliz día. Que Dios les bendiga abundantemente. Amén. Así sea.

0: infinitamente seas alabado, mi Jesús sacramentado. Infinitamente seas alabado, mi Jesús sacramentado. Infinitamente seas alabado, mi Jesús sacramentado. Padre nuestro, que estás en el cielo, santificado sea tu nombre. Venga a nosotros tu reino. Hágase tu voluntad en la tierra como en el cielo. Dios te salve María, llena eres de gracia, el Señor está contigo. Bendita eres entre todas las mujeres, bendito es el fruto de tu vientre Jesús.
1: Santa María, Madre de Dios, ruega por nosotros pecadores, ahora y en la hora de nuestra muerte. Amén.
0: Gloria al Padre, al Hijo y al Espíritu Santo.
1: Como era en el principio, ahora y siempre, por los siglos de los siglos. Amén.
0: Infinitamente seas alabado.
1: De la tierra de Jesús sacramentado.
0: Padre nuestro que estás en el cielo, santificado sea tu nombre. Venga a nosotros tu reino. Hágase tu voluntad en la tierra como en el cielo. Dios te salve María, llena eres de gracia, el Señor está contigo, bendita eres entre todas las mujeres, bendito es el fruto de tu vientre Jesús. Gloria al Padre, al Hijo y al Espíritu Santo. Infinitamente seas alabado. Señor Jesús sacramentado, creemos que estás aquí, presente en medio de nosotros, que nos ves y que nos oyes. Te adoramos con profunda reverencia. Te pedimos perdón de nuestros pecados y gracia para hacer con fruto este momento de adoración a ti. Madre nuestra Inmaculada, San José, nuestro Padre y Señor, ángel de nuestra guarda, interceded por nosotros. Amén.

0: agradecemos profundamente su participación en nuestra celebración litúrgica de la Eucaristía y de manera especial a nuestros sembradores, que con su generosa ofrenda hacen posible la transmisión diaria del momento más sublime y culmen de nuestra fe.
1: Oración a San Miguel Arcángel. San Miguel Arcángel, defiéndenos en la batalla. Sé nuestro amparo contra la perversidad y las acechanzas del demonio. Reprímale, Dios, pedimos suplicantes. Y tú, príncipe de la milicia celestial, arroja al infierno a Satanás y a los demás espíritus malignos que andan dispersos por el mundo para la perdición de las almas. Amén.
2: Bajo tu amparo nos acogemos, Santa Madre de Dios. No desprecies las súplicas que te dirigimos en nuestras necesidades. Antes bien, líbranos de todo peligro, oh Virgen.
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7: Ven, Espíritu Divino, manda tu luz desde el cielo. Padre amoroso del pobre, don en tus dones espléndido. Luz que penetra las almas, fuente del mayor consuelo. Ven, dulce huésped del alma, descanso de nuestro esfuerzo. Tregua en el duro trabajo, brisa en las horas de fuego. Gozo que enjuga las lágrimas y reconforta en los duelos. Entra hasta el fondo del alma, divina luz, y enriquécenos. Mira el vacío del hombre, si tú le faltas por dentro. Mira el poder del pecado, si no envías tu aliento. Riega la tierra en sequía, sana el corazón enfermo. Lava las manchas, infunde calor de vida en el hielo. Doma el espíritu indómito, guía al que tuerce el sendero. Reparte tus siete dones, según la fe de tus siervos. Por tu bondad y tu gracia, dale al esfuerzo su mérito. Salva al que busca salvarse, y danos tu gozo eterno. Amén.
8: ¿Qué tal, hermanos y hermanas en Cristo? Les saludo con afecto. Mi nombre es Padre Gabriel Morales. Soy sacerdote vicario de la parroquia Holy Spirit, aquí en Pocatello, diócesis de Boise, Idaho. Es una bendición poder compartir este espacio con ustedes a través de Sal y Luz, Radio Católica. Los invito a que sigan en sintonía y conectados con el corazón abierto, porque el Señor siempre tiene algo hermoso que decirnos. Dios les bendiga. En el nombre del Padre, del Hijo y del Espíritu Santo. Amén.

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0: Buen día, paz y bien para todos ustedes, mis queridos hermanos. Gracias por continuar con nosotros en la fiel sintonía de nuestras estaciones de El Sembrador, Nueva Evangelización. Soy Alicia Sáez, muy contenta y feliz de estar en este día jueves eucarístico, sacerdotal, acompañándolos en esta hora del día, donde quiera que se encuentren, usted que está en el automóvil, usted que está quizás en este momento a través de la aplicación de ESNE en su teléfono inteligente, o está quizás en la radio escuchando con atención lo que estamos realizando aquí en esta gran familia, El Sembrador, pues óigame, ha tomado la mejor decisión, ¿eh? Porque buscar a Cristo Jesús es buscar la paz que tanto anhela nuestro corazón. Por eso hoy siéntase dichoso, siéntase bendecido, bendecida por el Señor, porque el Señor tiene propósitos perfectos para nosotros. Ha llegado la hora de metanoia, porque recordar es volver a vivir. Y es que la verdad que vale la pena recordar momentos tan hermosos que siempre buscamos en la presencia del Señor, lo que Él necesita darnos para poder ser perseverantes hasta el final. Y bueno, pues esta es la hora precisa, este es el momento adecuado. Son las 11:04, hora de California. Una vez más, bienvenidos a ustedes que están en la sintonía a través de las diferentes frecuencias radiales. Un saludito allá a San Diego, Tijuana, 1040M, allá por el Riverside y Moreno Valley, la poderosa, la pionera, 1670M, la que comenzó hace más de 20 años y que sigue con nosotros también llevando esa alegría al corazón de todos y cada uno de ustedes. Y que también hoy queremos agradecer de todo corazón la participación de nuestros sacerdotes también, especialmente en este día jueves eucarístico sacerdotal. Pedimos por todos nuestros sacerdotes en el mundo entero, especialmente aquellos que están pasando quizás alguna prueba, alguna tribulación, están quizás en un estado depresivo y que se sienten solos, abandonados, aquellos que han optado quizás hasta quitarse la vida, que el Señor tenga misericordia de cada uno de ellos y que pueda su alma también poder tener ese descanso que nos invita el Señor a tener cuando ya partimos de este mundo. También rogamos al Señor por la vida del Padre que nos estuvo dando también, Padre Telule, que estuvo también celebrando la Santa Eucaristía el día de hoy en nuestra capilla de San Juan Pablo II, que nos ha visitado desde la diócesis de Sonsonate en El Salvador. Damos gracias por su servicio sacerdotal, por esa entrega a esta misión que Dios la ha encomendado, y pedimos a nuestra madre que le acompañe todos los días de su vida. Hoy también queremos dar gracias al Señor a todos nuestros hermanos que estos tres días pasados, lunes, martes y miércoles, se unieron también a nuestra hermosa campaña de siembra y cosecha, y que esa oportunidad que el Señor nos ha regalado de saber de que podemos contar con usted, nos estará también ayudando a continuar todos los proyectos que realizamos aquí en su gran familia en Sembrador. Y en especial uno que ya se nos acerca, Metanoia 2026. El Señor es mi pastor, nada me falta. Así es que preparemos para que estos dos días sean también de bendición para nosotros. Si usted tiene la posibilidad de participar en los días 8 y 9 de agosto y venir al Centro de Convenciones de Los Ángeles, ahí tendremos la dicha, la bendición de poder también contar con la participación de diferentes conferencistas. 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Estará el padre Mario Torres, de nuestra parroquia de Santo Tomás el Apóstol. Tendremos la participación del padre Armando López, que también nos estará visitando desde Oakland y que estará también llevándonos a ese encuentro con el Señor a través del mensaje. El doctor Ricardo Castañón Gómez, que viajará desde Bolivia para darnos a conocer esas experiencias que él ha tenido en siendo científico, pudiendo estudiar esos milagros eucarísticos, y fue también a través de ello que él pudo tener un encuentro personal y real con Jesús que está vivo en la Eucaristía. Él nos estará contando su testimonio y nos estará contando todos los proyectos que ha realizado para estudiar este gran milagro en el eucarístico en diferentes lugares. También tenemos la participación de la licenciada Lupita Venegas, que todos los días la tenemos aquí a punto de las 8 de la mañana en su programa Enamórate. 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Gracias una vez más. Bueno, pues en este momento, en este instante, vamos a tener la oportunidad de, como les dije al principio, recordar, porque recordar es volver a vivir. Y hoy tenemos la participación del padre Eugenio Cárdenas, que nos trae un hermoso tema: dichoso el hombre que reconoce a Jesús. Hermoso tema. Así es que vamos todos juntos a vivir esta experiencia junto con el padre Eugenio Cárdenas. Bendiciones para todos. Quédese con nosotros. Estamos en Metanoia.
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Gracias a Dios que nos permite volver a estar reunidos bajo la mirada amorosa del Padre Celestial y en el nombre de Jesucristo nuestro Señor. Al reencontrarnos con Él, ¿verdad? Es una bendición. Reencontrar, dice aquí que la conferencia es para hombres. Imagínense, hombres y mujeres que son de Cristo, hombres y mujeres que le pertenecen al Señor y que nos gloriamos en ese esfuerzo diario por decirle sí a nuestro Padre Celestial. En el nombre del Padre y del Hijo y del Espíritu Santo. Amén. Padre bueno, gracias porque nos has reunido. Gracias porque aquí estamos, tus hijas e hijos, anhelando recibir tu palabra, la palabra que nos alienta para poder volver a Jesús, volver a ti, volver al Espíritu Santo, cuando nos hayamos separado de este camino que es Jesús. Te pedimos por intercesión de la Santísima Virgen María, por intercesión de San José, que nos ayudes a crecer como Jesús creció con ellos en edad, en sabiduría y en santidad. Todo te lo pedimos por Jesucristo nuestro Señor. Amén. De la carta a los Colosenses: revístanse como elegidos de Dios, santos y amados, de entrañas de misericordia, de bondad, humildad, mansedumbre, paciencia, soportándose unos a otros y perdonándose mutuamente si alguno tiene queja contra otro. Como el Señor los perdonó, perdónense también ustedes. Y por encima de todo esto, revístanse del amor, que es el vínculo de la perfección. Y que la paz de Cristo presida sus corazones, pues a ella han sido llamados, formando un solo cuerpo, y sean agradecidos. Palabra de Dios. Sean agradecidos. En este tiempo de jubileo, un tiempo de esperanza, un tiempo de gracia, un tiempo para reencontrarnos con el Señor. ¿Cuántos de nosotros hemos venido porque somos pecadores? Y el Señor nos dice: yo no he venido por los justos, ha venido por nosotros. Bendito sea nuestro Señor. Y somos bienvenidos en esta casa de Dios, que es la Santa Madre Iglesia, y que nos gloriamos

0: decía: Señor, permite que te hable hoy del dulce encuentro que me cambió, la hora feliz en que yo escuché tus palabras de amor. ¿Ustedes se acuerdan cuando escucharon la primera vez las palabras de amor de Dios para ustedes? Cuando ustedes dijeron: yo quiero lo que Jesús ofrece, yo quiero seguir al Señor, yo quiero seguir aquel que es el camino, la verdad y la vida, y que es nuestra paz y es nuestra esperanza. Señor, permite que te hable hoy de ese encuentro. Y para pensar en ese encuentro con nuestro Señor, a mí me gustaría platicarles cuando me reencontré con mi papá. Yo fui el hijo primogénito y estoy seguro que mis papás me esperaron con mucho cariño. Crecimos, nos encontramos con momentos difíciles, con momentos de corrección, con momentos de fajazos, y no había 911, así es de que uno aguantaba, ¿verdad? Y papá creía que si las sentaderas estaban calientes funcionaba mejor el cerebro, así es de que cuando había malas calificaciones había fajazos. Bueno, crece uno con ese amor y el respeto y también con el miedo a papá. Recuerdo una vez que mi hermano, el de en medio, somos tres hermanos, le pidió permiso a mi papá para ir a una graduación, a una fiesta y la misa de graduación de una de nuestras vecinas. Y papá, como buen mexicano, le dijo: que tu madre te diga. Va con mi mamá y le dice: hijo, ya sabes que tu papá es el que da los permisos, dile a él. Pues regresa mi hermano con mi papá y yo estaba ahí con él cuando mi papá le dijo a lo mexicano: haz lo que te dé tu gana. Ajá. Y yo le dije, yo tenía 17 años y le dije: José Luis, vete, yo te doy permiso. José Luis se quedó muy sorprendido porque cómo lo iba a pasar por encima de la autoridad de papá. Y le volví a repetir: vete, yo te doy permiso. Yo no recuerdo si él se fue, pero me quedé con papá y le dije: papá, yo lo quiero a usted porque es mi padre, pero no porque se ha ganado mi confianza, porque usted ha preferido a sus amigos que a nosotros. Y él era de casa, él era de hogar, sus amigos venían a la casa, se jugaba dominó todos los días allí en la noche después de que él regresaba de su trabajo, pero era de casa, era de hogar. Y me dijo: cállate. Y cuando él me dijo cállate, le dije: papá, cuando usted me habló yo me callé, hoy que yo le estoy hablando a usted, cállese. Y papá calló. Y le dije todo lo que a mis 17 años yo quería decirle. Él calló y cambió. Ese diálogo de hijo a padre, ese diálogo filial, de respeto, pero también de mucha rectitud al hablar con él, me permitió ese encuentro con papá. Es necesario que hablemos, ¿verdad?, con papá. Es necesario que hablemos también con papá. Pasaron 4 años y yo estaba ya para entrar a la congregación cuando vi por primera vez a mi papá tomado. Me dolió muchísimo, él no tomaba, pero en una fiesta familiar él tomó, se fue a misa, se quedó dormido estando parado y cayó hacia atrás, se golpeó su cabeza con una de las bancas de la parroquia y lo llevé a la Cruz Verde. Y el doctor me dice: tiene su papá 72 horas para ver si no hay una cosa más grave en su cabeza. Y yo le dije al Señor: Señor, ¿cómo le puedo manifestar a mi papá en estas 72 horas mi cariño? Y fue dormir a los pies de su cama. Papá y mamá dormían siempre en la misma cama, ahí al pie de, al lado de mi papá, para todo lo que se le ofreciera. Eso fue para mí un reencuentro con él. Un día me dijo: mamá, hijo, me encontré a tu papá que estaba llorando.
1: ¿A mi papá? Ese macho jalisciense de llorar.
0: Y le dije: ¿por qué lloraba, mamá? Y me dijo que porque tú nunca le has dado un beso.
1: Y me caló eso tanto.

0: tremendamente que me fui con mi director espiritual y le dije, padre, fíjese lo que me dijo mi mamá. Y mi director espiritual me dice, hoy cuando tu papá regrese del trabajo lo vas a recibir con un beso. ¿Saben qué le dije al padre? No, padre, yo no quiero ser hipócrita. Hoy cuando regrese tu papá tú lo vas a recibir con un beso. Mi papá siempre andaba en bicicleta, así es de que como a las 4 de la tarde cuando él regresaba del trabajo comencé a oír la cadenita de la bicicleta y el corazón que se me salía. Siempre le besaba su mano, siempre besaba su mano, siempre cuando él regresaba del trabajo me daba la bendición y yo besaba su mano. O cuando yo salía a la escuela me daba la bendición y besaba su mano, pero nunca su mejilla. Y ese día, ya cuando papá entró, le pedí su bendición, me acerqué, besé su mano y besé por primera vez su mejilla. ¿Saben cuánto tuve que esperar para que él me diera un beso? 11 años. Entré al seminario, a los 11 años recibí la ordenación sacerdotal, fui a celebrar mi primera misa a Guadalajara y uno de esos días en que estaba ahí en Guadalajara, iba con mi papá en el carro y me dice, hijo, me quiero confesar. Y le dije, ¿a dónde lo llevo, papá? Él tenía amigos sacerdotes, ¿a dónde lo llevo? Y me dice, ¿contigo? ¿Conmigo? Y dije, ay, me voy a desquitar en la penitencia de las nalgadas. Y ya nada más estacioné el carro a un lado y escuché su confesión. Cuando le di la absolución, tomó mi mano, me besó y me besó mi mejilla. Después de 11 años recibí ese beso de papá, que me hizo también reencontrar cómo es que Dios nos ama, cómo es que Dios Padre nos ama, cómo nosotros podemos amar a Dios. Y ese reencuentro con papá fue algo tan hermoso, tan bello, que le doy gracias a nuestro Señor de haberme permitido estar con él los últimos años de su vida, ¿verdad? Poderlo apoyar, poder estar con él. 2 años vivió conmigo en la comunidad y fue algo muy, muy hermoso. Dichoso el hombre que reconoce a Jesús, dichosa la mujer que reconoce a Jesús. No solo que le conoce, sino que le reconoce. Yo pensaba en sus apóstoles, el día de la resurrección, 2 días, viernes, sábado, domingo, al tercer día resucitó de entre los muertos, lo vieron. Supieron algunos, Juan lo vio crucificado. Y nos dice la palabra de Dios en el Evangelio de San Juan, al atardecer de ese mismo día, el primero de la semana, estando cerradas las puertas del lugar donde se encontraban los discípulos por temor a los judíos, llegó Jesús y poniéndose en medio de ellos, les dijo, la paz esté con ustedes. Mientras decía esto, les mostró sus manos y su costado. Los discípulos se llenaron de alegría cuando vieron al Señor. Jesús les dijo de nuevo, la paz esté con ustedes. Como el Padre me envió a mí, yo también los envío a ustedes. Al decirles esto, sopló sobre ellos y añadió, reciban al Espíritu Santo. Los pecados serán perdonados a los que ustedes se los perdonen y serán retenidos a los que ustedes se los retengan. Palabra del Señor. Qué alegría el poder reencontrarnos con Jesús, el poder reconocer a Jesús. El padre Oswaldo nos hablaba del sacramento de la reconciliación. ¿Cuántas veces el Señor nos ha perdonado en el sacramento de la reconciliación? Y Él nos dice, da gratis lo que yo te he dado gratis, lo que decía San Pablo, perdónense mutuamente como Dios los ha perdonado en Cristo. Y qué difícil es. El padre Oswaldo nos hablaba de lo difícil que es cumplir la voluntad de Dios, lo difícil que es perdonar. Pero hay que saber perdonar. ¿Por qué? Porque el Señor nos dice, perdona y serás, no juzgues y no serás, sé misericordioso y alcanzarás. ¿Nos animamos a perdonar?
1: Sí.
0: Bueno, hay que pedirle al Señor esa gracia.
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0: Cuando todos te olviden, volverás al camino donde yo me quedé. Ayúdenme a cantar. Volverás como todos, con el alma en pedazos, a buscar en mis brazos un poquito de fe. Cuando ya de tu orgullo no te quede ni gota, y la luz de tus ojos se comience a apagar, hablaremos entonces del amor de nosotros, y sabrás que mis besos, los que tanto desprecias, van a hacerte llorar. Cuando nadie te quiera, cuando todos te olviden, y el destino implacable quiera ver tu final. Te lo dice Jesús desde la cruz. Yo estaré en el camino donde tú me dejaste, con los brazos abiertos y un amor inmortal, porque quiero que sepas que no sé de rencores, que a través de mi madre me enseñé a perdonar. Y una vez que conozcas mis tristezas de amores, aunque tú no quisieras, aunque nadie quisiera, me tendrás que adorar. Jesús nos lo dice, porque quiero que sepas que no sé de rencores. A veces nos preguntamos en ese reencuentro con Jesús, en ese reconocerlo, ¿me perdonará el Señor esto? A lo mejor yo no tengo perdón. Y nos angustiamos y nos entristecemos y sufrimos porque nos sentimos tan pecadores que decimos, ¿cómo puedo yo volver al Señor? ¿Cómo puedo pedirle perdón por esto? Padre Osvaldo nos mencionaba varias cosas que nos apartan de Dios, pero el Señor nos dice, estoy contigo, porque quiero que sepas que no sé de rencores, que a través de mi madre me enseñé a perdonar. Jesús, verdadero Dios, como verdadero hombre, aprendió de la Virgen María y de San José. Reconozcamos a Jesús, el Dios del amor misericordioso. Reconozcamos cómo Él no tiene nada absolutamente que impida el que nos regale su amor, su misericordia, su compasión, si nosotros tenemos fe y confianza en Él. A Santa María Faustina, cuando le regala la imagen de la Divina Misericordia, ¿qué le pide que ponga a sus pies? Esa imagen de Jesús con el rayo de gracia y misericordia, ¿qué le pide que pone al pie? Jesús, en ti confío. Jesús, en ti confío. Si la persona que tú más amas te dijera, te amo mucho, pero no te tengo confianza, ¿cómo te sentirías? Pues qué bueno que me amas, aunque no me tengas confianza. No, la confianza es la señal del amor. Los misioneros del Espíritu Santo fuimos fundados por el padre Félix de Jesús Rouget, un sacerdote francés, y una madre de familia, Conchita Cabrera de Armida, Beata Conchita Cabrera de Armida, que fue beatificada el 4 de mayo del 2019. Y a ella Jesús le dijo, yo soy el Dios de misericordia, yo soy la víctima pura y santa que se sacrifica por la humanidad para hacerlos felices. La víctima pura y santa que se sacrifica por nosotros para hacernos felices. Me impresionó cuando el padre Osvaldo decía, Dios quiere que nosotros seamos felices y nosotros somos. ¿Y qué dijo él? Una idea muy grandota, ¿verdad? Dios quiere que seamos felices y nosotros somos. Muy bien, muy bien. ¿Qué quiere decir eso? Algo muy sencillo. Porque solo Dios es infinito. Nosotros no somos infinitos. Solo Dios es inmenso. ¿Y nosotros qué somos? Bueno, lo mismo. Dios es el único inmenso, el que no tiene medida. Nosotros sí tenemos medida. Físicamente, en todos los aspectos de nuestra vida tenemos medida, intelectualmente, emocionalmente, psicológicamente. Pero solo Dios es inmenso, nosotros tenemos medida. Y por eso nos invita a recibir con fe todo lo infinito que es Dios. Aunque no lo comprendamos, aunque no lo entendamos, pero decir, creo, Señor, ayuda a mi poca fe. Continúa Jesús diciendo, yo soy el Dios de bondad, el Dios de paz, el Dios del perdón. Y luego tiene unas palabras muy fuertes el Señor, porque dice, yo odio, detesto y abomino tres cosas. Odio, detesto y abomino el corazón del rencoroso. Por eso aquí no viene ningún rencoroso, gracias a Dios. Pero allá afuera el mundo está lleno de rencores, de deseos de venganza, ¿verdad? De odios, de resentimientos. Y el Señor dice, hay que renunciar a esto. Aprendan de mí que soy manso y humilde de corazón. Entonces, continúa el Señor diciendo que a Él le duele mucho el que no perdona totalmente a su hermano. Odio, detesto y abomino el corazón del que lleva guardada en su alma la ponzoñosa baba del rencor. ¿Qué importa que este rencor se oculte entre los pliegues más íntimos del alma, si existe, y aun cuando a toda mirada humana pase desconocido? No podemos pasar desconocidos ante Dios, pero eso hay que decirle, Señor, esto que yo recibí, esto por lo que sufro, me cuesta mucho perdonarlo. No puedo perdonar. Pero con tu gracia podré perdonar. Con tu gracia yo podré decir, te deseo lo mejor, y lo mejor que te deseo es que tú también conozcas, ames y te entregues a Jesús, que es Rey de Reyes y Señor de Señores, que es el Dios de la paz. Ese Jesús que me ama y que quiero que tú también conozcas y ames. Lo mejor que podemos regalarle a cualquiera de nuestros semejantes. Dice Jesús, aunque el rencoroso guarde esto en su corazón, en lo más profundo, yo lo veo. Si a mí me está ofendiendo, si mis divinas leyes está quebrantando. Ay, hija mía, ¿y cuánto de esto hay en el mundo? ¿Cuántos rencores existen aún en los que se llaman míos? Sus sacerdotes, sus religiosos, sus religiosas. Si en el pueblo de Dios es tremendo guardar ese rencor, imagínense en el corazón de alguien que ha sido consagrado a la vida religiosa, a la vida sacerdotal. Pero por eso dice Jesús, se esconde también en los que se llaman míos. Oh rencor maldito, vicio hipócrita, que te escondes en lo más íntimo del corazón humano, yo te aborrezco. Y sabes, hija, ¿cuál es la causa de él? ¿De dónde viene que hagas un nido en el corazón del hombre? La causa está en que no impera en él la cruz, porque el alma que la lleva consigo a todas las virtudes y al perdón, la caridad, la paciencia y la humildad. Frutos son de este árbol precioso de la cruz. El alma crucificada no es rencorosa. El alma que me ama perdona de corazón. El alma que de verdad es mía lleva en su seno a la más pura caridad del prójimo. Pues esto es lo que los apóstoles experimentaron. Cuando Jesús les perdona, cuando Jesús, después de su resurrección, se encuentra con San Pedro, que vuelve a reconocer a Jesús en aquella tarde que dice, voy a pescar. Quiero volver a lo que hacía antes. Y sus hermanos le dicen, vamos contigo. No te vamos a dejar ir solo. Vamos contigo. Pasan la noche tratando de pescar y no pesca nada. Y en la madrugada nos dice la palabra de Dios que Jesús está preparándoles el desayuno. Jesús está con ese corazón lleno de amor, lleno de misericordia, preparando ese encuentro porque indudablemente que Pedro debió tener mucho miedo de volver a ver a Jesús. Quizá tenía mucha vergüenza, mucha pena por haberlo negado. Jesús volvió a encontrarse con él, y en esa orilla del mar de Galilea, donde le había dicho a Santa María Magdalena: diles a mis hermanos que vayan a Galilea, allá me volverán a ver, allá me verán de nuevo. Entonces, ¿qué hace Pedro? Les dijo: voy a pescar. Ellos le respondieron: vamos también nosotros. Salieron y subieron a la barca, pero esa noche no pescaron nada. Al amanecer, Jesús estaba en la orilla, aunque los discípulos no sabían que era él. Jesús les dijo: muchachos, ¿tienen algo para comer? Ellos respondieron: no. Él les dijo: tiren la red a la derecha de la barca y encontrarán. Ellos la tiraron y se llenó tanto de peces que no podían arrastrarla. El discípulo al que Jesús amaba dijo a Pedro: es el Señor. Cuando Simón Pedro oyó que era el Señor, se ciñó la túnica, que era lo único que llevaba puesto, y se tiró al agua. ¿Quién reconoció a Jesús? El discípulo que Jesús amaba. El amor reconoce. Dicen por ahí en mi tierra que los higos y los duraznos en el árbol se maduran. Los ojitos que se quieren, desde lejos se saludan, ¿verdad? Bueno, eso fue lo que hizo Juan. Desde lejos reconoció: aquel que está en la orilla es el Señor. Y Pedro inmediatamente, ¿ya?, se amarró la túnica y se lanzó para salir a donde está Jesús. Hemos escuchado testimonios, ¿verdad?, de personas queridas que el Señor ha llamado a su presencia. ¿Cómo se sentiría San Pedro cuando, después de este acontecimiento, que ya ellos llegan, comen con Jesús, desayunan con Jesús, y Jesús le dice a Pedro: Pedro, ¿me amas más que estos? ¿Y qué le dijo San Pedro? Tú sabes que te quiero. ¿Es lo mismo amar que querer? Tú sabes que te quiero. Apacienta mis corderos. Y por segunda vez: Pedro, ¿me amas más que estos? ¿Y cómo le hubiera podido decir que sí si ahí estaba San Juan, que estuvo al pie de la cruz, y Pedro no estaba al pie de la cruz? Y le volvió a decir: Señor, ¿tú sabes qué? Te quiero. Apacienta mis ovejas. Y por tercera vez Jesús le preguntó, ya le preguntó cómo, dónde estaba Pedro, dónde se encontraba Pedro en ese momento. Imposible decir: te amo. Señor, tú sabes que te quiero. Ahora le pregunta a Jesús: Pedro, ¿me quieres? Y la respuesta de San Pedro fue, con mucha humildad: Señor, tú lo sabes todo. Tú conoces toda mi vida. Que yo te dije que nunca te iba a abandonar, que los demás iban a correr, pero yo no iba a correr, yo iba a entregar mi vida por ti. Tú me dijiste que Satanás había pedido permiso de cimbrarme, y que cuando fuera restablecido en mi fe, yo volviera a confirmar en la fe a mis hermanos y hermanas. Señor, tú lo sabes todo y tú sabes que te amo. Pedro reconoce el amor eterno, infinito de Dios, manifestado a través de Jesús, que no le guarda rencor, no le guarda resentimiento, no le reprocha nada, sencillamente quiere que le confiese su amor y que Pedro esté convencido de ese amor. Después de nuestras caídas, ¿cuántas veces nosotros, ustedes y yo, le hemos dicho al Señor: Señor, no vuelvo a caer en esto, te prometo que no vuelvo a caer en esto? Y de repente nos encontramos haciendo, nos lo recordaba el padre Osvaldo, ¿verdad? ¿Cuántas veces hemos dicho: quiero hacer cosas buenas? Y de repente me encuentro haciendo las cosas malas que no quisiera hacer. San Pablo nos lo dice en su carta a los Romanos: ¿quién me librará de este cuerpo que me conduce a la muerte? Y a renglón seguido dice: bendito sea Dios Padre por Jesucristo nuestro Señor. Bendito sea Dios Padre por Jesucristo nuestro Señor. Porque en Cristo el Señor nos ha regalado ese perdón. ¿Cómo perdonó a Pedro? Que después de haber desayunado, va con Jesús caminando por la orilla del mar de Galilea, y Jesús y Pedro voltean porque Juan los va siguiendo, y San Pedro le dice: Señor, ¿y este qué? Así como, ¿verdad? ¿Y este qué? Y Jesús, ¿qué le dijo? A ti, ¿qué te importa? Tú sígueme. Mind your own business, you follow me. ¿A ti qué te importa? No te fijes en lo demás. Tú pon tu mirada en mí, como dice la carta a los Hebreos. Fija tu vista en Jesús. Porque Jesús es la prueba mayor del amor del Padre. Tanto amó Dios al mundo, nos lo dice San Juan, que le dio a su Hijo único para que todos los que creemos en Él tengamos vida.

Ese es Jesús, ese es nuestro Señor, el Dios del amor, el Dios de la misericordia. ¿Por qué temer al Dios de la misericordia? ¿Por qué temer al Dios que es ese puente que nos une con el Padre y que está dispuesto a regalarnos su amor misericordioso constantemente? Reconocer a Jesús es reconocer al Dios que me ama, que me ha creado por amor, que me ha redimido por amor y que me quiere santificar por amor. Padre Osvaldo decía, no se contenten con ir al purgatorio, nuestra vocación es ser santos, ser santos. El beato Carlo Acutis decía, yo quiero entregarme a Jesús de tal manera que no pase por el purgatorio. Y gracias a Dios, este santo, ¿verdad?, de 15 años que será canonizado el 7 de septiembre, es ese ejemplo tan hermoso de cómo vivir ese amor a Jesús Eucaristía, que es el que nos fortalece para ser fieles a nuestro compromiso bautismal. Pan de vida, bebida de salvación. Con su cuerpo, su sangre, su alma, su divinidad, constantemente invitándonos a comer. Si tú no comes mi carne y no bebes mi sangre, no tendrás vida eterna. Jesús es muy claro. Y por eso nos pide que volvamos a Él, que nos reencontremos con Él, que lo reconozcamos a Él. Santa María Magdalena, cuando va en la madrugada del domingo a ungir a Jesús con otras santas mujeres y ve que la piedra está movida y que Él no está allí, ella sufre. Nos dice el Evangelio de San Juan, María se había quedado fuera llorando junto al sepulcro. Mientras lloraba, se asomó al sepulcro y vio a dos ángeles vestidos de blanco sentados, uno a la cabecera y otro a los pies del lugar donde había sido puesto el cuerpo de Jesús. Ellos le dijeron, mujer, ¿por qué lloras? María respondió, porque se han llevado a mi Señor y no sé dónde lo han puesto. Al decir esto se dio vuelta y vio a Jesús que estaba allí, pero no lo reconoció. Jesús le preguntó, mujer, ¿por qué lloras? ¿A quién buscas? Ella, pensando que era el cuidador de la huerta, le respondió, Señor, si tú te lo has llevado, dime dónde lo has puesto y yo iré a buscarlo. Jesús le dijo, María. Ella lo reconoció y le dijo en hebreo, Rabboni, es decir, maestro. Jesús le dijo, no me retengas porque todavía no he subido al Padre. Ve a decir a mis hermanos, subo a mi Padre, el Padre de ustedes, a mi Dios y el Dios de ustedes. María Magdalena fue a anunciar a los discípulos que había visto al Señor y que Él le había dicho esas palabras. María, aquella que fue liberada de 7 espíritus malignos, aquella que vivió con toda la fuerza de su corazón la entrega a Jesús, vivió en esa intimidad, es apóstol de los apóstoles. Jesús tuvo una ilusión al crearnos a nosotros, que viviéramos unidos a Él, que nos reencontráramos con Él las veces que sea necesario. El Papa Francisco nos decía que nuestra vida espiritual es como subir a un monte, como un alpinista que va subiendo una montaña. Y decía, y en el arte de ascender, el triunfo no está en no caer, sino en no quedarnos caídos. El triunfo no está en no caer, sino en no quedarnos caídos. Jesús tiene la ilusión de que le hagamos caso a su palabra, volver a Él. Yo estaré con ustedes todos los días. Vivir en el mundo con una ilusión es loca esperanza, sufre el corazón. Y Jesús te dice, mi vida es tu vida, amor de los dos. Tú me haces sufrir. ¿Qué más dice la canción? Si eso nos dijera el Señor, le diríamos inmediatamente,

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Dile a Jesús, tu vida es mi vida, amor de los dos. Ahora déjame decirte lo que Jesús te dice, no cantes, déjame cantar yo en el nombre de Jesús. 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

0: Compasión, dile a Jesús, tu vida es mi vida, amor de los dos. Y Jesús nos dice, tú me haces sufrir, pero ya pagué, ya te di mi perdón.
1: Gloria a Dios. Amén, gloria al Señor. Qué hermoso es poder contar con estos momentos especiales y saber de que a través de esta reflexión con el tema Dichoso el hombre que reconoce a Jesús. Reconocer a Jesús es eso mismo, reconciliarnos con Él y con el prójimo. Y en esta ocasión, el testimonio que nos ha regalado el padre Eugenio Cárdenas de su papá, pues cómo tuvo la reconciliación de él, cómo el encuentro que transformó también, no solamente su vida, sino que también la vida de su papá, con esa cercanía y con ese amor que solamente nos viene de Dios. Así que, una vez más, gracias le damos a todos y cada uno de ustedes, porque a través de su participación también permite que Dios llegue a nuestras vidas, que permiten que Dios pueda también acudir a esa necesidad que usted tiene y que a través de estas reflexiones, testimonios, podemos saber de que nosotros también tenemos la confianza en el Señor, que Él va a hacer un cambio radical en nosotros. Así es que únase con nosotros en este momento de oración y también en acción. ¿Por qué? Porque cuando usted también decide que su vida necesita la presencia de Jesús, usted va a encontrar la dicha, va a encontrar el gozo, va a encontrar la paz que el mundo no le puede dar. La paz que el mundo da es temporal, pero la paz que Dios nos da es para ahora y para la eternidad. Así es que pidamos a nuestro Señor Jesús que nos ayude, que nos dé un corazón sencillo, humilde, un corazón dispuesto para poder ser transformados y que a través del amor de Él podamos nosotros también reconciliarnos con nuestros prójimos, reconciliarnos con nosotros mismos, reconciliarnos con Dios. Vamos a un corte musical y continuamos en esta hora de Metanoias. Y recuerden, tenemos una cita 8 y 9 de agosto en el Centro de Convenciones de Los Ángeles, en donde tendremos nuestro Metanoia, que será de impacto para nuestras vidas. Muchísimas gracias. Quédese con nosotros.

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1: Así es, Jesús es nuestro Señor en todas nuestras relaciones, en todo lo que hacemos, en todo lo que realizamos. Señor Jesús, tú eres nuestro Señor. Agradecemos por esta hermosa alabanza a Cuco Chávez, que nos ha llevado pues a este encuentro con la palabra a través del canto Jesús es el Señor. Vamos entonces a agradecer a nuestro buen Dios por esta metanoia que hemos vivido en esta hora, y le pedimos que continúe con nosotros, ya que la siguiente hora va a ser una hora muy, pero muy especial. Jesús está vivo, Jesús se hace presente. Tendremos esta hora dedicada a adorar.
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5: Bendíceme, Madre, y ruega por mí sin cesar. Aleja de mí hoy y siempre el pecado. Si tropiezo, tiende tu mano hacia mí. Si 100 veces caigo, 100 veces levántame. Si yo te olvido, tú no te olvides de mí. Si me dejas, Madre, ¿qué será de mí? En los peligros del mundo asísteme. Quiero vivir y morir bajo tu manto. Quiero que mi vida te haga sonreír. Mírame con compasión, no me dejes, Madre mía. Y al final de mi vida, sal a recibirme y llévame junto a ti. Que tu bendición me acompañe hoy y siempre.

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0: del Señor anunció a María y concibió por obra del Espíritu Santo. Dios te salve, María, llena eres de gracia, el Señor es contigo. Bendita eres entre todas las mujeres y bendito es el fruto de tu vientre, Jesús.
1: Santa María, Madre de Dios, ruega por nosotros pecadores, ahora y en la hora de nuestra muerte. Amén.
0: Aquí está la esclava del Señor.
1: Hágase en mí según tu palabra.
0: Dios te salve, María. Llena eres de gracia. El Señor es contigo. Bendita eres entre todas las mujeres y bendito es el fruto de tu vientre, Jesús.
1: Santa María, Madre de Dios, ruega por nosotros pecadores, ahora y en la hora de nuestra muerte. Amén.
0: Y el Hijo de Dios se hizo hombre
1: y habitó entre nosotros para la redención del mundo.
0: Dios te salve, María, llena eres de gracia, el Señor es contigo. Bendita eres entre todas las mujeres y bendito es el fruto de tu vientre, Jesús.
1: Santa María, Madre de Dios, ruega por nosotros pecadores, ahora y en la hora de nuestra muerte. Amén.
0: Ruega por nosotros, Santa Madre de Dios,
1: para que seamos dignos de las promesas de Cristo.
0: Derrama, Señor, tu gracia sobre nosotros, que por el anuncio del ángel hemos conocido la encarnación de tu Hijo, para que lleguemos por su pasión y su cruz, y con la intercesión de la Virgen María, a la gloria de la resurrección. Por Jesucristo nuestro Señor. Amén.
2: Yo soy la resurrección y la vida. El que cree en mí, aunque muera, vivirá. Y el que está vivo y cree en mí, no morirá. Ustedes no tienen por qué temer. Yo sé que buscan a Jesús que fue crucificado. No está aquí, pues ha resucitado. Y sepan que yo estoy con ustedes todos los días hasta el fin del mundo. Jesús está vivo. Creo en Dios Padre Todopoderoso, Creador del cielo y de la tierra. Creo en Jesucristo, su único Hijo, nuestro Señor, que fue concebido por obra y gracia del Espíritu Santo. Nació de Santa María Virgen, padeció bajo el poder de Poncio Pilato, fue crucificado, muerto y sepultado. Descendió a los infiernos. Al tercer día resucitó de entre los muertos, subió a los cielos y está sentado a la derecha de Dios Padre Todopoderoso. Desde allí ha de venir a juzgar a vivos y muertos. Creo en el Espíritu Santo, la Santa Iglesia Católica, la comunión de los santos, el perdón de los pecados, la resurrección de la carne y la vida eterna. Amén. Señor y Redentor, me arrepiento de todo corazón, de todos los pecados que he cometido hasta hoy, y me pesa de todo corazón, porque con ellos ofendí a un Dios tan bueno y digno de ser amado sobre todas las cosas. Propongo firmemente, con tu gracia, no volver a pecar, y confío que por tu infinita misericordia, has de conceder el perdón de mis culpas por los méritos de la pasión de nuestro Señor Jesucristo. Amén.

En los cielos y en la tierra sea por siempre alabado el corazón amoroso de Jesús sacramentado. A Él le alabamos, le bendecimos, le glorificamos y le damos las gracias por su presencia en esta hora santa. En esta capilla de San Juan Pablo II está la presencia del pan eucarístico, del Señor resucitado aquí en medio de cada uno de nosotros. Por eso le damos las gracias al Señor, por su presencia, porque el Señor está aquí. Y como hoy nos lo dice el Evangelio según San Mateo capítulo 13, dichosos tus ojos porque ahora ven esto. Y dice su palabra, se acercaron a Jesús los discípulos y le preguntaron, ¿por qué les hablas contando parábolas? Él respondió, porque a ustedes se les ha concedido conocer los secretos del reino de los cielos, pero a ellos no se les concede. Al que tiene le darán y le sobrará. Al que no tiene le quitarán aún lo que tiene. Por eso les he hablado contando parábolas. Porque miran y no ven, escuchan y no oyen ni comprenden. Se cumple en ellos aquella profecía de Isaías, por más que escuchen, no comprenderán, por más que miren, no verán. Se ha endurecido el corazón de este pueblo, se ha vuelto duro de oídos, se han tapado los ojos, que sus ojos no vean, ni sus oídos oigan, ni su corazón entienda, ni se conviertan para que yo los sane. Dichosos, en cambio, los ojos de ustedes, porque ven, y sus oídos, porque oyen. Les aseguro que muchos profetas y justos ansiaron ver lo que ustedes ven y no lo vieron. Escuchar lo que ustedes escuchan y no lo escucharon. Palabra del Señor. Señor Jesús, ayúdanos en este día, en esta hora santa, a comprender tu palabra, pero sobre todo a entender que tú estás presente en la Eucaristía. Dichosos sus ojos porque ahora ven esto. Hermanos, muchas veces pensamos, oh, qué privilegio tuvieron los apóstoles. Ellos caminaron con Jesús, escucharon su voz, contemplaron sus milagros y hasta tocaron sus manos. Y ciertamente fue un privilegio inmenso. Sin embargo, hoy el Señor nos invita a descubrir una verdad maravillosa. Nosotros también somos profundamente dichosos. Porque aquí está el Señor. Él nos ha invitado hoy a estar ante su presencia, donde Jesucristo está vivo en la Eucaristía con su cuerpo, sangre, alma y divinidad. Sí, los apóstoles convivieron con Jesús durante unos pocos años, pero nosotros podemos encontrarnos con Él todos los días en la Eucaristía. Los apóstoles tenían que buscarlo por los caminos de Galilea, de Cafarnaúm, en algunos lugares de Jerusalén, pero nosotros sabemos exactamente dónde está todos los días. Nos espera silenciosamente en cada sagrario del mundo, en cada capilla, en cada templo. Allí está la presencia viva de tu Señor Jesús. Sí, es cierto, ellos contemplaron el rostro visible de Cristo, pero nosotros lo adoramos oculto bajo las humildes apariencias del pan y del vino consagrados, hermano. Pero es el mismo Jesús, es el mismo de ayer, de hoy, de siempre. Es el mismo que nació allá en Belén, es el mismo que calmó la tempestad, es el mismo que multiplicó los panes, es el mismo que murió en la cruz y resucitó glorioso. Por eso, las palabras del Evangelio cobran fuerza cuando leemos y escuchamos en Mateo capítulo 13, 16. Dichosos sus ojos porque ven y sus oídos porque oyen. Y hoy podemos proclamar, dichosos los que creen sin haber visto.
Dichosos los que descubren a Jesús escondido en la Eucaristía. Dichosos los que visitan al Santísimo Sacramento. Dichosos los que están unidos ahorita a través del canal católico ESNE. Dichosos los que hacen de la Santa Misa el centro de su vida. Hermanos, el mundo busca la felicidad en el dinero, en el placer, en el poder, en el éxito y en tantas cosas más. Pero el mayor tesoro de la humanidad permanece muchas veces en silencio dentro de un sagrario, esperando una visita, esperando una mirada de amor, un corazón dispuesto. Por eso San Carlos Acutis decía: para mí la Eucaristía es mi autopista al cielo. San Juan Pablo II nos recordó que la Iglesia vive de la Eucaristía. Sí, la Iglesia vive de la Eucaristía. También nuestras familias, nuestros jóvenes, nuestras comunidades, nuestro corazón volverá a vivir cuando regresen a Jesús sacramentado. Hermanos, no salgamos hoy en esta hora santa solamente sintiéndonos bonitos. Salgamos con una decisión concreta: visitar con mayor frecuencia a Jesús en el Santísimo Sacramento, participar con fervor en la Santa Misa y recibir la Sagrada Comunión con un corazón limpio. Que cuando el Señor mire nuestra vida pueda decir también de nosotros: dichosos tus ojos, hermano, hermana, porque me reconociste. Dichoso tu corazón porque creyó. Dichosa tu vida porque encontró el tesoro escondido que tantos buscaron y que hoy permanece para siempre aquí en la Santísima Eucaristía. Yo te pido que abras tu corazón y que le pidamos a Jesús en oración y que le digas: Señor Jesús, abre mis ojos para reconocerte y mi corazón para amarte. Gracias porque no nos dejaste solos y permaneces realmente presente en la Santísima Eucaristía. Aumenta mi fe, mi amor y mi deseo de adorarte cada día. Que nunca pase de largo ante tu presencia y que pueda decir con alegría: he encontrado al tesoro escondido, he encontrado a Jesús en la Eucaristía. Que cuando tú, Señor, mires mi vida, puedes decir de mí: dichosos tus ojos porque me reconociste. Dichoso tu corazón porque creyó. Dichosa tu vida porque encontró el tesoro escondido que tantos buscadores que hoy permanecen para siempre en la Santa Eucaristía. Hermanos, Jesús está vivo y aquí está el pan de vida. El pan vivo está entre nosotros.

Gracias, Señor. Gracias por tu presencia. Tú eres el pan vivo. Y estás vivo en la Eucaristía, Señor. Y por eso el salmista proclama: en ti, Señor, está la fuente de vida. En el Salmo 36, el salmista proclama, dice: porque en ti está la fuente de la vida. Y por tu luz vemos la luz. Ante Jesús sacramentado contemplamos toda la vida, hermanos. Toda esperanza y toda salvación brotan de Dios. Y cuando el hombre se aleja de esta fuente, el corazón se seca. Cuando vuelve a ella, entonces renace. Vemos cómo el mundo promete tanta felicidad en el dinero, tanta felicidad en el placer, en el poder y en el éxito. Pero sabemos que ninguna de esas cosas puede llenar el corazón. Ya bien lo diría el profeta Jeremías. El profeta Jeremías transmite, hermanos, el dolor de Dios y nos dice: me abandono.

abandonaron a mí, fuente de agua viva, para acabarse cisternas agrietadas. Jeremías capítulo 2, versículo 13. Porque cada pecado es alejarse del manantial para beber de fuentes vacías. Jesús es la fuente de agua viva. Lo vemos en el pozo de Sicar. Jesús le dice a la samaritana: el que beba del agua que yo le daré no tendrá sed jamás. Y más tarde proclama: si alguno tiene sed, venga a mí, beba. Hermanos, Cristo nos ofrece no simplemente una enseñanza, ofrece su propia vida como agua que transforma, que limpia el corazón, sacia el corazón del ser humano. Por eso en la cruz, cuando el soldado atravesó el costado de Jesús, mire, al instante salió sangre y agua. Lo dice San Juan capítulo 19. Y lo vemos también en el libro del Apocalipsis, donde contempla un río de agua de vida, brillante como cristal, que brotaba del trono de Dios y del Cordero. Ese río comienza ya en nuestra vida cuando adoramos a Jesús y vivimos unido a Él. Quien bebe de esa fuente se convierte también en un canal de esperanza, de alegría y de bendición. Vemos la imagen del agua que recorre toda la Sagrada Escritura como una señal del deseo de Dios de comunicar vida a su pueblo. Vemos en el libro del Génesis, se nos dice que un río salía del Edén para regar el jardín. Génesis capítulo 2, versículo 10. Eso nos dice que desde el principio Dios quiso que su creación floreciera alrededor de una fuente donde corre el agua, brota la vida, donde Dios está presente y donde el corazón vuelve a florecer. Más tarde, cuando Israel caminaba por el desierto y sufría sed, el Señor ordenó a Moisés que golpeara la roca y de ella brotaría agua para el pueblo. Éxodo 17. Hermanos, aquella roca no era solamente una solución momentánea, estaba anunciando a Cristo Jesús el Señor. Pero mire, ve ahí en las Escrituras, Primera de Corintios capítulo 10, San Pablo diría que la roca espiritual que acompañaba al pueblo era Cristo. Mismo San Pablo lo está testificando y ahí lo dice Primera de Corintios capítulo 10. Cristo es la roca firme de la que brota el agua capaz de sostenernos en todos nuestros desiertos, hermanos. Lo vemos en el Calvario. Esta promesa alcanza una profundidad todavía mayor. Dice que del costado abierto de Jesús brotaron sangre y agua. Y ya no es Moisés quien golpea una roca, es el corazón del Hijo de Dios el que queda abierto para que jamás vuelva a cerrarse. Y de ese costado brotan la misericordia, el perdón, el bautismo y la Eucaristía. La fuente viva, hermanos, no es una idea. Es el mismo corazón traspasado de Cristo que continúa derramando gracia sobre la iglesia. Finalmente, el Apocalipsis nos muestra un río de agua vida. Imagínense, las Escrituras nos hablan desde el Génesis y ahora el Apocalipsis, donde un río de agua de vida brillante como el cristal que brota del trono de Dios y del Cordero, Apocalipsis 22:1. Qué maravilloso es el Señor, donde las Sagradas Escrituras, la Biblia comienza con un río en el Edén y termina con un río que sale del trono de Dios. Entre ambos aparece la roca del desierto y el costado abierto de Jesús. Todo esto, hermano, nos revela una sola verdad. Dios nunca ha dejado de buscar la manera de saciar la sed de sus hijos. Hoy, esa historia de amor continúa en la Santa Misa, en la Santa Eucaristía, en cada altar. El Cordero se entrega en cada sagrario.
La fuente permanece abierta en cada comunión. Cristo entra en nuestra pobreza para convertirla en un jardín. Por eso podemos proclamar como el salmista: en ti, Señor, está la fuente de vida. Quien se acerca a Jesús de Eucaristía no encuentra un recuerdo del pasado, sino el manantial eterno que sigue brotando para la salvación del mundo. Hoy Jesús nos invita, hermanos, a dejar las cisternas rotas del mundo y regresar, volvernos a la fuente que nunca se seca. Desde el río del Edén, pasando por el agua de la roca, hasta la sangre y el agua que brotaron de su costado. Toda la historia de la salvación nos conduce a Él. Cada sagrario es un oasis en medio del desierto. Cada Eucaristía es el encuentro con el Cordero del que brota el río de la vida. Acerquémonos con confianza y bebamos de su presencia. Bebe, bebe hasta saciar. Y permitamos que nuestro corazón seco vuelva a florecer. Hermanos, Él es el agua viva. Y Jesús dice: todo el que tenga sed, venga a mí y beba. De sus interiores brotarán ríos de agua viva. Se convertirá en una fuente de agua viva para la salvación eterna. Bendito y alabado y glorificado sea el Señor hoy por siempre. Aquí está, hermanos, el agua viva. Bebe de esa agua.

Gracias, Jesús. Tú eres ese torrente de agua viva, Señor. Tú eres esa fuente inagotable y aquí estás presente en medio de cada uno de nosotros. Hermano, hermana, es un momento de intimidad con el Señor. Míralo a Él. Escúchalo a Él. Vamos a darle gracias al Señor. Y vamos a invocar su presencia. Vamos a pedirle al Señor en esos momentos por tus necesidades. Él ya las sabe, pero quiere que las escuchemos. Él quiere hoy saciar ese corazón. Y por eso dile, Señor Jesús, tú eres la fuente eterna de la vida. Yo hoy quiero acercarme a ti, Señor, con mi alma sedienta. Haz que nunca busque fuera de ti la felicidad que solo tú puedes dar, Señor. Lléname con el agua viva de tu espíritu. Fortalece mi amor por la Eucaristía. Yo te pido, Señor, que hagas de mí un instrumento que lleve esperanza, paz y fe a los demás. Y que un día pueda contemplar el río de agua viva que brota de tu trono, Señor, para alabarte para siempre y por toda la eternidad. Te damos las gracias, Señor, por cada hermano, por cada hermana que está en esos momentos en sintonía. Aquí estamos ante la presencia del trono de gracia, de la presencia viva, de esa fuente que está brotando, agua viva, que es la gracia y la misericordia de nuestro Dios presente aquí en el trono de gracia, que es la Eucaristía, esta mesa eucarística donde sostiene la presencia viva y real del único que puede saciar tu sed y mi sed, del único que puede perdonar pecados. Aquí está Jesús, el Señor, el Cordero de Dios que quita el pecado del mundo. Hoy yo te invito, hermano, hermana, para que des un paso de fe y te postres de rodillas ante Él. Si estás ahí en tu sala, en tu casa, mirando la televisión, levanta tus manos y hagamos un momento de adoración. Que hoy podamos elevar nuestras gratitudes al Señor, nuestras palabras de agradecimiento al Señor, y decirle, gracias, Padre, porque enviaste a tu Hijo único, convertido en un pedazo de pan, para fortalecernos. Gracias, Señor, porque aquí está la fuente de agua viva, que es la única agua que puede saciar las necesidades más íntimas de mi corazón, de mi alma. Es el único que puede limpiar todo pecado, toda mancha. Es el agua viva que ofrece Jesús. Es su sangre y esa agua que brotaron de su costado. Y aquí está el Señor, glorioso, majestuoso, el cual le damos gloria y alabanza en este día. Oh, mi hermano, bendícele porque el Señor está vivo. Dale gloria y alabanza. Dile, Señor, aquí estoy. Hoy vengo con un corazón triste, agobiado, enfermo, preocupado. Pero aquí estoy, Señor, porque tú me has llamado, porque tú tienes un plan, un propósito, porque aquí está el Señor, el mismo que hace prodigios, hazañas y milagros, los ha hecho siempre, ayer, hoy, y los hará para mañana, para siempre. Él es el Rey de Reyes y Señor de Señores. Qué bendición y qué gracia estar ante la presencia del que nos ve, del que está vivo. Qué maravillosa oportunidad el Señor nos da para arrepentirnos de nuestros pecados y confiar que el Señor sabe de mi vida, sabe de mi corazón, porque no solamente es mi Dios y mi Creador, es mi Padre, y mi Padre se preocupa por mis necesidades. Él es el mismo de ayer, el mismo de hoy y el mismo de siempre. Él es el mismo que los apóstoles, y tanta gente lo miró haciendo prodigios y maravillas, y hoy tú lo puedes mirar aquí en la Eucaristía. Míralo, el Señor,
y déjate tocar por su presencia. Deja que la mano de Dios obre a través de Jesús Eucaristía, a través de su presencia viva aquí en medio de nosotros. Bendito y alabado seas, bendito y alabado y glorificado sea Jesús por siempre y para siempre. Ven, querido hermano, querida hermana, tú que has buscado tantos hoyos secos, tú que has buscado cinternas vacías, como lo dice el profeta, esas cinternas no te han saciado, no te han llenado. Tú, querido hermano, hermana, que has buscado refugio en las drogas, en el alcoholismo, en las cosas materiales de este mundo, en las vanidades de este mundo, y ahí no está la felicidad. No está en las cosas materiales, ni lujos, ni los poderes de este mundo. No está en este mundo. La felicidad solamente brota del corazón de Jesucristo el Señor. De ahí está la felicidad, ahí está la verdad, y aquí está esa fuente de agua viva. Así lo dice el salmista. Jesús está la fuente de la vida. Ven, acércate a Él. Ven y empápate, ven y bebe de esa agua viva que puede sanar y liberar cualquier cosa que tú tengas ahí en tu corazón. Para el Señor no hay nada imposible. Ven, acércate a la fuente que va a saciar tu necesidad. Esa necesidad que solamente tú sabes, solamente Jesucristo lo puede solucionar. Mira a la mujer samaritana, ni a 5 maridos, con una necesidad muy grande, y el único que le pudo saciar y transformar su corazón fue Cristo Jesús el Señor. Deja que la presencia amorosa, sanadora, liberadora de Jesucristo el Señor en este momento te levante, querido hermana. Este es el momento para decirle: Señor, yo creo que tú estás vivo, yo creo que tú eres el Señor, tú eres la fuerza, tú eres la esperanza, tú eres la solución, tú eres la medicina, y sáname, Señor. Sana mi vida, sana este vacío que llevo en mi alma. Él es el único que te puede dar de beber. Y Él lo dijo, puesto de pie aquella tarde, era la semana más importante, y Él aprovechó para ponerse de pie, y con voz fuerte Jesús dijo: todo hombre, mujer, todo el que tenga sed, venga a mí, en Él está la solución, venga a mí y beba, y de sus interiores brotarán ríos de agua viva. Es el Espíritu Santo, querido hermano, es el Espíritu Santo sanador, liberador, es la fuerza que el Señor nos iba a regalar, es la promesa de su Santo Espíritu que el Señor puede darte, y ahí en tu corazón puede habitar, es la presencia del Señor que sana, que transforma y que libera. Es el momento de entregarle al Señor tu vida. Dile: Señor, te entrego así como está mi corazón, encadenado, con tantas ataduras, con tantos problemas. Jesús sigue siendo la solución. Entrégale tu familia, tu matrimonio, tus hijos, tu negocio, todo lo que te esté perturbando en esos momentos. Ese es el momento de entregarle al Señor nuestras vidas, nuestros corazones. Este es el momento de creer en Jesús, que Él es el agua viva, que Él es la fuente que brota para la salvación eterna, solamente en Jesús. Y aquí está, míralo, contémplalo, háblale al Señor y dile: Señor, yo confío en ti, Jesús. Y que no se haga mi voluntad, sino la tuya, Señor. Pero aquí estoy. Quiero ser un testigo de tu poder. Quiero ser un testigo de tu amor. Quiero verte, Señor, vivo en la Eucaristía, como lo miraron
los apóstoles hablaron contigo, conversaban contigo, miraron prodigios y milagros. Así también, Señor, yo quiero ser un testigo de la Santa Comunión, de la Santa Eucaristía. Aquí estamos, Señor, ofreciéndote cada necesidad, cada petición de cada hijo tuyo, especialmente de aquellos que están luchando porque su vida se les acaba, aquellos que están en un hospital luchando con ese cáncer y no hay solución, pero tú les das esperanza, Señor. Con aquellos que están en las cárceles también, purgando tantos años, algunos con algunas injusticias, pero ahí estás tú, Señor, el que todo lo puede. Oh, bendito y alabado seas. Oh, bendito y alabado y glorificado sea el Señor, que a través de su Santo Espíritu se está moviendo de una forma maravillosa en todos los corazones que confían y que esperan en Él. Porque el que espera en Él jamás quedará defraudado, querido hermano, hermana. Entrégale tu vida al Señor. Ofrécele en esos momentos tu corazón y tu vida. Dile, Señor, este es un momento de gracia y de bendición. Ven, sáname, ven y transfórmame, ven y toca mi vida, Jesús. Sana estas heridas que llevo en el alma, que no hay nada ni nadie que las pueda sanar. Solamente tú, Señor, que eres la medicina de Dios. Que así lo dice el salmista en el Salmo 107, que Dios envió su medicina y nos sanó. Ese es Jesús, la medicina para toda dolencia, para todo mal. Es la Eucaristía, hermanos. Y aquí está, dichosos ustedes, que a lo mejor no lo ven, pero creen. Así le dijo a Tomás. Tomás, bienaventurado, dichosos los que me ven sin haberme visto. Bienaventurados, dichosos. Y si tú, querido hermano, hermana, crees que Jesús está aquí vivo en la Eucaristía, pues siéntete dichoso, bienaventurado y alegre, porque si has visto la Eucaristía y crees, has visto la gloria de Dios y la mirarás, tal vez no hoy, mañana, pero en el tiempo de Dios. En el kairos de Dios mirarás la gloria de Dios, porque el Señor ha escuchado tus ruegos, ha mirado tus lágrimas y ha escuchado tu oración. Ten fe, ten confianza, porque Dios siempre está ahí para escucharte. Dios siempre va a estar ahí en la Eucaristía con sus brazos abiertos para abrazarte, para cobijarte y para decirte: no tengas miedo, no tengas miedo, yo estoy contigo, porque siempre, siempre estás ahí, Señor, para tus hijos. Amén. Siempre estás ahí para aquel que quiera volver a los brazos del Padre. Gracias, Jesús, bendito y alabado y glorificado sea nuestro amado. Amén, amén.

0: Él es el único que puede calmar las tormentas. Sí, Él es el único que nos puede dar paz y sobre todo una esperanza para seguir confiando y esperando solamente en Él. No desconfiemos, hermanos. Sigamos perseverando, esperando y orando también. Si no viene la respuesta hoy, vendrá mañana. Pero vendrá. No te desesperes. Pídele mucha paz al Señor y confíale tu problema, tu dificultad. Señor, hoy nos unimos poniéndote en tus manos todas las peticiones que recibimos, cientos y cientos de peticiones y necesidades de todos nuestros sembradores. Algunos ya fallecieron. Aquí tenemos peticiones de algunos de ellos que fueron sembradores, pero que ya el Señor los llamó. Pedimos para que el Señor siga fortaleciendo nuestras vidas. Señor Jesús, ayúdanos. Hoy en este día te ofrecemos cada necesidad, cada petición, Señor. Tú sabrás cuándo y el por qué. Tú sabrás cuándo contestarnos. Pero si tú nos prometes y estamos seguros que tú estarás con nosotros, que no nos abandonarás, Señor. Por eso con mucha confianza seguimos adelante, porque tú vas adelante con nosotros. Tú estás con nosotros, Jesús. Te queremos poner en tus manos cada petición que te ofrecemos aquí en esta mesa eucarística, Jesús. Toma las necesidades de tu hijo Basilio Pascual, que tiene cáncer. También el cáncer de tu hijo Rafa Franco. También la salud del hermano Jorge Marroquín, allá en Guatemala. También muy en especial queremos pedir por el señor Marcos Ramírez. Desde allá, desde Guatemala, él le pide a Jesús sacramentado por sus necesidades económicas y también emocionales. Señor, toma las necesidades de tu hijo Marcos. Porque el hermano José Román también por su salud. Por el hermano Humberto Marín, para que tú lo levantes de esa cama, Señor. Por la hermana María del Carmen García, seguimos poniéndola en tus manos. Por la salud de Pablo García. Por la hermana Marta Lara también, bendícela. Por Herbert López, también tiene cáncer. Por la recuperación de su hermano Luis Frías, lo ponemos en tus manos, Señor, para que lo sigas bendiciendo. Y también nuestros hermanos de León, Guanajuato, por Mercedes Aranda, también por Catalina Salazar y Gaspar Otilio Munguía, de Ecatepec, Estado de México. Por el pequeño Daniel Pérez Rivera de Monterrey, Nuevo León. Por fortaleza de Edgar Daniel Pérez Vázquez. Carla Rivera de Monterrey, Nuevo León. María de la Cruz Vázquez pide fortaleza de Córdoba, Veracruz. Por la salud de Edil Olivia Salazar, que es sembradora de Veracruz, Estado de México, y está muy delicada. La ponemos en las manos de la fuente de agua viva. También pedimos por el eterno descanso de Magdalena Maldonado, que ella fue sembradora. Pedimos, Señor, para que la tengas en tu eterna gloria. Pedimos por todas las necesidades de todos nuestros hermanos peruanos que vivieron ese temblor, por nuestros hermanos venezolanos también. Pedimos por todo el mundo, Señor, para que tengas compasión y misericordia de nosotros. Pero también ayúdanos, Señor, a poder comprender y entender de que tú estás en el sagrario. Y estás esperándonos, Señor. Yo te pido, Señor, por cada persona que está ahorita en sintonía. Víctor Mancillas pide por la salud espiritual de su familia. Él tiene corte de inmigración este próximo 13 de agosto. Señor, pide él para que tú bendigas a los abogados Y tú que eres el justo juez, estarás ahí con él, Señor. También Pire Ramírez, pedimos por sus necesidades, Carmen Ramírez. Pedimos por Maricela Hernández, Melvin, por Lucina Vázquez y sus necesidades, Laura Zambrano también. También por Roberta Padilla, Laura Acosta, Liliana. También pedimos por las necesidades de José, Ángel Tamayo. Pedimos también por Consolación Reyes, por Juana Venegas, por Liliana, Luis Bonifaz, por las necesidades también de Glenda Maldonado. Pide por todas sus necesidades y súplicas, por Librada Angulo. Y son cientos las personas que están ahorita en chat en vivo, cada una de ellas. Librada pide por su hijo Miguel Ángel, por Armando, por Gaby, por Amalia, por Rayito, por Juanita, Maricela, por Diego, por Mateo y todas sus familias. Cada uno de ellos, Señor, que están ahorita en sintonía, bendíceles, Señor. Bendice a todos los que están pasando alguna situación difícil en su vida, aquellos que están pasando un momento difícil. Livia pide por su trabajo, por conversión y liberación de Osante Castillo, Magallón Castillo, Meléndez y por toda la familia Costa.
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2: Bienvenidas y bienvenidos, queridos hermanos, a estas palabras que edifican con el Evangelizador de las Américas. Hemos entrado muchas veces en aquel apartado donde el Señor nos dice, ya no los llamo siervos, sino amigos. Pues bueno, hoy Noel se va a detener precisamente para que descubramos de esa palabra amigos el sentido, el significado, pero más allá de la comprensión de la amistad, poder descifrar cómo el autor sagrado nos presenta esta figura en la cual Jesús nos quiere dar toda la capacidad, toda la cualidad de cercanía y toda la cualidad en medio de la que el Señor pone su confianza en nosotros. Palabras que edifican con el Evangelizador de las Américas, Noel Díaz.
3: Un saludo para ti, amiga, amigo. Jesús le llama amigos a aquellos que lo escuchan. Y por eso el tema de hoy es Jesús llama amigos a quienes lo escuchan. Y yo creo que todos sabemos de lo que es tener un buen amigo, una buena amiga. Muchas veces decimos mi mejor amigo, mi mejor amiga. Ciertamente cuando nos sentimos tan confiados en una persona como amigo o como amiga, uno se siente no solamente cercano, pero se siente que tenemos la confianza de platicarle y decirle algo a esa persona. Hoy Jesús le llama amigos a sus apóstoles, a sus discípulos, y les llama amigos sabiendo que horas después lo iban a negar. No todos, pero la mayoría. En este día todos necesitamos tener un amigo que se interese por nosotros. Todos necesitamos tener un amigo que nos comprenda, que no nos juzgue, que nos ayude a vivir la vida mejor, que se interese. Pues hoy te quiero decir que el Señor nos llama a que seamos sus amigos. Y por eso la palabra amigos en el latín indica amicus, que a su vez proviene del verbo amare, que es que establece vínculos forjados, mantenidos por medio del afecto mutuo. Aquí la palabra que queremos hoy escuchar de parte de Jesús es la siguiente. Quiero invitarles a que vayamos al Evangelio de San Juan. Aquí en este pasaje bíblico encontramos estas palabras que Jesús le dirige a sus amigos, a los apóstoles. Y aquí en el capítulo 15 del versículo 9 y siguientes, Jesús dice lo siguiente: como el Padre me amó, así yo los he amado. Permanezcan en mi amor. Si cumplen mis mandamientos, permanecerán en mi amor. Lo mismo que yo he cumplido los mandamientos de mi Padre y permanezco en su amor. Les he dicho esto para que participen de mi alegría y sean plenamente felices. Este es mi mandamiento, que se amen unos a otros como yo los he amado. Nadie tiene amor más grande que el que da la vida por los amigos. Ustedes son mis amigos si hacen lo que yo les mando. Ya no los llamo sirvientes, porque el sirviente no sabe lo que hace su señor. A ustedes los he llamado amigos, porque les he dado a conocer todo lo que escuché de mi Padre. No me eligieron ustedes a mí, yo los elegí a ustedes y los destiné para que vayan y den fruto, un fruto que permanezca así. Lo que pidan al Padre en mi nombre, Él se los concederá. Esto es lo que les mando, que se amen unos a otros. Palabra del Señor. Qué maravillosas palabras del Maestro. Habla de la alegría, habla del amor, habla de la amistad, habla de que demos fruto. En este pasaje tenemos una enseñanza muy grande. Miren, cuando Jesús resucitó, se fue y dejó a todos sus seguidores con una misión de llevar la buena nueva. Por lo tanto, cada uno de nosotros estamos llamados a escuchar. Si escuchamos a Jesús, si lo buscamos, vamos a encontrar el camino de la vida. Hoy en la vida todos andamos buscando algo que nos llene, algo que nos satisface, algo que nos haga sentir felices. Ciertamente todos tenemos eso. Pero aquí la clave es, ¿a quién estás buscando? ¿Qué estás buscando en la vida que te haga sentirte feliz? Pues aquí está el secreto. Jesús, el gran amigo, el que da la vida por nosotros, se manifiesta. Si andas buscando algo que te haga feliz, hoy yo te quiero decir, la buena noticia es Jesús. Esta es la buena noticia. Si lo buscas y lo encuentras, es porque has escuchado su voz. Su voz que hoy permite que tú puedas decir, Señor, sí, te estoy escuchando. Mucha gente lo buscó. Mucha gente estaba solamente juzgando a Jesús, pero no sabían quién era Él. Por lo tanto, cuando nosotros entramos en la palabra de Dios y encontramos que no solamente es buscar, es escuchar y practicar lo que Él nos dice. Nos dice la palabra de Dios en Mateo 7:24, estas palabras que Jesús describe en una forma que podamos entender. Y dice en Mateo 7 lo siguiente, 7:24, así pues, quien escucha estas palabras mías y las pone en práctica, se parece a un hombre prudente que construyó su casa sobre la roca. Aquí Jesús describe que quien lo escucha edifica. ¿Qué es edificar? Es crecer, es estar en un nivel más alto, de una vida mejor, de una vida por excelencia. Jesús dice, ¿quién me escucha? Pero también en este pasaje dice, quien me escucha y no practica, no cree, no pone en acción, es como un hombre que edifica una casa sobre la arena. Cuando viene la tormenta, destruye esa casa. Hoy, en estos días, cuando nuestra vida no está bajo la construcción de Dios, cuando vienen las tormentas de los problemas, las ansiedades, las situaciones difíciles, nos venimos abajo. Hoy mucha gente está movida por la tormenta. Prácticamente se sienten abandonados porque la tormenta derribó su casa, es su vida. Por eso Jesús dice, ¿quién me escucha? Es como alguien que edificó su casa sobre la roca. Viene la tormenta. Las tormentas vienen. A todos nos llegan las tormentas. Pero quien edificó su casa sobre la roca, que es Cristo Jesús, aunque mueva la casa, pero no se va a caer. Cristo es nuestra fortaleza, es nuestra fuerza. Y a todas las personas yo le digo, si estás en Cristo, serás vencedor. Venga lo que venga, pase lo que pase. Hay que buscarlo, hay que escucharlo y hay que vivir lo que Él nos enseña. En la carta, el apóstol Santiago también menciona estas palabras. Y aquí es donde también nosotros podemos entender lo que tenemos que hacer. Dice el apóstol Santiago en el primer capítulo, versículo 22, dice: pero no basta con oír el mensaje, hay que ponerlo en práctica. De lo contrario, se estarían engañando a ustedes mismos. Estas palabras nos han de llevar a reconocer que no solamente es el poder decir yo soy creyente, yo soy católico. Yo también soy católico, pero no solamente es el nombre de la religión a la que pertenecemos. El verdadero cristiano, lo seguiré diciendo, es el que vive el Evangelio. Y aquí en estas palabras que nos dice en el Evangelio de San Juan, el Señor está hablándole a sus mejores y cercanos amigos, los que estuvieron con Él y pasaron más tiempo con Él, en los momentos difíciles, en los momentos donde Él tuvo que enfrentar mucho dolor. Ellos eran los que lo habían visto, ellos son los que habían visto los milagros, y ahora les dice: yo les llamo amigos. Dice: yo les llamo amigos, y les da un mandamiento. El mandamiento es que se amen unos a otros. Un verdadero amigo te ayuda. Un verdadero amigo no está juzgándote y atacándote. Un verdadero amigo se compadece cuando nosotros estamos mal o cuando nos hemos equivocado, y nos tiende la mano y te dice: ánimo, levántate. Pues nuestro amado Señor Jesús es el gran amigo que ha venido para decirnos: yo te amo y quiero que salgas adelante. Ciertamente tenemos nosotros que encontrarnos con el Señor, y por eso buscar y encontrar es que hemos encontrado al Señor, es que hemos descubierto el secreto de la felicidad. Los apóstoles, después de que Jesús asciende al cielo, les dice: ustedes son mis testigos, vayan a todas las ciudades. ¿Y qué hicieron los apóstoles? ¿Qué hicieron los que en un momento dado se escondieron? Salieron, se arriesgaron. San Pablo se convierte y empieza a recorrer las ciudades y pueblos dando testimonio de que Cristo había resucitado, de que en Él estaba la vida, que Él es el amigo de los amigos. Porque dice Jesús aquí: no hay amor más grande que el que da la vida por sus amigos. Esto es maravilloso, esta es la buena noticia. Cristo ha dado su vida por nosotros, amigos y pecadores. Y por eso cada uno de nosotros tiene que responder: si encontramos el verdadero amor que es en Cristo Jesús, es el amor de Dios, encontramos una razón para vivir esta vida. Hoy, este día, estaba leyendo un artículo muy interesante de un hombre que estaba pasando por una depresión, vivía en Washington, D.C. Y dice que estaba pasando por una depresión, fue donde llegaba el tren para poder subirse, y dice que pasó, mientras estaba esperando ahí con la gente, pasó un tren y pasó muy cerquita de él, casi lo movía. Entonces dijo: ahorita que venga el otro, me voy a lanzar, porque ya no quiero, ya quiero acabar con todos mis problemas. Y dice que cuando estaba esperando el otro tren que iba a pasar y se iba a lanzar, pasó una mujer y se me miró a los ojos, y yo la miré a ella, y una sonrisa que tuvo, esa sonrisa me produjo a mí una razón por vivir. No sé quién sea ella, pasó, pero su sonrisa no es que me atrajo como mujer, simplemente su sonrisa fue muy sincera, como diciendo: tú eres importante. Decidí no quitarme la vida, y de ahí, dice, le encontré el verdadero sentido a la vida, y su vida cambió.

Hay un verdadero encuentro, hay un cambio de vida que nos hace ser portadores de esta buena noticia. Después de que Jesús vence la muerte, la iglesia nos invita a celebrar la Pascua, y la Pascua dura muchos días, porque Jesús duró 40 días todavía con sus seguidores. Pues sigamos celebrando la Pascua, que Cristo ha vencido la muerte, que Cristo es la noticia, pero tengamos una verdadera conversión. El profeta Joel describe parte de lo que es el amor y la misericordia de Dios. Él lo dice en el capítulo 2, versículo 13, rasguen los corazones y no los vestidos, conviértanse al Señor su Dios, que es compasivo y clemente, paciente y misericordioso, y se arrepiente de las amenazas. ¿Qué significa esto? Que el Señor nos tiene misericordia, se compadece de nosotros como pecadores. Él nos ama, y cuando hemos recibido o reconocido su amor y su misericordia, nos tenemos que hacer en misioneros. Misioneros, llevar nosotros esto que experimentamos, lo vamos a llevar a otros. Eso es seguir a Jesucristo. Eso es seguir al Señor. Eso es llevar el mensaje de la buena noticia. Entonces, Joel, obviamente aquí describe la misericordia de Dios, pero que también es importante que humildemente nosotros tengamos un metanoia, una conversión. Y aquí en el capítulo 15 de San Juan que leímos al principio, describe Jesús: ustedes no me eligieron a mí, yo los he elegido a ustedes. Hoy te digo a ti, mujer, a ti, hombre, Jesús te llama, Jesús te elige para que lo sigas. Y el seguirlo es llevar a cabo la buena noticia, es llevar una palabra de esperanza y de fe a los que hoy sufren. Hoy conozco a muchas personas en los últimos meses que un ser querido sufre de una enfermedad. Me ha tocado estar orando por personas enfermas. Hay mucho dolor en el mundo. Las guerras están destruyendo vidas. Todos los días en las noticias escuchamos personas que mueren injustamente, niños que fallecen, mujeres que mueren trágicamente. Nuestra vida es corta aquí. Nadie va a permanecer en este mundo para siempre, pero Jesucristo nos ofrece su compañía como un amigo. Pero Él no solamente nos elige, nos llama, Él dice, quiero que den fruto y ese fruto permanece. ¿Qué significa eso? Un verdadero seguidor de Cristo hace algo por los demás. Un verdadero cristiano se sale de su rutina para hacer algo por los demás. Quien se llame cristiano y no haga algo por los demás, inclusive alguien que esté enfermo, que no pueda moverse de su cama, puede hacer algo por los demás. Ofrecer su dolor, su enfermedad al Señor, para que las personas que estén sufriendo, y especialmente los que no conozcan al Señor, lo conozcan. Es ofrecer nuestro dolor por los demás. Pero hay algunos, o hay muchos, que podemos hablar, podemos caminar, podemos salir afuera, hacer algo. Dios nos llama a vivir el Evangelio, mis queridos hermanos. Por lo tanto, recordemos, quien es verdaderamente un amigo de Jesús es quien lo escucha, es quien presta atención a Él, y Jesús te llama amigo. Son mis amigos los que lo escuchan. Y aquí en este pasaje que leímos dice, quiero que su alegría sea completa. Él está a horas de ser arrestado y de morir en la cruz, y le está hablando a sus amigos.
Le está hablando de una alegría.

0: Le está hablando del amor. Hoy yo te quiero hablar, mujer, del amor que Dios te tiene. Mujer, madre soltera, no estás sola. El fiel amigo, Jesucristo el Señor, está contigo. Usted que es madre, usted que es abuela o abuelo, a veces se sienten sola, solos. La fe no nos permite experimentar la soledad. La fe nos permite enfrentar la soledad sabiendo que Dios no nos abandona. Te invito a que sigas al Maestro, que proclamemos la buena nueva. Y hay unas palabras que el Papa Francisco nos dice también, que son muy interesantes. Dice: sabemos que el celo misionero en los primeros cristianos tenía una fuerte dimensión escatológica. Ellos sentían la urgencia del anuncio del Evangelio. También hoy es importante tener presente esta perspectiva, porque nos ayuda a evangelizar con la alegría, quien sabe que el Señor está cerca, y con la esperanza de quien está orientado a la meta, cuando todos estaremos con Cristo en su banquete nupcial, en el reino de Dios. Qué maravillosas palabras aquí nos dice el Papa Francisco. Estar un día en el banquete, tenemos una promesa de la vida eterna y nos promete estar cerca de nosotros. Qué maravilloso entender ese llamado. Y vamos a concluir con unas palabras de San Francisco Javier. También este santo describe lo siguiente: danos, Señor, un corazón generoso y misionero para ser sal y luz en la tierra y llenarlo de todo tu amor. Este día queremos que el amor de Dios se perciba en los corazones de los que creen en Él. Te invito hoy, querida amiga, amigo, a que abras tu corazón y hoy puedas decir: yo quiero ser amigo de Jesús porque quiero escucharlo, quiero buscarlo, quiero encontrarme con Él y quiero seguirlo, quiero practicar y también ser un misionero de su amor. Si hay necesidad de una sonrisa allá afuera, que es una palabra de esperanza, tú lo puedes hacer. Tú puedes ser un instrumento para que personas salgan de la depresión, de los pensamientos de suicidio. Tú lo puedes hacer. En este día nos unimos en oración, confiando en la bondad del Señor. Padre amado, en el nombre precioso de tu Hijo te damos gracias por este día, por concedernos el privilegio de estar hoy con vida. Pero te pedimos por los que hoy sufren, por los que se sienten solos y abandonados, por las víctimas de abuso. Señor Jesús, extiende tu mano, tú que nos llamas amigos, aquellos que te escuchamos, que hoy se unan más amigos a ti y sepan que tú eres el amigo que dio la vida por cada uno de ellos, por cada uno de nosotros. Te pido, Señor Jesús, que extiendas tu mano por los que están enfermos y los familiares que sufren al ver ese ser querido que está entre la vida y la muerte en su enfermedad, por las madres que sufren por sus hijos, los padres que miran cómo sus hijos están sufriendo. Te pedimos, Padre amado, en el nombre de Jesús, derrames tu gracia en todos aquellos que hoy reconocen que necesitan de ti y ser amigos del Señor de señores, del Rey de reyes, de nuestro amado Señor Jesús. Extiende tu mano, Señor, tócanos para que seamos transformados en nuevas criaturas con un objetivo claro en la vida, de vivir esta vida abundante que tú nos ofreces Y gracias por tu misericordia, por ofrecernos tu perdón, nuestra salvación, por medio de tu muerte en la cruz, amado Señor Jesús. Pedimos que el Espíritu Santo llene y fortalezca los corazones. Pedimos la intercesión de María, nuestra Madre, la Madre del Salvador, Madre nuestra. Y todo esto lo pedimos en el nombre que está sobre todo nombre, en el nombre de Jesucristo, nuestro Señor. Amén.
1: Amén, amén y amén. Fíjense cómo Noel empieza con Juan 15 y termina con Juan 15. En el primero nos hablaba de esa referencia central de ya no les llamo siervos, sino amigos. Pero en el último momento nos deja ver Noel ese, ¿cómo se diría? Ese modo como Jesús quiere que su palabra esté reavivándose en nosotros. Y la frase final es fundamental, porque es: ustedes no me eligieron a mí, yo los he elegido a ustedes. Eso para una persona que está escuchando deprisa y que va pensando en su trabajo o en lo que va a hacer enseguida, no tiene mucho sentido. Pero si usted se permite 60 segundos para pensar, dice que el Señor me eligió a mí. Pero ¿cómo me puede elegir a mí si yo a duras penas tengo estudios, a duras penas pago mis cuentas, no tengo estatus legal? ¿Cómo me puede haber elegido a mí? Bueno, el Señor capacita a los llamados. Santa Faustina Kowalska era una de esas, una que sentía que ya no servía para nada, que ella no valía mucho, que ni siquiera podía escribir bien. Y ella le dice a él: Señor, escoge a otra persona, yo no voy a poder hacer lo que tú esperas que yo haga. Y el Señor, ¿qué le dice? Le dice: yo te escogí a ti, tú lo vas a hacer. Tú vas a hacer hasta donde tú puedas y de ahí en adelante lo hago yo. Entonces, piensa en esto, el Señor te ha escogido a ti. Te escogió en medio de la realidad que vives. Te escogió en medio de la situación física que estás solucionando en este momento. Te escogió, estés en la cárcel, estés en una silla de ruedas, donde quiera que estés, Él te escogió. Y como te escogió, Él te está esperando. Entonces, recuerda, el Señor no te llama su sierva, no te llama su siervo. Te llama su amiga, porque el siervo no sabe lo que hace su señor. 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
1: En el nombre del Padre, y del Hijo, y del Espíritu Santo. Amén. Señor de la vida, tú nos creaste por amor y nos llamaste a vivir en plenitud. Cada persona es un don sagrado que refleja tu rostro desde el primer instante de su existencia hasta el último respiro de su camino en la tierra. Hoy te pedimos la gracia de reconocer y custodiar el valor único e irrepetible de cada ser humano. Que aprendamos a acoger la vida sin condiciones, a sostener con ternura la fragilidad, a acompañar con respeto cada etapa y a defender con valentía a quienes no tienen voz. Perdónanos, Señor, cuando caemos en la indiferencia o en la cultura del descarte, cuando dejamos de ver en el otro a un ser digno de amor. Danos un corazón nuevo, capaz de elegir siempre la vida, y manos generosas que la protejan con gestos concretos. Haz de tu iglesia un testimonio vivo del Evangelio de la vida, lugar abierto, donde toda existencia sea celebrada, donde nadie se sienta sobrante, y donde la dignidad sea respetada y cuidada siempre. Señor Jesús, que amemos la vida como tú la amas, con ternura, fidelidad y entrega, y sepamos proclamar con palabras y gestos que cada vida humana vale el don total de sí mismo.
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Hoy quisiera, Señor, regocijarme en tu perdón. Y al regocijarme en Él, quisiera traer ante tu presencia esa persona que tanto daño me ha hecho, esa persona que tantas heridas me ha causado, esa persona que consciente o inconscientemente ha tratado de destruir mi vida, robándome la paz, robándome la alegría, robándome la felicidad, robándome incluso las ganas de vivir. Hoy en tu nombre, Señor, quiero perdonar, porque quiero ser libre para amar. Tú me has perdonado, y con ese perdón que tú me has concedido, Señor, hoy quisiera devolverlo a esa persona que tanto daño me ha hecho. En tu nombre, Señor, lo hago. En tu nombre.

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3: Amado Jesús, llegamos hoy a ti para orar por los jóvenes de nuestra sociedad. Señor, permíteles desarrollar una fe inquebrantable y esperanza para salir adelante. Que seas tú abriendo las puertas para que sus jóvenes sueños se hagan realidad. Llénalos de tu sabiduría para llevar su fe a la acción y ayudar a los que más lo necesitan. Que ellos no se aparten de tus caminos, para que permanezcan cerca de sus familias y construyan sus comunidades. A nosotros, sus padres, esfuérzanos para ser buenos referentes en su vida. Nuestras sociedades necesitan niños obedientes y sanos para ser los hombres y mujeres del mañana como personas de bien. Te ruego que cada uno de nuestros jóvenes, desde el lugar donde se encuentren, siempre aparten un momento para glorificarte y alabarte. Que a pesar de todos los ruidos que existen en el mundo de hoy, sepan distinguir lo bueno de lo malo. En el nombre de Jesús. Amén.
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0: Madre, Madre de la Iglesia, Madre del Salvador, siempre atenta a nuestras súplicas, refugio de los pecadores y consuelo de los afligidos, dijo:
1: Mi Hijo me ha concedido que todo aquel que se encomiende a mí, al rezar el rosario, tendrá como intercesores a toda la corte celestial, en vida y a la hora de la muerte. ¿No estoy aquí yo, que soy tu madre?

0: Hola, ¿qué tal, amigos, amigas? Muy buenas tardes. Tengan todos ustedes unidos ya para el rezo del Santo Rosario. Saludándolos, su hermana en Cristo, Francis Jiménez, aquí desde Chatsworth, California. Bien acompañada con Anita y con Carlitos Trujillos. ¿Cómo están?
1: Muy bendecidos, Francis. Muy buenas tardes a toda nuestra querida audiencia. Carlitos, ¿cómo está?
2: Muy bien, muy buenas tardes a todos. Estamos aquí ya presentes para acompañarlos en este Santo Rosario del día de hoy, jueves. Aquí estamos listos y prestos para atender también esas necesidades y esas peticiones.
1: Pues vamos a iniciar poniendo las intenciones de todos nuestros queridos sacerdotes. En la mañana escuchaba a un sacerdote pedir oración por tantos sacerdotes que pues están pasando por situaciones difíciles. Algunos han sido cambiados a otras comunidades. Sé que un sacerdote atentó contra su vida porque no quería regresar a su país de origen. Y pues hay que orar por nuestros sacerdotes. También ellos están luchando constantemente una lucha espiritual, porque no luchamos contra carne y hueso, sino luchamos contra seres espirituales. Por ello es que el día de hoy, jueves sacerdotal, jueves eucarístico, pidamos a nuestra Madre Santísima que les cubra con su manto maternal, que les abrace fuertemente, y que aquellos que están tal vez en una lucha espiritual en este momento, ella interceda para que a través de su intercesión poderosa reciban la fortaleza que necesitan del Espíritu Santo, que puedan también ser iluminados, protegidos en todo momento de todo peligro y mal. Que ella interceda por nuestras familias para que en ellas brote también muchas vocaciones a la vida sacerdotal, religiosa, consagrada, más matrimonios santos. Que ella siga intercediendo por todas las necesidades de nuestros sacerdotes enfermos, que también están batallando con enfermedades como el cáncer. Oramos por el Padre José de Jesús Sánchez Salcedo, para que nuestra Madre Salud de los Enfermos interceda por él, el Señor le vuelva esa salud tan anhelada, como también por la recuperación del Padre Roberto Mena y por todos nuestros sacerdotes que ya se encuentran retirados. Oramos por el Padre Domingo Rodríguez, quien ya se encuentra en una casa de retiro, el Padre Luis Balbuena y todos los que se pueden encontrar también ya retirados, para que ella les dé mucha fortaleza y que a través de sus oraciones, pues muchos otros jóvenes atiendan el llamado a la vida sacerdotal, Francis.
0: Amén. Claro que sí, por nuevas vocaciones sacerdotales, por nuestros sacerdotes. Y también queremos unirnos en voces y corazones en esta sintonía del cielo. Así que los invitamos a detener un momento sus actividades ahí donde se encuentran para ponernos justos en esta hermosa presencia del Señor. Invitándole a usted que está en sintonía a comunicarse también con su petición al 773-777-7773 o anotando su mensajito, su petición al en cabina WhatsApp en vivo 818-912-3108. Unidos en oración también por su santidad. Su Santidad el Papa León XIV, por la intención también de oración de que cada mes nos va dando mes tras mes. Unidos en oración, oramos de una forma especial también por quien hoy al mediodía se anotó un anónimo desde Riverside como nuevo sembrador. Él pide a Dios por la salud de su esposa y por el aumento de fe en su familia. Oramos por tus intenciones, anónimo. Sabemos que el Señor te conoce y tiene contado los cabellos de tu cabeza. Así que unidos en oración y orando por nuevos sembradores y por los que ya son sembradores de Jesús con María. Oramos también, oramos por quien se ha comunicado también a través del WhatsApp también y ha escrito sus peticiones pidiendo en este Santo Rosario por la paz del mundo entero. Oramos también por una reforma migratoria justa. Oramos también por quien se ha comunicado a través de Radio Chat. Edgar Raúl pide por Mayra Rodríguez y familia. Pide por la libertad y salud de cada persona, por la unidad de las familias, por el aumento de la devoción al Santo Rosario, a la misa diarios, confesión frecuente, conversión de los pecadores, salvación de las almas, paz en el mundo, autoridades, jerarquía, vocaciones, agradecimiento. Y también pide por toda la familia de ESNE Radio. Y Hidalgo pide por oración por su madre. Unidos en oración contigo, también a Nidia Ortega desde España se comunica y dice: muy buenas tardes, Hoy jueves eucarístico quiero unirme en el Santo Rosario para dar gracias a Dios por mi vida, escrito, y dice, por la sanación de todos los enfermos y la paz del mundo entero. Un abrazo, y pone las manitas de oración. También quien acaba de escribir a través del WhatsApp dice, buenas tardes, hoy pido por el padre Filiberto Cortés, por el padre Mario Torres y por todos en el mundo, para que Dios siempre los cubra con su manto de amor. Y bueno, Carlitos, ¿quieres poner sus intenciones?
2: Gracias, Francis. Sí, quiero poner a mi prima Zoila Cobos, que sufre de cáncer, diabetes. También quiero poner a por la salud de los tres niños de nuestra vecina, a Zion, a Yango y a Luna, los tres niños, para su salud.
0: Amén.
2: Amén.
0: Anita, ¿intenciones que gustes?
1: Pues vamos a seguir orando, pidiendo por cada uno de ustedes quienes se encuentran en la fiel sintonía, que a lo mejor no envían sus intenciones de oración, pero sabemos que el Señor bien que conoce sus corazones. Amén. Y nuestra Madre Santísima también. Vamos a presentar cada una de sus intenciones y necesidades de todos los que se encuentran a través del www.elsembrador.org. Para aquellos que están sintonizando a través de la aplicación en su teléfono inteligente, también nuestra Madre interceda por todas sus necesidades.
0: Amén. Y bueno, el Santo Evangelio de Mateo, capítulo 18, versículo 20, nos dice, porque donde están dos o tres reunidos en mi nombre, allí estoy yo en medio de ellos. Así que unidos en este Santo Rosario, depositamos todas las intenciones de todas las personas que se comunicaron muy tempranito, las que se van a seguir comunicando durante el rezo del Santo Rosario, y también las que van a comunicarse en la tarde y en el rezo de la coronilla. Ya desde ahorita oramos también por el Metanoia, el congreso del 8 y 9 de agosto, con el lema, el Señor es mi pastor, nada me falta. Congreso Metanoia de Los Ángeles. Oramos por todas las personas que vamos a estar allí presentes, por todos los conferencistas, por aquellas personas que no han comprado su boleto, que están teniendo contratiempos para animarse a asistir, para que cualquier barrera sea quitada y puedan asistir a transformar sus vidas. Y hoy en este día jueves son los misterios luminosos, así que iniciamos por la señal de la Santa Cruz. De nuestros enemigos, líbranos, Señor Dios nuestro, en el nombre del Padre, del Hijo y del Espíritu Santo.
2: Amén. Amén.
1: Reconociendo que hemos ofendido a Dios, le pedimos perdón por nuestros pecados y faltas, pero sobre todo a través del acto de contrición pidamos las gracias necesarias para nunca más ofenderle. Señor mío Jesucristo, Dios y hombre verdadero, Padre, Creador y Redentor mío, por ser tú quien eres, bondad infinita, y porque te amo sobre todas las cosas, me pesa de todo corazón de haberte ofendido. Propongo enmendarme y confesarme a su tiempo. Ofrezco cuanto hiciere en satisfacción de mis pecados y confío en tu bondad y misericordia infinita, que me perdonarás por tu preciosísima sangre y me dará las gracias necesarias para nunca más pecar. Amén.
2: Amén.
0: Nos unimos en oración también con quien dice, buenas tardes, Dios les bendiga a todos en cabina. Dice, ofrezco este Santo Rosario. Ella pide por todas las personas enfermas, también por bendición a su familia, sanación y todas las intenciones. También Patty, quien nos ha escrito, dice, yo pido oraciones en el Santo Rosario por mis hijos, para que Dios les ayude en nueva etapa que comienzan en el colegio, que Dios les ponga buenos compañeros y siempre estén cerca de Dios, y por la salud, dice, de su hijo, para que Dios sane su piel si es su voluntad. Y dice que pide por salud, todo lo deja en manos de Dios, su vida y lo que queda de su matrimonio. Dice que aunque su esposo no está en casa, todos dicen no está en casa, estamos casados por la iglesia, y que se haga la voluntad de Dios. Oramos por tu matrimonio, Patty, y por todos los matrimonios que están pasando dificultades, para que sean solucionados. Amén. Y hacemos nuestra profesión de fe. Creo en Dios Padre Todopoderoso, Creador del cielo y de la tierra. Creo en Jesucristo, su único Hijo, nuestro Señor, que fue concebido por obra y gracia del Espíritu Santo, nació de Santa María Virgen, padeció bajo el poder de Poncio Pilato, fue crucificado, muerto y sepultado, descendió a los infiernos, al tercer día resucitó entre los muertos, subió a los cielos y está sentado a la derecha de Dios Padre Todopoderoso. Desde allí ha de venir a juzgar a vivos y muertos. Creo en el Espíritu Santo, la Santa Iglesia Católica, la comunión de los santos, el perdón de los pecados, la resurrección de la carne y la vida eterna. Amén.
1: Realizamos el rezo del Padre Nuestro y las tres Aves Marías. Adelante, Carlitos.
2: Padre nuestro que estás en el cielo, santificado sea tu nombre. Venga a nosotros tu reino. Hágase tu voluntad en la tierra como en el cielo.
1: Danos hoy nuestro pan de cada día. Perdona nuestras ofensas, como también nosotros perdonamos a los que nos ofenden. No nos dejes caer en tentación y líbranos del mal. Amén.
2: Dios te salve María, llena eres de gracia, el Señor está contigo. Bendita tú entre todas las mujeres y bendito es el fruto de tu vientre, Jesús.
1: Santa María, Madre de Dios, ruega por nosotros pecadores, ahora y en la hora de nuestra muerte. Amén.
2: Dios te salve María, llena eres de gracia, el Señor está contigo. Bendita tú eres entre todas las mujeres y bendito es el fruto de tu vientre, Jesús.
1: Santa María, Madre de Dios, ruega por nosotros pecadores, ahora y en la hora de nuestra muerte. Amén.
2: Dios te salve María, llena eres de gracia, el Señor está contigo. Bendita tú eres entre todas las mujeres, y bendito es el fruto de tu vientre, Jesús.
1: Santa María, Madre de Dios, ruega por nosotros pecadores, ahora y en la hora de nuestra muerte. Amén.
2: Gloria al Padre, al Hijo y al Espíritu Santo.
1: Como era en el principio, ahora y siempre, por los siglos de los siglos. Amén.
0: Hoy la Iglesia celebra la alegría de la fiesta de Santa Brígida de Suecia. Ella fue una mujer admirable, esposa, madre de 8 hijos, mística y fundadora religiosa. Santa Brígida nos enseña que no importa cuál sea nuestro estado de vida, siempre podemos buscar la santidad a través de la oración constante y el servicio a los demás. Que su intercesión nos acompañe en esta tarde. Amén.
2: Amén.
1: Contemplando el primer misterio luminoso, meditamos en el Santo Evangelio según San Lucas, en el capítulo 3, versículos del 21 al 23. El bautismo en el Jordán. Tenía Jesús al comenzar su vida pública unos 30 años. Por aquellos días, como todo el pueblo se bautizaba, vino Jesús desde Nazaret de Galilea al Jordán para ser bautizado por Juan. Y he aquí que estando él en oración, se abrió el cielo, bajó el Espíritu Santo en forma de paloma, se posó sobre él y se oyó una voz del cielo que decía: Este es mi Hijo amado, en quien me complazco. Palabra del Señor.
2: Gloria a ti, Señor Jesús.
1: Padre nuestro que estás en el cielo, santificado sea tu nombre. Venga a nosotros tu reino. Hágase tu voluntad en la tierra como en el cielo.
0: Danos hoy nuestro pan de cada día. Perdona nuestras ofensas, como también nosotros perdonamos a los que nos ofenden. No nos dejes caer en tentación y líbranos del mal. Amén.
1: Dios te salve María, llena eres de gracia, el Señor es contigo. Bendita eres entre todas las mujeres, y bendito es el fruto de tu vientre, Jesús.
0: Santa María, Madre de Dios, ruega por nosotros pecadores, ahora y en la hora de

0: nosotros pecadores, ahora y en la hora de nuestra muerte. Amén.
1: Dios te salve María, llena eres de gracia, el Señor es contigo. Bendita eres entre todas las mujeres, y bendito es el fruto de tu vientre Jesús.
0: Santa María, Madre de Dios, ruega por nosotros pecadores, ahora y en la hora de nuestra muerte. Amén.
1: Dios te salve María, llena eres de gracia, el Señor es contigo. Bendita eres entre todas las mujeres, y bendito es el fruto de tu vientre, Jesús.
0: Santa María, Madre de Dios, ruega por nosotros pecadores, ahora y en la hora de nuestra muerte. Amén.
1: Dios te salve María, llena eres de gracia, el Señor es contigo. Bendita eres entre todas las mujeres, y bendito es el fruto de tu vientre, Jesús.
0: Santa María, Madre de Dios, ruega por nosotros pecadores, ahora y en la hora de nuestra muerte. Amén.
1: Dios te salve María, llena eres de gracia, el Señor es contigo. Bendita eres entre todas las mujeres, y bendito es el fruto de tu vientre, Jesús.
0: Santa María, Madre de Dios, ruega por nosotros pecadores, ahora y en la hora de nuestra muerte. Amén.
1: Dios te salve María, llena eres de gracia, el Señor es contigo. Bendita eres entre todas las mujeres, y bendito es el fruto de tu vientre, Jesús.
0: Santa María, Madre de Dios, ruega por nosotros pecadores, ahora y en la hora de nuestra muerte. Amén.
1: Dios te salve María, llena eres de gracia, el Señor es contigo. Bendita eres entre todas las mujeres, y bendito es el fruto de tu vientre, Jesús.
0: Santa María, Madre de Dios, ruega por nosotros pecadores, ahora y en la hora de nuestra muerte. Amén.
1: Dios te salve María, llena eres de gracia, el Señor es contigo. Bendita eres entre todas las mujeres, y bendito es el fruto de tu vientre, Jesús.
0: Santa María, Madre de Dios, ruega por nosotros pecadores, ahora y en la hora de nuestra muerte. Amén.
1: Gloria al Padre, al Hijo y al Espíritu Santo,
0: como era en el principio, ahora y siempre, por los siglos de los siglos. Amén.
1: María, Madre de Gracia, Madre de Misericordia,
0: en la vida y en la muerte, ampáranos, oh Gran Señora.
1: Oh Jesús mío, perdona nuestros pecados, líbranos del fuego del infierno, lleva al cielo a todas las almas, socorre especialmente a las más necesitadas de tu infinita misericordia. Amén.
2: Unidos en oración con quien a través del WhatsApp dice: pido por servidores para que vayan a las cárceles y prisiones. Dice: porque yo tengo un hijo en prisión y dice que nomás una vez van al mes. También tuve una hija en la cárcel y dijo lo mismo, y dice que los de otras dominaciones van cada semana, por eso ellos se cambian de religión. Así que ora para que haya muchos servidores para que vayan a visitar las cárceles. Unidos en esta intención, también unidos en nuestra fe a la intención universal de oración, que es del Papa León XIV, que nos confía para este mes de julio. Oremos juntos por el respeto, la protección a la vida humana en todas sus etapas, desde su primer instante hasta la muerte natural, para que como iglesia y sociedad aprendamos a custodiarla con amor, venzamos la indiferencia y defendamos con valentía a los más vulnerables. Roguemos al Señor.
1: Te rogamos, Señor.
2: Segundo misterio, la autorrevelación en las bodas de Caná. Lectura del Santo Evangelio según San Juan, capítulo 2, versículo del 2 al 11. Se celebraba una boda en Caná de Galilea y estaba allí la madre de Jesús. Fueron invitados también a la boda Jesús y sus discípulos. Y como faltaba vino, María le dijo a Jesús: no tienen vino. Respondió Jesús: ¿qué nos va a ti y a mí? Además, no ha llegado mi hora. Pero la madre dijo a los que servían: hagan lo que él les diga. Había colocadas 6 tinajas de piedra, y Jesús les dijo: llenen de agua las tinajas. Y les dice: llévenlo al maestro. Cuando éste gustó el vino, dijo: todo hombre pone primero el vino bueno, y cuando ya han tomado el peor, pero tú has guardado el mejor vino hasta ahora. Palabra del Señor.
1: Gloria a ti, Señor Jesús.
2: Padre nuestro que estás en el cielo, santificado sea tu nombre. Venga a nosotros tu reino, hágase tu voluntad en la tierra como en el cielo.
3: Danos hoy nuestro pan de cada día, perdona nuestras ofensas, como también nosotros perdonamos a los que nos ofenden.

0: nos ofenden. No nos dejes caer en tentación y líbranos del mal. Amén.
1: Dios te salve María, llena eres de gracia, el Señor es contigo. Bendita eres entre todas las mujeres y bendito es el fruto de tu vientre, Jesús.
0: Santa María, Madre de Dios, ruega por nosotros pecadores, ahora y en la hora de nuestra muerte. Amén.
1: Dios te salve María, llena eres de gracia, el Señor es contigo, bendita eres entre todas las mujeres, y bendito es el fruto de tu vientre, Jesús.
0: Santa María, Madre de Dios, ruega por nosotros pecadores, ahora y en la hora de nuestra muerte. Amén.
1: Dios te salve María, llena eres de gracia, el Señor es contigo, bendita eres entre todas las mujeres, y bendito es el fruto de tu vientre, Jesús.
0: Santa María, Madre de Dios, ruega por nosotros pecadores, ahora y en la hora de nuestra muerte. Amén.
1: Dios te salve María, llena eres de gracia, el Señor es contigo, bendita eres entre todas las mujeres, y bendito es el fruto de tu vientre, Jesús.
0: Santa María, Madre de Dios, ruega por nosotros pecadores, ahora y en la hora de nuestra muerte. Amén.
1: Dios te salve María, llena eres de gracia, el Señor es contigo, bendita eres entre todas las mujeres, y bendito es el fruto de tu vientre, Jesús.
0: Santa María, Madre de Dios, ruega por nosotros pecadores, ahora y en la hora de nuestra muerte. Amén.
1: Dios te salve María, llena eres de gracia, el Señor es contigo, bendita eres entre todas las mujeres, y bendito es el fruto de tu vientre, Jesús.
0: Santa María, Madre de Dios, ruega por nosotros pecadores, ahora y en la hora de nuestra muerte. Amén.
1: Dios te salve María, llena eres de gracia, el Señor es contigo, bendita eres entre todas las mujeres, y bendito es el fruto de tu vientre, Jesús.
0: Santa María, Madre de Dios, ruega por nosotros pecadores, ahora y en la hora de nuestra muerte. Amén.
1: Dios te salve María, llena eres de gracia, el Señor es contigo, bendita eres entre todas las mujeres, y bendito es el fruto de tu vientre, Jesús.
0: Santa María, Madre de Dios, ruega por nosotros pecadores, ahora y en la hora de nuestra muerte. Amén.
1: Dios te salve María, llena eres de gracia, el Señor es contigo. Bendita eres entre todas las mujeres, y bendito es el fruto de tu vientre, Jesús.
0: Santa María, Madre de Dios, ruega por nosotros pecadores, ahora y en la hora de nuestra muerte. Amén.
1: Dios te salve María, llena eres de gracia, el Señor es contigo. Bendita eres entre todas las mujeres, y bendito es el fruto de tu vientre, Jesús.
0: Santa María, Madre de Dios, ruega por nosotros pecadores, ahora y en la hora de nuestra muerte. Amén.
1: Gloria al Padre, al Hijo y al Espíritu Santo.
0: Como era en el principio, ahora y siempre, por los siglos de los siglos. Amén.
1: María, Madre de Gracia, Madre de Misericordia,
0: en la vida y en la muerte, ampáranos, oh Gran Señora.
1: Oh Jesús mío, perdona nuestros pecados, líbranos del fuego del infierno, lleva al cielo a todas las almas, especialmente a las más necesitadas de tu misericordia.
0: Amén.
1: Unidos en oración con Verónica, que nos escribe a través del radio chat, dice: buenas tardes, me uno en este santo rosario pidiendo por las necesidades del mundo entero, conversión del mundo entero, por los enfermos del mundo entero. Y también Verónica pide, dice, en agradecimiento por el cumpleaños de su hija, que hoy nuestro Señor Jesús le regala 19 años de vida para que la llene de su Espíritu Santo y sea una jovencita de fe, que ame siempre a su Hijo amado y nuestra Madre la cubra con su manto y la cuide de todo peligro. Oramos por todas las personas que cumplen años también hoy en este día. Y elevamos una oración muy especial por todos los sembradores de Jesús con María, todas las personas que apoyaron en la jornada, han apoyado para la Radio Católica del Sembrador. Te pedimos, Señor, que bendigas con generosidad a cada persona y familia que con su esfuerzo, con sus donaciones, hace posible que nuestra señal siga llegando a tantos hogares. Multiplica sus bienes, derrama salud en sus vidas y concédeles el 100 por 1 por su generosidad para sostener esta obra de evangelización. Amén.
0: Pedimos también por los embajadores, que para que el Señor les ayude, especialmente los que van a estar viniendo al próximo congreso y están organizando todo para que nuestros hermanos y hermanas tengan ese encuentro personal con nuestro Señor Jesucristo, que Dios les recompense su servicio. Asimismo, los que apoyan al proyecto Yo Soy el 73, para que se siga llevando a nuestros hermanos en prisión, como lo estaba pidiendo nuestra hermana en la petición anterior, y siga transformando vidas de personas que están privadas de su libertad. Oremos en este tercer misterio, Carlitos.
2: Tercer misterio, el anuncio al reino de Dios invitando a la conversión. Ese es en Mateo, Marcos y Lucas. Jesús comenzó a predicar la palabra de Dios y decía: se cumplió el tiempo, ya llegaba el reino de Dios, arrepentíos y creed en el evangelio. Y su fama se extendió por toda la región. Esta es palabra del Señor.
0: Gloria a ti, Señor Jesús.
2: Padre nuestro que estás en los cielos, santificado sea tu nombre. Venga a nosotros tu reino. Hágase tu voluntad en la tierra como en el cielo.
1: Danos hoy nuestro pan de cada día. Perdona nuestras ofensas, como también nosotros perdonamos a los que nos ofenden. No nos dejes caer en tentación y líbranos del mal. Amén.
2: Dios te salve María, llena eres de gracia. El Señor está contigo. Bendita tú eres entre todas las mujeres, y bendito es el fruto de tu vientre, Jesús.
0: Santa María, Madre de Dios, ruega por nosotros pecadores, ahora y en la hora de nuestra muerte. Amén.
2: Dios te salve María, llena eres de gracia, el Señor está contigo. Bendita tú eres entre todas las mujeres, y bendito es el fruto de tu vientre, Jesús.
0: Santa María, Madre de Dios, ruega por nosotros pecadores, ahora y en la hora de nuestra muerte. Amén.
2: Dios te salve María, llena eres de gracia, el Señor es contigo. Bendita tú eres entre todas las mujeres, y bendito es el fruto de tu vientre, Jesús.
0: Santa María, Madre de Dios, ruega por nosotros pecadores, ahora y en la hora de nuestra muerte. Amén.
2: Dios te salve María, llena eres de gracia, el Señor es contigo. Bendita tú eres entre todas las mujeres, y bendito es el fruto de tu vientre, Jesús.
0: Santa María, Madre de Dios, ruega por nosotros pecadores, ahora y en la hora de nuestra muerte. Amén.
2: Dios te salve María, llena eres de gracia, el Señor es contigo. Bendita tú eres entre todas las mujeres, y bendito es el fruto de tu vientre, Jesús.
0: Santa María, Madre de Dios, ruega por nosotros pecadores, ahora y en la hora de nuestra muerte. Amén.
2: Dios te salve María, llena eres de gracia, el Señor está contigo. Bendita tú eres entre todas las mujeres, y bendito es el fruto de tu vientre, Jesús.
0: Santa María, Madre de Dios, ruega por nosotros pecadores, ahora y en la hora de nuestra muerte. Amén.
2: Dios te salve María, llena eres de gracia, el Señor está contigo. Bendita tú eres entre todas las mujeres, y bendito es el fruto de tu vientre, Jesús.
0: Santa María, Madre de Dios, ruega por nosotros pecadores, ahora y en la hora de nuestra muerte. Amén.
2: Dios te salve María, llena eres de gracia, el Señor está contigo. Bendita tú eres entre todas las mujeres, y bendito es el fruto de tu vientre, Jesús.
0: Santa María, Madre de Dios, ruega por nosotros pecadores, ahora y en la hora de nuestra muerte. Amén.
2: Dios te salve María, llena eres de gracia, el Señor está contigo. Bendita tú eres entre todas las mujeres, y bendito es el fruto de tu vientre, Jesús.
0: Santa María, Madre de Dios, ruega por nosotros pecadores, ahora y en la hora de nuestra muerte. Amén.
2: Dios te salve María, llena eres de gracia, el Señor es contigo. Bendita tú eres entre todas las mujeres, y bendito es el fruto de tu vientre, Jesús.
0: Santa María, Madre de Dios, ruega por nosotros pecadores, ahora y en la hora de nuestra muerte. Amén.
2: Gloria al Padre, al Hijo y al Espíritu Santo.
0: Como era en el principio, ahora y siempre, por los siglos de los siglos. Amén.
2: Oh Jesús mío, perdona nuestros pecados, líbranos del fuego del infierno, lleva al cielo a todas las almas, especialmente a las más necesitadas de tu misericordia.
0: Amén. Amén.
1: Unidos en oración, oramos por quien se ha comunicado a través del WhatsApp, Edith. Dice: me uno a todas las peticiones de este Santo Rosario y pido una oración, dice, por mi hermana Rosaura, que tiene mucho miedo de emigración. Es que la reportaron hace unos años, pero se regresó. y ahora tiene mucho miedo. Oramos por esta intención. Seguimos aclamando, pidiendo la misericordia de Dios y la intercesión de nuestra Madre Santísima por una reforma justa migratoria. Oramos también por todas las personas ancianitas que ya están en una casa o que están solitos en sus casitas. Oramos para que la iglesia sea siempre un hogar abierto, que los cuide y los acoja. Amén.
2: Quiero pedir por todos los coordinadores de los autobuses que están arreglando esos viajes para venir a esta Metanoia de Los Ángeles.
0: Le pedimos al Señor que los cubra con su preciosa sangre para que lleguen con bien al evento y puedan regresar a sus hogares también con un corazón transformado. Y pedimos a nuestra Madre Santísima que cubra y proteja con su manto maternal a todos aquellos que tienen miedo en este momento, ya que es consoladora de los inmigrantes. Especialmente interceda por esas familias que sus esposos o esposas se encuentran detenidos en un centro de inmigración, o sus familiares, sus hijos, para que ella interceda por su situación legal. Asimismo, toque los corazones de quienes tienen en sus manos la autoridad del poder de poder aprobar una reforma migratoria justa. Pedimos para que ella abrace fuertemente a esas familias que han sido desintegradas a causa de las recientes redadas y deportaciones, que proteja nuestro Señor con su sangre preciosa a todos nuestros hermanos inmigrantes, refugiados, asimismo ella con su manto maternal. Contemplando este cuarto misterio, meditamos en la transfiguración. Contemplando el Santo Evangelio según San Lucas en el capítulo 9, versículos 28 al 36. Tomando Jesús a Pedro, a Santiago y a Juan, subió a un monte a orar. Mientras oraba, su rostro se transformó. Su vestido se volvió blanco y resplandeciente. Y Moisés y Elías hablaban con él. Pedro le dijo a Jesús: Maestro, qué bien se está aquí. Hagamos tres tiendas, una para ti, otra para Moisés y otra para Elías. Mientras decía esto, apareció una nube que los cubrió y salió una luz que decía: Este es mi Hijo elegido, escuchadle. Palabra del Señor.
1: Gloria a ti, Señor Jesús.
0: Padre nuestro que estás en el cielo, santificado sea tu nombre. Venga a nosotros tu reino, hágase tu voluntad en la tierra como en el cielo.
1: Danos hoy nuestro pan de cada día. Perdona nuestras ofensas, como también nosotros perdonamos a los que nos ofenden. No nos dejes caer en la tentación y líbranos del mal. Amén.
0: Dios te salve María, llena eres de gracia, el Señor es contigo. Bendita eres entre todas las mujeres y bendito es el fruto de tu vientre, Jesús.
1: Santa María, Madre de Dios, ruega por nosotros pecadores, ahora y en la hora de nuestra muerte. Amén.
0: Dios te salve María, llena eres de gracia, el Señor es contigo. Bendita eres entre todas las mujeres y bendito es el fruto de tu vientre, Jesús.
1: Santa María, Madre de Dios, ruega por nosotros pecadores, ahora y en la hora de nuestra muerte. Amén.
0: Dios te salve María, llena eres de gracia, el Señor es contigo. Bendita eres entre todas las mujeres y bendito es el fruto de tu vientre, Jesús.
1: Santa María, Madre de Dios, ruega por nosotros pecadores, ahora y en la hora de nuestra muerte. Amén.
0: Dios te salve María, llena eres de gracia, el Señor es contigo. Bendita eres entre todas las mujeres y bendito es el fruto de tu vientre, Jesús.
1: Santa María, Madre de Dios, ruega por nosotros pecadores, ahora y en la hora de nuestra muerte. Amén.
0: Dios te salve María, llena eres de gracia, el Señor es contigo. Bendita eres entre todas las mujeres y bendito es el fruto de tu vientre, Jesús.
1: Santa María, Madre de Dios, ruega por nosotros pecadores, ahora y en la hora de nuestra muerte. Amén.
0: Dios te salve María, llena eres de gracia, el Señor es contigo. Bendita eres entre todas las mujeres y bendito es el fruto de tu vientre, Jesús.
1: Santa María, Madre de Dios, ruega por nosotros pecadores, ahora y en la hora de nuestra muerte. Amén.
0: Dios te salve María, llena eres de gracia, el Señor es contigo. Bendita eres entre todas las mujeres y bendito es el fruto de tu vientre, Jesús.
1: Santa María, Madre de Dios, ruega por nosotros pecadores, ahora y en la hora de nuestra muerte. Amén.
0: Dios te salve María, llena eres de gracia, el Señor es contigo. Bendita eres entre todas las mujeres, y bendito es el fruto de tu vientre, Jesús.
3: Santa María, Madre de Dios, ruega por nosotros pecadores, ahora y en la hora de nuestra muerte. Amén.
0: Dios te salve, María, llena eres de gracia, el Señor es contigo. Bendita eres entre todas las mujeres, y bendito es el fruto de tu vientre, Jesús.
3: Santa María, Madre de Dios, ruega por nosotros pecadores, ahora y en la hora de nuestra muerte. Amén.
0: Dios te salve, María, llena eres de gracia, el Señor es contigo. Bendita eres entre todas las mujeres, y bendito es el fruto de tu vientre, Jesús.
3: Santa María, Madre de Dios, ruega por nosotros pecadores, ahora y en la hora de nuestra muerte. Amén.
0: Gloria al Padre, al Hijo y al Espíritu Santo.
3: Como era en el principio, ahora y siempre, por los siglos de los siglos. Amén.
0: María, Madre de Gracia, Madre de Misericordia,
3: en la vida y en la muerte, ampáranos, gran Señora.
0: Oh Jesús mío, perdona nuestros pecados, líbranos del fuego del infierno, lleva al cielo a todas las almas, socorre especialmente a las más necesitadas de tu infinita misericordia. Amén. Amén.
1: Unidos en oración, Padre Celestial, hoy queremos poner en tus manos de pastor el próximo congreso de Metanoia, que se llevará a cabo el día 8 y 9 de agosto. Te pedimos que envíes tu fuerza de tu Espíritu Santo sobre cada rincón de Los Ángeles en el Convention Center. Te rogamos especialmente por los asistentes, abre los corazones de todas las personas, jóvenes, familias que asistirán, para que experimenten una verdadera conversión, sanación profunda y una renovación total de su fe. Que al entrar al Congreso no lleguen igual, sino que salgan completamente transformados por tu amor. Oramos por los predicadores e invitados para que se llenen de sabiduría y unción, al arzobispo José Gómez, a los sacerdotes, científicos y conferencistas como el doctor Ricardo Castañón y Lupita Venegas, para que cada palabra proclamada sea instrumento de salvación. Oramos también por los organizadores. Bendice al apostolado El Sembrador de ESNE y a todos los voluntarios que donan su tiempo para hacer posible este encuentro, Señor. El Señor es mi pastor y nada me falta. Que en estos dos días tus ovejas escuchen con claridad tu voz y se dejen guiar hacia fuentes de agua viva. Y pedimos también, Señor, por los coordinadores de autobuses, Señor. Elevamos oración por ellos, muy especial por todos los líderes, coordinadores y voluntarios que en este evento están organizando autobuses y transporte desde las distintas parroquias y comunidades para asistir a este Congreso de Metanoia 8 y 9 de agosto. Pedimos, Señor, sabiduría y paciencia para los organizadores, para que logren coordinar cada detalle del viaje con éxito y alegría, para que sean protegidos y dales tu bendición para todos los choferes y vehículos que se movilizarán esos días, para que tengan un viaje seguro de ida y de vuelta. Provisión económica para que ninguna persona o familia que desee asistir se quede fuera de este evento por falta de recursos para el transporte, te pedimos, Señor. Viajamos ahora al quinto misterio, el cual es la institución de la Eucaristía. Lectura del Santo Evangelio según San Mateo, capítulo 26, versículo del 26 al 28. Durante la cena Jesús tomó pan, bendijo a Dios, lo partió y se lo dio a sus discípulos diciendo: tomen, coman, esto es mi cuerpo. Tomó luego en sus manos una copa, dio gracias a Dios y la pasó a sus discípulos diciendo: beban todos de ella, porque esto es mi sangre con la que Dios confirma la alianza, y que va a ser derramada en favor de todos para el perdón de los pecados. Les digo que no volveré a beber de este fruto de la vid hasta el día en el que beba con ustedes un vino nuevo en el reino de mi Padre. Palabra del Señor.
0: Gloria a ti, Señor Jesús.
1: Padre nuestro que estás en el cielo, santificado sea tu nombre. Venga a nosotros tu reino, hágase tu voluntad en la tierra como en el cielo.
0: Danos hoy nuestro pan de cada día, perdona nuestras ofensas como también nosotros perdonamos a los que nos ofenden. No nos dejes caer en tentación y líbranos del mal. Amén.
1: Dios te salve María, llena eres de gracia, el Señor es contigo, bendita eres entre todas las mujeres y bendita bendito es el fruto de tu vientre, Jesús.
0: Santa María, Madre de Dios, ruega por nosotros pecadores, ahora y en la hora de nuestra muerte. Amén.
1: Dios te salve María, llena eres de gracia, el Señor es contigo, bendita eres entre todas las mujeres, y bendito es el fruto de tu vientre, Jesús.
0: Santa María, Madre de Dios, ruega por nosotros pecadores, ahora y en la hora de nuestra muerte. Amén.
1: Dios te salve María, llena eres de gracia, el Señor es contigo, bendita eres entre todas las mujeres, y bendito es el fruto de tu vientre, Jesús.
0: Santa María, Madre de Dios, ruega por nosotros pecadores, ahora y en la hora de nuestra muerte. Amén.
1: Dios te salve María, llena eres de gracia, el Señor es contigo, bendita eres entre todas las mujeres, y bendito es el fruto de tu vientre, Jesús.
0: Santa María, Madre de Dios, ruega por nosotros pecadores, ahora y en la hora de nuestra muerte. Amén.
1: Dios te salve María, llena eres de gracia, el Señor es contigo, bendita eres entre todas las mujeres, y bendito es el fruto de tu vientre, Jesús.
0: Santa María, Madre de Dios, ruega por nosotros pecadores, ahora y en la hora de nuestra muerte. Amén.
1: Dios te salve María, llena eres de gracia, el Señor es contigo, bendita eres entre todas las mujeres, y bendito es el fruto de tu vientre, Jesús.
0: Santa María, Madre de Dios, ruega por nosotros pecadores, ahora y en la hora de nuestra muerte. Amén.
1: Dios te salve María, llena eres de gracia, el Señor es contigo, bendita eres entre todas las mujeres, y bendito es el fruto de tu vientre, Jesús.
0: Santa María, Madre de Dios, ruega por nosotros pecadores, ahora y en la hora de nuestra muerte. Amén.
1: Dios te salve María, llena eres de gracia, el Señor es contigo, bendita eres entre todas las mujeres, y bendito es el fruto de tu vientre, Jesús.
0: Santa María, Madre de Dios, ruega por nosotros pecadores, ahora y en la hora de nuestra muerte. Amén.
1: Dios te salve María, llena eres de gracia, el Señor es contigo, bendita eres entre todas las mujeres, y bendito es el fruto de tu vientre, Jesús.
0: Santa María, Madre de Dios, ruega por nosotros pecadores, ahora y en la hora de nuestra muerte. Amén.
1: Dios te salve María, llena eres de gracia, el Señor es contigo, bendita eres entre todas las mujeres, y bendito es el fruto de tu vientre, Jesús.
0: Santa María, Madre de Dios, ruega por nosotros pecadores, ahora y en la hora de nuestra muerte. Amén.
1: Gloria al Padre, al Hijo y al Espíritu Santo.
0: Como era en el principio, ahora y siempre, por los siglos de los siglos. Amén.
1: María, Madre de Gracia, Madre de Misericordia,
0: en la vida y en la muerte, ampáranos, oh gran Señora.
1: Oh Jesús mío, perdona nuestros pecados, líbranos del fuego del infierno. Lleva al cielo a todas las almas, especialmente a las más necesitadas de tu misericordia.
0: Amén. Amén.
1: Oramos, Carlitos, por las intenciones del Santo Padre, por la Iglesia, para que el Espíritu Santo guíe al Papa León XIV, a nuestros obispos y sacerdotes, y les dé fortaleza de seguir evangelizando con valentía. Hacemos un Padre Nuestro, una Dios te salve y un Gloria al Padre.
2: Padre nuestro que estás en los cielos, santificado sea tu nombre. Venga a nosotros tu reino, hágase Señor en tu voluntad en la tierra como en el cielo.
0: Danos hoy nuestro pan de cada día, perdona nuestras ofensas como también nosotros perdonamos a los que nos ofenden. No nos dejes caer en la tentación y líbranos del mal. Amén.
2: Dios te salve María, llena eres de gracia, el Señor es contigo. Bendita tú eres entre todas las mujeres y bendito es el fruto de tu vientre, Jesús.
0: Santa María, Madre de Dios, ruega por nosotros pecadores, ahora y en la hora de nuestra muerte. Amén.
2: Gloria al Padre, al Hijo y al Espíritu Santo.
0: Como era en el principio, ahora y siempre, por los siglos de los siglos. Amén.
2: Dios te salve María, hija de Dios, Padre, en tus manos encomendamos nuestra fe para que la ilumines. Llena eres de gracia, el Señor es contigo, bendita tú eres entre todas las mujeres, y bendito es el fruto de tu vientre, Jesús.
0: Santa María, Madre de Dios, ruega por nosotros pecadores, ahora y en la hora de nuestra muerte. Amén.
2: Dios te salve María, Madre de Dios, Hijo, en tus manos encomendamos nuestra esperanza para que la alientes. Llena eres de gracia, el Señor es contigo. Bendita tú eres entre todas las mujeres y bendito es el fruto de tu vientre, Jesús.
0: Santa María, Madre de Dios, ruega por nosotros pecadores, ahora y en la hora de nuestra muerte. Amén.
2: Dios te salve María, esposa de Dios Espíritu Santo, en tus manos encomendamos nuestra caridad para que la inflames. Llena eres de gracia, el Señor es contigo. Bendita tú eres entre todas las mujeres y bendito es el fruto de tu vientre, Jesús.
0: Santa María, Madre de Dios, ruega por nosotros pecadores, ahora y en la hora de nuestra muerte. Amén.
2: Dios te salve, Reina y Madre de misericordia, vida, dulzura, esperanza nuestra. Dios te salve. A ti llamamos los hijos, desterrados hijos de Eva. A ti suspiramos gimiendo y llorando en este valle de lágrimas. Ea pues, Señora abogada nuestra, vuelve a nosotros esos tus ojos misericordiosos y después de este destierro, muéstranos a Jesús, fruto bendito de tu vientre, oh clementísima, oh piadosa, oh dulce Virgen María. Ruega por nosotros, Santa Madre de Dios, para que seamos dignos de alcanzar las promesas y gracias de nuestro Señor Jesucristo. Amén.
1: Señor, ten piedad de nosotros.
0: Señor, ten piedad de nosotros.
1: Cristo, ten piedad de nosotros.
0: Cristo, ten piedad de nosotros.
1: Señor, ten piedad de nosotros.
0: Señor, ten piedad de nosotros.
1: Cristo, óyenos.
0: Cristo, óyenos.
1: Cristo, escúchanos.
0: Cristo, escúchanos.
1: Dios Padre Celestial,
0: ten piedad de nosotros.
1: Dios Hijo Redentor del mundo,
0: ten piedad de nosotros.
1: Dios Espíritu Santo,
0: ten piedad de nosotros.
1: Santísima Trinidad, un solo Dios,
0: ten piedad de nosotros.
1: Santa María,
0: ruega por nosotros.
1: Santa Madre de Dios,
0: ruega por nosotros.
1: Santa Virgen de las Vírgenes,
0: ruega por nosotros.
1: Madre de Cristo,
0: ruega por nosotros.
1: Madre de la Iglesia,
0: ruega por nosotros.
1: Madre de la Misericordia,
0: ruega por nosotros.
1: Madre de la Divina Gracia,
0: ruega por nosotros.
1: Madre de la Esperanza,
0: ruega por nosotros.
1: Madre Purísima,
0: ruega por nosotros.
1: Madre Castísima,
0: ruega por nosotros.
1: Madre Siempre Virgen,
0: ruega por nosotros.
1: Madre Inmaculada,
0: ruega por nosotros.
1: Madre Amable,
0: ruega por nosotros.
1: Madre Admirable,
0: ruega por nosotros.
1: Madre del Buen Consejo,
0: ruega por nosotros.
1: Madre del Creador,
0: ruega por nosotros.
1: Madre del Salvador,
0: ruega por nosotros.
1: Virgen Prudentísima,
0: ruega por nosotros.
1: Virgen Digna de Veneración,
0: ruega por nosotros.
1: Virgen Digna de Alabanza,
0: ruega por nosotros.
1: Virgen Poderosa,
0: ruega por nosotros.
1: Virgen Clemente,
0: ruega por nosotros.
1: Virgen Fiel,
0: ruega por nosotros.
1: Espejo de Justicia,
0: ruega por nosotros.
1: Trono de la Sabiduría,
0: ruega por nosotros.
1: Causa de nuestra Alegría,
0: ruega por nosotros.
1: Vaso Espiritual,
0: ruega por nosotros.
1: Vaso Digno de Honor,
0: ruega por nosotros.
1: Vaso de insigne devoción,
0: ruega por nosotros.
1: Rosa mística,
0: ruega por nosotros.
1: Torre de David,
0: ruega por nosotros.
1: Torre de marfil,
0: ruega por nosotros.
1: Casa de oro,
0: ruega por nosotros.
1: Arca de la Alianza,
0: ruega por nosotros.
1: Puerta del Cielo,
0: ruega por nosotros.
1: Estrella de la Mañana,
0: ruega por nosotros.
1: Salud de los enfermos,
0: ruega por nosotros.
1: Refugio de los pecadores,
0: ruega por nosotros.
1: Consuelo de los migrantes,
0: ruega por nosotros.
1: Consoladora de los afligidos,
0: ruega por nosotros.
1: Auxilio de los cristianos,
0: ruega por nosotros.
1: Reina de los ángeles,
0: ruega por nosotros.
1: Reina de los patriarcas,
0: ruega por nosotros.
1: Reina de los profetas,
0: ruega por nosotros.
1: Reina de los apóstoles,
0: ruega por nosotros.
1: Reina de los mártires,
0: ruega por nosotros.
1: Reina de los confesores,
0: ruega por nosotros.
1: Reina de todos los santos,
0: ruega por nosotros.
1: Reina concebida sin pecado original,
0: ruega por nosotros.
1: Reina asunta a los cielos,
0: ruega por nosotros.
1: Reina del Santísimo Rosario,
0: ruega por nosotros.
1: Reina de la Familia,
0: ruega por nosotros.
1: Reina de la Paz,
0: ruega por nosotros.
1: Cordero de Dios, que quitas el pecado del mundo,
2: perdónanos, Señor.
1: Cordero de Dios, que quitas el pecado del mundo,
2: escúchanos, Señor.
1: Cordero de Dios, que quitas el pecado del mundo.
0: Ten piedad, misericordia de nosotros.
1: Bajo tu amparo nos acogemos, Santa Madre de Dios. No desprecie las oraciones que te hacemos en nuestras necesidades. Antes bien, líbranos de todos los peligros, oh Virgen gloriosa y bendita. Ruega por nosotros, Santa Madre de Dios.
0: Para que seamos dignos de las promesas de nuestro Señor Jesucristo. Amén.
1: Ave María Purísima,
0: sin pecado concebida.
1: En nombre del Padre, del Hijo y del Espíritu Santo.
0: Amén.
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0: Señor.
1: Bueno, amigos, amigas, muchas gracias por habernos acompañado en el Santo Rosario. Gracias profundamente a los que se unieron en este espacio del Santo Rosario para la radio. Que el Señor bendiga sus vidas, sus hogares y proteja siempre a sus familias. Y nos despedimos deseándoles una bendecida tarde de este jueves. Sigan en sintonía de SNE Radio Católica. A una persona la invitamos a que llame a Anita Carlitos para rezar la coronilla de la misericordia al 773-777-7773, Anita.
2: Así es, familia querida, seguimos unidos en oración. Recuerden seguir orando unos por otros, sobre todo sigamos pidiendo a nuestro buen Dios por todas las necesidades que se están viviendo en la actualidad en el mundo entero. No nos olvidemos de pedir por la paz. No nos olvidemos de nuestros hermanos inmigrantes, de los que están sufriendo por la guerra, hambre, están sufriendo de pobreza extrema, desastres naturales. Nuestros hermanos en Venezuela los mantenemos en nuestras oraciones, Perú, México y todos los que han resultado afectados en Texas por los recientes desastres naturales, inundaciones, fuertes lluvias. Que Dios les fortalezca y que corazones generosos ayudemos para suplir las necesidades de los que están en este momento sufriendo, Carlitos.
3: Así es, Anita, y que yo quiero pedir por esa noche de encuentro del próximo mes. Va a estar el padre Armando López, también por el Congreso de Metanoia de Los Ángeles y el Congreso de los Jóvenes, por todos ellos y por la salud de nuestro sacerdote Mario Torres, y que tenga mucha resignación en estos momentos.
1: Amén. Amén. Gracias, quédese con nosotros, siga disfrutando de SNE Radio, más que una estación, un encuentro con Dios.

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5: Señor, tú conoces mi vida y sabes mi dolor. Has visto mis ojos llorar, mi rostro entristecerse, mi cuerpo lleno de dolencias y mi alma traspasada por la angustia. Lo mismo que te pasó a ti cuando camino de la cruz, todos te abandonaron, hazme comprender tus sufrimientos y con ellos el amor que tú nos tienes. Y que yo también aprenda que uniendo mis dolores a tus dolores, tienen un valor redentor por mis hermanos. Ayúdame a sufrir con amor, hasta con alegría. Si no es posible que pase de mí este cáliz, te pido por todos los que sufren, por los enfermos como yo, por los pobres, los abandonados, los desvalidos, los que no tienen cariño ni comprensión y se sienten solos. Señor, sé que también el dolor lo permites tú para mayor bien de los que te amamos. Haz que estas dolencias que me aquejan me purifiquen, me hagan más humano, me transformen y me acerquen más a ti. Amén.
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expiraste, Jesús, pero la fuente de vida brotó para las almas y se abrió para el mundo entero el mar de la misericordia. Oh, fuente de vida, insondable misericordia divina, abarca el mundo entero y derrámate sobre nosotros. Jesús, en ti confío.

0: Muy buenas tardes, querida familia. Gracias por continuar con nosotros en esta programación de ESNE Radio. Es un encuentro con Dios. Agradecemos al equipo también que estuvo anteriormente rezando el Santo Rosario. Agradecemos a Anita González, a Carlitos Trujillo y a Francis Jiménez, que estuvieron también meditando esta gran hermosa devoción dedicada a nuestra Madre María Santísima, y bueno, meditando también la vida de Jesús en los misterios luminosos. Y bueno, vamos a continuar en esta hora de oración, en esta hora en que estamos invocando la misericordia del Señor, y que en este momento también, con la gracia del Señor, vamos a poner las intenciones y necesidades que usted puede externar también, llamándonos también escribiéndonos a nuestro el número telefónico de WhatsApp en cabina en vivo al 818-912-3108. 818-912-3108. Y con mucho gusto estaremos externando esas peticiones que usted en este instante también puede dar a conocer a través de esta hermosa oportunidad en nuestro número telefónico de WhatsApp en cabina en vivo. Gracias le damos al Señor porque nos permite a través de estos medios de comunicación hacernos hermanos, estar unidos fraternalmente para pedirle al Señor que su misericordia pues sea derramada en cada una de nuestras necesidades, de nuestras familias, de lo que están al contorno nuestro, de todos aquellos que han pedido nuestras oraciones. Como ya también se está haciendo presente nuestra primera participante que pone su petición, y es Lirene Figueroa, que en este día también dice: buenas tardes, pido por todo, por todos, y también por el Papa y todos los sacerdotes. Con mucho gusto, Liriana, nos unimos a esta petición en este día jueves eucarístico sacerdotal. Pedimos por su santidad el Papa, que está teniendo un tiempo muy especial, un tiempo de reposo, pero que en ese tiempo de reposo también está haciendo sus visitas peregrinantes a lugares donde está orando también por todos nosotros y por el mundo entero. Pedimos también al Señor que le bendiga, que le fortalezca y que nos siga también guiando como lo ha hecho hasta el día de hoy, con esa luz del Espíritu Santo. Nos unimos también hoy con Violeta, que nos escribe también. Gracias, Violeta, por también estar conectada a través de esta señal. Y dice: ofrezco la coronilla por los doctores y empleados que trabajan en clínicas abortistas por su conversión. Con mucho gusto nos unimos a esta necesidad, sabiendo de que Dios está haciendo maravillas, sabiendo de que Dios está llevando a cabo pues esa labor de llegar a los corazones para que puedan tener una conversión, y que en esa conversión puedan reconocer que aquellas actitudes que están realizando, especialmente en estas clínicas de aborto, que están asesinando a esos pequeñitos que son hijos de Dios, pues ese flagelo, vamos unidos también en esta oración y en esta petición. Como también nos unimos en este momento con Valeria Alarcón, que también se une a esta hora de la Divina Misericordia, y dice: buenas tardes, hoy me uno a esta coronilla por el eterno descanso de Emilio Trujillo, Lidia Carrera y por todos los fieles difuntos. Con mucho gusto también pedimos por esa necesidad, sabiendo de que el Señor es inmenso en su misericordia, y que esas almas Él las lleve a su descanso. Dale, Señor, el eterno descanso, y que brille para ellos la luz perpetua. Que por la misericordia del Señor, las almas del Señor Emilio Trujillo, la señora Lidia Carrera y todos los fieles difuntos descansen en paz. Así sea. Con esto externado de parte de nuestros radio escuchas, y que se unen también a través de esta hermosa línea de bendición de WhatsApp en cabina en vivo, que han escrito en el 818-912-3108, nos hacemos también presentes a estas peticiones como las que han quedado en lo profundo de cada uno de sus corazones. Y bueno, aquí no me encuentro solita, hoy me encuentro muy bien acompañada con Carlitos Trujillo. Muy buenas tardes, Carlito, ¿cómo se encuentra?
1: Muy buenas tardes, Alicia. Pues aquí contento y feliz pues de estar participando en esto, de poder corresponder a las necesidades de nuestros oyentes, porque esta es la idea de la estación, apoyar espiritualmente en los momentos difíciles, en los momentos de alegría también. Así que ponemos todas las peticiones en este momento aquí con Jesús y María para que sean escuchadas durante esta coronía.
0: Así es, Carlitos, y que sabemos de que estas peticiones son escuchadas y cada una de ellas tendrá la respuesta conforme al propósito de Dios. Así es que damos entonces inicio a esta devoción, unidos con Carlitos Trujillo y con todos y cada uno de ustedes que están en las diferentes frecuencias radiales de El Sembrador Nueva Evangelización. Lo hacemos en el nombre del Padre, del Hijo y del Espíritu Santo. Amén. Amén. Expiraste, Jesús, pero la fuente de vida brotó para las almas y el mar de misericordia se abrió para el mundo entero. Oh fuente de vida, insondable misericordia divina, abarca el mundo entero y derrámate sobre nosotros. Oh sangre y agua que brotaste del corazón de Jesús, como una fuente de misericordia para nosotros, en ti confío. Oh sangre y agua que brotaste del corazón de Jesús, como una fuente de misericordia para nosotros, en ti confío. Oh sangre y agua que brotaste del corazón de Jesús, como una fuente de misericordia para nosotros, en ti confío. Padre nuestro que estás en el cielo, santificado sea tu nombre. Venga a nosotros tu reino, hágase tu voluntad en la tierra como en el cielo.
1: Danos hoy nuestro pan de cada día, perdona nuestras ofensas como también nosotros perdonamos a los que nos ofenden, no nos dejes caer en la tentación y líbranos del mal. Amén.
0: Dios te salve María, llena eres de gracia, el Señor está contigo. Bendita tú eres entre todas las mujeres y bendito es el fruto de tu vientre, Jesús.
1: Santa María, Madre de Dios, ruega por nosotros pecadores, ahora y en la hora de nuestra muerte. Amén.
0: Creo en Dios Padre, Todopoderoso, Creador del cielo y de la tierra. Creo en Jesucristo, su único Hijo, nuestro Señor, que fue concebido por obra y gracia del Espíritu Santo. Nació de Santa María Virgen, padeció bajo el poder de Poncio Pilato, fue crucificado, muerto y sepultado, descendió a los infiernos, al tercer día resucitó de entre los muertos, subió a los cielos y está sentado a la derecha de Dios Padre Todopoderoso. Desde allí ha de venir a juzgar a vivos y muertos. Creo en el Espíritu Santo, la Santa Iglesia Católica, la comunión de los santos, el perdón de los pecados, la resurrección de la carne y la vida eterna.
1: Amén.
0: Amén. Padre eterno, te ofrezco el cuerpo y la sangre, el alma y la divinidad de tu amadísimo Hijo, nuestro Señor Jesucristo,
1: como propiciación de nuestros pecados y los del mundo entero.
0: Por su dolorosa pasión,
1: ten misericordia de nosotros y del mundo entero.
0: Por su dolorosa pasión,
1: ten misericordia de nosotros y del mundo entero.
0: Por su dolorosa pasión,
1: ten misericordia de nosotros y del mundo entero.
0: Por su dolorosa pasión,
1: ten misericordia de nosotros y del mundo entero.
0: Por su dolorosa pasión,
1: ten misericordia de nosotros y del mundo entero.
0: Por su dolorosa pasión,
1: ten misericordia de nosotros y del mundo entero.
0: Por su dolorosa pasión,
1: ten misericordia de nosotros y del mundo entero.
0: Por su dolorosa pasión,
1: ten misericordia de nosotros y del mundo entero.
0: Por su dolorosa pasión,
1: ten misericordia de nosotros y del mundo entero.
0: Nos unimos también con Zenaida, que en este día también se une a esta hermosa oración de la Divina Misericordia y dice: buenas tardes, pido oración por favor por María Cruz, que está hospitalizada, para que el Señor Jesús, que es el doctor por excelencia, le conceda la salud según sea su voluntad. Amén.
1: Amén.
0: Con mucho gusto, Zenaida, estamos unidas en oración por esta petición, confiándola en el Señor de la Misericordia. Amén.
1: Amén.
0: Padre eterno, te ofrezco el cuerpo y la sangre, el alma y la divinidad de tu amadísimo Hijo, nuestro Señor Jesucristo,
1: como propiciación de nuestros pecados y los del mundo entero.
0: Por su dolorosa pasión,
1: ten misericordia de nosotros y del mundo entero.
0: Por su dolorosa pasión,
1: ten misericordia de nosotros y del mundo entero.
0: Por su dolorosa pasión,
1: ten misericordia de nosotros y del mundo entero.
0: Por por su dolorosa pasión.
1: Ten misericordia de nosotros y del mundo entero.
0: Por su dolorosa pasión.
1: Ten misericordia de nosotros y del mundo entero.
0: Por su dolorosa pasión.
1: Ten misericordia de nosotros y del mundo entero.
0: Por su dolorosa pasión.
1: Ten misericordia de nosotros y del mundo entero.
0: Por su dolorosa pasión.
1: Ten misericordia de nosotros y del mundo entero.
0: Por su dolorosa pasión.
1: Ten misericordia de nosotros y del mundo entero.
0: Por su dolorosa pasión.
1: Ten misericordia de nosotros y del mundo entero.
0: Padre eterno, te ofrezco el cuerpo y la sangre, el alma y la divinidad de tu amadísimo Hijo, nuestro Señor Jesucristo,
1: como propiciación de nuestros pecados y los del mundo entero.
0: Por su dolorosa pasión.
1: Ten misericordia de nosotros y del mundo entero.
0: Por su dolorosa pasión.
1: Ten misericordia de nosotros y del mundo entero.
0: Por su dolorosa pasión.
1: Ten misericordia de nosotros y del mundo entero.
0: Por su dolorosa pasión.
1: Ten misericordia de nosotros y del mundo entero.
0: Por su dolorosa pasión.
1: Ten misericordia de nosotros y del mundo entero.
0: Por su dolorosa pasión.
1: Ten misericordia de nosotros y del mundo entero.
0: Por su dolorosa pasión.
1: Ten misericordia de nosotros y del mundo entero.
0: Por su dolorosa pasión.
1: Ten misericordia de nosotros y del mundo entero.
0: Por su dolorosa pasión.
1: Ten misericordia de nosotros y del mundo entero.
0: Por su dolorosa pasión.
1: Ten misericordia de nosotros y del mundo entero.
0: Padre eterno, te ofrezco el cuerpo y la sangre, el alma y la divinidad de tu amadísimo Hijo, nuestro Señor Jesucristo,
1: como propiciación de nuestros pecados y los del mundo entero.
0: Por su dolorosa pasión.
1: Ten misericordia de nosotros y del mundo entero.
0: Por su dolorosa pasión.
1: Ten misericordia de nosotros y del mundo entero.
0: Por su dolorosa pasión.
1: Ten misericordia de nosotros y del mundo entero.
0: Por su dolorosa pasión.
1: Ten misericordia de nosotros y del mundo entero.
0: Por su dolorosa pasión.
1: Ten misericordia de nosotros y del mundo entero.
0: Por su dolorosa pasión.
1: Ten misericordia de nosotros y del mundo entero.
0: Por su dolorosa pasión.
1: Ten misericordia de nosotros y del mundo entero.
0: Por su dolorosa pasión.
1: Ten misericordia de nosotros y del mundo entero.
0: Por su dolorosa pasión.
1: Ten misericordia de nosotros y del mundo entero.
0: Por su dolorosa pasión.
1: Ten misericordia de nosotros y del mundo entero.
0: Padre eterno, te ofrezco el cuerpo y la sangre, el alma y la divinidad de tu amadísimo Hijo, nuestro Señor Jesucristo,
1: como propiciación de nuestros pecados y los del mundo entero.
0: Por su dolorosa pasión.
1: Ten misericordia de nosotros y del mundo entero.
0: Por su dolorosa pasión.
1: Ten misericordia de nosotros y del mundo entero.
0: Por su dolorosa pasión.
1: Ten misericordia de nosotros y del mundo entero.
0: Por su dolorosa pasión.
1: Ten misericordia de nosotros y del mundo entero.
0: Por su dolorosa pasión.
1: Ten misericordia de nosotros y del mundo entero.
0: Por su dolorosa pasión.
1: Ten misericordia de nosotros y del mundo entero.
0: Por su dolorosa pasión.
1: Ten misericordia de nosotros y del mundo entero.
0: Por su dolorosa pasión.
1: Ten misericordia de nosotros y del mundo entero.
0: Por su dolorosa pasión.
1: Ten misericordia de nosotros y del mundo entero.
0: Por su dolorosa pasión.
1: Ten misericordia de nosotros y del mundo entero.
0: Por su dolorosa pasión.
1: Ten misericordia de nosotros y del mundo entero.
0: Por su dolorosa pasión.
1: Ten misericordia de nosotros y del mundo entero.
0: Santo Dios, Santo fuerte, Santo inmortal.
1: Ten piedad de nosotros y del mundo entero.
0: Santo Dios, Santo fuerte, Santo inmortal.
1: Ten piedad de nosotros y del mundo entero.
0: Santo Dios, Santo fuerte, Santo inmortal.
1: Ten piedad de nosotros y del mundo entero.
0: Oh Dios eterno, en quien la misericordia es infinita y el tesoro de compasión inagotable, vuelve a nosotros tu mirada bondadosa y aumenta tu misericordia en nosotros, para que en momentos difíciles no nos desesperemos ni nos desalentemos, sino que, con gran confianza, nos sometamos a tu santa voluntad, que es el amor y la misericordia mismos. Amén.
1: Amén.
0: Santa Sor Faustina, ruega por nosotros. esté con nosotros en esta hermosa sintonía y unidos también en oración por quien también se ha unido como nuevo miembro del Apostolado Sembrador con su semillita. Damos gracias a Daisy Martínez y también damos gracias a Audocio Jaco, que también desde River.

gracias, Señor Jesús, por tu misericordia. Porque tú, Señor, te mereces todo el honor y toda la gloria. A través de la alabanza, Señor Jesús, te cantamos, te alabamos, Señor Jesús. Gracias, Señor, por tu amor, porque tú nos amas tanto, Señor Jesús, que nos perdonas, Señor. Alabado seas y santo eres por siempre.

0: A las almas que difunden el culto de mi misericordia, las protejo a lo largo de su vida, como una madre cariñosa protege a su niño todavía lactante. A la hora de su muerte, no seré para ellas su juez, sino su Salvador misericordioso. En aquella última hora, no hay para el alma más que una sola protección: mi misericordia.
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0: psicoterapia.
1: Cuando lleguen los problemas y conflictos a tu vida, siempre recuerda el camino abierto de la vida nueva. Siempre recuerda que cuando se cierra una puerta, se abren mil. Las tinieblas son apenas el comienzo de la luz. Para evitar la neurosis, para llenarse de misericordia, encender la luz de la esperanza en tu corazón hará que se enciendan otras muchas luces alrededor tuyo. Recuerda, no maldigas, agradece. Cuando agradeces, te haces rostro vivo de Dios en la tierra. Padre Cirilo Bailón, y que la misericordia brille en tu rostro. Hasta el próximo segmento.
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0: Muchísimas gracias por continuar con nosotros y le damos una vez más la cordial bienvenida a esta tarde de fe. Hemos estado unidos en oración, rezando la coronilla, la divina misericordia, una devoción que nos trae esperanza, que nos trae promesas. El mismo Jesús se lo ha dicho a Santa Sor Faustina y nos lo recuerda a nosotros. Si tan solo confían en mí, mi mar de misericordia se derramará en ustedes y en el mundo entero. Así es que queremos que esa misericordia se derrame en nosotros, en nuestras familias, en nuestros seres queridos, en nuestros amigos y, por qué no decirlo también, en nuestros enemigos, para que el Señor también toque esos corazones y transforme esas vidas, porque ese es el plan perfecto que Dios tiene para nosotros, transformarnos para vivir una manera conforme a sus propósitos. Y los propósitos del Señor son perfectos. Nosotros somos imperfectos, pero si nosotros buscamos la presencia del Señor, nos va a ayudar a caminar y buscar siempre el deseo de santidad, porque sin santidad nadie verá al Señor. Una vez más damos gracias al Señor por todos nuestros sembradores, sembradoras de Jesús con María, porque hacen posible también tener estas frecuencias radiales que nos llevan a una conexión con Dios. Más que una estación, es un encuentro con Dios. Carlitos, ¿cómo estamos, Carlitos?
1: Bendecidos como siempre, aquí conduciendo junto contigo esta coronilla, que quiero hacer un recordatorio a nuestros anónimos, que siempre está presente nuestra oración, nuestra petición para todos ustedes, para que sean recibidas allá donde ustedes nos escuchen, porque todos tenemos que recibir todo lo que es un Santo Rosario y una coronilla para poder satisfacer nuestras necesidades espirituales.
0: Así es, Carlitos, muy bien dicho. Todos tenemos esa gratitud de parte de nuestro buen Dios, quizás muchas veces inmerecedores, pero la misericordia del Señor es más grande que la propia vida, dice una alabanza. Así es que por eso estamos aquí siempre, constantemente, invitándolos a ustedes para que siempre estén en la fiel sintonía de nuestras estaciones de radio El Sembrador Nueva Evangelización. Un saludito a todos los que están allá por la 1670 AM en Riverside, Moreno Valley, Salt Lake City, 1430 AM, la 1460 aquí en el área metropolitana de
1: Los Ángeles. Soy yo, de ahí.
0: De ahí, embajador. De ahí, merito, me encanta. Mire que Carlitos viene por acá a nuestros estudios. Él ha sido una persona muy entregada al servicio del Señor. Aquí está voluntariamente colaborando. Así es que la verdad que damos gracias al Señor por corazones generosos como el de Carlitos y como el suyo también, que también desde su casita, con sus oraciones y sus aportaciones mensuales, hacen la gran diferencia, porque su donación mensual nos ayuda a seguir adelante. ¿Qué les parece si en ese momento escuchamos un testimonio para que nos demos cuenta la magnitud de la bendición que Dios nos regala a través de estas frecuencias y a través de ser sembradores de Jesús con María? Nos vamos juntos a Carlitos a escuchar este hermoso testimonio de Carlos, que siempre nos escucha desde Las Vegas. Escuchemos con atención.
1: Escuchemos a Carlitos.
2: Para mí es una satisfacción muy grande, la verdad, que el Evangelio se siga llevando a todos los lugares de la tierra y más en esta ciudad de Las Vegas, que tanto lo necesitamos, ¿verdad? Que sería algo formidable para toda la comunidad hispana aquí en Las Vegas. Aquí hay mucha necesidad, aquí en Las Vegas, de evangelizar y pues en este caso la radio sería un privilegio tener una radio católica aquí en español, ya que no hay, está una en inglés solamente, y pues sería algo donde nuestra fe se fortalecería más, escuchando tantas las prédicas, los testimonios de tantas maravillas que el Señor hace a través de la radio en este caso, ¿verdad? Pues lo que más escucha aquí la gente, la comunidad hispana, pues son las radios seculares que no alimentan nada a nuestra fe ni nada, al contrario, ¿verdad? Y qué mejor estar escuchando la estación del Sembrador para seguir alimentándonos y vivir la Santa Misa cada vez que vamos con esa hambre, pues de que debemos vivirla, escucharla, sería fenomenal.
0: Ahí está, qué hermoso, ¿no? Qué hermoso es confiar en el Señor. Qué hermoso es que tenemos ya esta estación de radio, porque dice el salmista, ama al Señor con ternura y Él responderá el deseo profundo que hay en nuestros corazones. Así es que su tocayo Carlitos hoy también está celebrando y está contento y alegre porque tenemos ya nuestra estación, la 1340, en el área de Las Vegas. ¿Qué le parece, Carlitos?
1: Mucha bendición en esa área.
0: Perdón, es la 1540, ¿eh? 1540 en Las Vegas. Saluditos a la 1540 allá en Las Vegas.
1: Amén, gloria a Dios. Pues estamos muy contentos porque, bueno, se ve que corriendo la voz de Esne Radio, pues todo mundo se entera y él, como él dice, pues otros prefieren escuchar estaciones seculares, pero a veces es necesario escuchar un poquito de Dios para estar bien con uno mismo. Y también quiero enviar un cordial saludo y apoyar a Hugo Olivera, que es de los coordinadores de los autobuses allá en el norte de la Bahía, Alicia. Él está en el área de San Francisco, San José y Oakland. Él está arreglando para que todos vengan a esta Metanoia de Los Ángeles aquí en Convention Center. Y si ustedes quieren comunicarse con él, el 707-541-8243 es el teléfono de Hugo Olivera, que los atenderá gentilmente si usted quiere venir a ese 8 y 9 de agosto, entre dos semanas, aquí a Los Ángeles, para participar y estar presente y recibir bendición de Metanoia Los Ángeles.
0: Así es, Carlitos, así es que ya están preparándose ya todo el equipo, todo lo que se está realizando a través de esta hermosa, diría yo, peregrinación, o sea que van a venir como peregrinos para venir a tener un encuentro con Cristo Jesús. Así es que una vez más, damos gracias por todas aquellas personas que están siempre listos, preparados para venir al encuentro con Cristo en nuestro próximo Metanoia. Escuchemos esta invitación para todos ustedes.
3: A todos ustedes que viven en el área de la Bahía de California y alrededores y planean asistir al Congreso de Metanoia Los Ángeles 2026, Hugo Olivera está organizando un medio de transporte. Se pueden comunicar con él al 707-541-8243.
0: Ahí está, ¿qué le parece?
1: Excelente. Yo, mi bendición para ellos, una bendición de parte de Dios para todos ellos, todos estos coordinadores que, bueno, tú, Alicia, ya tienes también bastante de estar aquí en esta gran misión. Te has dado cuenta de todos los pormenores de todas las actividades que se realizan en cada embajador de cada estación, de cada estado, organizando para que pueda estar presentes aquí el 8 y el 9 en esta Metanoia Los Ángeles. El Señor es mi pastor, nada me falta. Así que, hermanos, únanse, inscríbanse, busquen a sus coordinadores de grupo y ahí van a estar presentes con nosotros en esta gran Metanoia de Los Ángeles.
0: Así es, Congreso de Metanoia de Los Ángeles, el Señor es mi pastor, nada me falta, los días 8 y 9 de agosto en el Centro de Convenciones de Los Ángeles. 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
0: Así es, mi querida familia, pues ahí tenemos a uno de nuestros invitados que, imagínense, desde Bolivia viajará para podernos traer a dar a conocer todo lo que él ha estudiado acerca de la Eucaristía, cómo ese milagro se hace real en el cuerpo, sangre, alma y divinidad de nuestro Señor Jesucristo, y que él, como un experto, nos va a venir a dar a conocer toda la experiencia que él ha vivido, y especialmente su experiencia de conversión, porque él no creía en nada de esto, pero cuando empezó y le dieron ese cargo de investigar lo que es la Eucaristía, pues se dio cuenta que sí es una realidad. Jesús está vivo, Jesús está presente en el Santísimo Sacramento del altar, Carlitos.
1: Así es, Alicia, y como dice el Evangelio de hoy, ¿verdad? Ustedes, los discípulos lo vieron, pero otros no. Y nosotros no lo vemos, pero creemos en Él, y por eso estamos aquí haciendo misión, para que tú creas en Él, que es el Señor de señores. Es muy interesante convivir con la palabra de Dios.
0: Así es, Carlitos. Y bueno, también en otro pasaje de la Escritura dice, ¿no? Cuando Jesús se encuentra con el incrédulo Tomás, que le dice, ¿no? Porque Tomás no estuvo cuando vieron que Jesús había resucitado y le contaron y dijo, bueno, yo no voy a creer hasta ver, ¿no? Entonces, por eso por ahí siempre tenemos coloquialmente el dicho, ¿no? Hasta no ver, no creer. Pues eso lo aprendimos de Tomás, Santo Tomás. Y bueno, pues el Señor mismo le dice, ¿no? Dichosos aquellos que sin ver han creído. Tú crees porque has puesto tus dedos dentro de mis llagas, pero dichosos aquellos que sin ver han creído. Así es que nosotros sintámonos dichosos, sintamos bendecidos, porque sabemos de que el Señor está presente, real, y que se ha quedado con nosotros y que quiere estar con nosotros, especialmente en nuestro próximo Metanoia 2026. Y bueno, pues hoy vamos a dirigirnos también y agradecerle al Señor por la vida de una gran mujer, una misionera también, Socorro Cruz, que anda siempre atenta, lista para darnos a conocer las noticias que también nos llenan de esperanza y impactan nuestro corazón. Vámonos todos juntos hasta con Socorro Cruz para que nos cuente qué está sucediendo en alrededor del mundo. Gracias una vez más.
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5: El Papa León XIV visitó dos lugares de peregrinación en Italia. Un sacerdote nicaragüense vive su ministerio en Costa Rica, obligado a huir por la persecución contra la Iglesia Católica en su país. Los jóvenes católicos de Brasil están sedientos de una mayor formación sobre la Iglesia Católica. Expertos en meteorología aseguran que pronto tendremos un receso, pero mientras eso llega, las temperaturas estarán en los tres dígitos. Mucha atención a aquellos que viven cerca de los desiertos, también de las montañas y en los valles, a beber mucha agua. Querida familia, vamos a hablar de su santidad el Papa León XIV. Que como ustedes saben, él está de vacaciones y lo está aprovechando muy bien. Él visitó dos lugares de peregrinación allá en Italia durante este tiempo que está en Castel Gandolfo. El primero fue el Santuario de la Santísima Trinidad en Valle Pietra y luego el Monasterio de San Benito en Subiaco. Durante su visita oró ante un fresco del siglo XIII de San Francisco de Asís, considerado por muchos como la representación más antigua conocida del santo italiano. Querida familia, con la esperanza puesta en Jesucristo y el anhelo de ver algún día a Nicaragua en libertad, un sacerdote nicaragüense vive su ministerio en Costa Rica, país al que llegó tras verse obligado a huir por la persecución contra la Iglesia Católica. Ya son 30 meses desde que tuvo que huir, así lo relató el sacerdote, quien pidió mantener su identidad en reserva por temor a represalias contra su familia, que todavía siguen viviendo en Nicaragua. Aunque hoy ejerce su ministerio en una parroquia costarricense, reconoce que cada día transcurre con la nostalgia de la tierra que dejó atrás. Su huida comenzó una madrugada de inicios del año 2024, luego que las autoridades emitieran una orden de captura en su contra. Salió de Nicaragua sin siquiera poder despedirse de sus seres queridos. Él buscaba pedir respeto, pedir que se valorara la libertad de un pueblo que clamaba justicia, que reclamaba sus derechos, y por supuesto eso molestó bastante al gobierno. Con el paso de los meses comenzó a recibir llamadas y mensajes de teléfono donde lo estaban amenazando. Llegaban los militares armados y entraban al templo, grababan las homilías. En fin, él se empezó a sentir vigilado. Oremos por el pueblo nicaragüense y porque pronto termine esta persecución de fe. Vamos a terminar con una noticia que nos llega desde Brasil, donde los jóvenes católicos están sedientos de una mayor formación sobre la iglesia y saturados de cuestiones sociopolíticas. Así lo reveló una encuesta nacional sobre la evangelización de la juventud, en la que fueron entrevistados más de 11,000 jóvenes. Y esto fue durante el año 2025. Los datos fueron presentados recientemente en la reunión del Consejo Permanente de la Conferencia Nacional de los Obispos de Brasil. El estudio mostró, hermanos, que la santidad y la fe cristiana fueron los aspectos más mencionados entre los temas de interés de los participantes. Por otro lado, la falta de cuidado de la liturgia y el énfasis excesivo en cuestiones sociopolíticas sobresalen como los factores más citados entre aquellos que, según los entrevistados, dificultan su participación en la vida de fe. Y el objetivo de la encuesta fue escuchar a los jóvenes y comprender su experiencia de fe. Lo que revelan los datos es que muchos manifiestan un fuerte deseo de profundizar en su vida espiritual y existe un interés significativo por temas como la santidad, la palabra de Dios, la Eucaristía, la formación cristiana y una liturgia bien celebrada. Soy su hermana en Cristo, Socorro Cruz. Dios los bendiga y recuerden, Cristo los ama y yo también.
0: Agradecemos a nuestro buen Dios por la vida de nuestra querida hermana Socorro Cruz, y también nosotros te amamos mucho, Socorrito, donde quiera que te encuentres, que la alegría de Jesús siga siempre brillando tu corazón y que el amor de nuestra madre te acompañe y te proteja a ti, a tus hijitas y a toda la familia. Que Dios te bendiga siempre. Y bueno, vamos a continuar en esta hora de la hora de la misericordia, y sabiendo de que la misericordia del Señor es grande y que nos permite también tener momentos tan importantes como el que acabamos de tener, escuchar esas noticias, escuchar que su santidad el Papa está haciendo estas peregrinaciones a estos lugares en donde está en oración, pidiendo también la intercesión de nuestros grandes santos, sabiendo de que a través de esa intercesión, pues también la bendición viene hacia nosotros, Carlitos.
1: Así es, Alicia, y es triste, da tristeza escuchar que el padre que dio la noticia de que tuvo que salir de su país para estar en otro, para poder continuar con su misión, porque en el propio país no lo deja. Prácticamente como regresar a aquellos primeros tiempos de la iglesia, donde era muy difícil, y en eso tenemos que estar preparados nosotros, todos y cada uno de los que estamos en el camino del Señor, para tener esa fuerza, esa fe de seguir adelante con el Evangelio.
0: Así es, bueno, para seguir con el Evangelio, para seguir llenándonos de ese poder de la palabra, pues también tenemos en esta hora una hora muy especial también. Meditamos el Santo Evangelio del día de hoy y le invitamos a que usted también sea parte de este momento tan importante para nuestro crecimiento espiritual. Hoy vamos a tener la bendición de tener con nosotros al Padre Víctor Raúl Ramos Zárate, que nos va a dirigir en esta hermosa reflexión del Evangelio de San Mateo en el capítulo 13, versículos del 10 al 17. Escuchemos con atención el Evangelio del día de hoy. 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

0: Amigos y amigas, bienvenido a este programa En el Corazón de Jesús. Soy el Padre Víctor Ramos, trabajo en la parroquia del Sagrado Corazón, Canton. Soy sacerdote de aquí de Los Ángeles, incardinado ya hace más de 10 años. Pues soy originario de origen peruano. Y aquí sirvo a Dios y a ustedes. Vamos a hoy pues compartir el Evangelio del día. El Señor esté con ustedes.
1: Y con tu espíritu.
0: Lectura del Santo Evangelio según San Mateo.
1: Gloria a ti, Señor.
0: En aquel tiempo se acercaron a Jesús sus discípulos y le preguntaron: ¿por qué les hablas en parábola? Él le respondió: a ustedes se les ha concedido conocer los misterios del reino de los cielos, pero a ellos no. Al que tiene se le dará más y nadará en las abundancias, pero al que tiene poco, aún ese poco se le quitará. Por eso les hablo en parábolas, porque viendo no ven y oyendo no oyen, ni entienden. En ellos se cumple aquella profecía de Isaías que dice: ustedes oirán una y otra vez y no entenderán. Mirarán y volverán a mirar, pero no verán, porque este pueblo ha endurecido su corazón, ha cerrado sus ojos y tapado sus oídos con el fin de no ver con los ojos, ni oír con los oídos, ni comprender con el corazón, porque no quieren convertirse ni que yo los salve. Pero dichoso ustedes porque sus ojos ven y sus oídos oyen. Yo les aseguro que muchos profetas y muchos justos desearon ver lo que ustedes ven y no lo vieron, y oír lo que ustedes oyen y no lo oyeron. Palabra del Señor.
1: Gloria a ti, Señor Jesús.
0: Bien, pues, mis hermanos, meditemos la palabra del Señor, ya que hemos escuchado, hemos proclamado. Pues, quizá iniciamos esta reflexión con la pregunta que sus apóstoles que Jesús, cuando se encontró con sus discípulos, surgió una pregunta muy importante, ¿no?, de parte de los discípulos. ¿Por qué les hablas en parábolas? La respuesta del Señor nos ayuda a comprender también que las parábolas no son acertijos para confundir a la gente, sino un camino para descubrir la verdad de Dios. Ojo, un camino para descubrir la verdad de Dios. Quien tiene el corazón abierto encuentra en ellas una luz. Quien tiene el corazón cerrado escucha palabras que no acepta su significado. Abramos nuestros corazones para estar atentos a la palabra del Señor. Así entonces Jesús cita al profeta Isaías y describe una realidad que también puede darse en nuestros días. Personas que tienen ojos pero que no ven, tienen oídos pero tampoco escuchan. No se trata de una incapacidad física, sino se trata de una actitud interior mental. Pues, mis hermanos, el corazón puede endurecerse por la rutina, el orgullo, la indiferencia o el pecado, hasta el punto de dejar de reconocer la presencia de Dios. Podemos alejarnos de Dios y desaparece la presencia de Dios. Sin embargo, el Señor dirige unas palabras llenas de esperanza a sus discípulos. ¿Qué les dice? Dichosos ustedes, porque sus ojos ven y sus oídos oyen. Dichosos, alegres, siéntanse contentos, felices, ¿no? Esa bienaventuranza también es para nosotros. Escuchamos la palabra de Dios y lo practicamos. Si no lo practicamos, podemos escuchar, y no lo practicamos, pues, mis hermanos, estaríamos como sordos. Y vamos a ser dichosos cuando realmente actuamos de acuerdo a la palabra de Dios. Somos bendecidos porque podemos escuchar la palabra de Dios y participar en la Eucaristía. Importante la Eucaristía, ¿no? Comer de su cuerpo y de su sangre, alimentarnos y encontrarnos con Cristo vivo en la iglesia, en nuestros hermanos. Nos alimentamos, llegamos a ser templos del Espíritu Santo y luego, mis hermanos, somos testimonio de Dios y sabemos amar al hermano. La pregunta que hoy nos hace el Evangelio es muy sencilla. ¿Cómo está mi corazón? ¿Cómo está tu corazón? ¿Cómo está mi corazón? ¿Escucha la palabra de Dios o solo con los oídos? ¿O permito que transforme mi vida? ¿Esa palabra que escuchas transforma tu vida? Y eso es importante, la transformación. En otras palabras, la conversión, ¿no? Conviértense. A veces yo en las misas que celebro, dice, Padre, quiero una petición por mi hermano, ¿no? Está tomando mucho, está por malos caminos, quiero que se convierta. Pero tú también pide por tu conversión, porque no solamente mires a los otros, sino también mírate tú mismo y busca la conversión después de escuchar la palabra de Dios. Muchas veces conocemos el Evangelio, pero el desafío es dejar de esa palabra que ilumine nuestras decisiones, sane nuestras heridas, nos impulse a amar, servir más. Jesús afirma que al que tiene se le dará más. Es decir, quien recibe con humildad la gracia de Dios, la pone en práctica, se acerca a la fe, la esperanza y el amor. Dios nunca deja de hablar. El problema no es el silencio de Dios, sino nuestra falta de disposición para escucharlo. Esta Eucaristía, pidamos al Señor, entonces, en un corazón sencillo, disponible, que nos conceda ojos para descubrir la presencia en medio de la vida cotidiana. Así podremos vivir la alegría de los discípulos que no solo escuchan a Jesús, sino creen en Él y lo siguen con fidelidad. Que Dios nos ayude a cada uno de nosotros y Él esté siempre con nosotros para ser buenos oyentes de su palabra y buenos actores en la vida práctica.

0: Así es. Bueno, agradecemos a nuestro buen Dios por el regalo que nos permite también de meditar la palabra del Señor. Sigamos en oración por también el padre Víctor Raúl Ramos Arte, quien nos llevó a este encuentro con este mensaje de San Mateo, capítulo 13, versículo 10 al 17. Y bueno, vamos a dar ya este término a esta hora, preparando también nuestro corazón para la siguiente, porque viene Actualidad y Fe con Josué Chicol, que nos va a llevar también a un mensaje con diferentes invitados para poder seguir creciendo en la fe, para seguirnos instruyendo y para seguirnos dejando transformar por el poder de nuestro Señor Jesucristo. Recordándoles también que tenemos una cita este próximo 8 y 9 de agosto en el Centro de Convenciones de Los Ángeles, en donde estaremos también llevando el encuentro con Cristo Jesús vivo, real, en la Santa Eucaristía. Tendremos la participación de su excelentísimo, el señor arzobispo José Horacio Gómez, quien estará también con nosotros celebrando pues ese aniversario. Imagínense, 25 años ya celebrando como es arzobispo, y qué hermosa bendición tenerlo con nosotros. Tenemos que caminar con la iglesia. Bien dice el hermano.
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0: seis años, tiene que ir a llevar el mensaje de Jesús. 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
3: Querida familia, qué alegría poderles saludar y compartir con todos ustedes a través de la plataforma del Sembrador Nueva Evangelización. Bienvenidos a su programa Actualidad y Fe. Gracias a los fieles televidentes y radio escuchas. Mi nombre es Josué Xicol y les saludo a todos ustedes, familia de YouTube, de la ESNE App, de nuestra página web, Discípulos 73, sembradores y sembradoras de Jesús con María. Un placer que nos acompañen a una nueva edición. Hoy, como siempre, trataremos de informarnos, formarnos y transformarnos desde el corazón de Cristo. Tenemos un tema más que interesante, es necesario. Si yo le dijera a usted cómo califica o cómo cataloga a Jesucristo en su manera de enseñar, ¿te has preguntado alguna vez cómo él lograba que sus palabras transformaran vidas enteras y no se olvidara con el tiempo, que perduren? En este programa nos va a acompañar el padre Edidson Johan Ardila Álvarez, de la Arquidiócesis de Bucaramanga, en Colombia, desde la Catedral de la Sagrada Familia, para desglosar la verdadera pedagogía de Jesús. Hoy no vamos a tener una clase monótona, ni tampoco respuestas prefabricadas. Vamos a comprender a un Jesús maestro. Vamos a descubrir cómo él podía llegar a los corazones y por qué nosotros le decimos a la palabra de Dios que es palabra viva, que no es una historia. ¿Cómo pasar de una catequesis de destino a una de camino? El arte de evangelizar partiendo de la realidad cotidiana y el poder de guiar a otros a través de las mismas preguntas que el maestro utilizaba. Si eres catequista, líder pastoral o simplemente quieres aprender a comunicar tu fe, este programa está diseñado para ti. Saludo y le doy la bienvenida al padre Edidson Johan Ardila Álvarez desde Bucaramanga. Padre, ¿cómo está? Un gusto saludarle.
4: Un abrazo cordial y afectuoso para todos. Estamos muy bien por aquí en Bucaramanga. Es un honor para nosotros muy grande poder servirles también desde nuestra humildad y sencillez. Gracias por la invitación.
3: No, a usted, padre, porque compartirá con nosotros pues el estudio recibido en la Universidad Gregoriana de Roma, Teología Bíblica, y también formador del seminario por más de 6 años. Y pues eso nos ayuda mucho a nosotros a comprender este tema. Y bueno, hablamos un poco de la pedagogía de Jesús, el Jesús maestro. ¿Cómo se traduce concretamente esta diferencia en la catequesis parroquial de hoy? ¿Cómo podemos nosotros empezar a comprender esto?
4: Bueno, en primer lugar quiero compartir que esta exposición tiene una base muy importante sobre una formación que recibimos en el seminario, gracias a una cuña muy importante a quien construye esos pilares, que fue José Prado Flores, gracias a uno de sus manuales de formación de discípulos. Pero lo que iremos a compartir de alguna forma nos va a nutrir con cosas que directamente no están dentro de sus contenidos, sino que, inspirados por él, nos vuelven a conocer siempre mucho más. En primer lugar, realmente el tema de la formación y la catequesis, todo lo que tiene que ver con el arte de la enseñanza y de la maestría, que no solamente implica a Jesús maestro, sino a todos nosotros, en el ámbito en el que corresponda, como consagrados, como sacerdotes, como laicos, todos estamos obligados a compartir, a enseñar, a dar algo de lo que nosotros hemos recibido de Cristo, para poder así transformar un poco más el ámbito en el que vivimos. Es decir, Cristo nos hizo a todos predicadores. Por eso parto directamente de un texto bíblico que me parece extraordinario, y es Mateo capítulo 28, versículo 19. Allá en la conclusión del Evangelio de Mateo aparece el texto bíblico, y me permito simplemente citarlo en el griego como lo tenemos nosotros en nuestras versiones. Dice así: por eutentes mateteus atepanta taigne baptizontes autus eis tu onomatu patros kai tu hayu neumatos. Bueno, sin enredos, me parece muy interesante que aparecen dos verbos al inicio. Fue mi profesor Máximo Grilli, en un encuentro de formación que tuvimos directamente allí en la Universidad Gregoriana de Roma, en un curso de pragmático lingüística que nos decía la traducción cambia mucho la perspectiva. Una vez tiene traducciones fijas y utiliza esos textos, por ejemplo, para hacer bendiciones misioneras, hacer envíos misioneros en la parroquia, pero ¿realmente la traducción está bien? Esa es la primera pregunta que él hacía. Entonces, claro, yo me acordé cuando tenía que ir y trabajar directamente en el campo, en la ciudad, a donde me mandaran. Y siempre decían, vayan y hagan. Pues resulta que las dos primeras palabras que mencionamos al inicio, poreucentes y luego la palabra mateteusate, no se pueden traducir los dos en imperativo, no es vayan y hagan. Discípulos, obviamente, en conexión. Entonces empezó toda la hipótesis de plantearnos directamente qué es lo que significa verdaderamente. Entonces, por ejemplo, tomamos la palabra poreucente, que es traducida, de, digamos, en el español de España como id, ¿no? Id y hacer discípulos, ¿no? Pero esa primera expresión es id. Pues realmente el término original de poreutentes viene traducido como andar, apartar, caminar, ir, salir, seguir, subir. O sea que la traducción cambiaba. Ahora, no era un imperativo, así que no era razonable que tradujéramos este verbo auristo de ponente, pues de alguna forma en participio, como si fuera un verbo al imperativo, en un formato como hablamos. Entonces, tocaba cambiar, era un verbo auxiliar, no era el verbo importante, entonces no podía tener la fuerza del texto. Luego aparecía la palabra mateteúsate de este verbo, si es un verbo auristo, activo, imperativo, y es el verbo que ejecuta la acción, y es hagan discípulos. Traducido de esa manera era más fácil. Entonces, aquí viene el punto del giro paradigmático. Y es que durante mucho tiempo nos acostumbramos nosotros a decir, digamos, vayan y hagan, y la traducción correcta termina siendo yendo de camino, hagan discípulos. Claro, parecerá pequeño, pero voy a poner un ejemplo tonto. Por ejemplo, si yo le dijera a una persona, por favor, ahora que vas para la casa, ¿cierto? Si yo te puedo decir en ese momento, ve a la casa y haz un rosario. Entonces se entiende la acción de evangelizar como una acción de destino. Es decir, es en tu casa, únicamente y exclusivamente en tu casa, que vas a rezar el rosario. Pero si lo traducimos correctamente, decimos, yendo hacia tu casa, ora el rosario. Entonces cambia el concepto. Entonces esa es la primera situación importante que tiene directamente el texto. Entonces dice Cristo en el Evangelio, claro, vayan, dicen y hagan. No, mejor todavía. Yendo de camino, hagan discípulos a todos los pueblos, bautizándolos en el nombre del Padre, del Hijo y del Espíritu Santo. Amén. Entonces, aquí directamente aplica a que la catequesis no se puede quedar simplemente como en una especie de proyección de ciertas metas, como que yo quiero que el niño aprenda la oración, que aprenda la base fundamental del credo, que aprenda lo que significa los sacramentos, que entienda directamente la verdad de fe. No, es mucho más que simplemente ese destino de lo que creo, lo que celebro, lo que vivo y lo que oro, sino que realmente, pudiendo entender esto, yo acompaño al catequizando a vivirlo. Yo creo con él, yo vivo con él, yo celebro la misa, los sacramentos con él y yo oro con él. Entonces, ese es el giro. Es decir, apenas una pequeña traducción cambia y hace un ajuste importantísimo.
3: Es como el ejemplo también, padre, del hasta, cuando Jesús dice, yo estaré con ustedes hasta el final de los tiempos, ¿no? Muchos interpretan, Jesús no está ahorita, va a estar hasta ese momento. Y otros dicen, no, Jesús está con nosotros, incluyendo el final de los tiempos, ¿no? Y realmente cambia mucho, ¿no? Porque el camino, pues relativamente ahí es donde uno hace eso. Ahora, usted clasifica, ¿no? En esta didáctica, esta pedagogía, clasifica a los seguidores de Jesús en diferentes niveles y inicia con un número que son 5,000 hasta llegar al 1. ¿Nos la puede explicar, padre?
4: Bueno, en primer lugar, partamos de un principio que es el que no se entiende directamente. Y es que cuando hablamos de los seguidores de Cristo, siempre hay que hacer como clasificación a partir de los mismos. Por ejemplo, a mí me gusta muchísimo darme en cuenta que pues, cada uno está anclado a una posición, no solamente política, sino una situación económica, una situación emocional. Todos cambian tanto. Es como cuando uno toma el tema de la profecía del Antiguo Testamento y se da cuenta, por ejemplo, que hay profetas súper introvertidos como Jeremías, hay profetas súper extrovertidos como Ezequiel, hay profetas que viven en cuna de oro como Isaías, y hay profetas que son campesinos humildes como Amós. Hay profetas que tenían grandes dotes para hacer milagros como Elías y Eliseo, y hay profetas que pareciera que pasan desapercibidos como un Joel. Entonces, hay profetas súper obedientes, como seguramente podemos citar a Sofonías, y profetas desobedientes, como cuando uno cita a Jonás, el más complicado, el más difícil, y pudiéramos decir, el peor de todos los profetas. Entonces, aquí cuando vemos la clasificación que se nos propone, me parece muy interesante, sobre todo, un aspecto, y es que en esta clasificación, digamos, uno puede llegar a ser, digamos, discípulo de Cristo a partir del grupo en el que está, como si fuera como una especie de elemento en el que vamos pasando por etapas. Entonces, por ejemplo, nos propone aquí, por supuesto, José Prado Flores, dice, existe una multitud, existen 5.000, existen 3.000, existen 120, 72, 12, 3 y 1. Yo quisiera que simplemente tuviéramos un detalle importante y que todos tuviéramos como el ejercicio de hacer parte de yo cuál soy de todos estos. Por ejemplo, la multitud de los que siguen a Cristo casi siempre lo hacen con una cierta variabilidad. Es decir, siempre que se dice que las muchedumbres seguían a Cristo, pareciera que simplemente lo hacen por temporada. Y a veces muchos de los cristianos, fieles cristianos católicos, realmente seguimos a Cristo o por Semana Santa y Navidad. Ejemplo. Luego aparecen los 5.000, que son los que lo buscamos cuando hay una necesidad que apela al corazón. Entonces dice uno, Padre, estoy enfermo, apareció en la misa. Padre, estoy en ese momento buscando trabajo, apareció y ofreció un rosario. Es decir, son los que nos mueve directamente más como la solución de una situación compleja. Luego aparece los llamados 3.000. Yo veo en ese pasaje súper lindo, en este inicio de la iglesia, sobre todo algo muy especial, y es que cuando aparecen los 3.000 convertidos en ese día de Pentecostés, son aquellos que son movidos directamente por la palabra. Es decir, son personas que dicen, me gusta ir a misa porque me enseñan bonito. Entonces, es también otro grupo de personas. No está mal, está bien. Qué bueno que por lo menos vayan a misa. Una vez un padre amigo me decía a mí, hay gente que va a misa simplemente a descansar, a dormir. Entonces me decía aquel padre formador, decía, por favor no lo duerma, que por lo menos eso logramos en ellos. Es un chiste tonto para decir, de los que duerman ahí no hay mejor lugar incluso que la iglesia para que descansen. Entonces los 3.000 son como los que se mueven por la palabra, es decir, me gusta como predica el padre, me gusta como predica el retirista, el conferencista, en Cristo, aquellos religiosos consagrados y laicos que dan un mensaje, les impactó y los llevaron a una conversión. Pero el posoperatorio todavía no se desarrolla completamente bien. Aparecen luego los 120, que son los que están haciendo oración. Entonces son personas que realmente ya han tenido una vida de oración en comunidad. Aquí ya hay un ensamble comunitario, pero agregan sobre todo la participación de la bienaventurada Virgen María. Los 72, a mí me encanta. Aquí ya empieza una división enorme, porque son los que ponen una parte de lo suyo para los demás. Es decir, sus enormes capacidades las brindan. Que si son médicos, que si son arquitectos, que son ingenieros, que cualquier cosa que tienen, lo ponen en práctica en la evangelización. No es el que se destina a ser simplemente evangelizador como si fuera una materia diferente, ¿no? Es yo evangelizo con todo lo que soy, a donde Dios me envíe, pero también saco tiempo y lo determino para que yo y mi familia podamos servir a Dios como lo dijo Josué alguna vez. Luego aparecen los 12, a mí me gusta muchísimo, sobre todo con los apóstoles, que cuando vemos aquí el concepto de los 12, pues es como todo el tema piramidal. Entonces, por ejemplo, siempre me ha gustado mucho la etimología de los nombres. Decía un profesor que la narrativa bíblica tiene una gran conexión, sobre todo con los nombres. Entonces, por ejemplo, son aquellos que son como Pedro, es decir, radicales. Son aquellos que son como Simón, que es el mismo nombre, son los que saben escuchar. Son aquellos que son como Andrés, de Andrea, que significa valentía, valientes. Son aquellos que son como Juan, de Johanán, que son fieles, firmes. Son aquellos que son como Tomás, imitadores de Cristo. Es decir, si tomamos a todos, tus nombres reflejan un montón de compromisos. Pasamos a los tres preferidos. Sentido, es decir, cuando uno ya está en la que uno dice, yo quiero estar con Cristo, siempre me encanta estar metido en las cosas de Dios. Me gusta leer cosas de religión, me gusta entender los misterios del hombre, me gusta ayudar a los demás hermanos, pero siempre en Cristo. No es solamente filantropía, realmente es cristianismo puro. Y viene finalmente el último, que es seguramente el más importante, el que dice, hay que llegar para ser maestro a ser discípulo de Cristo. Realmente discípulo que obviamente Dios nos invita, pues hay como unas determinaciones, y esto lo saco yo de un tratado de Joánicos, de un autor, un profesor mío que se llama Jacek Onisuk, profesor polaco, y él me decía, mire, cuando uno alcanza a entender directamente esta conexión preciosa, uno tiene unas características importantes. Por ejemplo, uno tiene una intimidad con Cristo. Como Juan 13, 23 se lo dice, dice al que Jesús amaba. ese amor que tiene unas características muy particulares y que por supuesto valdría la pena, es decir, aquel que siempre está recostado en el costado de Cristo. Por ejemplo, alianza única y sin igual. Todos recordamos obviamente que pues este hombre no abandona a Cristo, obviamente siendo que el discípulo amado es una figura retórica que puede simbolizar no solamente a uno de los apóstoles o al evangelista, sino a todos los lectores atentos. Ese es el discípulo amado, a los que estamos con Cristo en las buenas y en las malas. Entonces me gusta porque es el que está en la cruz y está en la resurrección. Es un hombre, por ejemplo, ágil en el amor. Eso, el discípulo, es el último peldaño.
3: Realmente, ¿no? El, como usted dice, ha hecho un énfasis que entre el 72 al 1, creo que esa es la meta de todos nosotros, sí, ¿no? Del 72 así hacia el número 1. Pero bueno, interesantísimo. Espero que usted lo esté disfrutando. Si usted es catequista, tome nota, porque esto le ayudará mucho para poder implementar la pedagogía de Jesús. Vamos a unos mensajes, padre, ya regresamos. No le cambie, estamos en Actualidad y Fe.
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2: Gracias por continuar con nosotros en este su programa que le informa, le forma y le transforma. Con el tema Catequesis según Cristo Maestro, la pedagogía de Jesús. Y créame que en este punto, en esta pedagogía, el Señor te hace partícipe a ti porque la palabra es viva, parte de la realidad, fenómenos naturales, las realidades rurales, bueno, absolutamente todo esto que es parte de nuestra vida cotidiana. ¿Cómo? Fíjese, Jesús utilizaba lo que él miraba en ese momento para dar los ejemplos, ¿no? Otros también eran las parábolas, pero ¿cómo podemos, a quienes son catequistas, somos catequistas, cómo pueden los catequistas actuales imitar esto en un mundo hiperdigitalizado y urbano? ¿Cómo pueden utilizar las herramientas de hoy en día a lo que Jesús tomaba de su realidad en aquel momento para hacer una pedagogía, padre?
3: Bueno, pues en primer lugar, Cristo era realmente muy bueno, sobre todo porque era capaz de utilizar lo que tenía al frente para usarlo con sus interlocutores. Una cosa que me parece, por ejemplo, muy linda, sobre todo tiene que ver directamente como él enseña. En el Sermón de la Montaña, por ejemplo, cuando uno se pone a detallar todo lo que hace parte de ese entorno maravilloso, él empieza a predicar sobre cosas que tienen que ver con el entorno. O sea, si está en una montaña, si hay césped, si hay animalitos, si hay aire, pues él predica. Y él predica directamente de lo que existía ahí juntamente con él. Entonces me parece realmente recursivo. A veces uno termina hablando, por ejemplo, de cosas que nunca ha vivido y eso hace que se desconecte bastante de la realidad. Entonces, si les ha pasado, por ejemplo, que hay personas queriendo hacerle entender a uno que lo entienden, le dicen, por ejemplo, oye, estás cansado, triste, apesadumbrado, taciturno, y dice uno, sí, sí, sí. Entonces la otra persona le responde, sí, yo también lo entiendo, es como caminar en la luna. Entonces uno se pone a pensar, ¿esa persona ha caminado en la luna? ¿Será que esta persona tiene conocimiento de lo que está utilizando? Esa metáfora no aplica directamente porque muy pocos han podido caminar sobre la luna. Entonces, para decir, a veces utilizamos formas desconectadas. Entonces, a veces nos pasa mucho a los sacerdotes que estamos predicando, por ejemplo, y hablamos cosas que a la gente en ese momento ni le van ni le vienen. Es decir, estamos hablando de un cuento de hadas mientras el mundo se cae, o viceversa. Hablamos de un mundo que se cae y la gente en un cuento de hadas. Entonces, es generar esa conexión preciosa entre las ideas y la realidad de los oyentes es realmente un recurso fascinante y maravilloso. Por ejemplo, una cosa que me gusta muchísimo de Cristo es que hace uso adecuado de los contextos. Una cosa que me parece linda, en un momento Cristo se encuentra predicando allí en el Evangelio de San Juan y cuando estaba predicando cae un rayo, suena un trueno terrible y claro, Cristo utiliza ese momento de miedo, de atención, para poder decir, ¿escucharon? Y en ese momento cautiva la atención, hace un punch. Cristo dice, mi Padre acaba de decir, lo he glorificado y lo volveré a glorificar. La tercera y última palabra que Cristo dice que su Padre pronuncia. La primera en el bautizo, la segunda en la transfiguración y la tercera esta. Aprovechó un relámpago, un rayo, luego el trueno. O sea, aprovechó lo que había en el contexto. Cristo es demasiado recursivo. Por ejemplo, con relación a los animales, que es lo que más me gusta, sobre todo porque en estos días hemos utilizado sobre todo las metáforas en los evangelios. Si hemos asistido a la celebración de la Santa Misa, nos hemos dado cuenta cuántos animales utiliza Cristo para sí mismo, para explicar a los demás. Por ejemplo, es Cristo, por ejemplo, ve que hay unos animales que son realmente bonitos y agradables y los utiliza.

0: incluso utiliza unos que de pronto no son tan gustosos o apetecibles y los utiliza para resignificarlos. Entonces, por ejemplo, Cristo dice, vamos con los bonitos y fuertes, dice que es el león de la tribu de Judá. Bueno, de él se dice, se entiende, por lo que en la genealogía de Mateo y de Lucas se advierte directamente de él, ¿no? Viene de la tribu de Judá. Bien, pero también utiliza, por ejemplo, él es el cordero. A propósito de los que siguen a Cristo, se presenta también como el cordero inmaculado que borra el pecado del mundo. Pero de las figuras menos conocidas hay dos que me gustan mucho. La gallina, por ejemplo, hoy en Colombia no podemos decir, pues seguramente también en algún contexto de habla hispana, decir gallina, ser gallina es ser como cobarde. Pero Cristo utiliza directamente esta para decir que está deseoso de que poder abrazar y acoger a los suyos como los polluelos, como lo hace una gallina. Este me parece realmente espectacular. Y utiliza también una segunda metáfora, que es la serpiente puesta en lo alto. Entonces Cristo utiliza, por ejemplo, la figura de la serpiente en lo elevado para decir directamente en ese caso que él es, obviamente, así como en el tiempo de Moisés, esa serpiente de cobre, la puesta de salvación. Es decir, la gloria de Dios se manifiesta en la cruz, la sanación y la salvación están puestas en lo alto. Me gusta mucho, porque alguien diría, padre, serpiente. O sea, yo nunca había comparado a Cristo con una serpiente. Serpiente de cobre, pero sí serpiente. Entonces, Cristo utiliza muchas conexiones para decir, de eso que hablan, les guste o no, las utilizaré obviamente para retomar. Voy a terminar este pedacito pequeñito porque es que me gusta mucho, sobre todo como ver otras cosas. Por ejemplo, cuando yo tuve que aprenderme los yo soy del Evangelio de San Juan, que realmente no son solamente siete, ajá, tenemos una enfermedad con los septenarismos creyendo que solamente son siete, pero me gusta muchísimo que Cristo utiliza toda una consideración importante que luego la iglesia retoma para que quede mucho más fijado en la memoria. Cuando usted llega a una iglesia, para que se lo aprenda rápido, y va a darse cuenta que ya tiene toda la razón. Se entra a una iglesia, primero ve la puerta, luego ve un camino, y luego ve dos cosas importantes adelante, el altar y el ambón, que básicamente es la vida y la verdad. Luego, quien preside actúa en persona Christi Capitis, es decir, el buen pastor. Lo que está sobre el altar, por ejemplo, es vino, la vid, y también ofrecemos el pan, obviamente Cristo, pan de vida. Y en el sagrario guardamos lo que es Cristo como vida y resurrección. Entonces dice uno, qué interesante ver que uno conecte directamente con cosas para llevar obviamente a que sea más fácil de aprender. Entonces, para mí, básicamente, Cristo sabe utilizar los recursos, las imágenes, las toma y las proyecta directamente para que queden en la memoria, ¿no? No solamente en la memoria de los consejos que puede dar, de cómo lo tiene que observar, sino también cómo tenemos que recibirlo a él. Entonces, eso me parece realmente lindo de toda la técnica que él emplea. Alguien diría, padre, con cada yo soy que dijo Cristo, estaba diciéndonos implícitamente también, nosotros somos. O sea, si Cristo es el pan, nosotros somos los hambrientos. Si Cristo es la puerta, nosotros somos los entrantes. Permítame utilizar esas expresiones. Si él es el camino, nosotros los caminantes. Si él es la verdad, nosotros los buscadores. Si él es la vida, nosotros los mortales. Si él es la vid, con esa nos ayudó, nosotros los sarmientos. Si él es el buen pastor, nosotros las ovejas. Y si él es la vida y la resurrección, nosotros somos esos que perecemos, esos que moriremos, pero con él resucitaremos. Entonces, Cristo utilizó las imágenes y esto en lo que corresponde a los valores de la enseñanza, creo que ayudan mucho. Alguna vez un profesor mío, sobre todo en el carácter del valor de las imágenes, decía, el cristianismo cogió todas las imágenes más sencillas. Imagínense, una celebración tiene pan y vino. El valor más importante de la señal de la cruz es obviamente un travesaño horizontal y vertical. O sea, todo lo que tiene la iglesia, los colores, se apropiaron de los colores para enseñarnos cosas. Entonces, creo que es importante eso. Si uno ve que hoy los chicos y los jóvenes, los adultos que quieren aprender, están hablando de temas políticos, sociales, culturales, tenemos que tomar esas imágenes que ellos refieren y poder, permítanme decirlo de esta manera, resignificarlas. Sin quitarles el valor que tienen, agregarles algo de Jesús.
1: Cuando uno ve a Jesús muy... Por eso hay una parte que uno dice Jesús verdaderamente Dios y verdaderamente hombre. Ese verdaderamente hombre es porque estaba consciente de su alrededor, ¿no? Y creo que ver a Jesús y su pedagogía nos hace pensar, estoy consciente de mi alrededor, de los fenómenos que pasan. Hay una frase muy contundente que dice, haz las cosas que predicas, porque cuando uno vive como piensa, acaba pensando como vive. Ante la crisis que hoy vivimos de falta de credibilidad, que a veces afronta nuestra iglesia. ¿Cómo ayuda este método de coherencia radical? Como usted bien lo decía, que Pedro era un hombre muy radical. El no dictar un curso de pobreza, sino ser pobre, por ejemplo, lo que usted decía, ¿no? A reestructurar la formación de nuestros catequistas, nuestra manera de ser catequistas, empezando en la iglesia doméstica, padre.
0: Sí, hacer las cosas que predicamos es súper importante. Una de las cosas que nos pueden ayudar directamente para entenderlo tiene que ver con la oración que hacemos previamente a la lectura del Santo Evangelio. Por ejemplo, cuando vamos a leer el Evangelio decimos con la cruz en la frente, Señor, abre mi mente. Con los labios, Señor, abre mis labios, mi boca. Y finalmente, en el centro del pecho, simbólicamente, abre nuestro corazón. Pero no es pedir tres aperturas, sino una única dirección. Es decir, no es, Señor, abre mi mente para entender unas cosas, y la boca para hablar otras, y el corazón para sentir otras. Realmente la coherencia tiene que ver con que yo sea capaz de pensar en Cristo lo que hablo, lo que yo siento. O que yo sea capaz de hablar lo que yo pienso y lo que yo siento. O que yo pueda sentir lo que pienso y hablo. La coherencia realmente es una de las tareas más difíciles. De Cristo se dice que no solamente lo que decía lo hacía. Incluso me gusta muchísimo que el Evangelio de Lucas, en su origen, la fuente Coele, se puede decir que es la fuente de los dichos y hechos perfectamente engranados, porque Cristo lo que enseñaba lo aplicaba perfectamente. Entonces Cristo entendía que la mejor predicación era básicamente eso, poner en práctica las cosas, enseñando así. Y yo creo que, permítame, de una manera brevísima, decir que estamos en una sociedad que nos invita a ser distintos. Una vez un obispo colombiano en una predicación dijo, estamos en cuatro sociedades. Por ejemplo, sociedad pañal desechable, es decir, cogemos, usamos a las personas, hacemos nuestras necesidades y votamos, descartamos. Decía también, estamos en una sociedad acetaminofeno, paracetamol. Es decir, queremos adormecernos, no queremos sufrir, no nos gusta lo que requiere un sacrificio, queremos todo fácil, barato, rápido y ya. Está también la sociedad horno-microondas, en la que seguramente saltamos procesos, en la que nos gusta de una vez ya, ¿por qué tener que esperar 5 años para esto? 9 años aquí en Colombia para ser cura, ¿por qué esperar tanto? Y está también la sociedad olla-presión. Y es cuando uno termina vinculado a un proceso en el que guarda y guarda y guarda los dolores, los traumas, las afectaciones que le han hecho a uno, creyendo que esa es la única solución. Y cuando esa olla explota, estalla, pues uno lo que hace es untar, quemar y afectar a todos. Entonces Cristo me gusta muchísimo porque esto lo define muy bien José. Y él dice, básicamente, él hacía. O sea, él no se ponía a hablar tanto, él hacía. A mí me gusta muchísimo porque cuando ustedes cojan el Evangelio de San Mateo, tiene 5 discursos, pero permítame, en los 5 discursos viene también contrapuesto 5 acciones del reino. Y entonces uno coge y dice, viene por el discurso, primer discurso, el discurso de la montaña y luego acciones para hacerlo, Cristo poniendo en práctica. Luego discurso de la misión y luego vamos a misión. Ahora ahorita viene discurso de las parábolas del reino y luego construyamos el reino. Luego discurso eclesiológico, vivamos en comunidad y finalmente discurso escatológico y vivamos el final de los tiempos y viene con la pasión y muerte y resurrección. Espectacular, un excelente pedagogo Cristo.
1: Realmente que sí, y hoy nosotros necesitamos más que nunca esa manera de enseñar, esa pedagogía de Jesús. No le cambie, ya regresamos con el padre Edinson que está con nosotros desde Colombia, desde Bucaramanga, de la Catedral de la Sagrada Familia. ¿Cómo era ese Jesús maestro? ¿Cómo lo sigue haciendo hoy? ¿Y cómo necesitamos ser nosotros, especialmente si somos formadores, catequistas, predicadores? Ya regresamos.
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1: 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Dialogando y conversando con el padre Edison, que está con nosotros desde Bucaramanga, Colombia, en la hermosa Catedral de la Sagrada Familia, la pedagogía de Jesús Maestro, su manera de enseñar, su manera de ser, su manera de predicar. Hay algo, padre, que creo yo que hoy necesitamos mucho y creo que todo lo hemos hecho. Y es que obviamente Jesús iniciaba su vida todos los días con la oración. En San Marcos podemos ver ahí cómo Jesús iniciaba sus días lleno de oración. Y eso le llevaba a ser muy fresco porque tenía una conexión muy grande con su Padre. Y a veces nosotros abusamos de frases, palabras, respuestas prefabricadas dentro de la misma catequesis, ¿no? Y a Jesús lo vemos de una manera muy diferente, muy, muy, muy llegadora, porque era único, porque nadie te daba eso. ¿Cómo lograr eso? ¿Cómo podemos nosotros entrenar a nuestra manera de ser? ¿Cómo los catequistas se pueden entrenar a que utilicen un diálogo fresco, con preguntas, en lugar de limitarse a dar discursos monótonos?
0: Yo siento que las preguntas, por ejemplo, siempre tienden a generar en nosotros varias gracias, varias fortunas. La primera nos permite, obviamente, el desarrollo del intelecto, de tal manera que uno puede llegar a avanzar un poco más en lo profundo. Digamos que depende de las preguntas, siempre nosotros llegaremos a una estancia o la otra. Un día un profesor mío decía, recuerde que la filosofía siempre se pregunta por el qué. La ciencia trata de resolver el por qué dando un cómo. Y la religión siempre trata de resolver la pregunta del para qué, que es el fin de las cosas. Claro, preguntar es súper importante. Incluso, por ejemplo, lo digo yo, una de las mejores formas que yo he aprendido directamente en este tema de la formación es que uno tiene que partir directamente las charlas, las catequesis, las formaciones, los retiros, los encuentros, de una pregunta primero que sea evocativa, quiere decir que genere una atracción, un llamado en los demás, pero también que la pregunta resuelva el cómo, ¿sí? Así que esa es la mejor táctica que yo les puedo dar. Por lo menos yo soy sacerdote, hace ya, voy a cumplir 12 años el 22 de noviembre, y una de las características que tiene directamente la construcción de la predicación, sobre todo en ese escenario, Colombia es, digamos, un pueblo que recibe predicaciones en un, digamos, un registro temporal bastante amplio, entonces toca preparar a veces predicaciones de 20, 30, 40 minutos y en otros espacios de predicación. Pero el éxito básicamente radica directamente en el cómo. Si tú, por ejemplo, estás resolviendo una pregunta fundamental de un para qué, pero lo llevas y lo desarrollas en el cómo, la gente va a estar más que agradecida. Por ejemplo, ¿cómo puedo ser feliz? ¿Cómo puedo encontrarme a Cristo? ¿Cómo puedo ser mejor persona? ¿Cómo puedo sacar a mi familia de una situación inadecuada? ¿Cómo puedo sacar a la persona de los vicios? ¿Cómo? Es la mejor pregunta. Cristo fue un hombre que utilizó preguntas constantemente. No solamente las ejecutaba, sino también las recibía. Por ejemplo, a mí me encanta mucho el hecho de darme cuenta de que Cristo hace preguntas muy importantes al inicio, siempre. Y al final, pues, por supuesto, dando más como aclaraciones y afirmaciones. Pero para comenzar un proceso que él mismo llega a feliz término, como dice la palabra de Dios, hace preguntas. En el Evangelio de Lucas, la primera palabra que Cristo hace es, básicamente, en el Evangelio de Lucas es, ¿a quién buscan? Viene María, San José, su padre por adopción, buscando a Cristo en el templo 3 días perdido. ¿A quién buscan? ¿A quién lo buscan, no? Interesante. Y en el Evangelio de San Juan, la primera palabra que Cristo pronuncia también es una pregunta. Y me encanta. Y es, ¿qué buscan a los discípulos de Juan que están buscando el Cordero? Y después les dice, vengan y vean. Entonces, tiene que ver con la mayéutica, no solamente con el arte de dar a luz, sino con la hermenéutica. Es una mezcla de mayéutica y hermenéutica. Una buena pregunta puede generar una liberación. Y obviamente esto no solamente dar a luz un montón de conceptos, sino también a que ellos concluyan cosas importantes sobre la fe. Cuando uno es pequeñito, dice la palabra de Dios, uno toma leche materna, pero cuando crece tiene que masticar los alimentos por su propia cuenta. Entonces es lo que se pide directamente en el cristiano, que por favor, en el avanzar de las cosas, realmente cada vez sea más profundo, más interesante y por supuesto más trascendental. Entonces las preguntas sí son una manera extraordinaria de poder conducir a las personas a algo cada vez más grande, algo cada vez mejor, a esclarecer incluso horizontes que no conocemos.
1: Jesús en los evangelios podemos verlo que era bastante directo, tajante, impactante. Y claro, todos hoy podemos coincidir que la palabra del Señor es palabra viva, que no tiene tiempo, que no se borra. Ahora, aquellos que nos toca predicar, Padre, aquellos que toca formar, a quienes son catequistas, ¿cómo podemos nosotros desde nuestra experiencia dejar en las personas que ese mensaje evangélico también sea imborrable en la vida de las personas? Porque claro, la palabra de Dios hará su efecto, pero el testimonio y la manera de formar tiene que tener un efecto.
0: Claro, yo siento que hay que saber utilizar palabras contundentes. Ya se enseñaba desde antaño, por ejemplo, en la Ars Rhetoricae, que cuando una persona va a enseñar, tiene que tener en cuenta que lo que dice, por ejemplo, tiene que estar acompañado por otras dos cosas. Es decir, ese trípode de un buen discurso retórico tiene que tener, obviamente, el logos, que es la palabra, que ya dijimos, que es la fuerza de impacto, pero conducido por el ethos y el pathos. El ethos es el comportamiento y el pathos es la simpatía. Entonces yo siento que si yo voy a compartir algo a los demás, primero debe ser algo que yo viva y algo que a los demás de alguna forma les sirva, les sea útil y les guste. Ese es el éxito, digamos, de una muy buena orientación en un concepto catequéticamente hablando. Cristo fue un genio, por supuesto, él es sabiduría en sí misma. Y él utilizaba palabras, obviamente, que impactaban el corazón de los demás. A nosotros nos toca aprender a utilizar palabras que nos impactan primero el corazón para no parecer que estamos utilizando un saco prestado. Es decir, una ropa de alguien más. Nos toca realmente utilizar palabras propias, pero que hayan impactado el corazón. Porque cuando yo escucho a alguien que está diciéndome algo que realmente le ha golpeado su vida, pues va a generar un mayor impacto. Por ejemplo, cuando yo me estaba formando para ser sacerdote en el seminario, en algún momento una frase de Winston Churchill me gustó muchísimo, tanto que se volvió como en un lema fundamental de mi vida. Y él decía, el problema de nuestra época consiste en que los hombres no quieren ser útiles sino importantes. Entonces yo decía, como cura, ¿qué quiero ser? ¿O útil o importante? ¿Qué es lo que me genera a mí ahorita preocupación? y me quedó la frase. Entonces, esas frases que calan y me calan a mí, las puedo compartir para que calen a otros. Ahora, bíblicamente, les cuento que yo una vez estuve en una misión y en esa misión me tocó una experiencia súper difícil. Colombia tiene cosas extraordinariamente maravillosas y muy lindas, pero hay territorios bastante complejos, sobre todo por el tema del conflicto armado, que no nos hemos podido liberar. Entonces, me tocó un sector muy difícil, con unas líneas de persecución bastante pronunciadas, amenazas de muerte hacia personas cercanas y también hacia algunos predicadores. Entonces, estábamos maniatados y siempre que me acostaba a dormir, yo cogía y hacía el Salmo número 4 que decía como, en paz me acuesto y enseguida me duermo porque tú, Señor, me haces vivir tranquilo. Y yo lo hacía constantemente. Entonces, cuando uno coge una frase de impacto, queda. Porque uno siempre recuerda a los papás la frase que le decían a uno cuando lo regañaban. Porque es una frase que golpea. Porque uno, hay frases que utiliza directamente con otros porque nos genera un impacto favorable. Por ejemplo, una película que salió de HBO hace mucho tiempo que se llama algo así como Martes con mi viejo profesor, Martes con Morris, creo que está en una edición de película, pues aquí para lo que publican directamente en Colombia. Y me gusta que en la película dicen una frase y qué de malo tiene ser el segundo. Esa frase a mí me gustó. Entonces, Cristo utiliza frases que ustedes y yo recordamos siempre. Obviamente, José Prado cita algunas y yo pues tomo para decir que recordemos, que son frases que uno dice, ya no las sabemos de memoria, ¿no? Entonces, por ejemplo, dice Cristo, el sábado se hizo para el hombre y todos sabemos, y no el hombre para el sábado, a propósito del evangelio del día de esos días que se ha leído. Ámense los unos a los otros como yo los he amado. Lo que es imposible para los hombres es posible para Dios. Aquel de ustedes que es sin pecado, que es la primera piedra. Cristo utilizaba frases que eran fáciles de memorizar. ¿Pero por qué? Porque golpearon a la audiencia. Es decir, lo golpea primero uno, es más fácil golpear a los demás favorablemente para el impacto y la memoria.
1: Realmente tenemos mucho, pero mucho que aprender de esta pedagogía del maestro. No solo que sus palabras calen nuestro corazón, sino ser como él. Ahora que nos toca, si usted es papá, si usted es mamá, usted también es catequista, porque nuestros hijos aprenden de nuestro ejemplo. Vamos a unos mensajes importantes. Ya regresamos aquí en Actualidad y Fe.
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1: Gracias por quedarse con nosotros. Estamos en la conclusión del tema, catequesis según Cristo Maestro, la pedagogía de Jesús. Y pues con el padre Edison, que nos ha acompañado y nos explica esta manera de ser del Señor que perdura y perdurará hasta los últimos días. Padre, a veces escuchamos que algunos de los medios de purificación, ¿verdad? Que el Señor nos da para llegar al cielo, para poder llegar al cielo, es esa meta de purificación. Incluyen, bueno, dolor, sacrificio, blasfemias, tanto que te puede pasar. ¿Cómo uno puede utilizar esto que te sucede, que Jesús lo tomó en algunas ocasiones, ¿verdad? La persecución incluso. ¿Por qué estos elementos son necesarios para el crecimiento de un catequista?
0: Yo creo que fortalece directamente la esencia de lo que nosotros somos. Alguna vez se nos enseñó a nosotros sobre los saberes, ¿no? El saber ser, el saber hacer y el saber en sí mismo. Pero resulta que hay un saber que aprendí gracias al padre Samuel, a propósito, también hago un guiño y gratitud a él, compañero en Roma de estudios, y él me decía el saber parecer ser. Y yo creo que esa básicamente es una de las líneas más importantes y las más complejas. A veces nosotros pues podemos ser, entre comillas, saber ser cristianos, hacer cosas de cristianos, ejecutar cosas de cristianos, pero no parecer que somos cristianos. Y es resultado, digamos, a veces de la oposición, de la contrariedad y de la dificultad, cuando uno realmente pone todo en el crisol, porque realmente es cuando se nota verdaderamente lo que se es. Entonces, ya no parece simplemente como una tarea asignada, como si fuera un título adquirido, como si fuera simplemente un elogio social, como si fuera un atributo que alguien reconoce. No, no, no. El hecho de ser cristiano requiere directamente de la cruz, y la cruz básicamente es esa característica importante de saber sentir que en la oposición se fortalece directamente lo que yo soy, fundamentalmente en mi propio ser. Les repito, es no solamente saber ser, saber hacer o saber, sino saber parecer aquello que nosotros seguramente somos. Entonces, por ejemplo, Cristo ha sabido, digamos, de maneras muy interesantes enseñarnos a nosotros sobre todo esto. Una de las maneras que utiliza directamente es siempre exponerse a la situación más compleja, y no porque quiera, sino para enseñarnos. Si él hubiera escogido el camino más fácil, pues seguramente nosotros no hubiéramos entendido lo que significa cargar una cruz. O sea, pudo haber dicho, pues, seamos cristianos sin cruz, pero nos puso la cruz. Entonces, él lo que hace básicamente es ampliar el horizonte directamente con lo que genera directamente la oposición. Entonces, por ejemplo, hay una cosa que me parece muy bonita, y es que cuando uno está leyendo la palabra de Dios, se da cuenta que en la misma palabra se comparten elementos muy bonitos, sobre todo como en dos miradas, en una mirada positiva y en una mirada compleja. Hay unos refranes que seguramente ustedes y yo conocemos, pues aquí en Colombia se citan mucho, y es, por ejemplo, al que madruga, Dios lo ayuda. Pero también aparece otro refrán que dice, y no por mucho madrugar, amanece más temprano. Padre, ¿se contradice? No, lo que pasa es que son dos ideas completamente distintas. Y cuando yo leo una cosa solamente en lo bonito, no comprendo lo que significa en lo feo. Por ejemplo, Cristo vino no solamente a morir por nosotros, sino a dar la vida por nosotros. De los contrastes me permiten a mí entender un poco más. Cristo, cuando habla directamente sobre esta tarea, dice, bueno, sí es importante. Unas personas que dicen, padre, yo, por ejemplo, ¿cómo hago para ser católico? Entonces, hay que no solamente no hacer cosas malas, sino hacer cosas buenas a pesar de lo difícil que es. Por eso, cuando alguien se confiesa auténticamente, y permítame decirlo así de manera muy sencilla, una auténtica confesión no es solamente decir, padre, yo nunca he matado. La respuesta es, ¿y si he generado vida con todo lo difícil que es? No, padre, yo nunca digo mentiras, pero yo sí digo la verdad, soy capaz de defender. Padre, yo, por ejemplo, no le he robado nada a nadie, pero yo comparto mis bienes con los más necesitados. Entonces, ese efecto de ver la forma de otra posición, la otra cara de la luna, es lo que hace que el cristianismo tenga una mayor riqueza. Si Cristo solamente hubiera dicho, es esto, no hubiéramos entendido lo opuesto. Por eso me encanta cuando en ese sermón conclusivo del Evangelio de Mateo, donde dice básicamente las ovejas y las cabras, para por si no entendemos. Entonces, no, pues yo creo que soy ovejita, pero también puedo convertir en cabrita. Y aquí la mezcla es un camuro. Entonces, para decir, hay que tener cuidado porque no solamente es una cosa, sino la otra. Entonces, Cristo enseña a través de esos dos, desde la bondad y la amabilidad de los que le aceptaron en la casa, como también desde los que los rechazaron, para decir, ser cristiano es aprender a vivir los dos roles, los dos frentes, el bonito y el difícil.
1: En este ciclo A que hemos estado leyendo a Mateo, el evangelista San Mateo, en varias ocasiones de la liturgia en estos días, escuchamos a Jesús que dice, vengan a mí los que están cansados, aprendan de mí, que soy manso y humilde. Creo que hay unas grandes claves del Señor en su pedagogía que a través del apóstol San Mateo, y lo digo porque lo ha citado varias veces durante este programa. Padre, queremos agradecerle mucho por su participación, el esfuerzo que ha hecho por estar con nosotros desde allá, desde la Sagrada Familia en Bucaramanga, en su arquidiócesis. Gracias de todo corazón. Será hasta una próxima ocasión, pero no queremos despedirnos sin pedirle su bendición.
0: Mil gracias a todos, y que Dios omnipotente, que es maestro, les acompañe y les asista, y aparte de todos los presentes, cualquier mal y peligro. Que Dios los bendiga en el nombre del Padre, del Hijo y del Espíritu Santo. Amén.
1: Amén. El Padre Edison Johan desde Colombia Vea, padre, que Bucaramanga nos ha regalado grandes amigos a usted, a nuestra querida productora, también a Lady, bueno, a toda la familia colombiana que son parte de este canal de todo corazón, muchas gracias. Y a usted, querido sembrador y sembradora de Jesús con María, ¿sabe usted cómo podemos tener estos programas al aire? Gracias a lo que usted siembra, a lo que usted da mensualmente, $1, $5, $10, no importa, ese granito de arena, como se da con amor, como se da con esfuerzo, que es la pedagogía que el Señor nos enseña con aquella viuda que dice, yo les aseguro que ella ha dado más que todos los que estamos acá. Pues de esa misma manera le invito a que escuche el testimonio de Emma Olivares, que nos deja ver cómo esa semilla que usted da mes tras mes tiene fruto y fruto en abundancia. Escuchemos a Emma y el fruto de su semilla.
6: Pues es que todo el día estoy viendo distintos programas, pero me gusta, por ejemplo, sin perderme la coronilla, el rosario y la misa de 9 en las mañanas. Y las pláticas de Noel, me gustan sus pláticas. Y a veces siento ganas como de poder comunicarme por teléfono allá, pero no, yo no hablo. Inclusive en la mañana cuando dicen el rosario, piden el rosario a distintas personas, un misterio. Y entonces yo he querido llamar esas horas, pero digo a las 4 de la mañana y yo llamando por teléfono, no, pues despierto al resto de la familia, por eso mejor yo rezo sola. Pero sí, esas son las que me gustan más, pero más bien las 3 de la tarde y la misa, pues me da más tranquilidad, siento más seguridad, porque tengo algún problema o algo, me pongo a rezar. Y gracias a Dios que acostumbramos diario en las noches rezar nuestro rosario en familia. Entonces, así es de que andemos en donde andemos, regresamos a la casa, pero el rosario hay que rezarlo siempre, por las noches cuando menos, pero no perder la costumbre. Y esa es una gran bendición. Porque sí, pues son perlas para la Virgen. Y eso es lo que quiero hacerle, un collar de perlas a la Virgen, rezándole el rosario.
1: Esas son las personas que nos acompañan y que como familia rezamos el Santo Rosario y nos unimos por las necesidades de todos nuestros sembradores y del mundo entero. Eso realiza tu semilla, eso hace tu generosidad. Te invito a sembrar y que puedas convertirte en un sembrador, en una sembradora de Jesús con María. Gracias.
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